0: 20 horas, 20 minutos.
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3: La Biblia nos dice.
4: El Salmo 140, versículos 11 al 13 nos dice: no arraigue en la tierra el deslenguado, el mal persiga al violento hasta desterrarlo. Sé que el Señor defiende al humilde, hará justicia a los pobres. Sí, los honrados darán gracias a tu nombre, los rectos habitarán en tu presencia.

0: 20 horas, 40 minutos.
1: Quizás estás viviendo lo mejor o peor que has tenido. Así que no dudes, Jesús está a tu lado y en lo mejor de los casos te llevará en sus brazos.
2: En una selva de la India vivía una familia de monos. Una noche en que temblaban de frío, vieron pasar de pronto una luciérnaga. Creyeron que era una brasa. La capturaron con mucho cuidado. La cubrieron con pasto seco y hojas y tendieron sus manos para calentarlas. Uno de los monos, el más sabio, comenzó a soplar sobre la luciérnaga para reavivar el fuego. Un pájaro dorado, al ver la escena, bajó hasta el suelo y les explicó a los monos: esto no es fuego, solo es una luciérnaga. Como respuesta, los monos comenzaron a soplar con mayor fuerza. El ave dorada insistió en desengañarlos, pero se molestaron tanto que la mataron. Y los monos siguieron soplando con todas sus fuerzas. Todos ellos amanecieron muertos de frío.
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0: 21 horas, un minuto.
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0: 21:20.
1: La Biblia nos dice.
2: El libro de Job, en el capítulo 37, versículos 23 y 24, nos dice: No podemos alcanzar al Todopoderoso, sublime en poder, rico en justicia, no viola el derecho. Por eso lo temen todos los hombres y él no teme a los sabios.
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3: Cuando Dostoyevsky propuso a Anna Grigorievna que fuese su mujer, ella se limitó a decirle tímidamente: Yo te amo y te amaré toda mi vida. Ya de casado, siempre que ella se sacrificaba por él y alguien se lo ponderaba, se limitaba a decir: Solo cumplo la palabra que le di una vez. En amor todo ha terminado desde el día en que uno de los dos piensa que existe la posibilidad de una ruptura. Paul Bourget.
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0: 21 horas, 40 minutos.
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5: De una pequeña población partían 3 caminos. El primero llevaba a la ciudad, el segundo al mar, el tercero se perdía en el bosque. Raúl preguntaba con insistencia: ¿a dónde conduce este camino? No lleva a ninguna parte, le respondían los vecinos. Entonces, ¿para qué lo hicieron? Nadie lo hizo, siempre ha estado allí. ¿Es que nadie lo ha recorrido nunca? Nunca. Nadie lo ha hecho. Te estamos diciendo que no va a ninguna parte. ¿Cómo saben que no va a ninguna parte si nunca lo han recorrido? Los ahí presentes terminaron por fastidiarse y se retiraron del lugar, refiriéndose a Raúl como cabeza dura. Pero a él no le importaba lo que dijeran. Un buen día se dispuso a recorrer aquel misterioso sendero a como diera lugar. Emprendió la marcha. Caminó entre barrancos, arbustos, piedras y arroyos. Llegó hasta una selva tan espesa que, aún siendo de día, parecía que era de noche. Raúl tardó 7 días en cruzar la selva. Finalmente, llegó al pie de una gran muralla, la cual rodeaba un hermoso castillo. En la entrada había un noble caballero que invitó a Raúl a pasar al interior del castillo. Ahí mostró salones repletos de tesoros, joyas, piedras finas, oro, plata, diamantes y obras de arte. Al final, el caballero dijo a Raúl: por tu inquebrantable valor para recorrer este sinuoso camino, llévate lo que quieras de estos tesoros. Raúl, cargado de tesoros, emprendió el regreso. Habían transcurrido varios días y en el pueblo todos lo daban ya por extraviado y muerto. Enorme fue la sorpresa cuando le vieron regresar. Raúl repartió sus tesoros entre sus amigos y enemigos. Cientos de veces contó lo sucedido en su travesía. Ahora los vecinos cobraban valor. Diariamente había alguien que emprendía confiado el viaje por aquel raro camino, que según los ignorantes, los desidiosos y los miedosos, no conducía a ninguna parte.

0: 22 horas, un minuto.
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5: Estimados oyentes de Radio Vaticana, Vatican News, estos son nuestros titulares de hoy. El Papa aprueba el decreto de beatificación de 20 mártires españoles. Esta mañana el pontífice autorizó al Dicasterio para las Causas de los Santos la promulgación de los decretos relativos a sus causas de beatificación. Los espacios seguros son básicos para la misión de la Iglesia. Con estas palabras, el Papa León XIV alentó a los miembros de CEPROME Latinoamérica, a quienes reciben audiencia con ocasión de su 10º aniversario de fundación. Es necesario promover una verdadera cultura del cuidado y la prevención, lo afirmó el sacerdote Daniel Portillo, presidente de CEPROME Latinoamérica, comentando las palabras que el Santo Padre les dirigió durante la audiencia de este miércoles. Desde la Ciudad del Vaticano reciban un cordial saludo de Renato Martínez a nombre de los demás integrantes de nuestra redacción. En breve el detalle de la información de la Iglesia desde Roma para todo el mundo. Buena sintonía. La mañana de este jueves 18 de junio, el Papa León XIV ha recibido en audiencias sucesivas a Monseñor Giordano Piccinotti, presidente de la Administración del Patrimonio de la Sede Apostólica, acompañado del señor Fabio Gasperini, secretario del APSA. Posteriormente, el Santo Padre se reunió con el cardenal Marcelo Semeraro, prefecto del Dicasterio para las Causas de los Santos. Luego, el obispo de Roma recibió en audiencia en la sala del consistorio del Vaticano a los miembros de la delegación de la Universidad Judía de Jerusalén. Sucesivamente, el pontífice saludó a los obispos de Hong Kong y Macao, quienes vienen realizando su visita ad limina apostolorum a la sede de los apóstoles Pedro y Pablo. Alrededor de las 11:30 de la mañana, el Papa León encontró al señor José María Balcázar Celada, presidente de la República del Perú. Luego, en la Sala Clementina del Vaticano, el Santo Padre recibió en audiencia a los participantes en las reuniones de las obras de ayuda a las iglesias orientales ROACO. Al final de la mañana, el pontífice saludó a la señora Patricia Jacqueline Arraya Gutiérrez, embajadora de Chile en visita de despedida. Por la tarde, el romano pontífice preside la celebración de las exequias del cardenal italiano Camilo Ruini, fallecido la tarde de este 16 de junio.
6: El Papa León XIV ha autorizado este 18 de junio la promulgación de decretos relativos a causas para la canonización y beatificación, luego de la audiencia concedida al prefecto del Dicasterio de las Causas de los Santos, Cardenal Marcelo Semeraro. 20 españoles serán beatificados: los sacerdotes diocesanos asesinados por odio a la fe, Juan Torres Torres, junto a 19 compañeros martirizados en contextos de persecución en 1936. Entre los decretos figura el martirio de los españoles siervos de Dios Juan Torres Torres y 19 compañeros sacerdotes diocesanos asesinados entre agosto y septiembre de 1936 por odio a la fe en el territorio de la diócesis de Ibiza. También las virtudes heroicas de la sierva de Dios Clara Andreu Malferit, nombre de nacimiento Bárbara Onofria, monja profesa del monasterio Girolamino de San Bartolomé de Inca. También el decreto de las virtudes heroicas del siervo de Dios Julio María de Lombarde, sacerdote profeso de la Congregación de los Misioneros de la Sagrada Familia y fundador de la Congregación de las Hijas del Corazón Inmaculado de María, de la Congregación de los Misioneros de Nuestra Señora del Santísimo Sacramento y de la Congregación de las Hermanas de Nuestra Señora del Santísimo Sacramento. Las virtudes heroicas de la sierva de Dios María Teresa Talón, nombre de nacimiento Julia Teresa, fundadora de la Congregación de las Visitadoras Parroquiales de María Inmaculada de los Estados Unidos. También las virtudes heroicas de la sierva de Dios María Agnese Trivioli, religiosa profesa y fundadora de la Congregación de las Hermanas Pías Obreras de San José en Italia. Y las virtudes heroicas de la sierva de Dios María Petra Giordano, monja profesa de la Orden de los Predicadores de Nápoles en Italia.
5: Para que haya una verdadera experiencia de amor con el Señor es necesario que tengamos espacios seguros. Estas palabras lo dirigió el Papa León XIV a los 40 miembros de CEPROME Latinoamérica, entidad formada por profesionales de diversas disciplinas que desde hace 10 años trabajan para combatir los abusos en el contexto eclesial y promover una cultura de la prevención. A ellos el pontífice los recibió en la sala contigua del aula Pablo VI del Vaticano y les recordó que todas las personas están llamadas a vivir un encuentro con Jesús como el que tuvieron sus primeros discípulos con él y quedaron cautivados. Y explicó que la labor de prevención que realiza el CEPROME se hace relevante precisamente en dicho contexto. Además, haciendo eco de su reciente viaje apostólico a España, el pontífice recordó que abordó el drama de los abusos junto a los obispos locales, a quienes les habló sobre el dolor de quienes han sido heridos por quienes debían cuidarlos, situaciones ante las que la comunidad eclesial está llamada a responder con la escucha, la verdad, la justicia, la reparación y un compromiso cada vez más decidido en la prevención y la cultura del cuidado. Esto, dijo el pontífice, es una responsabilidad que no compete solo a la jerarquía de la Iglesia, sino a todos los fieles. Y por eso destacó y agradeció la labor que realizan en toda América Latina los profesionales laicos, consagrados y clérigos de CEPROME. Escuchemos las palabras del Santo Padre.
3: A ustedes que vienen de distintos países de América Latina, pero que tienen muy claro un objetivo común, trabajar a fin de que las comunidades eclesiales sean lugares seguros para todos, especialmente los niños, los adolescentes y las personas más vulnerables. Gracias por estar aquí y por realizar esta tarea tan importante. Quisiera invitarlos a considerar cómo los primeros discípulos, desde que se encontraron con Jesucristo, quedaron cautivados. Y ese momento marcó sus vidas de manera que comenzaron un camino de conversión hasta el punto de entregarse por él sin reservas. Pero esa experiencia no es algo del pasado. Todas las personas estamos llamadas a tener ese encuentro con el resucitado y la oportunidad de vivir un proceso de identificación con él. Eso, sin duda, se da a través de la evangelización. Y aquí es donde tiene lugar su labor, para que haya una verdadera experiencia de amor con el Señor. Es necesario que tengamos espacios seguros. El encuentro con Cristo nos marca de manera positiva y nos proyecta a una vida plena de amor y libertad, mientras que sucede todo lo contrario con las situaciones de abuso, provocando heridas traumáticas que condicionan y merman el desarrollo espiritual y humano de la persona.
7: Para Radio Vaticana y Vatican News, soy el padre Felipe Herrera Espaillat y nos encontramos con el padre Daniel Portillo, presidente del CEPROME Latinoamérica, Centro para la Protección del Menor, que están cumpliendo 10 años y esta mañana han sido recibidos en una audiencia por el Papa León. Buenos días, padre Daniel.
8: Buenos días, padre Felipe. Les agradecemos mucho este espacio que nos conceden.
7: Muchas felicidades por este aniversario. ¿Qué es el CEPROME y por qué tan importante que el Papa los haya recibido esta mañana?
8: Bueno, el CEPROME es un espacio dedicado a las víctimas de abuso, concretamente. Un espacio que busca esforzar y colocar como misión la atención de las víctimas de abuso dentro de la Iglesia y además generar espacios de escucha, acompañamiento y sobre todo asesoría para las víctimas de abuso en distintos ambientes eclesiales.
7: Y el Papa los ha recibido, siguiendo lo que hacía el Papa Francisco, porque sabemos que les ha dado su apoyo. Hoy el Papa les habló y les dirigió un mensaje. ¿Qué fue el centro de ese mensaje y qué es lo que rescata usted?
8: Justamente hay una conexión interesante. El Papa Francisco hablaba de apóstoles de la prevención y el Papa León habló ahora sobre el discipulado, volviendo justamente a esto, ¿no? La cultura del buen trato también dentro de la Iglesia. Entonces creo que el mirar hacia las víctimas nos hace colocar el Evangelio justamente como parte del buen trato que debemos implementar en la Iglesia.
7: El Papa León dijo que se necesitan espacios seguros para garantizar la misión de la Iglesia, que es la evangelización, el encuentro de los fieles con Jesucristo. ¿Qué es concretamente un espacio seguro en la Iglesia?
8: Un espacio seguro parte del buen trato, pero además parte de niveles de estándares suficientes, políticas adecuadas, que dentro de nuestros ambientes se respete la dignidad de cada una de las personas involucradas. Es interesante porque dentro de su mensaje, como con la encíclica reciente, el eje transversal ha sido la dignidad humana. Y me parece que esto va haciendo una conexión interesante, como la prevención del abuso es posible, donde se respeta y se custodia siempre la dignidad humana.
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4: 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Tras finalizar su viaje apostólico a España el pasado sábado 12 de junio, el Papa León XIV retomó el domingo su agenda ordinaria en el Vaticano. Durante el rezo del Ángelus en la plaza de San Pedro, León XIV hizo balance de su reciente visita a España y agradeció la acogida recibida durante un viaje que movilizó a miles de fieles.
9: Esprimo, anzitutto, la mia gratitudine al Signore per il viaggio apostolico che mi ha concesso di compiere in Spagna.
10: Expreso mi gratitud al Señor por el viaje apostólico que me ha permitido realizar a España. Agradezco al pueblo español que me ha acogido con gran entusiasmo y devoción, y de manera especial a su majestad el Rey. Mi agradecimiento afectuoso va igualmente a los obispos, a las comunidades que he visitado y a toda la Iglesia que está en España.
9: Tutte le comunità che ho visitato e l'intera chiesa che è in Spagna. Che Dios bendiga siempre a España.
4: En su reflexión dominical, el pontífice centró su mensaje en la mirada compasiva de Jesús hacia la humanidad. León XIV recordó que Cristo sigue contemplando las heridas de nuestro tiempo, los conflictos armados, la fragilidad de las familias y la falta de esperanza que afecta especialmente a los jóvenes.
9: Vede le ferite delle guerre.
10: Ve las heridas de las guerras y el vacío del consumismo. Ve rostros reducidos a máscaras, familias rotas por el mal y jóvenes ilusionados por falsos ideales. Jesús ve y ama. Ama y sufre por nosotros, con nosotros. Su compasión expresa no solo cercanía fraterna, sino voluntad de redención.
4: También el lunes el pontífice recibió participantes del primer congreso de fieles Silo Malancares, residentes en Europa. León XIV elogió la vitalidad de esa iglesia oriental, heredera de una larga tradición cristiana en la India, y animó a conservar sus riquezas espirituales. y culturales. El miércoles fue la jornada más intensa de la semana. Antes de la audiencia general, el Papa recibió a 40 representantes de CEPROME Latinoamérica, una institución dedicada desde hace una década a la prevención de abusos y a la promoción de entornos seguros dentro de la Iglesia, ante profesionales religiosos y laicos comprometidos con esta misión. El pontífice reafirmó que la protección de los menores y de las personas vulnerables es una responsabilidad que implica a toda la comunidad eclesial. Durante la audiencia general en la plaza de San Pedro, León XIV volvió a mirar a la actualidad internacional. Expresó satisfacción por el acuerdo alcanzado entre Estados Unidos e Irán, fruto de un largo proceso de negociación.
9: Accolgo con soddisfazione il raggiungimento di un accordo tra la Repubblica Islamica dell'Iran e gli Stati Uniti.
10: Accolgo con soddisfazione el acuerdo alcanzado entre la Repubblica Islamica de Irán y los Estados Unidos de América, que se firmará el viernes.
9: Sarà firmato nella giornata di venerdì.
4: Durante la misma catequesis dedicada a su reciente viaje apostólico a España, León XIV aseguró que la respuesta multitudinaria de los fieles españoles refleja una necesidad profunda de reencontrarse con el Evangelio y de construir unidad sobre fundamentos sólidos, lejos de divisiones ideológicas.
5: Termina así nuestro informativo en lengua española. Gracias una vez más por haber estado con nosotros. Alabado sea Jesucristo.
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0: 22 horas, 20 minutos.
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0: 22 horas, 40 minutos.
1: Frases de esperanza. Alaba al Señor en todo tiempo y pídele que dirija tus pasos y que estén fundadas en Él todas tus deliberaciones. Tobías 4:20.
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3: El prolífico escritor norteamericano Dale Carnegie escribía a sus compatriotas: hay cuatro días que un americano jamás debe olvidar: el del descubrimiento de América, el de la independencia de los Estados Unidos, el del cumpleaños de su mujer y el de aniversario de boda. En rigor, se puede olvidar de los dos primeros, pero en ningún caso de los otros dos. Muchos hombres han tenido la suerte de casarse con la mujer que aman, pero tienen mucha más suerte el hombre que ama a la mujer con la que se ha casado. Gilbert K. Chesterton.
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0: 23 horas, 1 minuto.
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obispo y escritor francés Francisco Fenelón llamó a sus tres criados y les dijo: es Nochebuena y quiero entregarles mis regalos. Aquí, sobre mi escritorio, ustedes ven tres monedas de oro y tres libros muy buenos. Escoja cada quien lo que prefiere. Dos criados tomaron inmediatamente cada quien una moneda de oro. El tercer criado tomó un libro. Fenelón sonrió y le dijo al tercer criado: abre, por favor, el libro. Allí, en el reverso de la portada, estaban pegadas tres hermosas monedas de oro. Fenelón concluyó: busquen en primer lugar el reino de Dios. Lo demás Dios se los dará por añadidura.

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1: El libro del profeta Isaías, capítulo 9, versículos 5 al 6, nos dice: un niño nos ha nacido, nos han traído un hijo. Lleva el cetro del principado y se llama Consejero Maravilloso, Guerrero Divino, Jefe Perpetuo, Príncipe de la Paz. Su glorioso principado y la paz no tendrán fin en el trono de David y en su reino. Se mantendrá y consolidará con la justicia y el derecho desde ahora y por siempre.

0: 23 horas, 40 minutos.
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3: Frases de esperanza. Aunque pase por el más oscuro de los valles, no temeré peligro alguno, porque tú, Señor, estás conmigo. Tu vara y tu cayado me inspiran confianza. Salmo 23, 4.
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0: 12 de la noche. Un minuto.
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0: 12 de la noche, 20 minutos.
1: Hace algunas noches tuve un sueño que no puedo olvidar. Un hombre se presentó al juicio de Dios y así le decía: Señor, he cumplido tu ley, no he cometido ninguna maldad. Fíjate, Señor, en mis manos, las tengo perfectamente limpias. El Señor le respondió: Es cierto, las tienes muy limpias, pero también las tienes vacías.

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0: 12 de la noche, 40 minutos.
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1: Curan las heridas. Aprovecha que tus ojos son capaces de un te amo, que tus manos pueden dar un buen abrazo y tus pasos ir en busca de tu hermano. Aprovecha que puedes dar amor con tus palabras.

0: Una de la mañana, un minuto.
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les tengas miedo a la muerte, a las amenazas. Contigo va el Señor, el que quiera salvar su alma. Es decir, en frase bíblica, el que quiera estar bien. El que no quiera tener compromisos, el que no se quiere meter en líos, el que quiere estar al margen de la situación en que todos tenemos que comprometer.

0: 1 de la mañana, 20 minutos.
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2: Cápsula sobre la encíclica social del Papa Francisco, Fratelli Tutti.
3: Anhelo que en esta época que nos toca vivir, reconociendo la dignidad de cada persona humana, podamos hacer renacer entre todos un deseo mundial de hermandad. Entre todos, he ahí un hermoso secreto para soñar y hacer de nuestra vida una hermosa aventura. Nadie puede pelear la vida aisladamente. Se necesita una comunidad que nos sostenga, que nos ayude y en la que nos ayudemos unos a otros a mirar hacia adelante. Qué importante es soñar juntos. Solo se corre el riesgo de tener espejismos en los que ves lo que no hay. Los sueños se construyen juntos. 6. Soñemos como una única humanidad, como caminantes de la misma carne humana, como hijos de esta misma tierra que nos cobija a todos, cada uno con la riqueza de su fe o de sus convicciones, cada uno con su propia voz, todos hermanos.
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2: Cápsula sobre la encíclica social del Papa Francisco, Fratelli Tutti.
3: Fratelli Tutti.
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6: Cuando una hermosa tarde de primavera, un amigo del Greco fue a visitarle en su casa, lo encontró sentado en su habitación con las cortinas echadas. ¿Por qué no sales a tomar el sol?, le preguntó. Ahora no, respondió el Greco. No quiero perturbar la luz que brilla en mi interior. Con el ojo carnal se captan las cosas exteriores, con el ojo de la razón se captan las cosas mentales, y con el ojo de la contemplación se captan las cosas divinas. Willigis Jäger.
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0: de la mañana, 40 minutos.
1: La fiebre del oro impulsó a miles de hombres a sujetarse a privaciones con el afán de encontrar el metal amarillo en el oeste de los Estados Unidos. Un día, dos de ellos salieron de un pequeño pueblo impulsados por el mismo afán. Pero unos indios pieles rojas los atacaron, robaron sus caballos y para colmo los amenazaron de muerte si no regresaban de nuevo a su pueblo. Durante el regreso llegaron por accidente a un arroyo donde bebieron agua y vieron con unas extrañas piedras de color amarillo. Al examinarlas y quebrarlas, descubrieron que se trataba de una mina. Se quedaron allí dos días y hallaron abundancia de oro. Gozosos regresaron al pueblo para abastecerse de alimentos y herramientas, comprometiéndose a no hablar de su descubrimiento. Pero aún así, 300 hombres le siguieron los pasos con herramientas en sus manos. ¿Quién había divulgado el secreto? Nadie, pero sus propios rostros irradiaban tal alegría que todo el mundo supo que habían encontrado una mina de oro.
2: La Biblia nos dice.
3: El libro del profeta Isaías, capítulo 51, versículos 4 al 5, nos dice: Hazme caso, pueblo mío, nación mía, dame oído, porque de mí sale la ley, mi mandato es la luz de los pueblos. En un momento haré llegar mi victoria, amanecerá como el día mi salvación. Mi brazo gobernará los pueblos. Me están aguardando las islas. Ponen su esperanza en mi brazo.

0: 2 de la mañana, un minuto.
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1: Hoy es viernes 19 de junio.

Señor, me pongo en tu presencia. Me detengo un momento. Aquieto mis pensamientos. Unifico mi atención tan dispersa. Quiero que me encuentres con el ánimo dispuesto, con el corazón abierto a lo que me quieras susurrar en este día.

0: La lectura de hoy es del Evangelio de Mateo.
1: Jesús dijo a sus discípulos: No atesoréis para vosotros tesoros en la tierra, donde la polilla y la carcoma los roen, y donde los ladrones abren boquetes y los roban. Haceos tesoros en el cielo, donde no hay polilla ni carcoma que los roen, ni ladrones que abren boquetes y roban. Porque donde está tu tesoro, allí estará tu corazón. La lámpara del cuerpo es el ojo. Si tu ojo está sano, tu cuerpo entero tendrá luz. Pero si tu ojo está enfermo, tu cuerpo entero estará a oscuras. Si pues la luz que hay en ti es oscura, ¿cuánta será la oscuridad?
0: ¿Qué tentación la de acumular tesoros en la tierra? De una u otra forma, todos estamos ahí. Acumular algo que me dé seguridad, que me dé prestigio. En el fondo, es poner mi seguridad en algo que yo puedo controlar. ¿Cuál es mi tesoro en la tierra? ¿Dónde pongo mi seguridad y mi identidad para no sentirme pobre y vulnerable? También he experimentado que esos tesoros aquí se pierden y se desvanecen. Pueden ser robados o destruidos. De repente algo me falla. Se pincha el globo y siento que han quitado el suelo bajo mis pies. Si me apoyo en esas riquezas tan mías, en el fondo sé que me vengo abajo en cuanto algo falla. Por eso quiero poner en ti mi confianza, Señor. Quiero que tú seas mi tesoro y poner ahí mi corazón. Solo tú puedes decirme quién soy. Nada en la tierra puede darme esa seguridad, sino tú, Señor.
2: Toma todo esto que me ata, Señor, y que tantas veces me cansa. Recíbelo y abrázalo para que yo pueda ir asumiéndolo. Toma tantos miedos que no me dejan avanzar. Y dame la gracia de levantar la cabeza y seguir caminando, confiando en que tu libertad más profunda siempre está llegando.
0: Señor, me recuerdas esa gran verdad, no como una amenaza, sino como el secreto de mi verdadera felicidad. No acumular tesoros en la tierra, donde mi seguridad se desploma cada vez que fallan. Que tú seas mi tesoro y mi riqueza, porque donde esté mi tesoro, también estará mi corazón.
3: Gloria al Padre, al Hijo y al Espíritu Santo, como era en el principio, ahora y siempre, por los siglos de los siglos. Amén.
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0: de la mañana, 20 minutos.
1: La fiebre del oro impulsó a miles de hombres a sujetarse a privaciones con el afán de encontrar el metal amarillo en el oeste de los Estados Unidos. Un día, dos de ellos salieron de un pequeño pueblo impulsados por el mismo afán. Pero unos indios pieles rojas los atacaron, robaron sus caballos y para colmo los amenazaron de muerte si no regresaban de nuevo a su pueblo. Durante el regreso llegaron por accidente a un arroyo donde bebieron agua y dieron con unas extrañas piedras de color amarillo. Al examinarlas y quebrarlas, descubrieron que se trataba de una mina. Se quedaron allí dos días y hallaron abundancia de oro. Gozosos regresaron al pueblo para abastecerse de alimentos y herramientas, comprometiéndose a no hablar de su descubrimiento. Pero aún así, 300 hombres le siguieron los pasos con herramientas en sus manos. ¿Quién había divulgado el secreto? Nadie, pero sus propios rostros irradiaban tal alegría que todo el mundo supo que habían encontrado una mina de oro.
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0: Gracias, Señor, por ese nuevo Pentecostés que tú das a tu iglesia hoy.
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0: de la mañana, 40 minutos.
1: El bien común es un deber de todos nosotros como miembros de la sociedad. Sus exigencias derivan de las condiciones sociales de cada época y están relacionadas con el respeto y el desarrollo de la persona, de sus derechos y deberes.
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3: Frases de esperanza. Como busca la cierva corrientes de agua, así mi alma te busca a ti, Dios mío. Salmo 41.
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0: 3 de la mañana. Un minuto.
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6: Estimados oyentes de Radio Vaticana, Vatican News, estos son nuestros titulares de hoy. El Papa aprueba el decreto de beatificación de 20 mártires españoles. Esta mañana el pontífice autorizó al Dicasterio para las Causas de los Santos la promulgación de los decretos relativos a sus causas de beatificación. Los espacios seguros son básicos para la misión de la Iglesia. Con estas palabras, el Papa León XIV alentó a los miembros de CEPROME Latinoamérica, a quienes reciben audiencia con ocasión de su 10º aniversario de fundación. Es necesario promover una verdadera cultura del cuidado y la prevención, lo afirmó el sacerdote Daniel Portillo, presidente de CEPROME Latinoamérica, comentando las palabras que el Santo Padre les dirigió durante la audiencia de este miércoles. Desde la Ciudad del Vaticano reciban un cordial saludo de Renato Martínez a nombre de los demás integrantes de nuestra redacción. En breve el detalle de la información de la Iglesia desde Roma para todo el mundo. Buena sintonía. La mañana de este jueves 18 de junio, el Papa León XIV ha recibido en audiencias sucesivas a Monseñor Giordano Piccinotti, presidente de la Administración del Patrimonio de la Sede Apostólica, acompañado del señor Fabio Gasperini, secretario de la APSA. Posteriormente, el Santo Padre se reunió con el cardenal Marcelo Semeraro, prefecto del Dicasterio para las Causas de los Santos. Luego, el obispo de Roma recibió en audiencia en la sala del consistorio del Vaticano a los miembros de la delegación de la Universidad Judía de Jerusalén. Sucesivamente, el pontífice saludó a los obispos de Hong Kong y Macao, quienes vienen realizando su visita ad limina apostolorum a la sede de los apóstoles Pedro y Pablo. Alrededor de las 11:30 de la mañana, el Papa León encontró al señor José María Balcázar Celada, presidente de la República del Perú. Luego, en la Sala Clementina del Vaticano, el Santo Padre recibió en audiencia a los participantes en las reuniones de las obras de ayuda a las iglesias orientales ROACO. Al final de la mañana, el pontífice saludó a la señora Patricia Jacqueline Arraya Gutiérrez, embajadora de Chile en visita de despedida. Por la tarde, el romano pontífice preside la celebración de las exequias del cardenal italiano Camilo Ruini, fallecido la tarde de este 16 de junio.
7: El Papa León XIV ha autorizado este 18 de junio la promulgación de decretos relativos a causas para la canonización y beatificación, luego de la audiencia concedida al prefecto del Dicasterio de las Causas de los Santos, Cardenal Marcelo Semeraro. 20 españoles serán beatificados. Los sacerdotes diocesanos asesinados por odio a la fe, Juan Torres Torres, junto a 19 compañeros martirizados en contextos de persecución en 1936. Entre los decretos figura el martirio de los españoles siervos de Dios Juan Torres Torres y 19 compañeros sacerdotes diocesanos asesinados entre agosto y septiembre de 1936 por odio a la fe en el territorio de la diócesis de Ibiza. También las virtudes heroicas de la sierva de Dios Clara Andreu Malferit, nombre de nacimiento Bárbara Onofria, monja profesa del monasterio Girolamino de San Bartolomé de Inca. También el decreto de las virtudes heroicas del siervo de Dios Julio María de Lombarde, sacerdote profeso de la Congregación de los Misioneros de la Sagrada Familia y fundador de la Congregación de las Hijas del Corazón Inmaculado de María, de la Congregación de los Misioneros de Nuestra Señora del Santísimo Sacramento y de la Congregación de las Hermanas de Nuestra Señora del Santísimo Sacramento. Las virtudes heroicas de la sierva de Dios María Teresa Talón, nombre de nacimiento Julia Teresa, fundadora de la Congregación de las Visitadoras Parroquiales de María Inmaculada de los Estados Unidos. También las virtudes heroicas de la sierva de Dios María Agnese Trivioli, religiosa profesa y fundadora de la Congregación de las Hermanas Pías Obreras de San José en Italia. Y las virtudes heroicas de la sierva de Dios María Petra Giordano, monja profesa de la Orden de los Predicadores de Nápoles en Italia.
6: Para que haya una verdadera experiencia de amor con el Señor es necesario que tengamos espacios seguros. Estas palabras lo dirigió el Papa León XIV a los 40 miembros de CEPROME Latinoamérica, entidad formada por profesionales de diversas disciplinas que desde hace 10 años trabajan para combatir los abusos en el contexto eclesial y promover una cultura de la prevención. A ellos el pontífice los recibió en la sala contigua del aula Pablo VI del Vaticano y les recordó que todas las personas están llamadas a vivir un encuentro con Jesús como el que tuvieron sus primeros discípulos con él y quedaron cautivados. Y explicó que la labor de prevención que realiza el CEPROME se hace relevante precisamente en dicho contexto. Además, haciendo eco de su reciente viaje apostólico a España, el pontífice recordó que abordó el drama de los abusos junto a los obispos locales, a quienes les habló sobre el dolor de quienes han sido heridos por quienes debían cuidarlos, situaciones ante las que la comunidad eclesial está llamada a responder con la escucha, la verdad, la justicia, la reparación y un compromiso cada vez más decidido en la prevención y la cultura del cuidado. Esto, dijo el pontífice, es una responsabilidad que no compete solo a la jerarquía de la Iglesia, sino a todos los fieles. Y por eso destacó y agradeció la labor que realizan en toda América Latina los profesionales laicos, consagrados y clérigos de CEPROME. Escuchemos las palabras del Santo Padre.
4: A ustedes que vienen de distintos países de América Latina, pero que tienen muy claro un objetivo común, trabajar a fin de que las comunidades eclesiales sean lugares seguros para todos, especialmente los niños, los adolescentes y las personas más vulnerables. Gracias por estar aquí y por realizar esta tarea tan importante. Quisiera invitarlos a considerar cómo los primeros discípulos, desde que se encontraron con Jesucristo, quedaron cautivados. Y ese momento marcó sus vidas de manera que comenzaron un camino de conversión hasta el punto de entregarse por él sin reservas. Pero esa experiencia no es algo del pasado. Todas las personas estamos llamadas a tener ese encuentro con el resucitado y la oportunidad de vivir un proceso de identificación con él. Eso, sin duda, se da a través de la evangelización. Y aquí es donde tiene lugar su labor, para que haya una verdadera experiencia de amor con el Señor. Es necesario que tengamos espacios seguros. El encuentro con Cristo nos marca de manera positiva y nos proyecta a una vida plena de amor y libertad, mientras que sucede todo lo contrario con las situaciones de abuso, provocando heridas traumáticas que condicionan y merman el desarrollo espiritual y humano de la persona.
8: Para Radio Vaticana y Vatican News, soy el padre Felipe Herrera Espaillat y nos encontramos con el padre Daniel Portillo, presidente del CEPROME Latinoamérica, Centro para la Protección del Menor, que están cumpliendo 10 años y esta mañana han sido recibidos en una audiencia por el Papa León. Buenos días, padre Daniel.
9: Buenos días, padre Felipe. Les agradecemos mucho este espacio que nos conceden.
8: Muchas felicidades por este aniversario. ¿Qué es el CEPROME y por qué tan importante que el Papa los haya recibido esta mañana?
9: Bueno, el CEPROME es un espacio dedicado a las víctimas de abuso, concretamente. Un espacio que busca esforzar y colocar como misión la atención de las víctimas de abuso dentro de la Iglesia y además generar espacios de escucha, acompañamiento y sobre todo asesoría para las víctimas de abuso en distintos ambientes eclesiales.
8: Y el Papa los ha recibido, siguiendo lo que hacía el Papa Francisco, porque sabemos que les ha dado su apoyo. Hoy el Papa les habló y les dirigió un mensaje. ¿Qué fue el centro de ese mensaje y qué es lo que rescata usted?
9: Justamente hay una conexión interesante. El Papa Francisco hablaba de apóstoles de la prevención y el Papa León habló ahora sobre el discipulado, volviendo justamente a esto, ¿no? La cultura del buen trato también dentro de la Iglesia. Entonces creo que el mirar hacia las víctimas nos hace colocar el Evangelio justamente como parte del buen trato que debemos implementar en la Iglesia.
8: El Papa León dijo que se necesitan espacios seguros para garantizar la misión de la Iglesia, que es la evangelización, el encuentro de los fieles con Jesucristo. ¿Qué es concretamente un espacio seguro en la Iglesia?
9: Un espacio seguro parte del buen trato, pero además parte de niveles de estándares suficientes, políticas adecuadas, que dentro de nuestros ambientes se respete la dignidad de cada una de las personas involucradas. Es interesante porque dentro de su mensaje, como con la encíclica reciente, el eje transversal ha sido la dignidad humana. Y me parece que esto va haciendo una conexión interesante, como la prevención del abuso es posible, donde se respeta y se custodia siempre la dignidad humana.
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5: 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Tras finalizar su viaje apostólico a España el pasado sábado 12 de junio, el Papa León XIV retomó el domingo su agenda ordinaria en el Vaticano. Durante el rezo del Ángelus en la plaza de San Pedro, León XIV hizo balance de su reciente visita a España y agradeció la acogida recibida durante un viaje que movilizó a miles de fieles.
10: Esprimo, anzitutto, la mia gratitudine al Signore per il viaggio apostolico che mi ha concesso di compiere in Spagna.
11: Expreso mi gratitud al Señor por el viaje apostólico que me ha permitido realizar a España. Agradezco al pueblo español que me ha acogido con gran entusiasmo y devoción, y de manera especial a Su Majestad el Rey. Mi agradecimiento afectuoso va igualmente a los obispos, a las comunidades que he visitado y a toda la Iglesia que está en España.
10: Tutte le comunità che ho visitato e l'intera chiesa che è in Spagna. Que Dios bendiga siempre a España.
5: En su reflexión dominical, el pontífice centró su mensaje en la mirada compasiva de Jesús hacia la humanidad. León XIV recordó que Cristo sigue contemplando las heridas de nuestro tiempo, los conflictos armados, la fragilidad de las familias y la falta de esperanza que afecta especialmente a los jóvenes.
10: Vede le ferite delle guerre.
11: Ve las heridas de las guerras y el vacío del consumismo. Ve rostros reducidos a máscaras, familias rotas por el mal y jóvenes ilusionados por falsos ideales. Jesús ve y ama. Ama y sufre por nosotros, con nosotros. Su compasión expresa no solo cercanía fraterna, sino voluntad de redención.
5: También el lunes el pontífice recibió participantes del primer congreso de fieles Silo Malancares, residentes en Europa. León XIV elogió la vitalidad de esta iglesia oriental, heredera de una larga tradición cristiana en la India, y animó a conservar sus riquezas espirituales y culturales. El miércoles fue la jornada más intensa de la semana. Antes de la audiencia general, el Papa recibió a 40 representantes de CEPROME Latinoamérica, una institución dedicada desde hace una década a la prevención de abusos y a la promoción de entornos seguros dentro de la Iglesia, ante profesionales religiosos y laicos comprometidos con esta misión. El pontífice reafirmó que la protección de los menores y de las personas vulnerables es una responsabilidad que implica a toda la comunidad eclesial. Durante la audiencia general en la plaza de San Pedro, León XIV volvió a mirar a la actualidad internacional. Expresó satisfacción por el acuerdo alcanzado entre Estados Unidos e Irán, fruto de un largo proceso de negociación.
12: Accolgo con soddisfazione il raggiungimento di un accordo tra la Repubblica Islamica dell'Iran e gli Stati Uniti.
11: Accolgo con soddisfazione l'accordo alcanzato entre la Repubblica Islamica de Irán y los Estados Unidos de América, che si firmerà il viernes.
12: Sarà firmato nella giornata di venerdì.
5: Durante la misma catequesis dedicada a su reciente viaje apostólico a España, León XIV aseguró que la respuesta multitudinaria de los fieles españoles refleja una necesidad profunda de reencontrarse con el Evangelio y de construir unidad sobre fundamentos sólidos, lejos de divisiones ideológicas.
6: Termina así nuestro informativo en lengua española. Gracias una vez más por haber estado con nosotros. Alabado sea Jesucristo.
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1: 3 de la mañana, 20 minutos.
2: No importa por lo que estés pasando, Dios lo puede todo. Clama a Él y Él te contestará.

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2: Asimismo, cuando estaba redactando esta carta, irrumpió de manera inesperada la pandemia de COVID-19 que dejó al descubierto nuestras falsas seguridades. Más allá de las diversas respuestas que dieron los distintos países, se evidenció la incapacidad de actuar conjuntamente. A pesar de estar hiperconectados, existía una fragmentación que volvía más difícil resolver los problemas que nos afectan a todos. Si alguien cree que solo se trataba de hacer funcionar mejor lo que ya hacíamos, o que el único mensaje es que debemos mejorar los sistemas y las reglas ya existentes, está negando la realidad.
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0: 3 de la mañana, 40 minutos.
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2: Cuando Napoleón encargó a la señora de Montesquieu la educación de su hijo, el rey de Roma, le dijo: «Señora, edúquelo para que sea un buen cristiano». Uno de los señores allí presentes sonrió con suficiencia al oír tales palabras. Napoleón dijo enérgicamente: «Sé lo que digo y por qué lo digo. Señora, eduque a mi hijo para que sea un buen cristiano. Es la manera mejor y más segura de que sea también un buen francés». El mejor sistema filosófico es el de Jesucristo, el sistema de la benevolencia, del perdón, del amor. Carlos II.
1: 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La Biblia nos dice.
3: El libro del profeta Isaías, capítulo 51, versículos 4 al 5, nos dice: «Hazme caso, pueblo mío, nación mía, dame oído, porque de mí sale la ley, mi mandato es la luz de los pueblos. En un momento haré llegar mi victoria, amanecerá como el día mi salvación. Mi brazo gobernará los pueblos. Me están aguardando las islas. Ponen su esperanza en mi brazo».
4: A cada uno de nosotros nos está diciendo Cristo.

que rehuye el sufrimiento se quedará solo. No hay gente más sola que los egoístas. Pero si por amor a los otros das tu vida, como yo la voy a dar por todos cosecharás muchos frutos.

Digo al Señor el que quiera salvar su alma. Es decir, en frase bíblica, el que quiera estar bien. El que no quiera tener compromisos, el que no se quiere meter en líos, el que quiere estar al margen de la situación en que todos tenemos que comprometer.

0: 4 de la mañana, un minuto.
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0: 4 de la mañana, 20 minutos.
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6: En una peluquería, los empleados estaban trabajando y a la vez platicando. De pronto entra un niño llorando y dice: "Señor peluquero, me mandó mi papá que en paz descanse". "¿Qué dices, niño?". "Mi papá murió anoche". "Pero si apenas ayer él estuvo aquí, yo le corté el pelo", respondió el peluquero. "Sí, y antes de morir me encomendó que le pagara. Aquí tiene usted". El peluquero no quiso recibir aquel dinero, mientras el niño se fue sollozando y todos los presentes guardaron silencio.
7: Madre.
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este momento te pedimos que nos hagas un corazón como el tuyo, un corazón limpio, un corazón como un niño, un corazón con amor para dar a los demás, un corazón preparado para ti y un corazón para ser moldeado por ti.

0: 4 de la mañana, 40 minutos.
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0: Frases de esperanza. Bendito sea Dios, el que nos conforta en toda prueba, para que también nosotros seamos capaces de confortar a los que están en cualquier dificultad. Primera de Corintios 13, 4 al 8. Acercándote al corazón de Dios.
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0: Y el cielo y tierra.
1: 5 de la mañana, un minuto.
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0: 5 de la mañana, 20 minutos.
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3: Él no hacía la guerra dialéctica imponiendo doctrinas, sino que comunicaba el amor de Dios. Había entendido que Dios es amor, y el que permanece en el amor permanece en Dios, 1 Juan 4:16. De ese modo fue un padre fecundo que despertó el sueño de una sociedad fraterna, porque solo el hombre que acepta acercarse a otros seres en su movimiento propio, no para retenerlos en el suyo, sino para ayudarles a ser más ellos mismos, se hace realmente padre 4. En aquel mundo plagado de torreones de vigilancia y de murallas protectoras, las ciudades vivían guerras sangrientas entre familias poderosas, al mismo tiempo que crecían las zonas miserables de las periferias excluidas. Allí Francisco acogió la verdadera paz en su interior, se liberó de todo deseo de dominio sobre los demás, se hizo uno de los últimos y buscó vivir en armonía con todos.
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6: Una vez que Eleonora Duse estaba trabajando en el Novedades de Barcelona, Sarasate daba un concierto en el Lírico. A última hora llegó al camerino de la Duse el pintor Modesto Urgell. «He estado oyendo a Sarasate», dijo Urgell, poniendo los ojos en blanco. «Es un artista enorme, no se equivoca nunca». Eleonora Duse miró al pintor fijamente y con una leve sonrisa le preguntó: «¿Cree usted que se puede ser un gran artista sin equivocarse?». La inspiración existe, pero debe encontrarse trabajando. Pablo Picasso.
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1: 5 de la mañana, 40 minutos.
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0: Al iniciar este día, Señor, queremos ofrecerte salmos de alabanza y adoración. Queremos que te quedes con nosotros para siempre en nuestros corazones. Recitamos juntos el Salmo 94.
1: Venid, aclamemos al Señor. Demos vítores a la roca que nos salva. Entremos a su presencia dándole gracias, aclamándolo con cantos. Baje a nosotros la bondad del Señor. Aleluya.
0: Porque el Señor es un Dios grande, soberano de todos los dioses. Tiene en su mano las cimas de la tierra, son suyas las cumbres de los montes. Suyo es el mar, porque Él lo hizo, la tierra firme que modelaron sus manos.
1: Baje a nosotros la bondad del Señor. Aleluya. Entrad, postrémonos por tierra, bendiciendo al Señor, Creador nuestro, porque Él es nuestro Dios y nosotros su pueblo, el rebaño que Él guía. Baje a nosotros la bondad del Señor. Aleluya.
0: Ojalá escuchen hoy su voz, no endurezcan el corazón como en Meribá, como el día de Masá en el desierto, cuando sus padres me pusieron a prueba y me tentaron, aunque habían visto mis obras.
1: Baje a nosotros la bondad del Señor. Aleluya. Durante 40 años aquella generación me asqueó y dije, es un pueblo de corazón extraviado que no reconoce mi camino. Por eso he jurado en mi cólera que no entrarán en mi descanso.
2: Gloria al Padre, y al Hijo, y al Espíritu Santo, como era en el principio, ahora y siempre, por los siglos de los siglos. Amén.
1: Baje a nosotros la bondad del Señor. Aleluya.
0: Quédate con nosotros, Señor, y bendícenos con tu presencia. En el nombre del Padre, del Hijo, y del Espíritu Santo. Amén.

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1: Hola y muy buenos días a nuestra querida audiencia de la 1540 AM Radio Vida en Abundancia. Les saluda con mucho cariño su amigo Yurán Rodríguez y es para mí un placer darles la bienvenida a esta nueva edición de Teología para Todos. Casi finalizando la semana, llegamos ya al viernes y el cuerpo, la mente y el corazón lo saben. Así que le damos infinitas gracias a nuestro Padre Celestial por este nuevo amanecer, por la familia, la salud, el trabajo, por las lecciones de vida que tuvimos en la semana y por las bendiciones que llegaron a nuestros hogares. Muy bien, y en esta mañana acá en Teología para Todos está con nosotros Fray Carlos Villa y nos comparte una reflexión sobre el Evangelio de este día. Escuchemos atentamente el mensaje que Dios manda hoy para nosotros.
2: Muy bien, seguimos aquí caminando juntos esta experiencia con el Evangelio, la posibilidad de seguir degustándolo, y hoy es viernes y el Espíritu también lo sabe, entonces estamos junto a la palabra, degustándola, probándola y sacando cada vez más de lo que necesitamos precisamente para nuestra vida. Hoy con el Evangelio de Mateo. En aquel tiempo dijo Jesús a sus discípulos: no atesoren para ustedes tesoros en la tierra, donde la polilla y la carcoma los roen, y donde los ladrones abren boquetes y se los roban. Háganse tesoros en el cielo, donde no hay polilla ni carcoma que los roen, ni ladrones que abren boquetes y roban. Porque donde está tu tesoro, allí estará tu corazón. La lámpara del cuerpo es el ojo. Si tu ojo está sano, tu cuerpo entero tendrá luz. Pero si tu ojo está enfermo, tu cuerpo entero estará a oscuras. Sí, pues, la luz que hay en ti está oscura. ¿Cuánta será la oscuridad? Palabra del Señor.
3: Danos, Señor, la capacidad de aceptar con serenidad aquello que no podemos cambiar. Ayúdanos a entender que en la derrota hay más aprendizaje que en los triunfos de la vida. Haznos humildes de corazón para dimensionar el valor de la cruz.
2: Nosotros tenemos una facilidad muy grande para acumular cosas. Miren, cuando yo estaba en el seminario, estaba iniciando este proceso después de que me salí la primera vez, ustedes no se alcanzan a imaginar cuántas cosas boté. Estampitas, nombres de las puertas, imagencitas. Uno que no puede visitar a una monja porque sale lleno de carajaditas. Y empieza uno a acumular. Y la vida se vuelve apeñuscada por la cantidad de cosas que tenemos. Lo digo como religioso, seguramente muchos, otros serán mucho más descomplicados. Yo recuerdo que, bueno, los padres mayores viajaban con una maletica sencilla y con eso iban a todas partes y ese era el asunto. He visto, por mi propia experiencia, incluso yo, la cantidad de cajas para hacer un trasteo de casa a convento, de convento a casas, y se nos vuelve la vida un merecumbe. Lo mismo pasa en nuestros hogares. Nos apegamos a una cantidad de cosas que no tienen sentido, creyendo que son los tesoros más grandes, pero simplemente fueron accidentes. Lo que se atesora es lo realmente fundamental, lo que tiene precisamente ese espacio en el cielo, los amigos, la familia, los momentos, lo que queda en la memoria, lo que se puede guardar en el corazón. Allí donde está el tesoro, radica precisamente la grandeza del corazón. Es la posibilidad de atesorar realidades divinas, esos besos, esos abrazos, esas caricias, esas homilías, esas direcciones espirituales, todo ese tipo de cosas que nos hablan precisamente de Dios. y nos damos cuenta que lo fundamental consiste en Él y todo me habla de Él.
4: Siempre alegres para hacer felices a los demás. Tú nos inspiras, Señor, a amar al prójimo. Y bien sabes que el amor comienza con la sonrisa. Que nuestro corazón contagie la alegría, especialmente a quien hoy está triste. Danos la virtud de animar a mis hermanos para que sientan tu presencia. Pues sabemos que un santo triste es un triste santo. Quiero ser alegre siempre en tu nombre. Amén.
2: Hagan un par en sus vidas. Hagan un par en su propia historia. Y miren hacia adentro. Se van a dar cuenta si su propia existencia está iluminada o está a oscuras. Si está a oscuras, moscas. Hay que abrir los ojos. Hay que empezar a organizar la casa. Si hay que botar cosas, bienvenido, hay que botarlas. Si hay que desecharlas, si hay que regalar, si simplemente hay que esconder o no esconder ahí mismo porque no hacemos nada, pero sencillamente salir de ellas, hay que hacerlo para que la casa tenga luz. Miren, conforme a lo que hemos leído en el propio Evangelio, mi vida es un cielo y es en este cielo en el cual Dios mismo habita. ¿Ustedes quieren que esta morada sea la mejor de todas para Dios? Pues organice su casa, pues organice su vida, organice su existencia, organice todo lo que trae adentro. Nos damos cuenta que nuestra vida es un merecumbe y seguimos igualitos. Preferimos salirnos nosotros de nosotros mismos a renunciar a esa estampita de este tamaño que no me dice nada, que simplemente no podría estar. Por hablar de una bobada, pero hay cosas más fuertes que simplemente nos aferramos a ellas y no queremos salir. Pilas, pilas, que la abundancia del corazón precisamente hablan los labios. Dios que habita allí en plena luz, sea como dice Santa Teresa de Jesús a la hora de hablar de San Pablo, como quien se me derrama de la boca, decía Teresa. A Pablo Dios se le derrama de la boca. ¿Y a cada uno de nosotros qué? Vamos a orar por cada uno de nosotros, por aquellos corazones dedicados a guardar cosas que realmente no tienen sentido. Vamos a orar por cada una de nuestras vidas, el deseo profundo de salir adelante, de que nuestra propia familia salga adelante, de ser bendición para los demás, bendición en mi casa, luz en mi propia casa y no oscuridad como en muchas ocasiones. Qué problema tan grande. En la calle todo el mundo nos dice, ay, qué tan queridos. En la casa, qué problema para vivir con uno. Es la posibilidad de seguir creciendo, de que el Evangelio se encarne precisamente en el diario vivir, en lo ordinario de la vida, que es donde se ama a Dios. Con su bendición sobre cada uno de nosotros, en el nombre del Padre, del Hijo, del Espíritu Santo. Amén. Les agradecemos a todos la dicha, la gracia y la posibilidad de seguir caminando. Ya nos vamos preparando para todo lo que Dios y la Virgen tiene para cada uno de nosotros, sobre todo en la posibilidad de seguir encarnando su Evangelio en nuestra vida y en nuestra historia. Amén.
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0: 6 de la mañana, 30 minutos.
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0: muchos pretendientes tenía la Juanita Roche en el galope, Gualberto. Un montón. Tantos que hasta parecían manada de tiburones esperando que cayera la carnada para caerle encima. Sí, hombre. Pero bueno, la muchacha era linda, hombre. Bien simpático, jovencita. No había jalado con Naiden todavía, porque según su mamá, ña Teófila, en el galope no había partido suficiente para ella. Imagínate vos. Pero mejor oí el cuento, Willy. Oí, ahí le va.
1: Así que el pretendiente de la Juanita, según vos, Teófila, tiene que ser adinerado, de pesos, como quien dice un hombre rico, pues.
2: Así es, Hermógenes, así es. Pelados no quiero aquí yo. El que quiera casamiento con la Juanita debe ser un hombre respetable.
1: Pero ve, Teófila, aquí hay muchos hombres respetables, pero que no tienen dinero. ¿Puede alguno de esos muchachos pedirte a la Juanita?
2: Mira, Hermógenes, aquí lo que hay es un montón de vagos que hay que verlos. No, Hermógenes, el hombre respetable tiene dinero, mucho dinero.
1: Estamos claros. Lo que queréis es casar bien a la Juanita, ¿verdad?
2: Así es.
1: Es decir, casamientarla con alguien que tenga, plata. Digamos, pues, como Carbonilla, pues, ¿verdad? Lo de respetable, pues, no creo que te importe tanto.
2: Decí vos lo que querrás, Hermógenes. Decí lo que querrás.
0: Era cierto, Willy. Lo que quería ña Teófila era casamientar a su hija, la Juanita, con un hombre de mucha plata. Pero claro, no había llegado por allí vibraciones todavía. Un hombre adinerado, respetable, según ella, era lo que quería para su hija. Pero bueno, como vos decís, los muchachos del pueblo estaban impacientes por entrarle a la Juanita, Wiliberto. Y tenían razón, hombre, tenían razón. Estaba linda la muchacha. ¿Para qué? Hasta que se paraban en grupos en las esquinas de las casas, esperando que pasara la Juanita para echarle sus piropos.
3: Ahí viene la Juanita, Irvige. Ahí viene la Juanita, ya, hombre.
1: ¡Qué linda!
3: Sí, ya. Yo le tiro el piropo a usted, ¿oyeron? Yo le tiro el piropo. Espera un momento.
4: Vale, dale, pues, Bertoldo.
3: Psst. Juanita. Adiós, mi cantarito de arroz. Si me das un beso, me voy con vos, amorcito lindo.
1: Déjate de risita, mi muchachita linda. Déjate de risita, mi currumbunchita linda.
4: Qué bárbaro que son ustedes, hombre. Y son ásperos, ellos son ásperos. ¿Cuándo van a hacer caer a la Juanita con esos piropos más gastados que quién sabe qué,
3: Mira, Filipito, por lo menos nosotros le dijimos algo, hombre. Por lo menos nosotros le dijimos algo, pero vos... Nada, ni hablar siquiera, solo te reís nada más.
1: Hombre, hasta te pones pálido con solo verla, Filipito.
5: Los estoy oyendo. Así no conquistan ustedes ni siquiera una lagartija. Los estoy oyendo, qué piropos, adiós cantarito de arroz. Y yo era niño y ya mi abuelo me contaba que su bisabuelo lo decía. ¡Qué piropos más balur de los de ustedes! No, eso no tienen onda ustedes.
3: ¿Y esto que le estamos...
5: Están fuera de onda.
3: ¿Y esto que le estamos echando todas, sí?
5: Si yo estuviera joven, las cosas que le diría.
4: ¿Verdad, Pancracio, que sí? Es lo que les digo a esto yo. Esos piropos están chopeados, jodido.
5: Y choteados, además. También choteados.
3: No, hombre, que va a ser buen.
5: Así es, Felipito, así están choteados. Con esos piropos no hacen caer... ¿Qué? Ni una mariposa.
3: No frieguen ustedes, hombre. No frieguen ustedes.
5: Respetá, Filiberto. Vos, digo, Bertoldo. Si el tal Filiberto no se apareció hoy, debe andar borracho. Si los lunes amanece siempre con el mismo problema que amaneció con diarrea 3 lunes seguidos. marido, que se fue para no sé dónde, que el carro se le bajó la llanta en el carro que él venía de Array, porque ese no tiene carro.
1: Es costumbre de él.
5: Pero siempre, como ya lo tengo en la cabeza, dije, pues, Filiberto, pero no este Bertoldo, el que está ahora aquí. Este
4: el galán de la película.
5: Respetame, oíste, respetame. Apuesto que Felipito tiene más ñeque que ustedes para entrarle a la Juanita. ¿Apostemos? ¿Apostemos?
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5: Apuesto, Felipito es más hombre que ustedes. Apuesto.
4: Es más, don Pancras. Apuesto que me casamenté yo con la Juanita yo.
1: ¿Qué? ¿Cómo? ¿Vos casamentarte con la Juanita?
4: No bregues. Está recontra loco, hombre, Felipito. No, está más recontra loco que Víctor
5: Emelec. Pues yo creo que no. Yo creo que no. Yo creo que si Felipito se propone casamientarse, se casa con la Juanita.
4: Así es, don Pancracio. Así como lo oye. Me voy a casamientar. Se lo apuesto, pues.
5: Yo te regalo la fiesta del casorio, Felipito. Yo te la regalo.
3: Hombre, hombre. Yo también te regalaría hasta la cama matrimonial, ¿eh? Pero vos casamientarte con la Juanita, ¿eh?
1: No, hombre, no. Déjame pegar una risita.
4: ¿Qué? No, hombre, estás loco vos, Felipito, estás loco, ¿no?
5: Bueno. Tengan mucho cuidado si se quieren casar con la Juanita, que no los oiga reírse.
1: ¿Por qué,
5: no? Porque inmediatamente le dice no. Los tres parecen cabros. ¡Qué bárbaro! Bueno, lo hablado a lo entendido. Felipito se casamienta con la Juanita, la hija de la Teófila. Nosotros le vamos a regalar lo que ya le hemos prometido. Yo le doy la fiesta. Bertoldo le da la cama de piedra. ¿Estamos claros? ¡Estamos claros!
9: ¿Qué tal, Julián? Friendo y comiendo el tal Felipito, sin haber hablado con la Juanita todavía, ni con la mamá, ni a Teófila. Ya quería apostar, ¿qué tal? O ya estaba apostando. Pero bueno, viendo Felipito aquella situación, comenzó a ideárselas para ver cómo hacía para conquistar seriamente a la Juanita, Wilberto.
4: Bueno, vamos a hacer un poco de coco. Oye, viéndolo así de lejos y de cerca también, hombre. Pero si la Juanita tiene muchos pretendientes, ¿no? Como Oscar Bonilla, Patita, toda esa gente, oye. Bertoldo. ¡Qué barbaridad! Y los dos vibraciones, son gemelos los dos, oye. Oye, pero yo le voy a demostrar esto. Cómo se conquistan estas chavalas, oye. Más la Juanita, especialmente, oye. Tengo que pensar un poquitito, nada más, oye. Don Hermógenes, oído. Qué gran amigo de ña Teofilita, oído. La mamá y la Juanita. Puede ayudarme, oído, son babosadas. Voy a verlo.

0: Y se fue Felipito, amigo. Se fue a platicar con don Hermógenes. Llegó y...
1: Ajá, Felipito.
2: Buenas, ¿qué tal?
1: ¿Qué te trae por aquí, ah?
2: Bueno, pues, mire, don Hermógenes.
1: ¿Cómo me dijiste?
2: Hermógenes.
1: Hermógenes es mi nombre.
2: Ah, eso es lo demás, el apellido, ¿eh? Yo sé que usted es amigo de Ignacio Filita. Y bueno, pues...
1: Ya sé a lo que vení, ya sé.
2: ¿Usted es sabio?
1: Sí, ya sé. Venís a ver cómo le entras a la Juanita, ¿verdad?
2: Oh, Dios, ¿cómo le hizo para adivinar con Hermógenes? De plano que usted es sabio.
1: Oíme, no sos el primero, Felipe. Muchos han venido a pedirme ayuda para lo mismo. Pero veble. La Teófila solo quiere un hombre adinerado para compañero de la Juanita, su hija, pues.
2: ¿Con que así es la cosa, don Hermógenes?
1: Así es la cosa, sí.
2: Oye, debo de tener mucha plata, pues, para eso, mucho dinero, para poder casamentarme con la Juanita.
1: Así es, Felipito, así es.
2: ¿Está seguro usted?
1: ¿Seguro?
2: Oye, hombre, estamos claros. Bueno, pero usted me puede ayudar, don Hermógenes. ¿Puede darme una manito?
1: Yo te puedo ayudar, Felipito, pero no veo cómo.
2: Mire, don Hermógenes. Uh-huh. Usted se va donde Ignacio Filita y le dice que, ¿verdad? Yo le voy a decir las cosas.
0: Bueno, amigo, el caso es que don Hermógenes se fue a platicar con Coña Teofilita, ¿sí? La mamá de la Juanita. Sí, hombre, Willy. Llegó donde ella y...
1: ¿Cómo estás, Teófila? ¿Cómo está la Juanita?
3: Estoy bien, Hermógenes. Y la Juanita también. Estamos bien las dos.
1: Pues ve, Teófila, tengo algo que decirte.
3: ¿Qué es lo que pasa, Hermógenes? ¿Qué es lo que me quieres decir?
1: Ah, bueno, Teófila, oíme bien. Al fin tenés un buen partido para la Juanita.
3: ¿Y quién es, Hermógenes? ¿Tiene plata?
1: ¡Uy! Le sobra, Teófila. Es joyero.
3: No me digas, Hermógenes. Contame.
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0: Contame, Hermógenes, ¿quién es ese joyero que decís?
1: Bueno, este es un buen muchacho, trabajador, joven, y como te digo, joyero, hace joyas, joyas.
0: Tráemelo, Hermógenes, tráemelo para presentárselo a la Juanita, tráemelo.
2: ¿Qué tal, niña? ¿Joyero, Felipito? Pues bueno, don Hermógenes le llevó a Felipito. Se vistió bien y todo. Iba bien presentable a la casa de Teófila. Sí, hombre. Llevaba una cadena bien bonita y un anillo de compromiso para regalar tanto a la futura suegra como a la novia. Llevaba hasta el anillo de compromiso. ¿Qué tal?
1: Buenas, buenas.
0: ¿Qué tal? Pasen adelante.
1: Muchas gracias.
0: Están en su casa. Pasen, pasen.
3: Estamos adentro, doña Tobillita. Estamos adentro.
0: Siéntense.
3: Tome. Mire, aquí le traigo este regalito. Es una cadena. Tome.
1: Te fijas, Teófila, te fijas. Tronco de partido te buscaste para la Juanita.
0: Cállate, Hermógenes, cállate, que te va a oír. Siéntese, caballero.
3: Como me dijo, caballero.
0: Sí, siéntese.
3: Oye, primera vez que me lo dicen. Bueno, doña Teofilita, quiero hablar con usted, oye. Quiero pedirle la mano de la Juanita, su hija.
0: Estás oyendo, Hermógenes. Estás oyendo. Me parece un sueño que se me está realizando. La Juanita casada con un hombre adinerado. Bueno, voy a llamar a la Juanita, mi hija. Bueno. Voy a presentársela. Juanita.
3: Chita linda.
0: Juanita. Vení, mija, vení.

0: Juanita se dejó venir, amigo. La Teófila estaba contentísima. No se aguantaba de la alegría. Don Hermógenes solo miraba todo aquello.
1: Vení, mija, vení. Vení, sentate. Quiero presentarte a tu futuro esposo. Él vino a pedir tu mano, hija.
2: Sí, minita, vení, vení, que aquí está tu futuro.
1: ¿Qué es lo que quiere, mamá?
2: Mira, este es tu futuro esposo, Juanita. Tu mamá quiere presentártelo.
3: Mira, ay, no venía hasta que me ganaste. Mucho gusto, Juanita. Sentate, mi muchachita linda, aquí a mi lado, ¿eh?
1: Pero, mamá, ¿qué le pasa a usted?
2: Mira, no nos pongas sofocada a tu mamá. ¿Por qué? ¿Por qué te pones así, chiquita? ¿Qué te pasa?
1: Pero, mamá, ¿usted quiere casamientarme con este señor que está aquí?
2: No pelees con tu mamá. Mira, es que es un hombre respetable, un hombre tremendo, un hombre admirable. Vení, sentate.
1: No, mamá, ni me siento ni me caso con este señor. Yo no me caso.
2: Mira, Teófila, déjame hablar a mí. Yo voy a ser ahora intermediario entre ustedes, mira. Este es un hombre muy, pero muy tremendo. Y el señor es joyero. Te va a dar una buena vida, Juanita, y yo no veo por qué está...
1: Vea, don Hermógenes, él es joyero, pero no como usted piensa. No, pero no me caso. Dígale a mi mamá que no me caso.
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1: Caso, mamá, aunque usted me lo diga.
3: Pero, oye, me cogiste linda, pero ¿y por qué, hombre? No he visto las joyas.
1: No, nada de eso.
3: Pero es que no has visto las joyas que hago yo.
2: ¿Qué pasa, mi niña? ¿Pero qué tiene?
1: Pero es que no me caso, ya se lo digo.
2: ¿Por qué?
1: Porque este señor es un vago. Es joyero, no joyero. Son ollas las que hace. ¡Ollas de barro!
2: Pero, ¿cómo? ¿Eso qué es eso? ¿Cómo?
1: ¿Cómo? ¿Ollas de barro? ¿Con qué esas tenemos, ah? Mire, grandísimos bandidos. Se me van los dos de esta casa inmediatamente. Ya sí. Váyanse antes de que los apaleyen. ¡Váyanse de aquí! ¡Váyanse de aquí inmediatamente!
3: Esas tonteras, joyo, pero yo hago olla. Joyo, joya.
0: ¿Qué tal, amiga? ¿Qué tal? La cadena que Filipito llevó para la suegra era de pura fantasía, hombre. Solo para impresionarla. Como quien dice, para meterle la mona nada más. Eso muchas veces lo ha hecho Milo. ¿Qué tal? Joyero, decía. Que ese Filipito lo único que podía hacer era esas ollas de barro, hombre. Era joyero. Era joyero, no joyero, como él decía. Imagínense ustedes, eso le pasó a Felipito, lo sacaron en carrera y no volvió a pasar ni por la casa donde vivía la Juanita. ¡Ahí nos vemos, Gilberto!
5: ¡Nos vemos, migraciones!

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1: ¡Ahí nos vemos, Gilberto!

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1: 7:00 a.m. Un minuto.
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1: Continuamos aquí en Familia Nueva con Sabor a Cristo, hablando en esta primera hora sobre la adversidad, sobre las situaciones cuando las cosas no salen bien. Y precisamente hemos tenido una práctica de este tema, porque en la radio no estaba escuchándose mi voz, solamente el fondo musical. Mira, ¿sí? Es que situaciones difíciles, situaciones problemáticas, adversidad, fracaso, vienen en la vida. Sencillamente ocurren. Factor humano, digo yo. Así que el asunto es reconocer nosotros como papás que necesitamos ayudar a nuestros hijos, enseñar a nuestros hijos qué hacer en situaciones como esta. Y la mejor enseñanza, por supuesto, no se da a nivel de siéntate niño que te voy a contar, me vas a escuchar. La mejor enseñanza tiene que ver para los niños con esa enseñanza que se demuestra con nuestro ejemplo, con lo que hacemos o no hacemos cotidianamente. Allí está el punto. Esa es la mejor enseñanza que podemos darle a los niños, porque ellos están viendo cotidianamente qué es lo que hacemos o qué es lo que no hacemos. Por ejemplo, a nivel de cómo poderles enseñar es a nuestros pequeños qué hacer, prepararlos para la adversidad, pues la primera gran cosa es fomentar la autonomía a través de las responsabilidades cotidianas, diarias en casa. Mira, el primer paso para enfrentar situaciones difíciles es reconocernos capaces de transformar nuestro entorno, nuestro medio ambiente. Y eso lo hacemos los papás cuando les asignamos tareas del hogar de acuerdo a su edad. Levantar los platos después del almuerzo, ordenar su habitación, poner sus juguetes en el lugar adecuado, poner su ropa sucia en el lugar adecuado. Ese tipo de cosas le enseña a los niños desde muy pequeños que sus acciones tienen consecuencias, que sus acciones tienen un impacto real en el medio ambiente y que pueden hacer que funcionemos mejor como familia. Entonces, en la práctica, atención papás, no hay que hacer por ellos lo que nuestros hijos pueden ya hacer. O sea, si el niño necesita hacer la tarea, es el niño el que necesita hacer la tarea. Tú le puedes ayudar, colaborar, estar allí para explicarle o animarle, claro que sí, pero no para hacer la tarea por él, por ejemplo. O sea, si el niño olvida empacar el material que tenía que entregar en la escuela, pues mira, es que hay que resistir el impulso paterno y materno de ponernos la bata de Superman, de la Mujer Maravilla, y salir corriendo como sea para llegar a la escuela y salvarlos. Pues realmente es que no les estamos ayudando de esa forma, porque ellos necesitan experimentar la incomodidad de tener que decirle a su maestro, no lo traje, se me olvidó, y asumir las consecuencias de ese olvido. A lo mejor te dan una mala nota o te ponen un trabajo extra. Allí en realidad les estás enseñando responsabilidad, les estás enseñando tus actos tienes consecuencias y tú debes ser capaz de afrontar esas consecuencias. Difícil como papá y mamá, claro, porque queremos ponernos nuestra capa y salvarlos, pero es lo que ellos realmente necesitan para la vida, ¿no? Así que definitivamente hay que aceptar que somos solo papá y mamá, no somos Superman, no somos la Mujer Maravilla, y no podemos estar en dos sitios a la vez. Y si estamos en el trabajo, no podemos estar en casa llevándote lo que olvidaste en casa. Hay que poner más atención, hay que ser más responsable, y tus hijos van a ir aprendiendo eso poco a poco. Segunda gran cosa, muy importante, validar la emoción, el sentimiento, pero no justificar la conducta. Esas son dos cosas distintas. Atención, cuando un niño se enfrenta a un fracaso, a una decepción, como por ejemplo perdió un partido, por ejemplo, perdió un examen, reprobó un examen, o no fue invitado al cumpleaños de uno de sus compañeros. Pues la tendencia común de nosotros como adultos es minimizar ese hecho. No es nada, no te preocupes, no importa, no pasa nada. O, peor aún, justificar con factores externos. O sea, es que el maestro te tiene mal ojo, dicen por allí. Tú no le caes bien al maestro. O el árbitro estaba en tu contra, por eso fue que perdieron el partido. El profesor te tiene manía, por eso es que te puso esa calificación. Ojo, porque cuando tú haces esto, estás enseñándole a tu hijo cómo ser víctima, cómo presentarse continuamente como víctima. Y los niños y nosotros también aprendemos muy rápidamente a que, en vez de decir yo tuve la culpa, lo siento, fue culpa mía, no, nos enfocamos en los otros. Es que el tráfico, es que el carro, es que los maestros, es que los gobernantes, es que la situación económica, es que el país cómo está. Oye, pero si es parte de tu responsabilidad, hay que asumirlo. Entonces, mira, en lo concreto, claro, hay que abrazar la frustración del niño, hay que abrazar su tristeza, hay que abrazar su enojo y hay que decirle algo como: entiendo que estás muy triste por no haber ganado el partido, sé que esto era muy importante para ti. Estás validando su emoción. Y una vez que el niño se siente escuchado, entonces redirige la mirada hacia su esfera de control. O sea, ¿qué es lo que el niño puede controlar? Pues no lo que el árbitro dice, no lo que llovió en el partido, sino hacerle esa pregunta directamente. ¿Qué puedes hacer tú de manera diferente la próxima vez? ¿En qué áreas necesitas esforzarte más? ¿O qué necesitas practicar más? ¿Qué es lo que el equipo necesita? Es que en el equipo de béisbol hemos ensayado muchas veces el bateo, pero no la carrera. Entonces necesitamos practicar la carrera para tener más velocidad. Entonces el foco se quita del fracaso y se coloca precisamente en aquello que nos lleva a mejorar personalmente o como equipo o como estudiantes, lo que sea la situación. Mira qué distinto. En vez de ser la víctima, te enfocas en aquello que puedes mejorar, en aquello que puede ser diferente la próxima vez. Y aquí este es un aprendizaje no solamente para los niños. Yo creo que muchos de nosotros también necesitamos darnos cuenta de esto. ¿Qué haces contigo mismo y tus situaciones de fracaso? O sea, sí, lo siento, fui yo, qué sé yo. No sonaba mi voz porque tenía apagado uno de los tres botones que hay que colocar y no me di cuenta. La próxima vez pues pongo muchísima más atención en que estén los tres encendidos. Ahí está. Lo fácil es quedarme en echar la culpa a los otros. Es que como encienden todos los botones, no se ve cuál está apagado. Y aunque eso sea verdad, la verdad es que eso no está bajo mi control. Lo que sí está bajo mi control es poner yo atención a que sean los tres botones que están encendidos. Entonces, en eso me enfoco. La próxima vez, esto no sucede. Ya hay que mirar bien los botones encendidos, por decir algo. ¡Ay, qué importante es! Vamos a hablar, después de nuestro corte, para ir al encuentro con la palabra, sobre elogiar el proceso, elogiar el esfuerzo. No solamente fijarnos en el resultado, porque puede que el resultado no sea el mejor, puede que nuestros hijos no sean genios, definitivamente no son perfectos, así que hay que pensar en todo el proceso, en todo el esfuerzo que están haciendo. Si solamente me fijo en el resultado, en realidad les estoy alimentando su miedo de no lograr esos resultados. Y el miedo paraliza, recuerden ustedes. A veces el niño empieza a temer tanto hacer cosas por equivocarse, porque no salgan como él quiere o como nosotros queremos, y decide no hacer nada, quedarse quieto. Y en la infancia esto es muy, muy preocupante, porque un niño que se queda quieto es un niño que no está aprendiendo. Que el niño que no juega, el niño que no pregunta, el niño que no salta, es un niño que no está aprendiendo. Vamos a ir en este momento a nuestro corte para el encuentro con la palabra y regresamos después de él. No se vayan, ya volvemos.
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8: Hoy es viernes 19 de junio.

Señor, me pongo en tu presencia. Me detengo un momento. Aquieto mis pensamientos. Unifico mi atención tan dispersa. Quiero que me encuentres con el ánimo dispuesto, con el corazón abierto a lo que me quieras susurrar en este día.

0: La lectura de hoy es del Evangelio de Mateo.
1: Jesús dijo a sus discípulos: No atesoréis para vosotros tesoros en la tierra, donde la polilla y la carcoma los roen, y donde los ladrones abren boquetes y los roban. Haceos tesoros en el cielo, donde no hay polilla ni carcoma que los roen, ni ladrones que abren boquetes y roban. Porque donde está tu tesoro, allí estará tu corazón. La lámpara del cuerpo es el ojo. Si tu ojo está sano, tu cuerpo entero tendrá luz. Pero si tu ojo está enfermo, tu cuerpo entero estará a oscuras. Si pues la luz que hay en ti es oscura, ¿cuánta será la oscuridad?
0: ¿Qué tentación la de acumular tesoros en la tierra? De una u otra forma, todos estamos ahí. Acumular algo que me dé seguridad, que me dé prestigio. En el fondo, es poner mi seguridad en algo que yo puedo controlar. ¿Cuál es mi tesoro en la tierra? ¿Dónde pongo mi seguridad y mi identidad para no sentirme pobre y vulnerable? También he experimentado que esos tesoros aquí se pierden y se desvanecen. Pueden ser robados o destruidos. De repente algo me falla, se pincha el globo y siento que han quitado el suelo bajo mis pies. Si me apoyo en esas riquezas tan mías, en el fondo sé que me vengo abajo en cuanto algo falla. Por eso quiero poner en ti mi confianza, Señor. Quiero que tú seas mi tesoro y poner ahí mi corazón. Solo tú puedes decirme quién soy. Nada en la tierra puede darme esa seguridad, sino tú, Señor.
2: Toma todo esto que me ata, Señor, y que tantas veces me cansa. Recíbelo y abrázalo para que yo pueda ir asumiéndolo. Toma tantos miedos que no me dejan avanzar. Y dame la gracia de levantar la cabeza y seguir caminando, confiando en que tu libertad más profunda siempre está llegando.
0: Señor, me recuerdas esa gran verdad, no como una amenaza, sino como el secreto de mi verdadera felicidad. No acumular tesoros en la tierra, donde mi seguridad se desploma cada vez que fallan. Que tú seas mi tesoro y mi riqueza, porque donde esté mi tesoro, también estará mi corazón.
3: Gloria al Padre, al Hijo y al Espíritu Santo, como era en el principio, ahora y siempre, por los siglos de los siglos. Amén.
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La rifa será esta misma tarde durante el programa de Regreso a Casa. Hablemos de esta tercera clave para cultivar la resiliencia, la capacidad de afrontar esas situaciones difíciles en la vida, pues es nuestra propia conducta. Nosotros necesitamos ser buenos modelos de vulnerabilidad, por una parte, y de regulación emocional. Me decía una mamá ayer, que están viviendo en familia una situación muy, muy compleja, que a veces su hijo se da cuenta que ella ha estado llorando y le dice: "¿Estás triste, mamá? ¿Qué te pasa?". Y entonces me decía ella: "Yo no sé qué contestarle, porque a veces pienso que qué bueno decirle que sí, que estoy triste, pero a veces pienso que tengo que ser la mamá fuerte, la mamá que..." Entonces termino diciéndole que estoy bien, que no me pasa nada. Y claro, ella me dice, se nota que hasta ahí llega la conversación. Ay, ser modelos de vulnerabilidad es aceptar nuestras propias emociones. Claro, hay un límite entre compartir tu emoción con el hijo y poner en sus hombros un peso que no le corresponde. Son dos cosas distintas. Entonces, claro, es muy positivo que tú le digas al muchacho: "Sí, me siento triste, me siento estresado, vengo enojado del trabajo, por eso voy a darme una ducha, me voy a tomar un cafecito, un té, un jugo, y ya vengo a hablar contigo en 10 minutos. Porque mira, estás mostrándote vulnerable, estás hablando de tu emoción, de tu sentimiento. Además, el niño ya se dio cuenta que tú la tienes. Y le estás diciendo de qué manera a corto plazo lo manejas. O sea, te vas a dar una ducha, vas a tomar algo y regresas en 10 minutos. Y creo que es muy importante aquí en casa normalizar el error. No me refiero a que adrede te equivoques todo el tiempo, no, sino normalizar el hecho de que es posible que cometamos algún error. Cuando cometamos un error, cuando realmente caigamos en una equivocación, hay que admitirlo en voz alta, hay que decir: "Mira, hoy me equivoqué en el trabajo y entonces me sentí muy frustrado, pero gracias a Dios la conversación fue buena con los jefes, con los compañeros, y entre todos hallamos una solución y salimos de ese problema juntos". Qué bueno, porque estás diciendo: a papá también le pasa, a mamá también le pasa. Y ven tus hijos que entonces aquí el asunto es comunicar, que aquí el asunto es dialogar, que el asunto es llegar a una solución, llegar a un mejor resultado. Lo otro es sencillamente creernos Superman, la Mujer Maravilla, y obligar a nuestros hijos a comportarse perfectamente. Pues nuestros hijos se dan cuenta muy pronto que ellos cometen errores y empiezan a generar mucho miedo. Miedo de que mi papá se dé cuenta que me equivoqué y entonces empiezan a mentir. Miedo de que mi papá se enoje.
Y entonces empiezan a tener miedo de ti, de tus reacciones. O sencillamente miedo de equivocarse y terminan paralizados por el miedo, sin querer hacer cosas, sin querer intentar cosas nuevas, por ejemplo, sin intentar caminos nuevos de algo, sin querer ir solos a hacer algo porque les aterra el error, les aterra la equivocación. En nuestras manos está cambiar esto y que no les dé miedo equivocarse porque es el factor humano. Realmente se quita mucho estrés, por ejemplo, en el trabajo. En mi trabajo en Santa Catalina, ya ellos saben muy bien, ya en este tiempo que me conocen, que yo hablo en ese sentido del factor humano. Y viene la mamá con el recibo en la mano diciendo que le hicimos el cobro de algo que ya había pagado y mire, aquí está el recibo. Oh, sí, señora, en efecto, ese es el recibo y no lo hemos colocado en el sistema. Gracias por traer el recibo, lo siento mucho, factor humano. Ya ponemos su pago aquí y no hay ningún problema. Gracias, gracias por traer el recibo. Y ya, o sea, se acepta el error, se subsana el error y podemos seguir adelante. Sí, ese es el factor humano que hay que normalizar. No la negligencia, no la equivocación constante, no la medición. Señora, en efecto, ese es el recibo y no lo hemos colocado en el sistema. Gracias por traer el recibo, lo siento mucho, factor humano. Ya ponemos su pago aquí y no hay ningún problema. Gracias, gracias por traer el recibo. Y ya, o sea, se acepta el error, se subsana el error y

0: Me equivoqué, lo siento mucho. Pueden ver que no hay angustia, no hay ansiedad, no es la tercera guerra mundial en casa, no vuelan los platos, sino se busca juntos cómo resolver el asunto. Uf, les estás dando un excelente aprendizaje a tus hijos. Les va a servir toda la vida. Vamos a ir en este momento al corte de la hora y regresamos después de él. No se vayan, ya volvemos.
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0: 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Información importante en el 1540M de Radio Vida en Abundancia. Soy Wesley Román. Notas locales. La candidata demócrata a la alcaldía de Washington D.C. que perfila como ganadora es la concejala Janelle Wiss-George. En su primera rueda de prensa desde su victoria, George compartió que ya ha comenzado la transición al cargo ejecutivo. Dijo que ya recibió una llamada del fiscal general y que la actual alcaldesa Muriel Bowser la llamó el jueves para asegurarle que la transición será exitosa. La concejala parecía destinada a ser la próxima alcaldesa de Washington D.C. Su principal rival, Kenia McDuffie, llamó para reconocer su derrota antes de que la Association Press anunciara el resultado de la contienda. Noticias nacionales. El equipo de fútbol femenino de la Universidad Clary en Howell, Michigan, ha lanzado una campaña para recaudar fondos en línea con el objetivo de apoyar a una compañera de equipo que se encuentra detenida por el Servicio de Inmigración y Control de Aduanas, ICE, por sus siglas en inglés. Buscan fondos para poder pagar la fianza para la liberación de Carliana Perdomo, estudiante de 20 años. Según un comunicado de la universidad, Perdomo, estudiante de último año de negocios, es miembro del equipo de fútbol y es originaria de Venezuela. Lleva 4 años en el país y actualmente se encontraba en proceso de regularización bajo el estatus de protección temporal TPS, según la información aportada por la universidad. Solicitó asilo de conformidad con la ley de inmigración. Su pesadilla comenzó el 26 de mayo cuando 3 vehículos la interceptaron en carretera cerca de Detroit y le dieron el alto. Los agentes de ICE la detuvieron y posteriormente la trasladaron al centro de detención de Northlake Baldwin en Michigan, donde espera una audiencia de inmigración. Noticias internacionales. Flavio Bolsonaro, candidato a la presidencia de Brasil, presentó este jueves una serie de propuestas en materia de seguridad, entre las que figuran un paredón militar en la frontera, castración química para violadores y unidades penitenciarias inspiradas en el modelo de El Salvador de Nayib Bukele. El senador expuso en un teatro de la avenida Faria Lima, el principal centro financiero y corporativo de Sao Paulo, el plan Brasil sin miedo, un conjunto de 12 medidas contra el crimen que promete poner en práctica apenas asuma el poder. Hoy el brasileño vive a merced de facciones criminales que controlan el territorio. Estamos cansados y vamos a retomar el control del país, afirmó, acompañado por el ex juez del caso Lava Jato y actual senador Sergio Moro y el ex secretario de Seguridad del Estado de Sao Paulo, Guilherme Dorite. 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

0: Seguimos aquí en Familia Nueva con Sabor a Cristo, iniciando este nuestro segundo segmento y dando los buenos días a Yuran Rodríguez. ¿Cómo estamos?
1: Hola, muy buenos días, doctora Hunter. Buenos días a nuestra querida audiencia de la 1540 AM. Un placer para mí poder acompañarles en este inicio del fin de semana, viernes 19 de junio del 2026, 8 de la mañana, 11 minutos y a ver cuántos segundos dice. Ay, Dios. Por acá, 10 minutos y 25 segundos, hora de Washington, D.C.
0: Excelente, muy bien, muy bien. En este viernes, pues el tema para este segundo segmento me gusta mucho y tiene que ver con los acuerdos principales, fundamentales, que van a permitir, que van a hacer, tienen esa tarea de proteger, digamos así, de relanzar el matrimonio. Y estamos hablando de que hay que llegar a estos acuerdos en la etapa del noviazgo. Sí, hay que ser novios, porque es parte del problema, que no vivimos la etapa del noviazgo realmente como lo que es, una etapa de conocimiento, una etapa de discernimiento para el matrimonio. No es una etapa de tener con alguien con quien divertirnos, con quien ir al cine, con quien salir a caminar, sino definitivamente es una etapa de discernimiento. Por eso es tan preocupante cuando la gente dice, no, yo sé que con esta persona no me voy a casar, pero bueno. Estoy saliendo ahí porque pues para qué estar solo.
1: Está fregado.
0: Pues está fregado.
1: Sí, está fregado.
0: Claro que sí, porque es que el miedo a la soledad está haciendo que te enganches, imagínate, con alguien que tú ya piensas que no va a ser una buena compañía para ti, para toda tu vida, no va a ser una buena pareja, pero ahí sigo. Y el otro problema, por supuesto, muy actual, es que incluimos las relaciones sexuales íntimas en el noviazgo. Hay una razón de ser, y no solamente porque la iglesia es una anticuada y es mucho más allá de ello. La genitalidad engancha a la pareja. Y cuando tenemos relaciones íntimas en el noviazgo, estás enganchándote con esa persona. Y esa realidad del enganche no te deja ver otras cosas que son importantes para decidir. No te dejan ver esas cosas que necesitas ver antes de decidir si vas a pasar una vida o no con esa persona.
1: Sí, sí. Entonces, con estas,
0: ay Dios,
1: relaciones a las que tal vez no se le pone nombre y apellido.
0: Claro,
1: para empezar, se me vienen un par de cositas a la mente muy específicas. La primera, esa frase que tanto hemos dicho, que cuando no sabemos hacia dónde vamos, cualquier bus o ningún bus
0: o ninguno te sirve.
1: Realmente. Mm-hmm. Si es una relación que no, o sea, no sabemos realmente siquiera si es una relación, si es una amistad, si es amistad, claro, con derechos, si es a mi novio, no sé.
0: Dios mío.
1: No sé ni siquiera cómo le quieren llamar a esa interacción con la otra persona. Y lo otro es que por ahí he escuchado en alguna ocasión una frase que reforzaría mucho esta idea también. Si la relación con tu novio, con tu novia, no tiene como finalidad el matrimonio, entonces ¿cuál es la finalidad de esa relación? O sea, claro, ¿hacia dónde van realmente? Porque sí, si no es eso, sí, simplemente es pasar el rato, pasar, claro, el tiempo, a ver qué pasa. Y una vez más, si no sabes hacia dónde vas, cualquier bus o ningún bus te sirve.
0: Sí. Definitivamente. Ahora, en el otro extremo, está aquellos que piensan que el amor romanticoide lo puede todo. Y entre comillas, ese amor, por favor. Entre comillas. El amor por sí solo. El amor de las maripositas en el estómago y los corazones en la mirada. Mira, qué bonito vivir esa etapa si la estás viviendo, pero ponle nombre a esa etapa. Esa etapa se llama enamoramiento, gusto inicial, atracción inicial, si lo quieres poner en esos términos. Y es inicial, pasa, y pasa muy rápido. Algunos hablan que dura entre meses a por lo mucho 3 años.
1: Imagínese.
0: Ajá, es una etapa inicial.
1: Depende de qué tan intensa sea esa etapa.
0: Claro, ¿no? Claro que sí.
1: Pero después
0: y de lo que va pasando también en esa misma etapa.
1: Sí, sí.
0: Pero
1: sí,
0: es una etapa que pasa, o sea, es como si tú dijeras, hoy el niño ya está gateando, le podemos regalar la moto. No.
1: Wow, qué violencia.
0: No. Pero es lo mismo, o sea, somos novios, ya llevamos 2 días de novios, vámonos a la cama. Es exactamente lo mismo, o sea, no, porque estás en esa etapa inicial. El niño está empezando a gatear, le hace falta ponerse de pie, le hace falta dar sus primeros pasos, le hace falta caminar, le hace falta la edad, no solamente a nivel de maduración biológica, sino de maduración emocional.
1: Claro, también.
0: Para poderlo poner al frente de un aparatejo tan peligroso, digo yo, como una motocicleta.
1: Sí, sí.
0: Entonces, imagínate, y exactamente lo mismo, o sea, puedes tener 16 años y las hormonas al 100. Encontraste una persona que te gusta, pero eso no quiere decir que ya tengas la madurez emocional, eso no quiere decir que tienes la experiencia suficiente para ponerte en una situación de relaciones sexuales, porque no tienes todavía la experiencia, no tienes la capacidad todavía para afrontar todo lo que significa esa situación.
1: Sí, sí, porque todos estos arranques pues son picos muy altos de emociones,
0: claro,
1: sensaciones,
0: claro.
1: Y pues todo esto que tiene que ver con el mundo emocional, ¿no? Aquello que sentimos, no solamente esas palpitaciones, ese ritmo cardíaco muy alto, que yo espero que no sea ninguna arritmia, sino que simplemente es parte de pues esos picos.
0: Es parte
1: de emociones,
0: del proceso.
1: Que se pueden sentir al principio de cualquier relación, sobre todo si es una relación que pues va tirando al amor, ¿no? A lo romántico. Pero tenemos que entender, porque ya en muchas ocasiones también lo hemos hablado acá en este programa, que el amor real, el amor verdadero, no son esos picos altísimos de emociones y sensaciones, que son parte del proceso,
0: claro.
1: Si lo son. Pero también hay que entender que también pues esa llama, digámosle, eventualmente va disminuyendo hasta un punto en el que se mantiene de manera constante.
0: Sí.
1: ¿Sí? Y ahí es cuando pues ya no sentimos esas mariposas al ver a la otra persona, ya no tenemos esas palpitaciones, tal vez esa arritmia cardíaca, pero que no significa tampoco que ya no sintas amor hacia la otra persona. Significa que esa llama, esa pasión del arranque, pues ya habrá dado paso a la siguiente etapa del amor, que es cuando encontramos precisamente la decisión de querer amar realmente a esta persona.
0: Y no quiere decir entonces que el tiempo nos vuelva unos excelentes compañeros de cuarto, un buen equipo que sabe delegar y hacer las cosas juntos.
1: Para eso hay que trabajar también.
0: Claro que sí. Y el matrimonio, sí, tiene mucho que ver con delegar cosas, pero es mucho más.
1: Sí, sí.
0: Sí, en el matrimonio, por supuesto, se espera que compartan la habitación.
1: Sí, también.
0: Pero es mucho más que ser compañeros de habitación. Y ese matrimonio sólido con el que soñamos todos, en realidad. O sea, ¿quién se casa esperando en situaciones normales? ¿Quién se casa esperando que esto se acabe en 3 años? No.
1: Sí, en situaciones normales.
0: En situaciones normales, porque es que mira, mucho ocurre. Pero en situaciones, ay Dios mío, pero en situaciones normales esperamos que esto dure toda la vida. O sea, nadie se casa la primera vez pensando, uy, el primero de 3 matrimonios, qué bueno, ya voy en camino. No. En situaciones normales.
1: No estamos tirando
0: pedrada, eso no pasa.
1: ¿Verdad?
0: No.
1: Ah, ok.
0: En situaciones normales, eso no pasa. Un buen matrimonio no es fruto de la suerte. Aunque a veces parece que así piensa, ay, tan de buenas, el marido que le salió. Pues no, es que no nos apuntamos en la rifa. O sea, no hay una rifa de maridos. No hay una tómbola donde tú metes la mano y dices, ay, me salió Pedrito, ¿cuál es? Venga, usted. No,
1: como la de los padres.
0: Como la de los padres, es así. A eso hay que apuntarse.
1: Eso sí hay que apuntarse, pero para encontrar una buena pareja no es como
0: no
1: que
0: hay rifa para eso, sí, no hay tómbola para eso. No es que tan de buenas el marido que te salió, no. Es que tú miraste a este hombre es que tú quisiste salir con él, tú dijiste que sí al primer beso, tú dijiste que sí a la cuarta, quinta, séptima salida, tú dijiste que sí a la posibilidad de conocer su familia. O sea, tú pudiste haber dicho que no todas esas veces, pero dijiste que sí.
1: Sí, sí, decisiones.
0: Claro, decisiones. Ahora, el asunto de un buen matrimonio tiene que ver con decisiones conscientes. O sea, ser consciente.
1: Desde el principio.
0: Desde el principio.
1: O sea, desde que estaban en el altar y el sacerdote...
0: Oh, desde mucho antes, fíjate.
1: Bueno, sí, desde que arrancó la relación. Pero, pues, entendemos que ese es un paso importantísimo, ¿no? Porque se nos está pidiendo voluntariamente decidir si aceptas o no aceptas a tu pareja ante los ojos de Dios.
0: Y esas son palabras mayores, fíjate.
1: Sí, claro.
0: Palabras mayores.
1: Y que bien lo decía usted, decisiones conscientes.
0: Conscientes.
1: Porque tenemos que estar totalmente conscientes, tenemos que ser totalmente racionales, estar en nuestros seis sentidos necesariamente plenos para que podamos entender pues la situación en la que nos estamos adentrando.
0: Y para ello es fundamental llegar a acuerdos. Porque mira, yo soy mujer, dirá la novia. Y su novio pues es un hombre, es un caballero. Y entonces eso solamente ya implican diferencias. Eso solamente ya implican diferencias. Ahora, tenemos distintas edades a lo mejor. Venimos de distintas familias, de distintas culturas. Incluso de distintos países, fíjate. Aquí en Estados Unidos, en esta zona donde vivimos, es muy común encontrar parejas de distintos países.
1: Sí, sí, sí.
0: Me imagino cuántos acuerdos deben tener estas parejas y cuánto tiempo invertido en hablar, en conversar, para llegar a los acuerdos. Tener acuerdos conscientes es muy importante porque quita las suposiciones, quita los debería. No, es que mi esposo debería saber que el dinero es para ahorrarlo.
1: Bueno.
0: ¿Por qué? O sea, porque para ti... Tú creciste en un ambiente donde el dinero es para ahorrarlo, pero resulta que tu esposo creció en un ambiente, por ejemplo, donde no había dinero y había que pelear por el dólar para el pan.
1: El bocado, sí.
0: Claro. O tu esposo vivió en un ambiente donde el poquito dinero, o sea, recibo 20 y gastamos 20. Le entran 10, gastamos 10, rápido.
1: Coyol quebrado, coyol comido, decimos en Nicaragua.
0: Exactamente, exactamente. Y entonces, si venimos de situaciones distintas, si creemos distintas situaciones, no necesitamos sentar para escucharnos. ¿Tú qué piensas del dinero? Oh, yo pienso esto, pues fíjate que yo pienso lo otro. En mi casa, mi papá, pues fíjate que en mi casa, mi mamá, o los abuelos decían... Necesitamos esa conversación y luego de esa conversación decir, ok, entonces ahora tú y yo, ¿qué vamos a construir en relación al dinero? Tú y yo. Pero bueno, nos estamos adelantando. Vamos a hablar de estos acuerdos fundamentales que ojalá se hablen en el proceso del noviazgo. Ojalá antes del matrimonio. Si no, por lo menos en los primeros meses del matrimonio. Y si no lo han hablado nunca, usted y su esposa, bueno, usted y su esposo, no dejen pasar ese fin de semana.
1: Ojalá hoy lo haga.
0: Es así de urgente, o sea, aprovechen ese fin de semana, aprovechen esta tarde, aprovechen el hoy. Vamos a ir en este momento, Yurán, a nuestro primer corte musical y comercial de este
1: segundo
0: bloque. Y cuando regresemos, vamos a hablar de lo que algunos llaman el acuerdo de la Isla Exclusiva. Me gusta esa imagen.
1: Muy bien, vamos a irnos entonces con música de Ictis. Esta se llama Quédate Aquí.
0: Muy
1: y
0: bien.
1: Vamos a mandar saluditos por acá a Carmen Granados.
0: Buen día.
1: También para ti, bendiciones en abundancia. Carmencita también. Don Francisco
0: saludos.
1: Guzmán, buenos días. Doña Marjorie Galeano y Don Roger Rodríguez también en nuestro Facebook. Don William
0: Qué
1: Sierra,
0: bien.
1: Buenos días. Don Jorge El Pelón Gutiérrez, Sonia Martínez, mi querida Lucía Vázquez también. Buenos
0: buen
1: días.
0: Buen día.

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3: Continuamos aquí en Familia Nueva con sabor a Cristo. Estamos hablando sobre estos acuerdos fundamentales, principales, que las parejas deben, a los que las parejas deben llegar. Es hablar sobre temas concretos, algunas veces difíciles, pero que son los que van a sostener, a cuidar, a proteger la relación matrimonial. Entonces, por supuesto que hay que hablar sobre ello. Y el primer acuerdo fundamental lo llama la producción el acuerdo de la isla exclusiva. Me gusta mucho esa imagen de la isla exclusiva. O sea, es la prioridad absoluta del vínculo. Que llegan los hijos, entonces yo ahora soy primero mamá. No, o sea, espérate, llegan los hijos, debes cuidar a los hijos, pero sigue siendo esposa. Sigue siendo esposa, porque el ser esposa es lo que hizo que fueras mamá, o sea, imagínate. Además, es el mejor regalo, lo hemos dicho tantas veces, el mejor regalo que una pareja le puede dar a sus hijos, el mejor regalo que una mamá le da a sus hijos, el mejor regalo que un papá le da a sus hijos, es la vivencia de una relación matrimonial fuerte, sana y madura.
4: De acuerdo, totalmente de acuerdo, pero yo creo que es una mentalidad que tenemos tan bien arraigada como sociedad. Sí. No me voy a referir nada más a nosotros como hispanos, sino porque también he interactuado con personas, ¿sí?, de otras latitudes que también tienen una mentalidad similar. Así que me he preguntado, a partir de esa interacción con esas personas, con este contexto, si esta es una mentalidad que traemos desde muchísimo antes de tiempo.
3: Bueno, en el que, si lo pensamos bien, los hijos necesitan mucho.
4: Y que, por supuesto, claro, eso sí. Estamos todos de acuerdo.
3: De otra manera no crecerían.
4: Entre más pequeño, pues más protección de los padres, más cuidado, más atención necesita. Así que
3: entonces es muy fácil volcarse sobre ellos.
4: La pregunta me nace si será más bien como un instinto bastante, ¿sí?, primitivo que traemos y que lo hemos desarrollado por los milenios.
3: Sí.
4: Pero bueno.
3: Yo creo que sí, o sea, pero el punto está en darle todo el peso de nuestra vida al cuidado de los
4: crianza.
3: Hijos. O sea, los hijos necesitan cuidado, por supuesto. Es que un bebé humano no sobrevive sin cuidado de un adulto.
4: Sí.
3: O sea, no sobrevive.
4: Eso es claro, eso es un hecho.
3: Es así. Pero no quiere decir que yo deje de ser esposo, que yo deje de ser hijo, que yo deje de ser hermano, que yo deje de ser trabajador, que yo deje de ser miembro de una iglesia y me convierta solo en papá.
4: Claro, sí, sí.
3: Ahí está el punto.
4: Sí, sí, es una mentalidad muy fuerte contra la que tenemos que estar pues en constante trabajo, diría
3: trabajo
4: yo.
3: Juntos.
4: Porque, por supuesto, una vez más, no se trata de darle menos importancia a la crianza, porque no se trata de eso para nada, sino que se trata también de que ahora que también sos mamá, ahora que también sos papá, pues que es importante y, por favor, seguí cuidando y dándole lo mejor a tus hijos, pero por favor no descuides a tu pareja, que es importantísimo. Y bien lo dice usted, y seguro lo vamos a seguir repitiendo acá, que ese es uno de los mayores regalos que le podemos dar a nuestros hijos.
3: Claro,
4: que ellos vean en el hogar una relación estable, una relación de amor madura, una relación en la que pues ellos puedan verse reflejados para que en un futuro pues ellos también continúen con lo que estamos llamados a hacer, que nos mantengamos en comunidad y que continuemos pues con la con el núcleo de la sociedad, que es la familia.
3: Definitivamente. Les conté en alguna ocasión, creo, de una mamá que le pregunta a su hija ya joven adulta, 23, 24, digámoslo así.
4: Chavalita.
3: Por no decir adolescente todavía, ¿no? Sí, pero pues, ahí va, ahí va. Casi. Entonces le pregunta a la mamá, bueno, jovencísima, así le dice la mamá, ¿y el novio para cuándo? Porque sí ha tenido algunas relaciones, pero pasajeras, digamos. Entonces la mamá dice, bueno, ¿y el novio para cuándo? Y la hija le dice, mamá, yo no tengo afán, y es que adicionalmente de que no tengo afán, no es que no esté diciendo que no quiera una familia, sino lo que digo, decía esta chica, lo que digo es que no estoy dispuesta a tener menos de lo que tú y papá tienen. Mira qué bonito eso.
4: Sí, sí.
3: O sea,
4: qué ejemplo. O sea, qué me imagino eso. Que tendrá un ejemplo maravilloso de lo que debería ser una relación
3: real. O sea, porque este par de
4: esposos
3: se disgustan de vez en cuando y
4: bueno, pero,
3: o sea, tienen una relación real.
4: Sí, sí.
3: No son perfectos. ¿Quién lo es? Pero sí tienen una relación madura. Este acuerdo de la isla exclusiva se refiere específicamente a acordar un momento, un espacio innegociable a la semana o al mes, si usted lo prefiere, según la etapa de la vida en la que esté también, en que estén ustedes como pareja, donde se encuentran estos dos esposos y no se habla de la logística hogareña, de quién trae a quién, de quién pasa por quién, de quién compra qué. Eso es logística hogareña. No, no se habla de eso. No se habla de problemas de económicos, no se habla de problemas de la educación, de los hijos, no se habla de los suegros, no se habla. Sencillamente, esta isla exclusiva es un espacio para recordar por qué se eligieron.
4: Sí, sí, sí.
3: De qué me enamoró de ti. Y para volver a conectar precisamente de manera profunda ese amor, volver a conectarse con el corazón del otro y proteger esa noche de cita, otros llaman así, la noche de cita, pues con el mismo celo con el que se protegería la reunión con el cliente más importante de tu negocio. Porque es que realmente, en estos términos, perdónenme la comparación, tu esposo o tu esposa, dirán los caballeros, es el cliente más importante de tu trabajo más importante. Tu familia es tu trabajo más importante. Y tu esposo o tu esposa es el cliente más importante de ese trabajo, de la familia. Entonces, si tú tienes una cita con el cliente más importante de tu negocio, de tu trabajo, no cambias esa cita para después, para cuando tenga tiempo, para cuando me acuerde. Sino si es realmente el cliente más importante, estás preparando 15 días antes esa cita. Pues algo así tendría que ocurrir con esta isla exclusiva, con este momento específico, con este date, dicen aquí, entre esposo y esposa, esta cita romántica entre los dos. Y oye, una cita romántica no tiene que ser necesariamente en el restaurante de la Torre Eiffel.
4: Bajo la luz. Tuvimos la misma imagen ahorita.
3: ¡Ah, oh, caramba!
4: Se lo juro que pensé cita romántica debajo de la Torre Eiffel.
3: Imagínate, y nunca hemos ido los dos allá, ¿verdad? Mucho Hollywood, mucho Hollywood para los dos.
4: Pero que se trata exactamente
3: pero puede
4: de
3: ser ahí
4: una imagen similar.
3: Claro, sí. Bueno, pero puede ser esa cita romántica,
4: sí, sí.
3: Puede ser comiendo frijolitos y tortilla en la casa mientras tus hijos están con la abuela. ¿Ya? O sea, es que sea un espacio de encuentro para ustedes dos, para no hablar de otra cosa que lo que vuelva a construir o siga o permita construir ese amor entre ustedes dos.
4: Sí, es llegar a ese pacto en el que entendamos que nuestro descanso y nuestra intimidad como pareja no son lujos.
3: No son lujos.
4: Mucho menos secundarios.
3: Ajá.
4: ¿Sí? Porque, pues bien lo decimos, como un matrimonio tenemos que estar juntos, tenemos que estar sanos, tenemos que sentirnos bien el uno con el otro, pues para que este hogar continúe fluyendo de la mejor manera posible, que se desarrolle de la mejor manera posible y que el fruto de este matrimonio, en este caso los hijos, pues que también vayan creciendo alrededor de un hogar que les provee todo lo necesario y dentro de todo lo necesario también está el amor.
3: No es un lujo, fíjate, es el mantenimiento básico necesario.
4: De acuerdo.
3: Básico. Por ejemplo, es lo básico, o sea, y es costoso, sí, requiere esfuerzo, sí, requiere sacrificio, sí. Pensemos en el gas, por ejemplo, que estuvo tan costoso hace un par de semanas.
4: Tuvo picos,
3: ¿no?
4: Muy altos. No está barato todavía, pero...
3: Todavía no, pero no está tan costoso, estuvo peor. Entonces, mira, podemos decir que el gas, la gasolina, es un lujo para tu carro.
4: Justo y necesario.
3: Pues, es lo que necesita, o sea, échale agua a ver qué te pasa. No funciona, no
4: se
3: funciona.
4: Se te revienta todo.
3: O le echas gas o no te prende el carro, no funciona el carro.
4: Sí, sí.
3: Entonces, así esté muy costoso el gas, así requiera un poco de esfuerzo llenar el tanque, así requiera sacrificio llenar el tanque de tu carro, pues si quieres un carro, hay que echarle gas.
4: Sí, sí.
3: Entonces, exactamente lo mismo. Esto de la isla exclusiva, esto del momento innegociable, esto de la noche de la cita entre esposos, que requiere sacrificio, sí, que requiere reacomodar cosas, claro, pero o haces esto o van a empezar a ser unos compañeros de trabajo en la familia.
4: Sí, sí, o va pa'l charral, como dice don Eduardo Cerritos.
3: Va pa'l charral.
4: Va pa'l charral.
3: Y no solo. ¿Quién dijo miedo?
4: ¿Quién dijo miedo, don Eduardo? Mire que a un carro,
3: claro.
4: Si usted le echa agua, no gasolina, para evitar el gasto económico, no solamente no arranca, sino que más bien se daña
3: todo
4: el vehículo. Lo mismo sucede con una relación de pareja. Si le das otra cosa que no es amor, pues más bien vas a ir permeando ese vínculo que está llamado a ser muy fuerte.
3: Así que primer acuerdo, el de la isla exclusiva. Un momento, una noche, una tarde exclusivo de pareja. Para que ustedes dos hablen de ustedes dos. Segundo acuerdo, el acuerdo financiero. Tiene que ver con transparencia total y proyecto común. Hablemos de esto despacito cuando regresemos de nuestro corte musical y comercial, Yuran.
4: Ok, vamos a ir con música de Juac. Esta se llama Yo Te Alabo. Y vamos a mandar saluditos por acá a Luz Janet, que nos sintoniza a través de nuestro YouTube.
3: Janecita, buenos días.
4: Saluditos también por acá a Dora Alvarado, Camey Gutiérrez, buenos días, Soledad Parada, y le mandamos un abrazo enorme a doña Augusta Díaz en sintonía de la 1540.
3: Buen día a todos.

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0: Continuamos, seguimos aquí en Familia Nueva con Sabor a Cristo. Hablemos de este segundo acuerdo, el acuerdo del área financiera, transparencia total y proyecto común. Mira, la verdad es que esa frase que yo escuché hace mucho tiempo a unos adultos mayores, de que cuando entran los problemas de dinero por la puerta, sale el amor por la ventana.
1: Qué fuerte eso.
0: Ojo, y no es que cuando no hay dinero salga el amor por la ventana, no. Cuando entran los problemas de dinero, es una cosa distinta. Puedes tener incluso mucho dinero y no tener deudas y tener problemas por el dinero. O sea, ¿por qué gastas esto? ¿Por qué yo gano más? ¿Por qué tú gastas menos? Porque son problemas en relación al dinero. Usualmente los problemas de dinero no son un problema de matemática. O sea, no es que cuánto está entrando a la familia. Usualmente, cuando hay problemas de dinero en una pareja, usualmente hay un problema de valor, de control, de seguridad. El uno puede ver el dinero, lo decíamos al comienzo del programa, como libertad para gastar, uh-huh, y el otro como seguridad para ahorrar. Entonces, si haya mucho dinero, pues ahí está ese problema. Hay que unificar criterios. Hay que llegar a acuerdos. Si no, el dinero se convierte en un arma mortal para la pareja o en un territorio de secretos, que es como un campo minado. Entonces, imagínate, aquí hay que definir con total honestidad qué se va a hacer con el dinero, a dónde va a ir el dinero, cómo se distribuyen los gastos. Tenemos un fondo común que es, dicen muchos, la mejor estrategia dentro de un matrimonio, pero entonces, ¿cuáles son las metas de ahorro? ¿Cuáles son las metas de inversión? Si tú tienes familia en tu país, ¿cuánto dinero va para allá? ¿A quiénes va el dinero allá? Porque lo vital es nuestra familia acá, y claro que hay que ayudar, claro que hay que colaborar, pero no a costa de los de acá, por ejemplo.
1: Sí, sí.
0: Sobre todo cuando son esposo o esposa o hijos.
1: Y que estos acuerdos financieros, que son importantísimos, de que los tengamos, claro, muy claros, o sea, de cómo es que cada uno de los dos manejan las cuentas.
0: Sí.
1: Por eso también es importante que desde el noviazgo tengamos este tipo de conversaciones.
0: De conversación, claro, sí, que sí.
1: Que son importantes, que vamos viendo más o menos cómo es la dinámica financiera, sí, económica de mi pareja, qué tanto gasta, qué tipo de cosas compra, qué cosa no le gusta invertir, o sea, todo esto es importante que tengamos esas conversaciones profundas y necesarias durante el noviazgo. Ahora, si nos encontramos, sí, ya en el matrimonio, y tal vez no, este ha sido uno de los temas flacos durante nuestra relación de noviazgo.
0: Hay que tener esa conversación.
1: Pues va a ser justo y necesario que nos sentemos, nos tomemos un cafecito, un,
0: claro que sí,
1: cartoncito, como dice nuestra querida Lucía, y que tengamos esta
0: papel y lápiz
1: necesaria, y que empecemos a decirlo de manera transparente. Yo me siento cómodo con este tipo de compras, sí, no me siento cómodo con este tipo de gastos. Y también escuchar, claro, atentamente a la otra parte, ¿sí?
0: Y
1: porque
0: que
1: dentro
0: aquí
1: de una buena conversación se necesita, sí, pues que ambas partes estén dispuestas a compartir transparentemente.
0: Y escuchar.
1: Y escuchar completamente a la otra parte también.
0: Y mira que aquí hay que tener mucha atención con el lenguaje.
1: Sí, sí.
0: ¿Le necesito pedir permiso a mi esposa para comprarme un...? ¿O tienes que pedirme permiso a mí para...?
1: Sí, sí.
0: Ojo, porque aquí estamos hablando quizás... Bueno, no del pedir permiso, sino de consultar.
1: Sí, que son dos cosas
0: distintas,
1: totalmente distintas.
0: De consultar. Entonces, sí, mira, sí, incluso un buen acuerdo de pareja puede ser, mira, si lo que vas a gastar son más de, qué sé yo, $30, $50, ajústenlo ustedes del valor. Si es más de $50, lo consultamos.
1: Sí, sí.
0: O sea, te tomas tu cafecito y te vale $5, gástalo. Pero si vas a la tienda y te encontraste con esto que vale $80, consúltame antes de comprarlo.
1: Sí, sobre todo si son cosas que no son parte de nuestra cotidianidad.
0: Claro,
1: pienso,
0: claro,
1: yo, pueden ser algunos gastos de emergencia.
0: Extras o sorpresas. Sí,
1: o puede ser alguno que otro gusto también. O sea,
0: claro,
1: pues después de todo también trabajamos y es necesario que, ¿sí?, de vez en cuando nos demos nuestros gustitos. Ahora, si...
0: O sea, te tomas tu cafecito y te vale $5, gástalo. Pero si vas a la tienda y te encontraste con esto que vale $80, consúltame antes de comprarlo.
1: Sí, sobre todo si son cosas que no son parte de nuestra cotidianidad. Claro, pienso yo, pueden ser algunos gastos.

0: cerca perimetral, el perímetro, es decir, ¿qué hacemos con la familia política? ¿Qué hacemos con los terceros que son parte de la familia, pero no del núcleo familiar? Muy importante hablar de esto, porque sí, es otro de los fuentes comunes de conflicto en la vida de una pareja. Vamos a hablar de este cuando regresemos del corte de la hora. Ya volvemos.
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0: 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Estamos en el viernes 19 de junio del 2026. Soy Wesley Román. Las noticias no se detienen. Notas locales. Un hombre se encuentra detenido en el condado Prince Williams después de que la policía dijera que abusó sexualmente de dos niñas de 3 años en una guardería de Manassas. Joseph Brown, de 38 años, está acusado de tocar de forma inapropiada a dos niños que estaban bajo el cuidado de la guardería Children of America, ubicada en 9655 Liberia Avenue, entre junio del 2025 y abril del 2026. Según la policía, Brown era empleado de esas instalaciones durante ese periodo. La policía del condado de Prince Williams arrestó a Browns el jueves por la mañana. No tiene domicilio fijo y fue puesto bajo custodia policial sin incidentes en la biblioteca central, que se encuentra a tan solo 2 millas del lugar donde ocurrieron los presuntos incidentes. Brown se enfrenta a cargos de agresión sexual con agravantes. El programa 7 News on Your Side intentó obtener respuestas de la guardería, pero cuando hicieron clic en un enlace que correspondía al formulario en línea para enviar solicitudes a los medios, este dirigió una página que decía: "Lo sentimos, esta página no se pudo encontrar. La página que busca no existe, ya no existe o se ha movido". Se enviaron preguntas a través de un formulario en línea diferente que los padres que buscan cuidado infantil deben completar con las siguientes preguntas: ¿tiene alguna declaración sobre el arresto de Joseph Matthew Brown, empleado de su sucursal de Manassas? ¿Se le realizó alguna verificación de antecedentes a este hombre cuando lo contrataron? Tras esta detención, ¿qué cambios introducirá en los procesos de contratación y otros procedimientos? ¿Lo han despedido? También se llamó a las oficinas de Manassas y se dejó un mensaje con estas preguntas, así como con el cargo que ocupaba Brown en la guardería. Hasta el momento de la publicación, nadie ha respondido a las preguntas.
1: Noticias nacionales.
0: Turistas y transeúntes buscaron refugio en Times Square, Nueva York, el jueves, después de que se efectuaran varios disparos, lo que provocó que la gente corriera en todas direcciones. La policía informó que un sospechoso fue rápidamente acorralado. El departamento de bomberos reportó que una persona fue trasladada a un hospital, aunque no se dieron a conocer más detalles. El video grabado con una cámara web muestra al menos a 2 personas vestidas de negro que entraban en la concurrida intersección y abren fuego con lo que parecen ser pistolas. Se puede ver a los transeúntes presas del pánico intentando huir o ponerse a cubierto mientras los sospechosos escapaban calle abajo. Perseguidos por varios agentes que patrullaban la zona turística, el tiroteo tuvo lugar a pocos metros de un vehículo policial estacionado. El tiroteo tuvo lugar alrededor de las 15:40 horas después de que el desfile en honor a los New York Knicks, campeones de la NBA, llegara a las calles del Bajo Manhattan. Las autoridades informaron que se desplegaron 10.000 agentes de policía para garantizar la seguridad del evento que homenajeaba al primer campeonato de los Knicks en 53 años.
1: Noticias internacionales.
0: El líder supremo de Irán, Mojtaba Jamenei, afirmó este jueves que el presidente estadounidense Donald Trump buscó la firma del memorando de entendimiento con desesperación y que él estaba en contra del acuerdo, pero lo aceptó por la insistencia del presidente iraní Masoud Pezeshkian. Para llegar a esta etapa, la firma del acuerdo, los políticos, movidos por una sincera preocupación y buena voluntad, realizaron grandes esfuerzos y, por supuesto, fue el presidente estadounidense quien, movido por la desesperación, utilizó todo tipo de argucias para lograrlo, dijo Jamenei en un comunicado publicado en sus redes sociales. La máxima autoridad política y religiosa de la República Islámica indicó que en un principio no estaba de acuerdo con el memorando para poner fin a la guerra, pero el compromiso de Pezeshkian y de los demás miembros del Consejo Supremo de Seguridad Nacional con la salvaguarda de los derechos de la nación iraní y del eje de resistencia lo llevaron a dar su permiso a la firma. Jamenei apuntó que las próximas negociaciones para buscar un acuerdo definitivo serán presenciales, lo que parece indicar que habrá encuentros directos entre las delegaciones iraníes y estadounidenses y que ello no supondrá la aceptación de la posición del enemigo.
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4: Continuamos aquí en esta mañana en su programa de Familia Nueva con Sabor a Cristo, iniciando esta nuestra tercera hora y dando los buenos días y la bienvenida al Padre Roberto Cortés. ¿Qué tal, Padre? Buen día.
5: Buenos días, Mirta. Buenos días a toda la linda audiencia. El Señor me los bendiga en abundancia en este viernes ya 19.
4: Hoy
5: muchos
4: precisamente
5: están de asueto, sí, por el, claro, gobierno federal.
4: Así es, así es. Las escuelas prácticamente terminaron sus clases, actividades ayer. Hoy tienen también muchos maestros el día libre.
5: Libre, el gobierno federal, hay, ajá, muchas cosas. Se celebra el 19 de junio, que, ajá, es la fecha en que se dieron cuenta de que los africanos ya no eran esclavos. Ajá. O sea, se los ocultaron por mucho tiempo.
4: Entonces, increíble, ¿eh?
5: Sí, sí.
4: Definitivamente. Bueno. Estamos hablando hoy de estos acuerdos principales, acuerdos fundamentales en la vida de pareja, y uno de ellos pues tiene que ver con en torno a la familia extensa,
5: claro,
4: a la familia política.
5: Hay que ponerle límites.
4: Hay que poner límites.
5: Y el límite lo tiene que poner la hija o, sí, el hijo.
4: No el yerno, no la nuera.
5: No la nuera, porque entonces se hacen enemigos.
4: Padre, y desde uno mismo, o sea, hay que entender, en el momento en que tú te casas, no es que tus padres dejen de existir, no, claro que no. No es que tu cuidado con ellos ya no tenga que estar presente.
5: O no tengas,
4: claro,
5: ninguna responsabilidad,
4: que no,
5: o que, claro, no te puedan aconsejar.
4: No. O tú recibir un consejo de ellos, claro que no. Lo que cambia es cuál es tu familia. Mm. O sea, tú fuiste hijo. Y al ser hijo, tu familia es la familia de tus padres, tú como hijo. Pero cuando tú te casas, tu familia, por decirlo así, tu familia central, nuclear, ya no es la familia de tus padres y hermanos. Tú al casarte, tu familia nuclear es tu esposa y los hijos que el Señor le regale.
5: Sí, es como círculos triangulados.
4: Ajá.
5: Están conectados, pero independientes.
4: Son independientes,
5: son círculos,
4: claro. Entonces imagínate, yo recuerdo mucho, le preguntan a este hombre que tiene muchos problemas con su esposa y van pues a una de esas reuniones de conciliación para ver qué se puede hacer con la relación, y le preguntan a este señor cómo es su relación con su familia. Y este señor ya cincuentón, plas, dice, no, con mi familia yo tengo una excelente relación. Nos comunicamos muy bien, mis hermanas y yo, y la trabajadora social, la psicóloga, lo mira y le dice, no, un momento, es que su familia es su esposa y sus hijos. ¡Oh! Entonces imagínate que tengas que estar cincuentón con veintitantos de matrimonio para caer en cuenta de que tu familia es tu esposa y tus hijos.
5: Sí, y hay veces, es que no ponen límites.
4: Claro,
5: claro. Claro. Que la familia de la que provienes...
4: Exactamente.
5: Es tu padre y tus hermanos.
4: Sí. Cuando, por ejemplo, recibir la visita de los suegros, por supuesto que sí. O sea, pero si tienes hijos, muchísimo más. Porque que ellos vivan rodeados del amor de sus abuelos, claro, es un plus, es una bendición.
5: Y es otro tipo de amor.
4: Claro que
5: sí. Está supuesto, por lo menos, hacer otro tipo.
4: El amor de los tíos.
5: Claro.
4: El amor de los primos. Es un regalo para tus hijos. Pero necesitas poner un límite hasta dónde. Hasta dónde pueden intervenir, hasta dónde pueden.
5: Los padres
4: llegar.
5: Pueden ayudar a ponerle los límites. Si su claro, hijo o su hija no sabe poner esos límites, los padres los pueden poner. Mi mamá los ponía clarito. Ella no, eso de.
4: Tráigame los hijos de, a ratitos.
5: El casado casa quiere.
4: Ajá, sí. Y realmente es muy sano, padre, sí, es saludable.
5: Claro.
4: Que te puedo ayudar a cuidar a tus hijos, claro, tráelos una tarde. Pero no todos los días, todo el día.
5: Hay muchas relaciones enfermas porque a veces toca
4: claro.
5: rentarle el basement a la suegra.
4: Y ahí están todos juntos están realmente. Todos juntos,
5: y entonces no tiene casa propia. El casado casa quiere. Y tampoco mi mamá se metía a los problemas de las dinámicas de las parejas. Sí. Entonces eso no le gustaba a ella. Le decía, vayan con sus amigas. Uh-huh. Son sus amigas. Una vez me dice a mí, porque le pregunté, y me dice, no, me dice, mira, me dice, se pelean. Se reconcilian, hacen el amor y yo de vieja babosa.
4: Todavía guardando el dolor por claro, este hombre que le hizo esto a mi niña.
5: Claro.
4: Sí, y entonces, claro. Que
5: entonces
4: sí.
5: Que le vayan a contar a sus amigas. A sus no, amigas le cuenten las cosas.
4: Es sano, es sano.
5: Sí, si quieren claro, un consejo yo se los doy, pero sí. Un consejo, pero que me vayan a meter a sus pleitos, a sus dinámicas. No. Y entonces,
4: es un límite muy bien definido, claro, bonito.
5: Claro. Bonito,
4: claro.
5: Y entonces hay que tenerlo claro eso.
4: Sí. El acuerdo del juego limpio. Este es muy importante porque tenemos que aprender a discutir cuáles son las normas del juego en nuestras discusiones para que podamos discutir sin destruir, sin destruirnos, discutir sin pelear, son dos cosas distintas.
5: Sin desprecio, sin burla,
4: sin ofensas,
5: sin crítica destructiva, sin actitud defensiva,
4: sí.
5: Que me estás atacando, sin indiferencia.
4: Ajá.
5: Son los jinetes del apocalipsis de las parejas.
4: Claro que sí.
5: Los
4: el
5: famosos
4: desprecio,
5: jinetes del apocalipsis.
4: La crítica destructiva, la actitud defensiva, la indiferencia.
5: Los cuatro jinetes de
4: eso,
5: la
4: eso mata todo.
5: Claro.
4: Eso mata todo.
5: Y entonces hay que acordar un código de conducta para los momentos tensos, los momentos difíciles. Hay una discusión matrimonial, pues, y es que nadie va a ganar. Vamos a ganar ambos.
4: La relación es la que tiene que ganar.
5: La
4: familia.
5: Que tiene que ganar, pero yo no tengo por qué ganar.
4: Padre, y esto en lo cotidiano es decir, mira, no nos vamos a insultar, no nos vamos a gritar. No vamos a hablar del pasado, de tu papá, de tu tío, de mi abuelita. No. ¿Y qué vamos a hacer si se nos sale?
5: El indio.
4: Si se nos sale el indio maltratado y maltratador, ¿qué vamos a hacer? Pues, por ejemplo, una frase que los dos entendamos. Esto que estábamos hablando del indio, pues que no se nos salga el indio maltratado y maltratador, sino el indio poeta. ¿Qué
5: el
4: les parece
5: músico,
4: esa frase?
5: Claro.
4: O sea, están en medio de la pelea y se están dando cuenta que se están empezando a gritar. Y uno de ellos dice, no, espérate, vamos a darnos 10 minutos y vamos a hablar con el indio poeta.
5: Claro.
4: Y ya,
5: y el
4: ya
5: indio
4: entendimos
5: músico,
4: qué
5: el
4: es.
5: Indio creativo.
4: Ajá.
5: Eso lo decía un poeta nicaragüense, Pablo Antonio
4: Bello.
5: Cuadra. Y decía, ¿qué indio se te sale a ti?
4: Claro.
5: ¿El indio maltratado,
4: ajá,
5: maltratador, o el indio poeta, el indio músico, el indio
4: bellísimo,
5: creativo, el mm-hmm, indio? ¿Qué indio se te sale a ti?
4: Por ejemplo, usar esa frase, o usar la frase, una frase que les cause tranquilidad, paz, o incluso risa a los dos. Dicen, una llamada para ti en la cocina. Yo me voy al patio, allá tengo mi llamada. Y, o sea, es una manera de decir, aquí necesitamos
5: este momento,
4: un alto,
5: sí, un detente,
4: nos calmamos y volvemos a sentarnos.
5: Una tregua, vamos
4: una
5: a hacer
4: tregua.
5: Una tregua.
4: Claro que sí, una pausa táctica.
5: Y,
4: necesaria,
5: y al momento de irse a la cama se debe de acordar la tregua.
4: Claro que sí.
5: La habitación no va a ser el lugar de la discusión.
4: Sí.
5: va a ser la cocina, sí, va a ser la sala, va a ser otro lugar, pero no la habitación.
4: Sí, muy bonito.
5: Entonces tiene que haber reglas, de un acuerdo del juego limpio, ¿no?
4: Juego limpio, es
5: para,
4: eso.
5: Para el día a día.
4: Sí.
5: Prohibir los insultos, las amenazas de divorcio.
4: Por ejemplo,
5: ya
4: eso.
5: Te voy
4: eso
5: a dejar,
4: es,
5: sí, ya te vas a ver, te vas a quedar, sigue, solo.
4: Sigue así y vas a ver que me voy a
5: viejo,
4: ir. Lo que sigue. Miren, esas amenazas hacen mucho daño.
5: Sí.
4: Porque de todo puede estar en discusión. O sea, ¿dónde se ponen los zapatos? ¿A qué horas son las llamadas? ¿Que tu mamá me dijo esto? ¿Que el hijo hizo...? Todo eso puede estar en discusión. El amor no. Entonces no pongas el amor en discusión. No amenaces con la ruptura de la relación. No amenaces con me voy a ir. No amenaces con nos vamos a divorciar.
5: Y hay que decirlo, ¿sabes? Mi ritmo cardíaco está aumentando,
4: sí,
5: porque tú lo sientes.
4: Sí.
5: Estoy poniéndome rabioso. Hagamos una tregua.
4: Claro.
5: Dame 30 sí, minutos, me voy a ir a caminar.
4: Y ya vuelvo.
5: Y ya regreso. Sí, o sea,
4: y hay que aceptar eso, o sea, nos hace mucho bien. Ahora, es una tregua temporal, no es un dejamos el tema en el congelador eternamente, porque eso enfría la relación.
5: Claro, sí, no,
4: es distinto.
5: Hay que solucionar.
4: Claro que
5: pero
4: sí.
5: Pero el momento del auge de la rabia no es el momento para solucionar.
4: De solucionar, eso hay que calmarlo. El siguiente acuerdo tiene que ver con los hijos, por supuesto que sí. El acuerdo de la crianza alineada.
5: O sea, un solo
4: frente.
5: Un
4: solo frente ante los hijos.
5: Claro.
4: Eso es muy importante.
5: Es que los hijos saben desde pequeñitos.
4: Uf.
5: Si mi mamá me dice que no, yo sé que mi papá me va a decir que sí.
4: Y voy y le hago ojitos y le digo quién es el papá más bello del mundo y consigo lo que quiero.
5: Y luego
4: quiero.
5: Lo manipulan. Ah, claro,
4: ¿sí?
5: Que sí. Entonces,
4: los niños hacen eso muy rápido.
5: La autoridad parental genera un desgaste enorme entre los esposos.
4: Y le da mucha inseguridad a los niños, padre.
5: Sí, porque los niños aprenden a triangular las cosas.
4: Sí.
5: El padre es más permisivo, más alcahueto, entonces...
4: Esto como... se lo cuento a mi papá.
5: Sí.
4: Este permiso se lo pido a mi papá. Los niños saben muy bien eso.
5: Claro,
4: o sea,
5: claro.
4: Si son permisos de quedarme estudiando más tarde o de las tareas, le digo a mi mamá, ella me dice que sí. Pero eso son, si son permisos de ir a la fiesta, de quedarme el fin de semana, de ir al parque, mi papá siempre me dice que sí. Oye, atención a eso, tienen que ser uno solo. Este otro permiso, el acuerdo, la producción lo llama el acuerdo de la corresponsabilidad doméstica invisible. Me gusta mucho, porque como lo dice la producción, el resentimiento suele acumularse de lo pequeño,
5: claro,
4: del detalle cotidiano.
5: No recoges tu ropa, la tiras.
4: ¿Qué problema hay? La camiseta ahí, ay, sí, como si fuera la gran cosa.
5: Claro.
4: Espérate, puede que ahí sea solo una camiseta, pero si eso se acumula todos los días, eso causa resentimiento.
5: Y todos los días. Y
4: causa dolor.
5: Que estarlo recogiendo.
4: Causa molestia.
5: ¿Y por qué no tener una cesta donde se deposita la camiseta?
4: Sí.
5: Y ya es sencillo.
4: ¿Por
5: no
4: qué tengo
5: te
4: que ser
5: la,
4: yo?
5: No te donde te da la regalada, sí, gana. Si a ti no te importa un cuarto ordenadito, tal vez a tu cónyuge sí.
4: Claro.
5: Y esto puede ser la mujer o puede ser el esposo.
4: Uno u otro.
5: Sí.
4: Y aquí ojo con la palabra también. Porque decimos, ¿en qué te ayudo? Yo te ayudo. Y esa palabra no ayuda mucho, porque implica que es otro el responsable. Y yo meto la manito ahí en algo, ¿en qué te ayudo? Y te ayudé un poquito y ya me fui. No, en la casa, en el hogar, en la familia, papá y mamá, los dos son corresponsables.
5: Claro.
4: A lo mejor uno tiene un poco más de peso en algunas cosas, otro en otro, pero los dos son responsables del hogar, de la familia, de lo que ocurre en casa. Los dos, corresponsabilidad.
5: Y para eso yo creo que hay que hacer un inventario de todas las tareas de la casa.
4: Sí.
5: Y también incluyendo la carga mental.
4: Sí.
5: Planificar, hacer pago, acordarse,
4: claro,
5: de muchas cosas. Esto no
4: de
5: es
4: las
5: matemática.
4: Citas de los hijos, de quién...
5: No es matemática, sí, no es 50-50, como dicen algunos.
4: No,
5: no, no.
4: Es 100-100.
5: Es 100-100 y sabiendo de que... Toda relación es asimétrica.
4: ¿Sí?
5: Que hay alguien que pone un poquito más.
4: Es posible
5: tiene más
4: que tu,
5: disciplina.
4: Que tu 100 sea diferente a mi 100.
5: Claro, porque tiene más disciplina, porque viene de un hogar más estructurado,
4: claro,
5: porque le enseñaron a hacer muchas cosas en casa. Y entonces hay personas que vienen con distintos 100s.
4: Claro, claro. Como alguien decía ahí, somos todos somos botellitas, pero de distintos tamaños.
5: Claro.
4: Entonces, si yo yo soy una botellita, pues yo quiero dar el 100 de mi botellita.
5: O de la tinaja.
4: Y el otro es una tinaja, pues está dando el 100 de su tinaja.
5: Sí.
4: Damos el 100.
5: Ayer me acordé de un político nicaragüense en los 70 y 80, se llamaba Rafael, no me acuerdo el apellido, pero le decían tinajón.
4: Ah, caramba.
5: Porque era grandote.
4: Grandote, ahí está.
5: Ancho, ropero de tres cuerpos.
4: Ah, caramba, ah, caramba. Virgen Santa.
5: Cinco puertas.
6: Cinco puertas.
4: Vámonos mejor al corte musical y comercial, Yuran Yuran.
6: Ok, vamos con música del Ministerio La Señal. Esta se llama Este Amor. Y vamos a mandar saluditos por acá a Inés Sosa, que nos sintoniza a través de nuestro Facebook. Esmeralda Solano, buenos días. Luisa Adames, doña Juanita García. Y también
4: buen
6: por
4: día,
6: acá,
4: buen
6: como
4: día.
6: Siempre, a los Núñez, doña Caridad y don Rafael. Buenos días.

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0: Continuamos aquí en Familia Nueva con sabor a Cristo. Esto de la corresponsabilidad doméstica realmente es muy importante, tanto para, usualmente, generalmente es así, para la mujer que lleva en muchos casos la carga de todo, como para el hombre que pretende ayudar de vez en cuando a algo. Ojo para las mujeres, necesitamos aprender a soltar la responsabilidad que le damos a los caballeros. Mm. Porque tú dices, okay, tú te encargas, qué sé yo, de limpiar la cocina. Pero en realidad estás entrando cada tres minutos a la cocina a decirle al hombre, así no, limpia con esto, bueno, recoge eso allá, no, pon esto acá. Pues en realidad, ¿el hombre va a salir corriendo de la cocina?
1: Sí, porque hay gente que es micromanager.
0: Sí, están a la microgestión, al detalle.
1: Al detalle. Y hay gente, yo soy macro management, no me gusta meterme en los detalles de las cosas porque pues entonces el talento de la gente tampoco brilla. Sí, tú estás encima y es a tu manera.
0: Claro. A pocas.
1: Pues, sí, entonces.
0: Sofocas.
1: Y frustra.
0: Claro que sí. Y esto en casa es mortal, o sea, ¿por qué nadie me ayuda? Pues porque es imposible que tú realmente recibas la ayuda.
1: Y estés contenta con el resultado.
0: Claro,
1: de
0: que sí, claro que sí.
1: Porque siempre estás criticando, siempre estás negando cosas, siempre estás mandando. Y entonces no confías en la autonomía del otro, de las capacidades del otro.
0: Claro.
1: Sí, es un problema eso. Hay gente
0: de confianza
1: que,
0: en realidad.
1: Sí, sí.
0: Qué bonito. Séptimo acuerdo, el acuerdo de la individualidad protegida. Me gusta mucho esto porque en realidad, lo hemos dicho varias veces, el nosotros se nutre de un yo saludable y un tú saludable.
1: Claro, es que no se diluye la otra persona.
0: No, o sea, no desapareces.
1: No ha habido una fusión con la mosca o con la araña, ¿no?
0: Sí, claro.
1: El hombre araña.
0: Sí.
1: No es una fusión que ha habido, ¿no?
0: No es medio araña, medio humano.
1: Ya.
0: No. Sí. En ese caso es eso, o sea, no es que eres medio tú, medio yo, no. Es que en la medida en que yo sea yo mismo, yo misma, y te permito a ti ser tú mismo,
1: se enriquece empezamos. En nosotros.
0: Ajá.
1: Se enriquece en nosotros.
0: Claro que sí.
1: Y entonces no es la disolución de las individualidades.
0: No.
1: No. No es renunciar a tus pasatiempos, a tus amigos, a tus
0: a
1: metas
0: tus gustos,
1: profesionales.
0: A tus sueños.
1: Claro, a lo que yo quiero que se haga. No. Es fomentar y celebrar que el otro tenga sus propios espacios de crecimiento, un deporte, una amistad sana, un proyecto profesional,
0: un
1: tiempo de retiro, de introspección, de vida interior, o sea, una persona frustrada o estancada a nivel personal o a nivel profesional, pues no puede ofrecer su mejor versión al matrimonio.
0: Se hace mucho daño a sí misma. Y termina haciéndole mucho daño a los otros también.
1: Claro, claro.
0: Mucho daño a los demás. Entonces, mira, en lo cotidiano, pues tenemos que facilitar esos espacios para que el otro pueda desarrollar esa individualidad, que no es que nos separe, sino es todo lo contrario. Tendremos algo más de qué hablar, algo más de qué compartir.
1: Es un enriquecimiento.
0: Tal cual. Padre.
1: Si no es pobreza de la pareja.
0: Sí.
1: Si el otro no es rico en su identidad, en lo que le gusta, en lo que lo hace.
0: En nosotros está más pequeñito, se empobrece.
1: Claro, sí.
0: Se empobrece. Y mucho que decir aquí, porque a veces entendemos que una pareja que se ama es la pareja que están pegados como chicles, dicen en Colombia, uno al otro.
1: Bailar pegados es para enamorados.
0: Claro.
1: Pero no para gente que se ama.
0: Y depende, por ejemplo, pensando en el bailar, depende del ritmo. O sea, porque si tú vas a querer bailar, qué sé yo, un rock and roll pegados, pues no cuadra.
1: O una cumbia.
0: O una cumbia pegados, tampoco funciona. Una salsa de esas bien movidas, tampoco funciona. Entonces sí, claro, habrá momentos, habrá situaciones de estar juntos, pero también hay momentos y hay situaciones de estar cada uno.
1: Depende del son que suena.
0: Al son que me toca en bailo. Claro que sí, claro que sí. Y eso no es una amenaza para nosotros, para la pareja. Todo lo contrario. Si eso te hace crecer a ti a nivel personal, individual, pues vas a traer ese crecimiento a la pareja. La familia gana también. Y finalmente hay que decir, padre, que estos acuerdos no son para una vez en la vida. hablamos una vez cuando éramos novios de esto y listo.
1: Antes de casarnos, pero ya llevamos 30 años, no. Esto hay que revisitarlo, revisarlo. Y reestructurarlo, eliminar algunos, porque depende de las circunstancias. No es lo mismo una pareja que tiene niños pequeños a una pareja que ya tiene el nido vacío.
0: Sí.
1: No es lo mismo.
0: No es
1: Los
0: lo
1: acuerdos
0: mismo.
1: Tienen que ser distintos, ¿no? Porque las circunstancias socioeconómicas,
0: a todo nivel es diferente.
1: Sociológicas, todo, geográfica.
0: También muchas veces
1: si
0: cambia.
1: En el campo, donde tienes que ir, aquí hay lugares lejos.
0: Lugares lejos,
1: y para ir a hay gente que para ir a un Walmart o un Costco tienen que manejar 60, 70 millas. Sí. Entonces, pues no es lo mismo, ¿no? Entonces, hay cosas que se van quedando completamente obsoletas y hay que revisitarlas, hay que revisarlas, hay que eliminarlas y hay que hacer nuevos acuerdos.
0: Nuevos acuerdos. Y esa es la aventura de la vida matrimonial, de la vida en pareja.
1: Pero o sea, también para la amistad, también para el trabajo.
0: Para
1: también.
0: Todo, las circunstancias cambian. Sí. Uno mismo cambia, padre. O sea, no es lo mismo, por ejemplo, una persona en sus 30s, 40s, que está en lo fino de su trabajo, a una persona que está ya le queda un año para jubilarse. Pues esa persona ha cambiado y tiene expectativas distintas, ocupaciones diferentes.
1: Ayer estábamos con los diáconos y con el padre yo comiendo y pues ya no es lo mismo. Yo este año, por ejemplo, he decidido salir muy poco de la parroquia. Porque ya no, o sea, ya te cansás,
2: tengo la piña
1: de años, un problema en la carrera,
0: trabajo está haciendo usted con
1: ya
0: el sueño.
1: Porque manejo 20, 20 y quiero cuidar mi sueño porque hay que cuidarlo y entonces ya no es lo mismo.
0: Porque no somos los mismos,
1: Entonces tenés que reconocer dónde estás y todo.
0: Y eso es muy importante porque reconocer que no somos los mismos quiere decir que nos necesitamos volver a encontrar como pareja, o sea, no es que ya hace 30 años ya te conozco, ya no me sorprende nada de ti, no, o sea, me siguen sorprendiendo cosas de mí misma, por supuesto que me puedo llegar a sorprender por cosas del esposo o de la esposa, dirán los caballeros, hay que tener esa actitud de sorpréndeme hoy, te quiero conocer un poco más hoy,
1: definitivamente,
0: cada día. Bonito. Bueno, vamos a ir en este momento al regalo de la tercera hora, este encuentro con la palabra. Y después de él, por supuesto, regresaremos para saludar a los cumpleañeros de este día.
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4: Hoy es viernes 19 de junio.

Señor, me pongo en tu presencia. Me detengo un momento. Aquieto mis pensamientos. Unifico mi atención tan dispersa. Quiero que me encuentres con el ánimo dispuesto, con el corazón abierto a lo que me quieras susurrar en este día.

0: La lectura de hoy es del Evangelio de Mateo.
1: Jesús dijo a sus discípulos: No atesoréis para vosotros tesoros en la tierra, donde la polilla y la carcoma los roen, y donde los ladrones abren boquetes y los roban. Haceos tesoros en el cielo, donde no hay polilla ni carcoma que los roen, ni ladrones que abren boquetes y roban. Porque donde está tu tesoro, allí estará tu corazón. La lámpara del cuerpo es el ojo. Si tu ojo está sano, tu cuerpo entero tendrá luz. Pero si tu ojo está enfermo, tu cuerpo entero estará a oscuras. Si pues la luz que hay en ti es oscura, ¿cuánta será la oscuridad?
0: ¿Qué tentación la de acumular tesoros en la tierra? De una u otra forma, todos estamos ahí. Acumular algo que me dé seguridad, que me dé prestigio. En el fondo, es poner mi seguridad en algo que yo puedo controlar. ¿Cuál es mi tesoro en la tierra? ¿Dónde pongo mi seguridad y mi identidad para no sentirme pobre y vulnerable? También he experimentado que esos tesoros aquí se pierden y se desvanecen. Pueden ser robados o destruidos. De repente algo me falla. Se pincha el globo y siento que han quitado el suelo bajo mis pies. Si me apoyo en esas riquezas tan mías, en el fondo sé que me vengo abajo en cuanto algo falla. Por eso quiero poner en ti mi confianza, Señor. Quiero que tú seas mi tesoro y poner ahí mi corazón. Solo tú puedes decirme quién soy. Nada en la tierra puede darme esa seguridad, sino tú, Señor.
2: Toma todo esto que me ata, Señor, y que tantas veces me cansa. Recíbelo y abrázalo para que yo pueda ir asumiéndolo. Toma tantos miedos que no me dejan avanzar. Y dame la gracia de levantar la cabeza y seguir caminando, confiando en que tu libertad más profunda siempre está llegando.
0: Señor, me recuerdas esa gran verdad, no como una amenaza, sino como el secreto de mi verdadera felicidad. No acumular tesoros en la tierra, donde mi seguridad se desploma cada vez que fallan. Que tú seas mi tesoro y mi riqueza, porque donde esté mi tesoro, también estará mi corazón.
3: Gloria al Padre, al Hijo y al Espíritu Santo, como era en el principio, ahora y siempre, por los siglos de los siglos. Amén.
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3: Y bueno, llegamos hacia la parte final de nuestro programa en esta mañanita. Vamos a saludar a los cumpleaños.

0: un día bendecido, un muy feliz cumpleaños para todos aquellos que nacieron un día como hoy, 19 de junio. Saluditos a Orfelinda Carrillo, que está de cumpleaños hoy. Bendiciones para ella. Hasta Colombia quiero saludar a Miguel Antonio Ortiz. Miguel está cumpliendo 5 añitos hoy. Así que mira, un abrazo para la familia y para todos los que celebran su vida en esta mañana. El padre Carlos García, el padre Charlie, está cumpliendo años hoy también.
1: ¿Está en Medellín o sigue en Ecuador?
0: No, padre, creo que está en Medellín.
1: Está en Medellín. Sí. Es peruano de nacimiento. Lleva muchos años.
0: Colombiano de adopción. Ya. Bueno, estuvo hace poco de regreso al Perú.
1: Estuvo en Ecuador también.
0: Y en Ecuador sí, estuvo un tiempito larguito y hasta donde sé está de regreso a Colombia.
1: Eudista, ¿no?
0: Sí.
1: No autista, sino eudista.
0: Bueno, no, un poquito también, dirán las malas lenguas.
1: Alguien hace como un tiempo, cuando la última vez que vino acá, hace mucho tiempo, me decía, ¿qué es el padre? ¿Autista? Le digo, no, eudista.
0: Eudista. Charlie, un abrazo para ti, mil bendiciones.
1: Muy bien. Padre. América Martínez, cuarentona plus plus, está en Arlington, Virginia. Un saludo, un abrazo. Gabriela Chávez está de cumpleaños hoy. Maritza Salamanca, lo escucha en el Distrito de Columbia. Cincuentona plus plus plus plus. No. Plus plus plus.
0: Okay. Ahí está.
1: Saúl Fernández también está de cumpleaños el día de hoy. Y finalmente, Sandra Lima, que nos escucha en Falls Church, Virginia.
0: Durán, ¿tienes cumpleaños tú para este día?
2: Cumpleaños para este 19 de junio, Día Mundial del Paseo en Áreas Ambientales.
1: Okay. Es raro, ¿no? Suena como bien raro ese Día Mundial.
2: Día Mundial del Paseo en Áreas Ambientales, o sea, en parques, en bosques. En áreas naturales. Sí.
0: Muy bien.
2: Cumpleaños para este 19 de junio. No tengo cumpleaños para hoy. Mira. Así que me uno a las felicitaciones para quienes nacieron un día como hoy. Bendiciones en abundancia para todos y que cumplan muchos años más.
0: Claro que sí, es nuestro deseo para los cumpleaños que nombramos, pero claro, también para todos aquellos que quedaron en el silencio del corazón. Que Dios, que los conoce a todos, les regale un muy feliz y santo cumpleaños. Y bueno, un minutito para reiterar nuestra invitación a todos los papás. Esta tarde es la rifa.
1: Ya, esta tarde, rapidísimo.
0: Claro que sí.
1: Ya, constantes, sonantes, 250 pesitos, dólares.
0: No, Ocho ganadores.
1: Excelente. 250.
0: Muy bien. Así que, bueno, usted todavía tiene oportunidad de apuntarse a esta rifa inmediatamente. Si usted es papá o quiere inscribir a alguien que sea papá, puede hacerlo. Si vive también aquí en el área, en Maryland, Virginia o Washington, D.C. Así que si cumple esos dos requisitos, ser papá y vivir en el área, comuníquese al 301-422-1540 o deje también un mensaje de texto a través del WhatsApp. Por favor, recuerden el mensaje de texto, dejar el nombre completo de la persona, nombre y apellido, y los números telefónicos, el número de teléfono de la persona. Ah, para así poderlos inscribir. Sin esos datos completos, pues imposible hacerlo. Así que, bueno, muy buena suerte para todos los que estén inscritos y estaremos muy pendientes, como siempre, de nuestra programación y de esta tarde. Ganadores.
1: Los favorecidos esta tarde.
0: Claro que sí. Bueno, agradecidos, padre, con usted por estar esta mañanita. Gracias.
1: Una alegría inmensa poder acompañarles.
0: Gracias a Yurán también por su compañía y su presencia aquí en el Audio Control.
2: Un placer haberles acompañado una semanita más acá en Familia Nueva con Sabor a Cristo. Desearles a toda nuestra querida audiencia mucho éxito y bendiciones en su jornada de fin de semana. Y, por supuesto, invitarles a que continúen acá en la 1540 para más programación de bendición.
0: De verdad, gracias a todos por estar reunidos, por permitirnos acompañar de el inicio de la jornada. Les deseo a todos un excelente fin de semana y, por supuesto, pidámosle a Dios el regalo de la vida y así poder encontrarnos nuevamente todos juntos el lunes a las 7 de la mañana. Bendiciones en abundancia para todos.
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1: Más noticias en el 1540 AM de Radio Vida en Abundancia. 19 de junio del 2026, viernes.
0: Notas locales.
1: La noche del jueves, un hombre murió tras ser atropellado por un automóvil en el condado de Fairfax, pero esta muerte fue la tercera víctima mortal de un peatón en el condado en menos de 24 horas. Así lo afirma el Departamento de Policía del condado de Fairfax, que anunció los accidentes ocurridos a lo largo del día, mientras sus agentes aún se dirigían al lugar de cada suceso. El primer accidente tuvo lugar en la madrugada del jueves, cerca de la intersección de Richmond Highway y Fort Hunt Road. El siguiente ocurrió por la tarde en las inmediaciones de Leesburg Pike y Monson High Road. El tercer accidente ocurrió en la intersección de Gallows Road y Strawberry Lane, donde, según la policía del condado Fairfax, un hombre fue atropellado por un automóvil. El peatón, un hombre adulto, fue trasladado a un hospital donde se confirmó su fallecimiento, informó el departamento de policía del condado Fairfax. El conductor del vehículo que lo atropelló permaneció en el lugar del accidente.
0: Noticias nacionales.
1: Los Ángeles. Autoridades locales emitieron una alerta por contaminación de partículas debido al humo generado por un incendio de gran magnitud en una estructura de Boyle Heights al este del centro de Los Ángeles. La medida ha estado vigente hasta este viernes a las 12:30 p.m., informó el Distrito de Gestión de Calidad del Aire de la Costa Sur. La AQMD advirtió que los niveles de partículas finas, como las que se producen por humo y polvo, podrían rebasar los estándares de salud, lo que eleva el riesgo de irritación y problemas respiratorios, en especial para personas con enfermedades cardíacas o pulmonares, adultos mayores y niñez. De acuerdo con el AQMD, el incendio comenzó alrededor de las 2:30 p.m. del 17 de junio y para las 11 a.m. del jueves, la estructura continuaba humeando mientras los trabajos de control seguían en curso.
0: Noticias internacionales.
1: Felipe VI se reunirá con la presidenta de México, Claudia Sheinbaum, el próximo 25 de junio en Ciudad de México, un encuentro que visibilizará el acercamiento que han tenido ambos países tras las tensiones diplomáticas por la solicitud del gobierno mexicano de que la corona española ofreciera una disculpa por la conquista de América. Según ha informado la Casa Real, el rey atendió una invitación de Sheinbaum para una escala de camino al viaje a Guadalajara, México, para asistir al partido del Mundial de Fútbol que disputará la selección española.

0: y la selección de Uruguay el viernes 26 de junio. La Casa Real ha enmarcado el viaje en un contexto de intensificación de las relaciones bilaterales de España y México.
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3: Muy buenos días, ¿cómo están todos? Un nuevo programa de La Otra Cara de la Moneda, bien tempranito, encontrándonos con cada uno de ustedes para compartir la vida de personas que han dedicado todo su tiempo al Señor, que están dedicando todo su tiempo al Señor, personas que son entregadas y sobre todo son testimonio y modelo de cómo podemos decirle que sí al Señor. Y siempre que no me voy a cansar de decir lo mismo. Cuando digo son testimonio y modelo, no porque todo les salga bien, sino todo lo contrario, sino porque en muchas oportunidades las cosas no salen, uno tiene crisis, tiene miedos, tiene dudas, no sabe cómo hacer, se arrodilla y le pide al Señor que el Señor intervenga y parece que el Señor hiciera silencio. Bueno, tantas cosas que suceden, pero ninguna de esas circunstancias logran romper la relación con Jesús. Y yo creo que ahí está el meollo de esta situación, ¿no? Ahí está el detalle de poder entregarle la vida al Señor. Sabes que podés tranquilamente mandarnos un mensaje a la radio, mandarme un mensaje a mí. La verdad estoy un poco sorprendido de cómo conocen mi número de teléfono a gente que no sé ni quién son, pero sepan esto, no tengo ningún problema. Si ustedes consiguen mi teléfono y me quieren mandar un mensaje por algo que se dijo en el programa o por alguna pregunta, háganlo de manera tranquila, yo no tengo ningún problema, al contrario, me encanta poder dar una mano en donde se pueda, ¿sí? Así que muy bien, hecho la presentación de este programa, vamos a escuchar una canción de un amigo mío, se llama Flavinio, ¿sí? Estén muy atentos, así que escuchamos una canción de Flavinio que se llama Conmigo Estás. Escuchamos esta canción y enseguida volvemos con nuestro invitado de hoy.

0: Muy bien, segundo bloque de La Otra Cara de la Moneda. Ahí volvemos después de escuchar a Flaviño y su canción Conmigo Estás. Y sin perder más tiempo, vamos a ir a la entrevista. Voy a presentarlo. Es mi amigo personal, aunque está medio enojado conmigo, le voy a tener que decir la verdad. Está ahí un poco enojado porque hace poco fui, él es de México, fui a su país. Y bueno, la verdad que fue medio una desorganización logística que me sucedió y no pude verlo. Así que vamos a tratar de, usted mande mensajes diciendo qué bien Ángel, qué bien. Así él se desenoja conmigo, ¿no? Así. Con ustedes Ángel Romero, ¿cómo estás, amigo?
1: ¿Qué tal, hermano? Muy bien. Ya te apunté en una lista que no quería apuntarte, pero bueno, ni modo, ¿qué le vamos a hacer?
0: Bueno, te prometo que voy a trabajar para salir de esa lista.
1: Por favor, por favor. No, pero bueno, es que eso me pasa por juntarme con gente tan importante como tú, hermano. O sea, reuniones con el cardenal, empresarios, o sea, cosas por el estilo. O sea, un humilde servidor, yo lo único que puedo hacer es como, sí, hermano, tú tranquilo, ¿no? Cuando tengas chance. O sea, porque tú, o sea, gente tan importante. Es lo que pasa de tener amigos tan famosos.
0: Mira, pues, te das ¿no? cuenta, ¿no? No lo conoce ni el loro, pero bueno. Eso porque es mi amigo, por eso dice eso.
1: Hermano, no, un placer. No, yo entiendo perfectamente, pues, ¿no? O sea, que tu agenda estaba súper apretadísima. Y bueno, pues, o sea, ya. Es un buen pretexto para que la próxima vez
0: eso.
1: Me dediques todo un día para
0: todo un día. Ahí está hecha la promesa y el compromiso.
1: Ahí está. Muy bien, hermano. Qué gusto estar aquí contigo.
0: Bueno, te cuento, Ángel. Mira, nosotros se los voy contando a todos los invitados al aire también. Es una forma que tengo de que el invitado sepa y conozca muy bien el rumbo del programa, pero también para que la gente que nos escucha también pueda decir, che, será para mí, me estará hablando a mí, será que Dios quiere hoy decirme algo, ¿no? Porque la idea de este programa es que cada uno con su vida pueda inspirar y motivar a otros a decirle que sí al Señor, ¿no? Ese es un poco el objetivo de este programa. Se llama La Otra Cara de la Moneda porque muchas veces de las personas que están entregadas al Señor, que tienen un ministerio, que tienen un camino, conocemos solo una parte. La parte que se ve, no sé, si estás en los medios, la parte, si estás, sos predicador o músico, se ve solo una parte. Pero hay otra parte, que es la que a mí más me interesa en todo este camino, que es una parte en la que en verdad es inspiración, porque a veces uno cree que las personas como vos, que tienen un camino entregado al Señor, se les hace todo fácil, ¿no? Y no es tan así.
1: Y yo le pondría lo que callamos los evangelizadores.
0: Mira, ahí está, me encanta ese título, lo que callamos los evangelizadores. Muy bien, bueno, escucha, sí, empecemos por acá, mira, contame cómo está compuesta tu familia, contame un poco este primer momento en el que te empezaste a relacionar con Jesús. Yo siempre lo divido en dos partes, primero cuando escuchaste por primera vez con Jesús y después cuando tu compromiso con Jesús fue más serio, ¿no? Hay veces que es la misma situación, pero la mayoría de las veces son dos momentos distintos. Contanos un poquito eso.
1: Claro que sí. Bueno, mi familia es una familia disfuncional, la cual amo con todo mi corazón. Mis papás hace 20 años, pues, ¿no? Se separaron. Mi mamá vive con su pareja. Mi hermana vive en su casa. Mi papá falleció hace más o menos como 10, 12 años aproximadamente, pero actualmente mi familia se conforma, mi mamá con su pareja, con su familia y toda la cosa, mi hermana, pero ha llegado la luz de nuestros ojos, o sea, algo que ha revolucionado mi familia completamente, que ha sido mi sobrina, que justo próximamente, o sea, en unos días cumple 2 años de edad. Pues imagínate esta etapa, pues, ¿no? De ser bebé, de literal cargarla con un brazo como tipo canguro y ahora decir, híjole, ¿cómo le hago para que te duermas esos terribles dos, ¿no? O sea, pero ha sido una bendición en nuestra casa, en nuestra familia, ha revolucionado mi relación con mi hermana, mi relación con mi mamá. Nunca fue mala, pero sabes que cuando llega un bebé a ser el centro, pues, ¿no? De la casa, híjole, cambia la atmósfera, ¿no? O sea, cambia porque todo se vuelve como en cómo hacemos para que esta bebé crezca en un ambiente de amor, ¿no? Entonces, pero digo que es disfuncional porque, pues, mi familia ha tenido sus circunstancias, igual yo estoy soltero, pero al final la gracia de Dios no se, se ha mantenido, pues, ¿no? Entre nosotros. Así que, este, esa es la parte de familiar, la familia, que me encanta. Yo en lo personal, a nivel encuentro, fíjate, el otro día estaba justo recordando y le pregunté a mi mamá, así como, ah, mamá, ¿te acuerdas cuando yo entré a esta cuestión pastoral? Yo siempre fui de catecismo y esas cosas, mis papás siempre me llevaban. Pero la primera vez que yo pisé un grupo de adolescentes, yo juraba que era por idea de una tía que me invitó a ser parte de este grupo. Pero después descubrí que fue mi mamá.
0: Ah, mira.
1: Mi mamá le dijo a mi tía, como, oye, es que este niño va a entrar en la etapa de la adolescencia. No sé cómo hacerle para que no se desvíe. Entonces, ayúdame como que entre un grupo de la iglesia, ¿no? O sea, entonces mi tía... La verdad, ahora entendí que era un engaño, pero un engaño santo, claro, para el propósito de Dios. Me dijo, oye, ¿sabes qué? Es que el grupo de adolescentes de la parroquia, está invitando a los adolescentes, pero es de 13 a 18. Antes, acá en México, y bueno, entiendo que en gran parte de América Latina, éramos hiper estrictos con la edad, ¿no? Éramos así como que, no, si no tiene 13, no puede entrar.
0: Claro.
1: Ajá, ahora es por gracia de Dios, por favor, ¿no? O sea, vengan. Oye, pero tiene 10, no importa, vengan, ¿no?
0: Claro, claro.
1: Entonces, como mi prima tenía pues 12 años y yo 13, entonces yo era el indicado para entrar, ¿no? Yo puse para mí fue una pauta muy importante porque yo era una persona hiper tímida. O sea, yo creo que ahora hablo todos los años que no hablé en ese entonces, ¿no? O sea, por eso me desahogo como tal. Pero mi condición era, yo tenía que llegar a la casa del coordinador y de casa del coordinador me iba junto a la parroquia, o sea, íbamos juntos al grupo, pues, ¿no? Y así fue como por 6 meses y él súper paciente, le agradezco infinitamente esa paciencia que ni yo mismo la hubiera tenido, ¿no? Uh-huh. Y al momento de llegar me recibieron muy bien, como si fuera uno más, entonces a partir de ahí empecé a conocer las cosas de Dios, yo digo así. Uh-huh. Yo no viví algún retiro que transformara mi vida, ¿sabes? Yo, insisto, yo era una persona como tímida, entonces no me relacionaba, no me daba mucho miedo, por ejemplo, pedir oportunidad para jugar en un fútbol llaneros, pero yo no podía, o sea, a mí relacionarme me costaba un montón de trabajo. Pero también siento que eso fue la gracia de parte de Dios, porque me tuvo mucha paciencia, ¿no? O sea, fue como de a poquito, sin asustarme, ¿no? O sea, sin escandalizarme. Y empecé a involucrarme, pues, ¿no? O sea, empecé a moverme en la cuestión pastoral, empecé a tener conexión con las cosas de Dios, insisto. Pero después hubo algo que a mí me movió muchísimo, teniendo, pues, ya varios amigos, pues, o toda una vida en la pastoral. Yo encontré a un predicador que tú conoces demasiado bien, porque es argentino, llenaba estadios, bueno, ahora llena foros, pues, ¿no? Pero llenaba estadios y reunía a multitud de jóvenes, pues, ¿no? Impresionante. Ya después, más adelante te contaré eso, pero él movió algo en mi corazón y dije, va, le entro. Entonces, y a partir de ahí, yo viví retiros. Es más, en mi primer retiro, yo lo organicé. Y era algo llamado el encuentro de encuentros. O sea, era como el encuentro para coordinadores de pastoral. Y a mí decimos acá, me enjaretaron. Es como me pusieron ahí como inocente palomita, ¿no? Me pusieron la logística de un retiro que yo nunca había vivido uno y nunca había organizado. Pero al final, salió bien. Pero yo creo que un encuentro así fuerte, fue cuando decidí tomarme más en serio esta vida pastoral, pues, ¿no? O sea, decidí que esto era lo que yo quería hacer. Pero básicamente Dios, más bien siento que Dios me acompañó en todo momento, te digo, fue paciente, fue meticuloso con las circunstancias, con los retos. Porque, por ejemplo, al principio estaban preparando a un grupo de adolescentes para que coordinara la siguiente generación. Y yo entré como en ese tiempo que ellos los estaban capacitando. Y algo vieron en mí, a pesar de que yo era súper tímido, pero como que algo vieron en mí, dijeron, y me acuerdo que dijeron, oye, ¿por qué no lo metes en este proceso? Y el coordinador en ese entonces dijo, no, él tiene que vivir por lo menos 3 años en este ambiente pastoral para entender de qué se trata. Pero eso fue como que lo que me retó para decir, bueno, quiero vivirlo, pues, porque en algún momento quiero estar experimentando esto que otros están experimentando. Y entonces como que esa persistencia, de hecho hasta la fecha yo soy el único, digo, hace muchos años que no tengo contacto con los demás, pero soy el único que sigue en cuestiones pastorales y hablando de Dios y dedicando tiempo entero en eso, pues. Entonces, es Dios bien paciente conmigo, la verdad. O sea, esa fue mi experiencia.
0: Y contame esto, ¿no? Digamos, tuviste 3 años viviendo. En esa experiencia de los 3 años, ¿hubo impaciencia, por ejemplo, de decir, bueno, ya está, no hace falta 3, con 3 meses estoy para salir? No. ¿Cómo era? ¿O lo vivías tranquilo, esperando el momento?
1: Totalmente. Pues justo en ese tiempo fue como un proceso para mí. Yo estaba, insisto, imagínate, estaba en la etapa de la adolescencia.
0: Claro.
1: La etapa más caótica del ser humano. Ajá, porque es cuando buscas identidad, cuando en la secundaria, acá tenemos, la parte de secundaria es justo cuando vivo la adolescencia. No me fue tan bien, o sea, estaba viviendo como un ambiente, pues ahora le llaman bullying, pues, ¿no?
0: Allá, claro, ¿no? Antes no existía ni el nombre.
1: Ajá, antes era como lo cotidiano, pues, claro, además, sí. Si no te ponían apodos, era como raro, pues, ¿no? Hoy ahora es todo, no lo toque, no le hable, no, pero antes, bueno, era el pan de todos los días. Y era una situación complicada. Entonces, entrar en ese ambiente era también como esa sensación de a ver, quiero, acá soy importante, ¿no? O sea, claro, en el grupo de pastoral, soy importante. Y en la escuela no, o sea, ¿sí me explico?
0: Claro, sí, sí.
1: Entonces era una lucha de identidad bien fuerte que viví, que tenía, yo siempre pensé, de hecho hay ocasiones que todavía ese niño interior sale, que como que yo vivía en una etapa diferente a los demás, pues, porque mientras, por ejemplo, mis amigos fueron preparados para coordinadores, yo estaba de asistente. Luego, cuando ellos dejaron de ser coordinadores, se volvieron asesores, yo ya estaba coordinando. Y luego, cuando ellos se pasaron a otro grupo, así cada vez mayor, y entonces yo estaba, ¿sabes? Como que siempre era como un anhelo de híjole, estoy viviendo una etapa diferente a lo que mi corazón anhela. Pero creo que también, viéndolo en perspectiva, era como ese anhelo que ponía Dios en mi corazón de seguir un camino, ¿me explico? O sea, como mira, o sea, anhela lo que sigue, vive lo que estás palpando, pero anhela lo que sigue, porque se va a poner bueno, pues,
0: ¿no? Entonces, bien lindo.
1: ¿Sí me explico? Entonces, era como, ok, estoy emocionado por lo que estoy viviendo, pero no manches, yo quiero eso otro, ¿no? También. Entonces, así, pues, hasta la fecha, ¿no?
0: Qué bien. Y contame una experiencia que fue la experiencia, creería que cuando yo te conocí, que tiene que ver con Adoremus.
1: Pero sí, solo, claro.
0: Pero no me cuentes toda, porque quiero hablar un poquito de eso.
1: Okay.
0: Contame solo el principio. ¿Qué es Adoremus y cómo comenzaste ese camino?
1: Bueno, Adoremus, fíjate que es... te voy a compartir como un poquito de preámbulo, porque yo desde muy pequeño, bueno, básicamente de adolescente, joven, hubo un anhelo en mi corazón porque vi predicar a esta persona que conoces, a este predicador, y llenaba estadios y hablaba a la juventud. Entonces, en mí nació un deseo de querer hacer eso en mi iglesia, ¿no? Y entonces empecé y descubrí que hay algo que se llama evangelizadores de tiempo completo, ¿no? Que es como gente, literalmente, como tú y varias personas más, que viven compartiendo el evangelio, pero su llamado es tener una familia, estar en casa, tener problemas cotidianos, ¿no? O sea, entonces yo sentía ese anhelo. Yo dije, wow, yo quiero eso. O sea, yo no estoy llamado para ser pastor de una iglesia, pero sí para liderear este, ¿sabes? Como esta parte del llamado de Jesús, pero también como laico, ¿no? Entonces, coincidió que el mismo tiempo que el Señor sentía una confirmación de parte de Dios que me llamaba a evangelizar, ya era como el banderazo de salida, ¿no? De ahora sí, quiero que estés de tiempo completo. Y justo un amigo que vive en Ciudad de México me propuso, dice, oye, he orado mucho, no, ya nos conocíamos de un tiempo atrás, he orado mucho para llevar este proyecto a Guadalajara llamado Adoremos. Y Adoremos bueno, ha sido un proyecto que se encarga de crear un ambiente de iglesia en aquellos a los que no les gusta la iglesia. Entonces,
0: repetí eso que me encantó. ¿Cómo es entonces?
1: Es crear un ambiente de iglesia en aquellos a los que no les gusta la iglesia.
0: Mira.
1: ¿No?
0: Muy bien.
1: Entonces, sí, está padrísimo en concepto, pero la realidad, es un trabajo enorme, pues, porque y tú lo sabes bien, ¿no?
0: Vamos a decir una cosa, porque acá se viene la parte linda de todo esto. Entonces vamos a hacer esto, mira. Así lo estamos corriendo con el tiempo. Vamos a mandar el corte y la canción ahora.
1: Ok.
0: Vale. Después arrancamos desde este lugar que vos dijiste, pero la realidad, vamos a arrancar desde ahí, ¿sí? Sí, muy bien, bueno.
1: Me encanta.
0: Vamos a escuchar entonces una canción que me gusta mucho a mí, que se llama Surge Dios. Es una canción de Pablo Martínez que canta con Verónica Sanfilippo. Escuchamos Surge Dios y enseguida volvemos con más Ángel Rodríguez.

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4: Muy bien, volvemos con más entrevista. Estábamos hablando con Ángel Romero, nos estaba contando un poquito sobre todo esto de qué paciencia me tuvo el Señor, ¿no? Nos dijo, creo que un poco nos tiene mucha paciencia a todos el Señor cuando son nuestros comienzos, ¿no? Que uno no sabe muy bien para qué está, qué hacer, qué no hacer, y el Señor, como buen pastor, nos tiene una gran paciencia a todos, ¿no? Y de a poquito fuimos entrando en su vida pastoral, en su vida de liderazgo, en la que él nos decía esto, ¿no? Empezó a trabajar en un espacio que se llamaba que se llama Adoremus, donde se creaban espacios de iglesia para gente que no le gustaba la iglesia. Hermoso, me salió la frase, ¿no? Creo que no le erré. Creo que no le erré. Y en un momento, Ángel, dijiste, bueno, esto suena muy lindo, pero la realidad, y ahí nos quedamos. Contanos la realidad de esto.
5: Uy, la realidad. Es que necesitamos estar al frente de batalla, ¿no? O sea, he tenido como esa consigna desde hace muchos años, de estar al frente de batalla. Pero para estar al frente de batalla, pues te tienes que arriesgar un montón, ¿no? Hay cosas que insisto, suenan hermosas, ¿no? En título de, sí, tenemos que ir por aquellos alejados de la iglesia, bla, bla, bla, ¿no? O sea, claro. Ese es nuestro llamado, nuestra comisión. Ese, sí, el problema es que para hacer eso te tienes que ensuciar las manos, pues, ¿no? O sea, claro. Y ensuciarte las manos no siempre cae bien, incluso a gente de la iglesia, ¿no? O sea,
4: sobre todo, te diría yo, a gente de la iglesia.
5: Sí, porque, ay, es que estamos acostumbrados a ciertos métodos, ciertas formas, ciertas estructuras, que de alguna forma, cuando tú dices, oye, a ver, queremos sino queremos conectar con esta gente que no se acerca tan, es más, que no se va a acercar a una misa, que no se va a acercar a un mover de avivamiento, ¿sabes?
4: Sí.
5: Queremos conectar con ellos, entonces tenemos que entender cómo hablan ellos, cuál es su lenguaje, cuáles son sus formas, cómo hablarles de Dios, pero también sin juzgarlos, sin atacarlos, o sea, creando un ambiente, una atmósfera donde ellos se sientan pues libres de ser quien son, pero sentirse también amados por Dios, ¿no? Y entendiendo que es un proceso, o sea, que ni tú ni yo tenemos la facultad de convertir absolutamente a nadie, sino que es Dios el que convierte el corazón, pero a partir de un proceso, ¿no? Claro. O sea, digo, nos encantaría que todos se cayeran
4: de golpe, claro.
5: Ajá, de golpe, ¿no? O sea, pero no es así, o sea, Dios tiene también sus caminos. Claro. De hecho, los mismos apóstoles tenían sus caminos al estar junto a Dios, a Jesús, pero al final cuando Jesús muere en la cruz, también ellos se asustan y llevaban tiempo con él, viviendo con él, ¿no? Y a partir de ahí empezó, o sea, ellos seguían en proceso. Entonces, el chiste de esto es que pues las cosas no se pusieron tan fáciles, porque era como entender que, por ejemplo, nosotros no queríamos hacer reuniones, todas las reuniones en la iglesia, en el templo,
4: claro,
5: ¿no?
4: en el salón parroquial, claro.
5: Ajá, no lo queríamos hacer, porque precisamente la gente que llegaba con una consigna de que pues esto es así, aquí vamos a rezar el rosario, ¿no? O sea, como cosas así, que no son malas en sí, sino es el concepto que la gente tiene de eso, ¿no? De hecho, muchas veces yo he dicho, la pelea no es por lo que hacemos, sino por cómo ofrecemos lo que hacemos, ¿no? Sí. O sea, entonces nosotros, por ejemplo, empezamos a reunirnos, sí primero como en el salón anexo, pero lo hacíamos como muy coloquial, pero después nos reuníamos en un café, nos reuníamos en un Starbucks, nos reuníamos en un restaurante, nos reuníamos en lugares así cotidianos, y yo siempre les decía, le digo, mira, si en este Starbucks hay gente que habla de negocios, hay gente que habla de cómo le fue la escuela, de lo que sea, ¿por qué nosotros no hablamos de Dios? Mm. Obvio, no nos poníamos ahí a hacer oraciones para que la gente cayera en descanso y eso, sino que
4: imposición de manos, claro.
5: Ajá, uh-huh. No, para nada. O sea, era entender que nosotros estábamos de invitados, ¿no? O sea, estar en el mundo, pero no ser del mundo. Mm. Pero no era separarnos del mundo, era hablando así, tal cual, con netas y digo, decimos netas así como con verdades, pues, ¿no? O sea, sí. Como hablando tal cual somos, de luchas, de virtudes, de batallas, siendo vulnerables, tal cual. O sea, me encantó lo que decías, porque hay ocasiones que precisamente muchos, por este rollo de dar testimonio, nos alejamos de la realidad que está viviendo la persona, ¿no? Uh-huh. Entonces nos creemos como inmaculados, pues, tal o por cual, lo menos sí. La perspectiva es como inmaculados, ¿no? Estos no se equivocan, estos no lloran, ¿no? Estos cuando, o sea, no hacen nada malo y no, al contrario, es una lucha constante, ¿no? De personalidad, de situaciones, de caer en tentación, de a veces no librarnos del mal, sino caer en el mal, ¿no? O sea, porque también pasamos momentos complicados, difíciles. Claro. Entonces, se volvió en un ambiente donde gente que nunca, a sus 25, 26 años, nunca habían pisado o nunca les habían hablado de Dios, y primero entraron a un área comunitaria, y después ellos empezaron a tomar incluso liderazgo dentro de la comunidad, ¿no? Entonces, para mí fue una etapa hermosísima, pero insisto, luchábamos con que, no, es que ustedes son protestantes, claro, sí. ¿No? Es que,
4: o sea, no son ni una cosa ni la otra, claro.
5: Ajá, ustedes no hablan de María, no, uh-huh, o sea, claro. ¿Sabes? Como cosas bien, bien extrañas, ustedes no tienen ninguna imagen cristiana, ¿no? Sí. Eso no es de Dios, literal.
4: Bueno, yo te lo dije, alguna que otra vez te lo dije, lo pienso. Primero, antes que nada, yo aprendí a honrarte viéndote servir en eso, porque en verdad para mí fue algo que yo dije, wow, en verdad acá está Dios, ¿no? Fue mi primera impresión y aprendí a honrarte y admirarte.
5: Gracias, amigo.
4: Desde ese lugar, ¿no? Pero de acuerdo que un día te dije, Ángela, a mí me parece que la visión es increíble, pero le erraste en el tiempo y en el país.
5: Sí. No más, poquitito.
4: Eso, ¿no?
5: Sí, totalmente, porque digo, amo Guadalajara, o sea, yo bendigo Guadalajara como no tienes idea, porque es una ciudad, es un lugar en México privilegiado. Pero ciertamente la realidad que vivimos acá es muy diferente al resto incluso de México en general, ¿no? Sí, sí. Porque, digo, por ejemplo, tenemos el seminario más grande del mundo, donde cada año se, o sea, son más aproximadamente como entre 25 y 30 vocaciones sacerdotales que se hacen sacerdotes, o sea, diáconos que se vuelven sacerdotes. Y hay lugares donde llevan 8 años sin tener una vocación, ¿me explico? Claro, aquí mismo en México. Nosotros tenemos el seminario más grande, hay misas, por ejemplo, la parroquia donde yo vivo se llama Santa Tere. Tienen misas de, sin exagerarte, 6 de la mañana, 7, 8, 9, 10, 11, 12, 1, hasta la 1, y luego tienen 4, 5, 6, 7, 8 y 9. O sea, son aproximadamente entre 15 y 16 misas y todas por lo menos están 3/4 partes de asistencia.
4: Mira, en esa parroquia. También habla de que hay un gran equipo de cleros, ¿no? Porque
5: claro.
4: Hay que tener un sacerdote para todo eso.
5: Claro, no, o sea, son como 5 sacerdotes, claro. Más los invitados. Pero, por ejemplo, tú llegas a esa parroquia y les dices, oigan, es que estamos en crisis, ellos te van a decir, ¿cuál crisis?
4: ¿Cuál?
5: O sea,
4: claro.
5: Sigues yendo a retiros y siguen yendo 20, 30 personas, 50, ¿no? O congresos. Digo, no todos, pero sigue habiendo. Y te dicen, ¿cuál crisis? Pero el mundo alrededor está estallando. Pues tú ves en YouTube gente cómo habla, por ejemplo, en España, ¿no? Cómo habla en otros lugares, como la misma Argentina, pues, ¿no? Cómo hablan de esta cuestión de la presencia de Dios, el mismo Estados Unidos. O sea, ¿cómo hablan de la presencia de Dios? Y es muy diferente a lo que nosotros estamos viviendo. Entonces, pues era una lucha constante. Yo en un principio sí anhelaba estas, llenar los lugares, pero después dije, no, es que Dios también es de procesos. Y así como tuvo sus predicaciones cuando multiplicó los panes, que eran más de 5,000 hombres, más mujeres, más niños, pues también eran sus reuniones con los apóstoles, que eran 12, pues, ¿no? O sea,
4: claro.
5: Sí. Entonces, entonces, de hecho, actualmente te he de confesar que me sigo sintiendo como que nací en otra fase de la vida. Sí. Siento que hablo un lenguaje diferente al resto. Pero bueno, también he aprendido a entender que cada uno tiene su proceso y su misión también, ¿eh? Porque también, por ejemplo, justo hace poquito, hace 2 semanas, acabo de ir a compartir temas en un campamento.
4: Sí.
5: Y dice, les vamos a enseñar una canción nueva. Y dice, fíjense bien, se llama El León de la Tribu, ¿no? No. Yo estaba así como, oye, hace 30 años que yo entré a esto.
4: Y la cantábamos ya.
5: Canción nueva. Entonces yo decía, ¿cómo es posible? Pero fíjate que en una ocasión me dijo una amiga, porque igual nos juntamos en un proyecto con otros amigos de otra comunidad, y ellos bailaban, y nosotros estábamos como muy a la defensiva de eso, pues, ¿no? Y decíamos, ay, estos que no han evolucionado casi. Pero después yo entendí, porque me lo comentó una integrante, ¿no? Y de mi comunidad, me dice, ¿por qué nosotros no podemos como hacer con ellos lo que están haciendo? Entonces me movió y también fue una lección de parte de Dios, sabiendo que cada uno tiene su proceso, cada uno tiene su carisma, no por hacer las cosas nuevas tengan un carisma diferente, o sea, o Dios no esté con ellos, ¿no? O sea, así como Dios está también con nosotros. Pero al final es parte del llamado. Y creo que yo hacía más mal, porque yo llegué en esa etapa también a criticar a aquellos que seguían haciendo las cosas tradicionales, ¿no? Entonces Dios me dio una lección diciendo, espérame, yo también a ellos los bendigo. Entonces a partir de ahí dije, no me toca criticar. Al contrario, me toca sumar a la experiencia. Entonces, digo, yo ya no bailaba el León de la Tribu, pero sí aplaudía y sonreía y animaba a otros a que, ¿no? O sea, pero con un corazón lleno de decir, necesitamos hacer algo diferente, porque las nuevas generaciones, la generación Z, la generación Alfa, ya no va a llegar un punto en el que, digo, si ya de por sí está sucediendo en el mundo entero, va a llegar un punto en el que literal ya no nos van a hacer caso. Ya somos el piolín de WhatsApp que se está enviando todos los días diciendo bendiciones y oraciones a todos, ¿no? O sea,
4: sí.
5: Entonces creo yo que es por ahí O sea, sí, ya a mí, no me a mí lo que me, tanto, pero... Uf.
4: Lo que me encanta de estos temas cuando lo hablo con vos es la pasión que le pones, que se te desborda de la forma en la que hablas, ¿no? Y en la que lo contás. Hay algo, ¿no? Creo que alguna vez, no públicamente, pero sí en una charla privada te he dicho... aquellas personas que tienen así un poco la varita mágica tocada por el Señor, lo que les sucede es justamente que pueden ver un poco más allá las cosas, pero lo que los atormenta, por decirlo de alguna forma, es darse cuenta que el entorno no lo puede ver, ¿no? Y ahí hay como un desfasaje, ¿no? Que uno tiene la gracia del Señor de poder ver otras cosas, pero ni siquiera puede a veces contarlo porque el entorno como no lo ve, no lo entiende, totalmente, ¿no? Digamos, pasan esas situaciones, pero también estoy convencido de que llega un momento en el que el Señor pone las cosas en su lugar, ¿no?
5: Sin lugar a dudas.
4: Y yo he ido a predicar a un montón de lugares y en un montón de lugares te he nombrado.
5: Porque, ¿cómo crees, amigo?
4: Sí, te he nombrado porque para mí sos eso, yo en verdad te lo digo, sos un referente de jóvenes de ver cosas que otros no logran ver. Y eso es una gracia, pero también entiendo lo difícil de llevarlo en el día a día, porque claro, uno va diciendo cosas, nadie lo entiende, claro, es difícil.
5: Sí, claro, claro, porque son incluso hasta temas controversiales, claro, ¿no? O sea, temas de, por ejemplo, la música dentro de la iglesia. Una de las consignas es que el pueblo cante las canciones, ¿no? Pero tú y yo seguimos escuchando... así, llévame donde los hombres, ¿no? Y entonces yo digo, ¿cómo es posible que nosotros no demos pie o apertura al Espíritu Santo para que entre en nosotros y abra ese talento, esa creatividad, esos corazones, pues, ¿no? Incluso, por ejemplo, yo hay cosas que pienso y bueno, contigo y en confianza, al cabo nada más nos va a escuchar tu público.
4: Claro, no nos escucha nadie, tranquilo.
5: O sea, yo he dicho que hay muchas ocasiones que nosotros atacamos a la gente a la que estamos llamados a invitar, claro, a nuestra casa, cual. ¿Sabes? Okay. Y entonces existe, es bien raro, porque en esa defensa de la verdad, lo que yo estoy generando es una barrera para no te acerques, porque aquí estamos los puros de corazón, claro, los importantes, los que sí vamos a ir al cielo, y tú, impío, con una idea diferente a la mía, te vas a ir al infierno desde este momento, ¿no? O sea, entonces, gente que se pelea porque tal capítulo de Chosen, por ejemplo, no era
4: exactamente igual.
5: Exactamente correcto.
4: Sí, no, tal cual, me pasa lo mismo.
5: ¿No? Exacto. No era exactamente correcto según la Biblia de la Usumacinta, ¿no? O sea, era como, es una serie. O sea,
4: claro, claro.
5: Si tú basas tu vida en una serie, entonces estás mal, pues, ¿no? O sea, claro. O sea, ¿sí me explico? Entonces, son este tipo de cosas que ya lo único, hay ocasiones que lo único que hago es sonreír y seguir
4: viaje. Bueno, escucha, vamos a hacer esto, mira. Nos queda un solo bloque, el último.
5: Okay.
4: Con el bloque con el que cerramos, pero vamos a ir a escuchar una canción, vamos a hacer un corte comercial. Vale. Después volvemos, me contás qué es lo que estás haciendo ahora, que dónde te está llevando el Señor en este momento, y después cerramos esta entrevista, ¿te parece?
5: Perfectísimo, hermano.
4: Muy bien. Bueno, vamos a escuchar Como Pastores, una canción de Siervas. Les aconsejo que vayan a ver el video, porque impacta a las hermanas tocando batería, guitarra eléctrica. Impacta un poquito verlo desde ese lugar. Así que si estás ahí en tu casa y podés acceder al video, pone Como Pastores de las Siervas y seguinos en esta radio. Ya volvemos.

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5: Muy bien, último bloque de La Otra Cara de la Moneda. Estuvimos hablando con Ángel Romero, la verdad, una hermosa charla. Ángel, contanos ahí en qué estás ahora. Ya estamos al borde del programa, pero contanos un poquito qué es, en dónde Dios te puso en este momento.
6: Pues literal, tú lo has dicho, Dios me puso en un lugar llamado Vida Plena en Jesús, donde es un centro de evangelización. Donde busca crear cursos, tenemos un área de donde hacemos retiros para colegios, damos cursos para las familias, capacitación para algunas cuestiones de pastorales. Entonces actualmente estoy ahí predicando, sirviendo al ministerio, soy parte del equipo de tiempo completo en esa área. Lo cual me emociona mucho porque pastoralmente ha sido una de las etapas muy bonitas que he experimentado, ¿no? O sea, sobre todo el hecho de ir a predicar y todo ese tipo de cosas. Aunque, insisto, está esta cosquillita de los inconformes, nos dicen, sí, ¿no? O sea, entonces, actualmente estoy ahí trabajando con amigos que conozco desde hace muchos años. Entonces, la verdad que con una experiencia muy bonita. También, como parte de Vida Plena, estamos colaborando con una agencia de peregrinaciones Se llama peregrinaciones.mx, que fíjate que me pasó algo muy curioso, porque hace más o menos como 2 años, yo en un diario que tengo, apunté ahí, ¿no? Y le dije, señor, es que antes de morir, por lo menos me gustaría conocer 2 lugares, que uno es Italia, o sea, Roma específicamente, y otro es Tierra Santa. O sea, ¿cómo me gustaría estar en estos lugares donde tu presencia, pues, es fue vivida, pues, ¿no? O sea, hubo gente que estuvo ahí que vivió contigo, ¿no? 2 años después, literal, el señor cumplió su palabra.
5: Guarda con lo que pides.
6: Sí, sí, sí. O sea, el problema es no sé qué. O sea, porque yo le dije antes de morir, entonces no sé.
5: Claro, no sabemos cuándo va a pasar.
6: Pero sí, el año pasado tuve la dicha de ir a 4 peregrinaciones.
5: Mira qué lindo.
6: Donde incluía precisamente Roma, Asís, Tierra Santa, ¿no? 4 veces. Este año me fui 10 días a Italia, como tour leader, pues, ¿no? O sea, es de trabajo, o sea, no es como, no son vacaciones, ahí duermo menos de 5 horas todos los días. Es trabajo, o sea, es estrés, es cuidar a mínimo 40 personas. Y Dios mediante, y si la guerra lo permite, a finales de este año también regresaré por allá, a Tierra Santa. Con una misión, sobre todo, es un llamado muy, muy específico, porque yo le decía, a ver, la friega te la vas a poner en tu casa o donde estés. Entonces yo prefiero, dormir muerto de cansancio en una cama en Italia que en mi casa, ¿no? Entonces, básicamente, porque vivo solo, pues, ¿no?
5: Bueno, no digas tantas cosas, porque se te están cumpliendo, mejor no lo digamos.
6: No, al contrario, señor, tú que escuchas todo mi...
5: Ángel, mira, te agradezco.
6: Pues ahí estamos, hermano.
5: Te agradezco en el alma, la pasé súper bien. Bueno, siempre que nos ponemos a charlar, la paso bien, la verdad que es una linda charla. Me gusta escucharte así apasionado, siempre me lleva a rejuvenecerme un poco, y eso me hace bien. Así que, sobre todo, muchas, muchas gracias por este testimonio que dejas hoy en este programa.
6: Al contrario, bueno, gracias a ti por siempre estar presente en mi vida, así en general, ¿no? Aunque de repente te olvides cuando vengas por acá, pero...
5: Estoy en la lista, hermano, todavía.
6: ¿Sabes qué? Un paréntesis. Cuando yo tuve que decidir salir de la comunidad después de 8 años de haber entregado mi vida entera ahí, le hablé a 4 personas para discernir si este era el camino, y una de esas fuiste tú, hermano. Y siempre te lo tendré muy agradecido, no solo por esa llamada, sino por estar presente. Eres una persona que admiro, eres una persona que quiero, eres una persona que puedo llamar amigo. Yo también he mencionado muchas veces que sí se puede cumplir los anhelos que hay en el corazón, siempre cuando están alineados con Dios. Y tú eres una prueba para mí viviente de eso. Entonces, de grande yo quiero ser como tú, hermano.
5: Muy bien. Bueno, Ángel, te agradezco un montón, amigo. Te agradezco un montón. Y es verdad que nos queda hoy una charla presencial para tener.
6: Tal cual.
5: Te mando un abrazo, Ángel. Gracias.
6: Igualmente, hermano. Hasta luego.
5: Bueno, llegamos al final de este programa. Qué lindo poder escuchar la vida de una persona entregada al Señor, ¿no? Y que más allá de todas las cosas que nos venía contando que le sucedieron, ustedes lo notaron, sigue apasionado por las cosas del Señor y sigue diciéndole que sí a cada paso en su vida, ¿no? Ojalá que cada uno de nosotros pueda hacer lo mismo en su relación con Jesús. Nos vamos, nos vemos el domingo próximo. No te pierdas el próximo programa de La Otra Cara de la Moneda, porque se viene un invitado de lujo que, como siempre, no te voy a decir, pero pues sintoniza Radio Vida en Abundancia el próximo domingo 8 a.m. Por la mañana bien tempranito, y ahí estamos para acompañarte durante el día del Señor. Te mando un fuerte abrazo, Dios te bendiga, nos vemos pronto, chau.
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1: Noticias ahora en el 1540M de Radio Vida en Abundancia. Bendiciones, es viernes.
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1: Quienes deseen disfrutar de las aguas en Washington DC para el 4 de julio, en su mayoría, no tendrán suerte, ya que los funcionarios federales han cerrado grandes tramos de los ríos Potomac y Anacostia. La Guardia Costera anunció que las embarcaciones de recreo tendrán prohibido el acceso al río Potomac entre el puente Francis Scott Key y 200 yardas al sur del puente de la calle 14. Solo se permitirá el acceso a las embarcaciones que entren y salgan de la laguna del Pentágono, pero deberán permanecer cerca de la orilla de Virginia, según informaron las autoridades. La zona de seguridad estará vigente durante gran parte del fin de semana festivo, desde las 8 del 2 de julio hasta las 6 del 5 de julio, según informaron las autoridades. Se prohibirá la entrada al agua a todas las embarcaciones durante el espectáculo aéreo del 3 de julio entre las 9 y las 13 horas y desde el mediodía hasta las 23:59 del 4 de julio. A lo largo del río Anacostia, todas las aguas en

0: entre el puente de la calle 11 y 200 yardas al sur del puente Frederick Douglass permanecerán cerradas a todo tipo de embarcaciones desde las 6 p.m. hasta las 11:59 del 4 de julio. Parte del río Potomac permanecerá cerrado al tráfico a partir de las 8 de la mañana del 23 de junio, cerca de las barcazas que transporten fuegos artificiales para el espectáculo América 250.
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0: La policía de Jayalea informó el arresto de Exxon González Cáceres, de 27 años, acusado de agredir a su madre. De acuerdo con el reporte de arresto, la policía de Jayalea recibió este martes, aproximadamente a las 10 p.m., reportes de un hombre que estaba golpeando a su propia madre en una residencia en el área de la calle 40 del este de la ciudad. Al llegar, un oficial observó al acusado estrangulando y golpeando en el rostro a su madre. El oficial le ordenó que se detuviera. Este obedeció y fue puesto bajo custodia. La víctima dijo que su hijo comenzó a estrangularla sujetándola del cuello con las manos, lo que le hizo temer por su vida al creer que se quedaría sin aliento. Acto seguido, la empezó a golpear varias veces dentro de la vivienda y cuando ella intentó huir por la puerta, la agarró del cabello y la arrastró de nuevo al interior, impidiéndole salir. Luego volvió a golpear a la víctima y la arrastró hacia el exterior, hasta la calle, donde continuó golpeándola hasta que llegaron los agentes. La víctima sufrió un corte profundo en la parte posterior de la oreja derecha que requirió puntos de sutura, además de otras numerosas lesiones y laceraciones leves. Exxon González Cáceres enfrenta cargos por agresión agravada, agresión doméstica, por estrangulamiento y secuestro. Fue trasladado a la cárcel TGK.
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0: El Papa León XIV viajará a Perú la primera quincena de noviembre con etapas en Chiclayo, la diócesis de la que fue obispo, Lima, Piura y Pulcaipá, y su visita durará entre 8 y 10 días, según informó mediante un comunicado este jueves el presidente interino del país suramericano, José María Balcázar, a quien recibió en audiencia en el Vaticano. Ha sido una magnífica y amistosa reunión. Hemos tenido 2 horas de diálogo y él nos ha podido ya certificar que la primera quincena de noviembre estará en Perú, luego de Lima va a Chiclayo, luego a Piura y de allí a Pulcaipa en la selva amazónica, dijo el mandatario.
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0: Bienvenidos al programa de La Palabra. En esta jornada les saluda su amiga y hermana Mirta Hunter, muy contenta, agradecida con Dios, con cada uno de ustedes por este encuentro para seguir creciendo juntos en estos temas tan interesantes que nos son predicados a cada uno de nosotros. Bueno, vamos a presentar a nuestro invitado, pero antes de ello, hagamos un momento de oración. Únase en un solo corazón con nosotros y digamos, en el nombre del Padre, del Hijo y del Espíritu Santo. Amén. Amado Señor, te damos gracias por este día, por esta jornada, por la oportunidad de encontrarnos a través de estas ondas de la radio. Gracias, Señor, porque nos invitas, nos convocas a participar de este misterio de la Iglesia, de esta gracia y de esta bendición de seguir creciendo juntos a través de la escucha de esta palabra predicada. Gracias, Señor, por la oportunidad de estar vivos. Gracias por todas las bendiciones que incluso momentos de dificultad traen para nuestra vida. Te pedimos que tu Espíritu Santo siga iluminándonos, llenándonos de bendición y de fortaleza para vivir todos los retos que se nos presentan en la jornada de hoy. Te lo pedimos en tu nombre, Jesús, porque eres Dios y vives y reinas por los siglos de los siglos. Amén. Bueno, vamos a escuchar la segunda parte de esta predicación con Fray Nelson Medina, titulada Ante los golpes duros de la vida. Bienvenidos a La Palabra.
1: Al parecer, mi madre había tenido un grave paro cardiorrespiratorio. Obviamente la habían sacado de urgencia de la habitación y ese proceso había desembocado en la muerte. Por supuesto, cuando mi papá llega, ella no estaba en la habitación. Y él vive la negación. No, no, esto no puede ser, no puede ser. No lo puedo creer. Lo mismo le sucede a otras personas. No puede ser. Pero, ¿por qué no cuadran? ¿Por qué no dan estas cifras? ¿Fue que mi amigo se robó la plata? ¿Mi socio? No, eso es negación. No, no puede ser. No, no, no. Tiene que haber otra explicación. La persona que recibe un diagnóstico de una enfermedad grave. Me acuerdo el caso de un psiquiatra. Él mismo psiquiatra. Y resulta que le hicieron un análisis de su propio cerebro. Un análisis especializado, no sé si era una tomografía, si era un electroencefalograma, no sé exactamente, no tengo ese conocimiento. Pero le hicieron su examen especializado y salió una cosa terrible. El diagnóstico no me lo preguntes, no conozco tanto del tema. Pero tenía su problema grave. Y él cuenta, porque él da su testimonio, como cuando él ve el resultado de los exámenes, su primera reacción fue, ¿no será que se confundieron y me dieron los resultados de otra persona? ¿Te das cuenta? Negamos, negamos. No puede ser, no puede ser. Salir de esa negación es difícil. En el caso de mi papá le tomó entre minutos y horas, hasta darse cuenta de lo que había pasado. Fíjate que una persona que tiene una fe profunda vive de un modo más tranquilo esta fase. ¿Recuerdas esa frase que dijo San Pablo? Todo concurre para el bien de los que Dios ama. Cuando uno ha repetido muchas veces esa frase, uno está más dispuesto realmente a encontrar el paso de Dios y la voluntad de Dios, aún en circunstancias adversas. De modo que esta fase de negación seguramente la tendremos cuando nos llegan esas situaciones extremas, Es humano, te repito. Pero aun cuando eso suceda, la persona creyente tiene una ventaja. La fase de negación es más breve y más tranquila para él. Algo parecido sucede con la ira. Eso también sucedió en el caso de la muerte de mamá. Duró poco, pero sucedió. Cada caso es un caso, como decimos en mi país. Y a veces, esa fase de ira se puede prolongar mucho, sobre todo cuando se ha cometido una injusticia. Cada caso es un caso, como decimos en mi país. Y a veces, esa fase de ira se puede prolongar mucho, sobre todo cuando se ha cometido una injusticia. La ira puede enceguecernos, puede llenarnos de una amargura muy grande, casi sin límite. Una vez más, la persona creyente va a sentir indignación, va a sentir ganas de darle puños al mundo. Pero la persona creyente tiene tantos elementos a favor. Piensa en la pasión de Cristo. Piensa en los testimonios de los santos. Piensa en lo que nos dice la Escritura. De modo que estas dos primeras fases del duelo, la persona que tiene fe las vive de un modo mucho más suave, menos traumático, las vivirá. Yo quiero destacar esto, nosotros no somos de palo, no lo somos. A nosotros nos duelen las cosas. Claro que duele. Y es explicable que uno tenga fase de negación y fase de ira. Pero lo va a vivir de otra manera. Todas estas cinco fases pertenecen al tercer paso. No te me pierdas. Siete pasos, pero el tercer paso tiene cinco fases. Estamos entrando en la tercera fase del proceso de duelo. Otra ventaja de conocer el proceso de duelo es que quizás el dolor más grande no lo tienes tú, sino una persona cercana a ti. A mí como hijo, me dolió mucho, por supuesto, la muerte de mi mamá. Pero yo debo decir que objetivamente, la tragedia era mucho más grave para mi padre. Cuando uno conoce estas cosas, estos pasos, estas fases, no solamente está un poquito mejor equipado uno mismo para lo que le pase a uno, sino que uno también tiene un poquito más de capacidad para entender a otra persona, para acompañarla. Tal vez hay una amiga tuya, muy querida, y está viviendo un proceso de duelo. Debo advertir una vez más, proceso de duelo no es solamente que alguien se murió. Proceso de duelo también es un fracaso, una puerta que se cerró, una traición. En todos esos casos podríamos decir, metafóricamente, que se da como una muerte, algo se murió. De hecho, esa es una expresión que utilizan algunos jóvenes, algo se murió. Bueno, la tercera fase es la negociación. Esta fase se vive de un modo, yo diría, un poquito dramático en el caso de las personas que reciben un diagnóstico de enfermedad. ¿A qué llamamos negociación? Negociación es un intento de nuestra mente, un esfuerzo de nuestra mente por lograr algo, tal vez entregando algo más. El peligro está en que hay personas que sacrifican su fe. No sé cómo sea la situación en El Salvador, pero yo lo he visto en Colombia e incluso en otros sitios. Personas que son muy, muy creyentes, muy católicas, decimos. Pero a esta persona le detectan un cáncer, Y al principio trata de seguir el camino de la medicina, llamémosla común. Y después intenta algún poquito de medicina llamada alternativa. El tiempo no nos da para entrar a analizar lo de la medicina alternativa. Solamente digo que la medicina alternativa no se puede ni condenar toda en bloque, ni tampoco considerar inocente toda en bloque. No se la puede ni condenar ni absolver toda en bloque a la medicina alternativa. Y resulta que la medicina alternativa tampoco me sirvió. Entonces vienen a veces las tentaciones de salirse ya del ámbito de la fe. Yo he visto personas católicas acudir a rituales que no son otra cosa sino brujería, más o menos disfrazada. Eso es negociación. Ese es el intento de la persona de lograr algo como sea. Pensemos en una historia dramática, como puede pasar, di tú, en el caso de un secuestrado, que dice, bueno, pero si yo les doy esto, pero si yo hago esto, está tratando de negociar. Todos podemos pasar por ahí. Es algo como que no me quiero rendir. Es normal. Pero ¿sabes cuál es el peligro? Que termines negociando tu fe. Y eso pasa. Eso pasa. Recuerdo el caso de una señora separada de su esposo. No había en ese momento, después sí hubo proceso de nulidad y todo, pero en ese momento ella estaba casada, claramente casada y casada por la iglesia. Cuando le empieza a golpear la soledad a ella, una señora muy católica, pues ella empieza a tener amigos, amigos varones, y en medio de esa amistad con estas personas, pues surge una posibilidad de lo que la gente llama rehacer la vida. ¿Y qué hace ella frente a eso? Frente a esa oportunidad de rehacer la vida, es católica. No ha iniciado, ni siquiera había iniciado proceso de declaración de nulidad de su matrimonio. Pero ella entra en una especie de negociación extraña en su cabeza. La verdad es que pone un poquito de lado el tema de su fe y a vivir noviazgo a esa edad, con dos hijos, a vivir noviazgo. ¿Y a vivir noviazgo cómo? Como suele vivirse el noviazgo hoy. Es decir, con intimidad, con sexo, con todo. ¡Católica! ¡De grupo de oración! ¡De servicio en la parroquia! Eso se llama adulterio. Hay que tener mucho cuidado con la fase de negociación. Es la fase más peligrosa desde el punto de vista de la integridad moral y de la integridad de la fe. Ahí es cuando la gente vende lo que sea, tratando de lograr algo. Cuidado. El creyente se defiende. El creyente dice, Jesús es mi Señor. Y esa frase que también he repetido varias veces, que la aprendí de una religiosa, váyame bien o váyame mal, con Cristo me voy a quedar. Es decir, habrá cosas que yo puedo negociar, pero mi fe jamás, mi fe jamás. Mi pertenencia a Cristo, mi pertenencia a la iglesia está por fuera de toda negociación. Eso no se discute. La cuarta fase en el proceso de duelo es la tristeza. Se nota particularmente cuando ya se consuman los hechos. Sí me robó el amigo. Ay, caramba, sí me robó. Sí se murió mi esposa. Sí se murió, sí fue verdad. Eso le tocó a mi papá, por ejemplo. Sí, Es un hecho. Y hay que darse permiso de una cierta tristeza. ¿Te acuerdas que Jesús lloró? Hay dos ocasiones en que la Biblia nos cuenta que Jesús lloró. Lloró cuando la muerte de Lázaro. Hay que darse permiso también. Jesús hubiera podido reprimir sus lágrimas, hubiera podido pensar, bueno, pero ¿qué dirá esta gente? ¿Ah? El Mesías aquí llorando, ¿cómo así? Me voy a aguantar, reprimir. No, eso no fue lo que hizo Cristo. No hizo un espectáculo, pero sí lloró. Hay que darse permiso de llorar. Hay que permitir algo en tu tristeza. No puedes simplemente obligarte. No funciona. No es que yo debo estar bien, yo debo estar bien. No, no, no, no funciona, no funciona. Date permiso del llanto, de la tristeza. Necesitas un consuelo, un consejo. Necesitas ayuda, necesitas apoyo. Necesitas ayuda profesional. Hay que ser honestos también en eso. Es normal que tengamos tristeza. Comenta San Bernardo de Claraval, refiriéndose a nuestra madre dolorosa, la Virgen, dice: por supuesto que ella sabía que su hijo iba a resucitar. Pero eso, esa noticia, esa certeza, esa fe, no podía economizarle todo el dolor. Dolor tuvo, y mucho. Por eso la llamamos Virgen de los Dolores. Por eso la llamamos Madre Dolorosa. Pero es muy distinto sufrir y solo sufrir a sufrir con un horizonte de esperanza. Y eso es lo que nos da estar con Cristo. Finalmente, el proceso de duelo va conduciendo a la aceptación. La aceptación parece pura resignación y podría quedarse solo en eso. Pero si tú estás siguiendo los 7 grandes pasos, te das cuenta que con la aceptación del hecho triste no termina el camino. Con la aceptación, ¿qué sucede con la aceptación? Con la aceptación culminas el tercer paso y puedes seguir avanzando. Pasemos entonces al cuarto paso. Estos últimos pasos son un poco más breves. Pasemos al cuarto paso. El cuarto paso es el que tiene que ver con el perdón. Uno puede haber vivido su proceso de duelo y sin embargo tener ciertos resentimientos, cierta amargura o tener una sensación de culpa. Por eso hay que hacer procesos de perdón. La herramienta psicológica principal para los procesos de perdón está en esta frase que la han dicho muchos que han sido familiares de víctimas: maltratar más a la otra persona no le devolverá la vida a mi hermano, o a mi papá, o al que sea. Yo tengo que distinguir muy bien, incluso en esos casos tan dolorosos de secuestros y de muertes, yo tengo que distinguir muy bien lo que es buscar la justicia, que es algo sano y recto, y lo que es, en cambio, el afán de venganza. Porque el afán de venganza, antes que hacerle daño a otra persona, me está destruyendo a mí. Me está destruyendo a mí. Entonces el perdón, sobre esto hay varias predicaciones que ustedes pueden encontrar en mi canal o que pueden encontrar en otras partes. Aquí solo lo mencionamos. El perdón es un acto de amor hacia ti mismo. Es un acto de libertad hacia ti. Con el perdón te estás liberando. Con el perdón estás soltando. Con el perdón estás haciendo realidad que no por maltratar al otro voy a mejorar yo. Esto es muy importante, muy, muy importante. Descubrir y tener claro el límite que hay entre buscar justicia cuando hay que buscarla y lo que es buscar venganza o desquite. Es una cosa diferente. La oración que llevo años, bastantes años ya predicando, para iniciar los procesos de perdón, sobre todo cuando se trata de historias realmente graves, la oración que estoy recomendando es: Señor, cumple tu voluntad en, y ahí se dice el nombre de la persona. Cumple tu voluntad en. Yo les tengo varios testimonios, pero más que testimonios, yo quisiera que ustedes mismos lo experimentaran. Si acaso tienes alguna historia en tu vida, algún dolor en tu vida que no has podido perdonar, no te violentes tratando de cambiar el sentimiento a la fuerza. Eso jamás funciona. No te violentes. ¿Qué hay que hacer en cambio? Lo que hay que hacer en cambio es una oración como esta que he mencionado. Señor, cumple tu voluntad en, y ahí dices el nombre de la persona. Cada vez que dices esa oración, es como una gotica que pasa por tu corazón. ¿Y una gotica para qué sirve? ¿Una? Para muy poco. Pero 100 gotas, ya se dejan ver, ¿no? 1000 gotas, bueno, ya eso hace volumen en un vaso. 10,000 gotas, ya pasan por tu alma y empiezan a limpiar. ¿Quiere decir que tengo que decir la oración 10,000 veces? A veces no son tantas, pero sí hay que decirlo muchas veces. Y eso libera. En muchos golpes duros uno siente que necesita perdonar. Porque, pues la razón es muy sencilla. Es que un golpe duro con mucha frecuencia tiene un componente humano. Hubo alguien que lo causó, hubo alguien que hubiera podido evitarlo. Y tarde o temprano tu corazoncito va a sentir una especie de rabia hacia esa persona. Tú lo vas a sentir. Entonces, hay que hacer procesos de perdón. La frase preferida para ese proceso de perdón con otras personas afuera es la que les he dicho: Señor, cumple tu voluntad en. Y eso se dice miles de veces, las que sean necesarias. Y para perdonarse uno mismo, la que más me gusta es la del apóstol San Pedro. Señor, tú lo sabes todo, tú sabes que te quiero. Esa frase, esa bendita frase, porque es una bendición, hace un bien inmenso. Señor, tú lo sabes todo, tú sabes que te quiero. Tal vez me equivoqué, tal vez hubiera podido hacer algo y no lo hice, tal vez he debido darme cuenta y no me di cuenta, tal vez fallé. Tal vez fui cobarde, tal vez tengo ignorancia y responsabilidad en esto. Pero nada de lo que yo haga para autocastigarme va a cambiar las cosas. Por eso aquella frase: Señor, tú lo sabes todo, tú sabes que te quiero. Pasemos a la quinta fase, el quinto paso, perdón. El quinto paso es el que tiene que ver con el aprendizaje. Si uno ha hecho bien la tarea, evaluación fue lo primero, ¿no? Primer control, proceso de duelo y perdón. Si has hecho ese trabajo, si has seguido ese camino, ya en esta etapa, ya en este paso, ya estás mucho más tranquilo. Y es el momento de mirar hacia el pasado y decir, ¿qué lecciones me deja esto? Un amigo mío perdió un poco de dinero por la astucia de un amigo de él. Lo traicionó y le robó plata. Pero hizo la cosa con tanta inteligencia que era muy difícil demostrarlo, y en la práctica ese dinero se perdió. Era muy difícil entablar un proceso civil o penal, que además hubiera sido largo, doloroso y costoso. Este amigo mío que sufrió esa traición, luego fue haciendo más o menos estos pasos que estamos describiendo, y entonces llegó al paso del aprendizaje. Y en el paso del aprendizaje, pues él se puso a escribir, ¿qué me enseña esto? ¿Qué he sacado de esto? Fíjate que con motivo de esta epidemia en la que estamos, ya hay gente que lo está haciendo. ¿Qué nos dejó esta, qué nos está dejando esta epidemia? ¿Qué hemos aprendido en esta epidemia? Y hay listas. A mí ya me han llegado un par de listas por internet. Hay listas. Aprendí 1, 2, 3, 4. Gente que dice, aprendí que la familia es lo primero. Aprendí que debo distribuir mejor mi tiempo. Aprendí que no debo afanarme tanto por cosas que en realidad no valen tanto. Son aprendizajes. Uno aprende. Ya cuando se llega a una fase, a un paso, digo mejor, dejemos la palabra fase para lo del duelo. Cuando se llega a este paso del aprendizaje, ¡ay! Ya podemos decir que estamos saliendo. Luego viene perspectiva. Si el aprendizaje es una mirada hacia el pasado, la perspectiva es una mirada hacia el futuro. De acuerdo con este aprendizaje, ¿qué decisiones debo tomar? A veces esa perspectiva puede ser dramática, ese cambio de perspectiva. Porque a veces la persona se da cuenta que tiene que tomar serios, serios cambios. Recuerdo el caso que lo reportó la prensa de una señora gran ejecutiva. Tenía un cargo altísimo. Un hijo de ella intentó suicidarse. Estuvo 3 semanas en el hospital reponiéndose, una intoxicación terrible. Y durante la mayor parte de esas 3 semanas había un miedo latente, pero permanente, si esa situación dejaría secuelas. Ese es un golpe muy duro. Pues esta mujer cambió de perspectiva. Se dio cuenta que era mucho más importante estar más tiempo con sus hijos. No solo por evitar un suicidio, sino porque eso la hacía también más feliz. O sea, ella cambió su enfoque. A este cambio de perspectiva es al que muchas personas llaman ahora reinventarse. No me gusta tanto la palabra, porque reinventarse es como si uno fuera a partir de cero. Y uno nunca empieza de nuevo de cero. Uno, al contrario, debe empezar de un aprendizaje. Entonces, la sexta fase es una perspectiva nueva. Y ya llega ese séptimo paso, el nuevo comienzo. Esto puede tardar semanas, meses o años incluso. Pero ese nuevo comienzo es tan valioso. Ese nuevo comienzo es el que permite sonreír. Es el que permite decir lo que dice el Salmo. Me estuvo bien el sufrir, así aprendí tus justos mandamientos. O lo que dice otro Salmo, pasamos por fuego y por agua, pero nos has dado respiro. Eso es vivir de un modo creyente, de un modo bello, de un modo fecundo, un tiempo duro. Así lo conceda el Señor. Termino con una breve oración. Te bendigo, Dios mío. Te bendigo porque nos permites reunirnos en tu nombre. Te bendigo porque nos enseñas a cada paso. Te bendigo porque nos das elementos, luces y herramientas para vivir nuestra vida en clave de fe. Te bendigo, Señor, por el bien que pudieran hacer estas palabras. Te alabo y te doy gracias por los momentos duros que ha tenido mi vida. Te bendigo y te doy gracias, Señor. Y te pido que esto que me has concedido vivir, lo bueno y lo duro, sea fuente de sabiduría para mí y me permita tener siempre un corazón compasivo y deseoso de servir a mis hermanos. Gloria al Padre, al Hijo y al Espíritu Santo, como era en el principio, ahora y siempre, por los siglos de los siglos. Amén.
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0: La Biblia nos dice.
1: El Salmo 106, versos 1 al 3 nos dice: Den gracias al Señor porque es bueno, porque es eterno su amor. ¿Quién contará las hazañas del Señor o proclamará todas sus alabanzas? Dichosos los que respetan el derecho y practican siempre la justicia.
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0: 12 horas, un minuto.
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2: Estimados oyentes, muy buenos días y bienvenidos al informativo en lengua española de Radio Vaticano, Vatican News. Estos son los titulares de hoy, 19 de junio, memoria litúrgica, entre otros, de San Romualdo, abad, fundador de los camaldolenses. Estamos llamados a la construcción de la nueva Jerusalén, la civilización del amor. Fueron las palabras de León XIV a los participantes en la primera edición de Diálogos Borgo Laudato Si, recibidos esta mañana en el Vaticano. El Papa en la celebración del funeral del Cardenal Ruini, un pastor capaz de servir con humildad y responsabilidad. Ayer la audiencia del pontífice a los miembros de la ROACO, salvar a los cristianos de Oriente de la precariedad, hija de la guerra, pidió el pontífice. Amigos oyentes, desde la Ciudad del Vaticano reciban el cordial saludo de María Cecilia Mutual, en nombre de los demás integrantes de nuestra redacción. Como les anunciamos, esta mañana el Papa León XIV recibió en audiencia en la sala del consistorio a los participantes en la primera edición de Diálogos Borgo Laudato Si, a quienes exhortó a continuar un proceso orientado a la renovación del liderazgo moral. Nos informa Patricia Inestrosa.
3: We have just concluded 2 days of intense work at Borgo Laudato Si in Castel Gandolfo.
4: El Papa León XIV se encontró esta mañana con los participantes en los diálogos Borgo Laudato Si, después de 2 días de intenso trabajo en el Borgo en Castel Gandolfo. Se reunieron para participar en la primera edición de los diálogos de Borgo, el primer paso, les dijo el Papa, de un proceso orientado a

0: renovar y reimaginar el liderazgo moral en un mundo que hoy aparece fracturado y olvidadizo de sus raíces históricas. El pontífice le recordó que frente a la tentación de construir la Torre de Babel, que representa la idolatría del lucro a expensas de los más vulnerables y aumenta el riesgo de deshumanización, señaló que estamos llamados a contribuir a la construcción de la Nueva Jerusalén, la civilización del amor, en la cual el amor sea el único principio rector de la vida económica, política y cultural. Los participantes abordaron temas relevantes que son también preocupaciones de la Iglesia Católica: la inteligencia artificial y su relación con la humanidad, el envejecimiento y la vitalidad, los deportes y la diplomacia, y el futuro de la sostenibilidad.
1: Your dialogues have been structured on the Catholic Church's vision of synodality.
0: Sus diálogos se han estructurado sobre la visión de sinodalidad de la Iglesia Católica, escuchando desde las bases mientras se fomenta la unidad global. Ustedes son expertos, les dijo el Papa, líderes y profesionales de diferentes partes del mundo que trabajan en campos distintos con una variedad de conocimientos, experiencias y visiones. A pesar de esta diversidad, todos están profundamente comprometidos con la transformación ecológica, social y económica del mundo. Con esta primera edición han cumplido el deseo expresado por León en su carta encíclica Magnifica Humanitas, donde, como él mismo les mencionó su texto, están entablando un diálogo con todos los hombres y mujeres de nuestro tiempo, con quienes compartimos los acontecimientos, preguntas y aspiraciones de la humanidad. Junto con ellos buscamos identificar nuevos caminos para el bien común y para promover una vida digna para todos. En su discurso, el Papa mencionó siempre su encíclica cuando les afirmó que vivimos en una época de importante ceguera espiritual y cultural, donde, como se menciona en la Magnifica Humanitas, el falso pragmatismo nos insta a cortar las raíces de nuestra historia, como si fuera posible inaugurar una especie de nueva creación desprendida del pasado. Incluso aquellos que citan importantes principios morales pueden caer en este nihilismo histórico, creyendo erróneamente que las atrocidades del siglo XX nunca podrán volver a ocurrir.
2: El Papa León presidió este 18 de junio la misa fúnebre del cardenal Camilo Ruini en la Basílica de San Pedro, donde lo recordó como un pastor sabio, humilde y comprometido con el servicio a la Iglesia. Durante la homilía, el Santo Padre destacó la trayectoria del cardenal Ruini, quien fue vicario general para la diócesis de Roma y presidente de la Conferencia Episcopal Italiana durante más de una década. Resaltó especialmente su impulso al proyecto cultural, su contribución al diálogo entre la Iglesia y la sociedad italiana y su papel en la implementación del sínodo diocesano en Roma. León XIV subrayó también que la vida del cardenal estuvo marcada por una profunda fe, alimentada por la oración constante y por una respuesta fiel a la caridad de Dios. Señaló que Ruini dedicó toda su existencia al bien de las comunidades cristianas y al acompañamiento de los fieles en momentos de cambio y desafío. El Papa también evocó la influencia que ejercieron sobre él figuras como Pablo VI y San Juan Pablo II, destacando que aprendió de este último el valor de la unidad de vida entre fe y acción pastoral. En la parte final de su mensaje, León XIV recordó el lema episcopal de Ruini: la verdad nos hará libres, y afirmó que sigue siendo una referencia vigente en una época marcada por la incertidumbre, el relativismo y las visiones cambiantes de la realidad. Según el pontífice, la verdad y el bien constituyen el camino hacia la unidad, la paz y la plenitud humana. La celebración contó con una amplia participación de fieles y autoridades eclesiásticas que acompañaron el último adiós al cardenal italiano, fallecido a los 95 años. Ayer el Papa recibió en audiencia a los miembros de la ROACO, el organismo que reúne las obras de ayuda a las iglesias orientales católicas, y los instó a reflexionar sobre las consecuencias a largo plazo de los conflictos. Consecuencias que, desde el trabajo precario hasta la sanidad insuficiente, devoran la esperanza e impiden la construcción del futuro, favoreciendo la emigración de tantos hermanos y hermanas nuestros en la fe, especialmente en en Oriente Medio. Nos amplía la información Joan Pacheco.
3: León XIV lanza un llamamiento a reflexionar sobre las consecuencias de la guerra y de la precariedad y a prevenirlas con inteligencia y responsabilidad por los dramas a largo plazo que generan en las poblaciones afectadas, trayendo miedo e inseguridad. Trabajo precario, salarios discontinuos, sanidad a trompicones e instrucciones provisional devoran la esperanza e impiden la construcción del futuro, favoreciendo la emigración de tantos hermanos y hermanas nuestros en la fe, especialmente en Oriente Medio. Lo hace al encontrarse la mañana del 18 de junio con los miembros de la ANROACO, el organismo que reúne las obras de ayuda a las iglesias orientales católicas, al término de la Asamblea Plenaria Anual. El pontífice en su discurso mira el centenar de líderes y operadores de asociaciones y entes caritativos y de ayuda y piensa en el servicio silencioso y benéfico que realizan y en los tantos benefactores que a través de ustedes destinan recursos a quien tiene necesidad. Dice, no puedo no pensar en cuánto dinero en esta oscura coyuntura histórica es desperdiciado para matar, tirado a la basura, por tantos que fomentan las guerras. Mientras ustedes abren vías de esperanza, subraya el Papa, ellos encierran a los pueblos en el miedo. Mientras ustedes construyen futuro, ellos destruyen el presente. ¿Cómo no pensar en la dolorosa hemorragia de los cristianos orientales de sus territorios propios, causado ante todo por la guerra, que, lo reitero, no resuelve problemas, sino que crea tragedias, tragedias a menudo dejadas caer en el olvido general? Hija de la guerra, denuncia, es la precariedad, que continúa desangrando sobre todo a las iglesias orientales, una precariedad que asfixia las posibilidades de desarrollo y recae siempre sobre la piel de los más pobres. En los países afectados por conflictos, sobre los cuales después ha caído el silencio, recuerda el Papa León XIV, las sociedades están debilitadas por la inestabilidad de las instituciones, por la presencia de bandas armadas que se reparten el territorio, pero también por una política condicionada y no rara vez manipulada por agentes e intereses externos, que no opera con libertad, sino que se las arregla entre mil subterfugios, acuerdos secretos e intereses de partes.
2: El cardenal prefecto del Dicasterio para el Diálogo Interreligioso, George Jacob Kovacat, se encuentra en visita en Azerbaiyán del 15 hasta hoy 19 de junio. Durante su encuentro con el presidente Ilham Aliyev, destacó las actividades de la Iglesia Católica local y la necesidad de promover la tolerancia y el multiculturalismo para una convivencia pacífica y respetuosa entre las diferentes comunidades. Nos informa Renato Martínez.
4: Del 15 al 19 de junio, el cardenal George Jacob Kovac, prefecto del Dicasterio para el Diálogo Interreligioso, realiza una visita a Azerbaiyán. La tarde de este 18 de junio, en la residencia del jeque Ul Islam del Cáucaso, en Bakú, el purpurado pronunció un discurso expresando su gratitud por la cálida bienvenida recibida y por la gran amistad que une a la Santa Sede con las comunidades religiosas de Azerbaiyán. En presencia del prefecto apostólico del país, Monseñor Vladimir Fekete, el embajador ante la Santa Sede, Ilgar Mukhtarov, y representantes de las comunidades cristianas y judías locales, el prefecto recordó las visitas al país de San Juan Pablo II en 2002 y el del Papa Francisco en 2016, las cuales, junto con numerosos encuentros e iniciativas, han fortalecido los lazos entre ambas comunidades. Luego, inspirado por la enseñanza de la Declaración sobre las Relaciones de la Iglesia con las Religiones No Cristianas, Nostra Aetate, del Concilio Vaticano II, el cardenal prefecto destacó cómo cristianos y musulmanes han buscado caminar juntos al servicio de la paz, reconociendo que adoramos al único Dios, Creador del cielo y de la tierra. En esta perspectiva, el acuerdo bilateral firmado en 2011 y el memorando de entendimiento sobre la cooperación religiosa firmado el año pasado dan testimonio de la convicción compartida de que el diálogo no es meramente un intercambio de ideas, sino un camino hacia una comprensión más profunda, de confianza y colaboración. Por ello, lo construido hasta ahora debe servir de incentivo para perseguir el ideal de la civilización del amor plasmado por el Papa León XIV en su encíclica Magnifica Humanitas. En este espíritu, el cardenal afirmó que el llamado es a cumplir cinco compromisos importantes reafirmados en el documento: desarmar las palabras que siembran hostilidad y división, construir la paz en la justicia defendiendo la dignidad de cada persona, adoptar la perspectiva de las víctimas y escuchar el clamor de quienes sufren, renovar el diálogo entre religiones, culturas y pueblos, fortalecer la diplomacia y la cooperación multilateral para afrontar los desafíos del mundo contemporáneo. Estos principios no solo son nobles aspiraciones, sino responsabilidades urgentes.
5: Tras finalizar su viaje apostólico a España el pasado sábado 12 de junio, el Papa León XIV retomó el domingo su agenda ordinaria en el Vaticano. Durante el rezo del Ángelus en la plaza de San Pedro, León XIV hizo balance de su reciente visita a España y agradeció la acogida recibida durante un viaje que movilizó a miles de fieles.
6: Esprimo anzitutto la mia gratitudine al Signore per il viaggio apostolico che mi ha concesso di compiere in Spagna.
7: Expreso mi gratitud al Señor por el viaje apostólico que me ha permitido realizar a España. Agradezco al pueblo español que me ha acogido con gran entusiasmo y devoción, y de manera especial a su majestad el Rey. Mi agradecimiento afectuoso va igualmente a los obispos, a las comunidades que he visitado y a toda la iglesia que está en España.
6: Tutte le comunità che ho visitato e l'intera chiesa che è in Spagna. Que Dios bendiga siempre a España.
5: En su reflexión dominical, el pontífice centró su mensaje en la mirada compasiva de Jesús hacia la humanidad. León XIV recordó que Cristo sigue contemplando las heridas de nuestro tiempo. Los conflictos armados, la fragilidad de las familias y la falta de esperanza que afecta especialmente a los jóvenes.
6: Vede le ferite delle guerre.
7: Ve las heridas de las guerras y el vacío del consumismo. Ve rostros reducidos a máscaras, familias rotas por el mal y jóvenes ilusionados por falsos ideales. Jesús ve y ama. Ama y sufre por nosotros, con nosotros. Su compasión expresa no solo cercanía fraterna, sino voluntad de redención.
2: Hasta aquí, amigos oyentes, nuestro informativo en lengua española. Gracias una vez más por haber estado con nosotros. Laudetur Jesus Christus. Alabado sea Jesucristo.
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0: 12:30.
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2: Estos misterios dolorosos se ofrecen por las necesidades materiales, afectivas y espirituales de todos nuestros oyentes. También por Radio Vida en Abundancia, para que por la gracia divina podamos seguir evangelizando. En el nombre del Padre, y del Hijo, y del Espíritu Santo. Amén.
3: Creo en Dios Padre Todopoderoso, Creador del cielo y de la tierra. Creo en Jesucristo, su único Hijo, nuestro Señor, que fue concebido por obra y gracia del Espíritu Santo. Nació de Santa María Virgen, padeció bajo el poder de Poncio Pilato, fue crucificado, muerto y sepultado, descendió a los infiernos, al tercer día resucitó de entre los muertos, subió a los cielos y está sentado a la derecha de Dios Padre Todopoderoso. Desde allí ha de venir a juzgar a los vivos y a los muertos. Creo en el Espíritu Santo, la Santa Iglesia Católica, la comunión de los santos, el perdón de los pecados, la resurrección de la carne y la vida eterna. Amén.
2: Primer misterio doloroso. La oración de nuestro Señor Jesucristo en el huerto, tomado del Evangelio de Lucas. Y sudó como gruesas gotas de sangre que corrían hasta la tierra. Levantándose de la oración, vino a los discípulos y los encontró dormidos por efecto de la tristeza.
4: Padre nuestro que estás en el cielo, santificado sea tu nombre. Venga a nosotros tu reino, hágase Señor tu voluntad, en la tierra como en el cielo.
5: Danos hoy nuestro pan de cada día, perdona nuestras ofensas, como también nosotros perdonamos a los que nos ofenden. No nos dejes caer en tentación y líbranos del mal. Amén.
4: Dios te salve María, llena eres de gracia, el Señor es contigo, bendita tú eres entre todas las mujeres.

0: Amén. Dios te salve María, y llena eres de gracia, el Señor es contigo. Bendita tú eres entre todas las mujeres, y bendito es el fruto de tu vientre, Jesús.
1: Santa María, Madre de Dios, ruega por nosotros pecadores, ahora y en la hora de nuestra muerte. Amén.
0: Dios te salve María, y llena eres de gracia, el Señor es contigo. Bendita tú eres entre todas las mujeres, y bendito es el fruto de tu vientre, Jesús.
1: Santa María, Madre de Dios, ruega por nosotros pecadores, ahora y en la hora de nuestra muerte. Amén.
0: Dios te salve María, y llena eres de gracia, el Señor es contigo. Bendita tú eres.

0: Dios te salve María, llena eres de gracia, el Señor es contigo. Bendita tú eres entre todas las mujeres y bendito es el fruto de tu vientre, Jesús.
1: Santa María, Madre de Dios, ruega por nosotros pecadores, ahora y en la hora de nuestra muerte. Amén.
0: Dios te salve María, llena eres de gracia, el Señor es contigo. Bendita tú eres entre todas las mujeres y bendito es el fruto de tu vientre, Jesús.
1: Santa María, Madre de Dios, ruega por nosotros pecadores, ahora y en la hora de nuestra muerte. Amén.
0: Gloria al Padre, y al Hijo, y al Espíritu Santo,
1: como era en el principio, ahora y siempre, por los siglos de los siglos. Amén.
0: María, eres Madre de Gracia, Madre de Misericordia.
1: En la vida y en la muerte, ampáranos, Gran Señora.
0: No te olvides de nosotros en aquella última hora, Virgen Santísima. Oh Jesús mío, perdona nuestros pecados, líbranos del fuego del infierno y lleva al cielo a todas las almas, especialmente a las más necesitadas de tu misericordia.
1: Amén. Amén.
2: Ave María Purísima,
1: sin pecado concebida.
2: Segundo misterio doloroso, la flagelación de nuestro Señor Jesucristo, tomado del Evangelio de Juan. Tomó entonces Pilato a Jesús y mandó azotarlo.
3: Padre nuestro que estás en el cielo, santificado sea tu nombre. Venga a nosotros tu reino. Hágase, Señor, tu voluntad en la tierra como en el cielo.
4: Danos hoy nuestro pan de cada día. Perdona nuestras ofensas, como también nosotros perdonamos a los que nos ofenden. No nos dejes caer en tentación y líbranos del mal. Amén.
3: Dios te salve, María, llena eres de gracia. El Señor está contigo, bendita tú eres entre todas las mujeres, y bendito es el fruto de tu vientre, Jesús.
1: Santa María, Madre de Dios, ruega por nosotros, pecadores, ahora y en la hora de nuestra muerte. Amén.
3: Dios te salve, María, llena eres de gracia. El Señor está contigo, bendita tú eres entre todas las mujeres, y bendito es el fruto de tu vientre, Jesús.
1: Santa María, Madre de Dios, ruega por nosotros, pecadores, ahora y en la hora de nuestra muerte. Amén.
3: Dios te salve, María, llena eres de gracia. El Señor está contigo, bendita tú eres entre todas las mujeres, y bendito es el fruto de tu vientre, Jesús.
1: Santa María, Madre de Dios, ruega por nosotros, pecadores, ahora y en la hora de nuestra muerte. Amén.
3: Dios te salve María, llena eres de gracia, el Señor está contigo, bendita tú eres entre todas las mujeres, y bendito es el fruto de tu vientre Jesús.
1: Santa María, Madre de Dios, ruega por nosotros pecadores, ahora y en la hora de nuestra muerte. Amén.
3: Dios te salve María, llena eres de gracia, el Señor está contigo, bendita tú eres entre todas las mujeres, y bendito es el fruto de tu vientre Jesús.
1: Santa María, Madre de Dios, ruega por nosotros pecadores, ahora y en la hora de nuestra muerte. Amén.
3: Dios te salve María, llena eres de gracia, el Señor está contigo, bendita tú eres entre todas las mujeres, y bendito es el fruto de tu vientre Jesús.
1: Santa María, Madre de Dios, ruega por nosotros pecadores, ahora y en la hora de nuestra muerte. Amén.
3: Dios te salve María, llena eres de gracia, el Señor está contigo, bendita tú eres entre todas las mujeres, y bendito es el fruto de tu vientre Jesús.
1: Santa María, Madre de Dios, ruega por nosotros pecadores, ahora y en la hora de nuestra muerte. Amén.
3: Dios te salve María, llena eres de gracia, el Señor está contigo, bendita tú eres entre todas las mujeres, y bendito es el fruto de tu vientre Jesús.
1: Santa María, Madre de Dios, ruega por nosotros pecadores, ahora y en la hora de nuestra muerte. Amén.
3: Dios te salve María, llena eres de gracia, el Señor está contigo, bendita tú eres entre todas las mujeres, y bendito es el fruto de tu vientre Jesús.
1: Santa María, Madre de Dios, ruega por nosotros pecadores, ahora y en la hora de nuestra muerte. Amén.
3: Dios te salve María, llena eres de gracia, el Señor está contigo, bendita tú eres entre todas las mujeres, y bendito es el fruto de tu vientre Jesús.
1: Santa María, Madre de Dios, ruega por nosotros pecadores,
4: ahora y en la hora de nuestra muerte. Amén.
3: Gloria al Padre, y al Hijo, y al Espíritu Santo.
4: Como era en el principio, ahora y siempre, por los siglos de los siglos. Amén.
3: María, Madre de Gracia, Madre de Misericordia,
4: en la vida y en la muerte, ampáranos, Gran Señora.
3: No te olvides de nosotros en aquella última hora, Madre Santísima. Oh Jesús mío, perdona nuestros pecados, líbranos del fuego eterno al infierno y llevad al cielo a todas las almas. Ayuda especialmente a las más necesitadas de tu misericordia.
4: Amén.
2: Ave María Purísima,
4: sin pecado concebida.
2: Tercer misterio doloroso, la coronación de espinas de nuestro Señor Jesucristo, tomado del Evangelio de Mateo. Y despojándole de sus vestiduras, le echaron encima un manto color púrpura, y tejiendo una corona de espinas, se la pusieron sobre la cabeza y en la mano derecha una caña.
5: Padre nuestro que estás en el cielo, santificado sea tu nombre. Venga a nosotros tu reino, hágase tu voluntad en la tierra como en el cielo.
6: Danos hoy nuestro pan de cada día, perdona nuestras ofensas, como también nosotros perdonamos a los que nos ofenden. No nos dejes caer en la tentación y líbranos del mal. Amén.
5: Dios te salve María, llena eres de gracia, el Señor es contigo. Bendita tú eres entre todas las mujeres y bendito es el fruto de tu vientre Jesús.
6: Santa María, Madre de Dios, ruega por nosotros los pecadores, ahora y en la hora de nuestra muerte. Amén.
5: Dios te salve María, llena eres de gracia, el Señor es contigo. Bendita tú eres entre todas las mujeres y bendito es el fruto de tu vientre Jesús.
6: Santa María, Madre de Dios, ruega por nosotros los pecadores, ahora y en la hora de nuestra muerte. Amén.
5: Dios te salve María, llena eres de gracia, el Señor es contigo. Bendita tú eres entre todas las mujeres y bendito es el fruto de tu vientre Jesús.
6: Santa María, Madre de Dios, ruega por nosotros los pecadores, ahora y en la hora de nuestra muerte. Amén.
5: Dios te salve María, llena eres de gracia, el Señor es contigo. Bendita tú eres entre todas las mujeres y bendito es el fruto de tu vientre Jesús.
6: Santa María, Madre de Dios, ruega por nosotros los pecadores, ahora y en la hora de nuestra muerte. Amén.
5: Dios te salve María, llena eres de gracia, el Señor es contigo. Bendita tú eres entre todas las mujeres y bendito es el fruto de tu vientre Jesús.
6: Santa María, Madre de Dios, ruega por nosotros los pecadores, ahora y en la hora de nuestra muerte. Amén.
5: Dios te salve María, llena eres de gracia, el Señor es contigo. Bendita tú eres entre todas las mujeres y bendito es el fruto de tu vientre Jesús.
6: Santa María, Madre de Dios, ruega por nosotros los pecadores, ahora y en la hora de nuestra muerte. Amén.
5: Dios te salve María, llena eres de gracia, el Señor es contigo. Bendita tú eres entre todas las mujeres y bendito es el fruto de tu vientre Jesús.
6: Santa María, Madre de Dios, ruega por nosotros los pecadores, ahora y en la hora de nuestra muerte. Amén.
5: Dios te salve María, llena eres de gracia, el Señor es contigo. Bendita tú eres entre todas las mujeres y bendito es el fruto de tu vientre Jesús.
6: Santa María, Madre de Dios, ruega por nosotros los pecadores, ahora y en la hora de nuestra muerte. Amén.
5: Dios te salve María, llena eres de gracia, el Señor es contigo. Bendita tú eres entre todas las mujeres y bendito es el fruto de tu vientre Jesús.
6: Santa María, Madre de Dios, ruega por nosotros los pecadores, ahora y en la hora de nuestra muerte. Amén.
5: Dios te salve María, llena eres de gracia, el Señor es contigo. Bendita tú eres entre todas las mujeres y bendito es el fruto de tu vientre Jesús.
6: Santa María, Madre de Dios, ruega por nosotros los pecadores, ahora y en la hora de nuestra muerte. Amén.
5: Gloria al Padre, y al Hijo, y al Espíritu Santo.
6: Como era en el principio, ahora y siempre, por los siglos de los siglos. Amén.
5: María, Madre de Gracia, Madre de Piedad y Misericordia,
6: en la vida y en la muerte, ampáranos, Gran Señora.
4: No te olvides de nosotros en aquella última hora, oh Virgen Santísima.
0: Oh Jesús mío, perdona nuestros pecados, líbranos del fuego del infierno y lleva todas las almas al cielo, especialmente a las más necesitadas de tu infinita misericordia.
4: Amén.
2: Ave María Purísima,
4: sin pecado concebida.
2: Cuarto misterio doloroso, nuestro Señor Jesucristo con la cruz a cuestas, tomado del Evangelio de Juan. Tomaron pues a Jesús Él, cargando con su cruz, salió hacia el lugar llamado Calvario, en hebreo Gólgota. Padre nuestro, que estás en el cielo, santificado sea tu nombre. Venga a nosotros tu reino, hágase tu voluntad, en la tierra como en el cielo.
6: Danos hoy nuestro pan de cada día, perdona nuestras ofensas, como también nosotros perdonamos a los que nos ofenden. No nos dejes caer en la tentación, y líbranos del mal. Amén.
2: Dios te salve María, llena eres de gracia, el Señor es contigo, bendita eres entre todas las mujeres, y bendito es el fruto de tu vientre, Jesús.
6: Santa María, Madre de Dios, ruega por nosotros, pecadores, ahora y en la hora de nuestra muerte. Amén.
2: Dios te salve, María, llena eres de gracia, el Señor es contigo, bendita eres entre todas las mujeres, y bendito es el fruto de tu vientre, Jesús.
6: Santa María, Madre de Dios, ruega por nosotros, pecadores, ahora y en la hora de nuestra muerte. Amén.
2: Dios te salve, María, llena eres de gracia, el Señor es contigo, bendita eres entre todas las mujeres, y bendito es el fruto de tu vientre, Jesús.
6: Santa María, Madre de Dios, ruega por nosotros, pecadores, ahora y en la hora de nuestra muerte. Amén.
2: Dios te salve, María, llena eres de gracia, el Señor es contigo, bendita eres entre todas las mujeres, y bendito es el fruto de tu vientre, Jesús.
6: Santa María, Madre de Dios, ruega por nosotros, pecadores, ahora y en la hora de nuestra muerte. Amén.
2: Dios te salve, María, llena eres de gracia, el Señor es contigo, bendita eres entre todas las mujeres, y bendito es el fruto de tu vientre, Jesús.
6: Santa María, Madre de Dios, ruega por nosotros, pecadores, ahora y en la hora de nuestra muerte. Amén.
2: Dios te salve, María, llena eres de gracia, el Señor es contigo, bendita eres entre todas las mujeres, y bendito es el fruto de tu vientre, Jesús.
6: Santa María, Madre de Dios, ruega por nosotros, pecadores, ahora y en la hora de nuestra muerte. Amén.
2: Dios te salve, María, llena eres de gracia, el Señor es contigo, bendita eres entre todas las mujeres, y bendito es el fruto de tu vientre, Jesús.
6: Santa María, Madre de Dios, ruega por nosotros, pecadores, ahora y en la hora de nuestra muerte. Amén.
2: Dios te salve, María, llena eres de gracia, el Señor es contigo, bendita eres entre todas las mujeres, y bendito es el fruto de tu vientre, Jesús.
6: Santa María, Madre de Dios, ruega por nosotros, pecadores, ahora y en la hora de nuestra muerte. Amén.
2: Dios te salve, María, llena eres de gracia, el Señor es contigo, bendita eres entre todas las mujeres, y bendito es el fruto de tu vientre, Jesús.
6: Santa María, Madre de Dios, ruega por nosotros, pecadores, ahora y en la hora de nuestra muerte. Amén.
2: Dios te salve, María, llena eres de gracia, el Señor es contigo, bendita eres entre todas las mujeres, y bendito es el fruto de tu vientre, Jesús.
6: Santa María, Madre de Dios, ruega por nosotros, pecadores, ahora y en la hora de nuestra muerte. Amén.
2: Gloria al Padre, y al Hijo, y al Espíritu Santo.
4: Como era en el principio, ahora y siempre, por los siglos de los siglos. Amén.
2: María, Madre de Gracia, Madre de Misericordia,
4: en la vida y en la muerte, ampáranos, Gran Señora.
2: No te olvides de nosotros en aquella última hora, oh Virgen Santísima. Oh Jesús mío, perdona nuestros pecados, líbranos de las llamas del infierno, lleva al cielo a todas las almas, especialmente a las más necesitadas de tu divina misericordia. Amén. Ave María Purísima,
4: sin pecado concebida.
2: Quinto misterio doloroso, la crucifixión y muerte de nuestro Señor Jesucristo. Tomado del Evangelio de Lucas. Jesús, dando un fuerte grito, exclamó: Padre, en tus manos encomiendo mi espíritu. Y diciendo esto, expiró.

0: de Dios, ruega por nosotros pecadores, ahora y en la hora de nuestra muerte. Amén.
1: Dios te salve María, llena eres de gracia, el Señor es contigo. Bendita tú eres entre todas las mujeres y bendito es el fruto de tu vientre, Jesús.
0: Santa María, Madre de Dios, ruega por nosotros.

0: Bendita tú eres entre todas las mujeres y bendito es el fruto de tu vientre, Jesús.
1: Santa María, Madre de Dios, ruega por nosotros pecadores, ahora y en la hora de nuestra muerte. Amén.
0: Dios te salve María, llena eres de gracia, el Señor es contigo. Bendita tú eres entre todas las mujeres y bendito es el fruto de tu vientre, Jesús.
1: Santa María, Madre de Dios, ruega por nosotros pecadores, ahora y en la hora de nuestra muerte. Amén.
0: Dios te

0: de Dios, ruega por nosotros pecadores, ahora y en la hora de nuestra muerte. Amén.
1: Dios te salve María, llena eres de gracia, el Señor es contigo. Bendita tú eres entre todas las mujeres y bendito es el fruto de tu vientre, Jesús.
0: Santa María, Madre de Dios, ruega por

0: Amén. Dios te salve María, llena eres de gracia, el Señor es contigo. Bendita tú eres entre todas las mujeres y bendito es el fruto de tu vientre, Jesús.
1: Santa María, Madre de Dios, ruega por nosotros pecadores, ahora y en la hora de nuestra muerte. Amén.
0: Dios te salve María, llena eres de gracia, el Señor es contigo. Bendita tú eres entre todas las mujeres y bendito es el fruto de tu vientre, Jesús.
1: Santa María, Madre de Dios, ruega por nosotros pecadores, ahora y en la hora de nuestra muerte. Amén.
0: Dios te salve María, llena eres de gracia, el Señor es contigo. Bendita tú eres entre todas las mujeres y bendito es el fruto de tu vientre, Jesús.
1: Santa María, Madre de Dios, ruega por nosotros pecadores, ahora y en la hora de nuestra muerte. Amén.
0: Gloria al Padre, y al Hijo, y al Espíritu Santo.
1: Como era en el principio, ahora y siempre, por los siglos de los siglos. Amén.
0: María, eres Madre de Gracia, Madre de Misericordia.
1: En la vida y en la muerte, ampáranos, Gran Señora.
0: No te olvides de nosotros en aquella última hora, Virgen Santísima. Oh Jesús mío, perdona nuestros pecados, líbranos del fuego del infierno. Lleva al cielo a todas las almas, especialmente las más necesitadas de tu misericordia.
1: Amén.
2: Ave María Purísima,
1: sin pecado concebida.
2: Ofrecemos un Padre Nuestro y tres Aves Marías por las intenciones del Papa León XIV, por los obispos y sacerdotes. Padre nuestro que estás en el cielo, santificado sea tu nombre. Venga a nosotros tu reino, hágase tu voluntad en la tierra como en el cielo.
1: Danos hoy nuestro pan de cada día, perdona nuestras ofensas, como también nosotros perdonamos a los que nos ofenden. No nos dejes caer en la tentación y líbranos del mal. Amén.
2: Dios te salve María, llena eres de gracia, el Señor es contigo. Bendita eres entre todas las mujeres y bendito es el fruto de tu vientre, Jesús.
1: Santa María, Madre de Dios, ruega por nosotros pecadores, ahora y en la hora de nuestra muerte. Amén.
2: Dios te salve María, llena eres de gracia, el Señor es contigo. Bendita eres entre todas las mujeres y bendito es el fruto de tu vientre, Jesús.
1: Santa María, Madre de Dios, ruega por nosotros pecadores, ahora y en la hora de nuestra muerte. Amén.
2: Dios te salve María, llena eres de gracia, el Señor es contigo. Bendita eres entre todas las mujeres y bendito es el fruto de tu vientre, Jesús.
1: Santa María, Madre de Dios, ruega por nosotros pecadores, ahora y en la hora de nuestra muerte. Amén.
2: Gloria al Padre, y al Hijo, y al Espíritu Santo.
1: Como era en el principio, ahora y siempre, por los siglos de los siglos. Amén.
2: Ofrecemos una salve a la Santísima Virgen María, por las almas del purgatorio y por los agonizantes de este día. Dios te salve, Reina y Madre, Madre de Misericordia, vida, dulzura y esperanza nuestra. Dios te salve, a ti llamamos los desterrados hijos de Eva. A ti suspiramos, gimiendo y llorando, en este valle de lágrimas. Ea pues, Señora, abogada nuestra, vuelve a nosotros esos tus ojos misericordiosos, y después de este destierro, muéstranos a Jesús, fruto bendito de tu vientre. Oh clementísima, oh piadosa, oh dulce Virgen María.
1: Ruega por nosotros, Santa Madre de Dios, para que seamos dignos de alcanzar las promesas y gracias de nuestro Señor Jesucristo. Amén.
2: En el nombre del Padre, y del Hijo, y del Espíritu Santo.
1: Amén.
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0: Buenas tardes. ¿Cómo está el pueblo de Dios?
1: Bendecido.
0: Oramos en esta Santa Misa por las intenciones personales de Stephanie Moreno, Mirna Sánchez, familia Gasca Ortega, Gloria Arellano, Alba Guzmán y las nuestras también. También vamos a pedir por los enfermos, los que están convalecientes en recuperación, quienes nos escuchan a través de la radio, nos siguen a través de las redes sociales. Oramos especialmente por la salud de Teresa de Jesús Baire, Esperanza Arias, Giovanni Pascale, Michael Panza, María Natalia Ontotiopa Olvera y William Alexander. Que el Señor ponga su mano sanadora sobre todos ellos. Y finalmente nos recordamos con cariño, aprecio y gratitud de nuestros seres queridos y amigos que han partido a la casa del Padre. Oramos especialmente por el eterno descanso de Hermelindo Ontotiopa Aclalpa, Hermelindo Ontotiopa Olvera y Edar Caballero, que el Señor los tenga en su gloria. Nos cubrimos con la sangre del Cordero, nos marcamos con su sello en el nombre del Padre, del Hijo y del Espíritu Santo. Amén. La gracia y la paz de nuestro Señor Jesucristo esté con todos ustedes.
2: Y con su espíritu.
0: Para celebrar dignamente estos santos misterios, nos reconocemos tal como somos, limitados, pecadores, necesitados de gracia, de perdón y de paz.
3: También nosotros reconozcamos nuestras faltas y presentémoslas a nuestro buen Dios.
0: Yo confieso ante Dios Todopoderoso y ante ustedes, hermanos, que he pecado mucho de pensamiento, palabra, obra y omisión. Por mi gran culpa. Por eso ruego a Santa María Siempre Virgen, a los ángeles y a los santos, y a ustedes, hermanos, que intercedan por mí ante Dios nuestro Señor. Dios Todopoderoso, tenga misericordia de nosotros, perdone nuestros pecados y nos lleve a la vida eterna.
2: Amén.

0: Señor Dios, fortaleza de los que en ti esperan, acude bondadoso a nuestro llamado, y puesto que sin ti nada puede nuestra humana debilidad, danos siempre la ayuda de tu gracia, para que en el cumplimiento de tu voluntad, te agrademos siempre con nuestros deseos y acciones. Por Jesucristo nuestro Señor. Nos podemos sentar para escuchar palabra de Dios.
1: Entramos a la liturgia de la palabra. Pidamos al buen Dios que nos ayude a escuchar profundamente parte de la historia de la salvación.
2: Lectura del segundo libro de los Reyes. Por aquel entonces, Atalía, madre del rey Ocosías, viendo que había muerto su hijo, decidió exterminar a toda la familia real. Pero Jehoseba, hija del rey Joram y hermana de Ocosías, tomó a su sobrino Joás y lo sacó a escondidas de entre los hijos del rey, cuando los estaban asesinando, para ocultarlo de Atalía. Escondió al niño y a su nodriza, y así el niño pudo escapar de la muerte. 6 años estuvo oculto con ella en el templo del Señor, y entre tanto, Atalía reinó en el país. El año séptimo.

El sacerdote Jehoyabá mandó llamar a los oficiales del ejército y a los soldados de estos. Los introdujo en el templo del Señor, les mostró al hijo del rey e hizo con ellos un pacto con juramento de cuidar al hijo del rey. Los oficiales cumplieron el pacto que habían hecho con el sacerdote Jehoyada. Cada cual se puso al frente de sus hombres que entraban de guardia el sábado o terminaban su guardia el sábado y se presentaron ante el sacerdote Jehoyada. Este les entregó las lanzas y los escudos del rey David que estaban en el templo del Señor. Cuando los soldados de la guardia con las armas en la mano se pusieron en fila desde el lado sur hasta el lado norte del templo, rodeando el altar, Jehoyada sacó al hijo del rey, le puso la diadema y las insignias reales y lo ungió. Entonces todos aplaudieron y gritaron, ¡viva el rey! Cuando Atalía escuchó el clamor popular, fue al templo del Señor donde estaba reunida la gente. Entonces vio al rey que estaba de pie sobre el estrado, según la costumbre, a los oficiales del ejército y a los heraldos en torno al rey, y a todo el pueblo que daba muestras de gran alegría mientras sonaban las trompetas. Entonces Atalía rasgó sus vestiduras y gritó, ¡traición, traición! El sacerdote Jehoyada dio esta orden a los oficiales, sáquenla del templo y maten al que la siga. El sacerdote les había dicho, no podemos matarla en el templo del Señor. Así pues, los guardias la llevaron hasta el palacio real y le dieron muerte en la puerta de los caballos. Entonces el sacerdote Jehoyada renovó la alianza entre el Señor, el rey y el pueblo, por la cual ellos serían el pueblo del Señor. Todo el pueblo penetró en el templo de Baal y lo destrozaron. Destruyeron completamente el altar y sus estatuas, y a Matán, sacerdote de Baal, le dieron muerte delante del altar. El sacerdote Jehoyada puso centinelas en el templo del Señor. Todo el pueblo se llenó de alegría y la ciudad quedó tranquila. Atalía había sido muerta en el palacio real. Palabra de Dios. Dios le dará el trono de su pueblo, de su padre David. Dios le dará el trono de su padre David. Dios prometió a David y el Señor no revoca sus promesas. Pondré sobre tu trono a uno de tu propia descendencia. Dios le dará el trono de su padre David. Si tus hijos son fieles a mi alianza y cumplen los mandatos que yo enseñe, también ocuparán sus hijos tu trono para siempre. Dios le dará el trono de su padre David. Esto es así, porque el Señor ha elegido a Sion como morada. Aquí está mi reposo para siempre, porque así me agradó, será mi casa. Dios le dará el trono de su padre David. Aquí haré renacer el trono de David, y encenderé una lámpara a mi ungido. Pondré sobre su frente mi diadema, ignominia daré a sus enemigos. Dios le dará el trono de su padre David.

0: El Señor esté con ustedes.
1: Y con su espíritu.
0: Lectura del Santo Evangelio según San Mateo.
1: Gloria a ti, Señor.
0: En aquel tiempo Jesús dijo a sus discípulos: no acumulen ustedes tesoros en la tierra, donde la polilla y el moho los destruyen, donde los ladrones perforan las paredes y se los roban. Más bien, acumulen tesoros en el cielo, donde ni la polilla ni el moho los destruyen, ni hay ladrones que perforen las paredes y se los roben. Porque donde está tu tesoro, ahí también está tu corazón. Tus ojos son la luz de tu cuerpo. De manera que si tus ojos están sanos, todo tu cuerpo tendrá luz. Pero si tus ojos están enfermos, todo tu cuerpo tendrá oscuridad. Y si lo que en ti debería ser luz no es más que oscuridad, ¿qué negra no será tu propia oscuridad? Palabra del Señor.
1: Gloria a ti, Señor Jesús.
0: Hoy las lecturas realmente nos quieren preguntar dónde está tu corazón. Dónde está tu corazón, ahí va tu movimiento, ¿no? Eso lo podemos pensar en cuántas horas pasamos en el celular, qué es lo que vemos, qué es lo que escuchamos, qué es lo que nos cansa, porque eso cansa, ¿eh? Cansa. Y lo hacemos a toda hora, sobre todo cuando deberíamos de estarnos preparando con la higiene del sueño, ¿no? Y por eso no dormimos bien, ¿eh? ¿A quién le entregamos el corazón? Y la segunda pregunta es, ¿cómo están tus ojos? ¿Son ojos limpios o son ojos enfermos? ¿Eh? A ver, habría que preguntarse, ¿qué es lo que miramos? ¿Eh? ¿Qué es lo que andamos buscando siempre? Pues el corazón de Atalía está mal, está enfermo. Atalía era la hija de Jezabel y Ahaz, ¿sí? Y era la reina, era la reina madre del rey Ocías, del rey Ocosías. El rey muere y ella, que está borracha de poder, llena de soberbia y de prepotencia, y piensa, elimina a todos sus nietos. Los que manda a matar son sus nietos. ¿Ustedes se imaginan gente más perversa que esa? Bueno, actualmente tenemos gente que ha mandado a matar a su familia, a la gente que les ha acompañado por 30 años. No les digo dónde, porque ya saben aquí de dónde yo vengo, Suceden cosas actualmente, o sea que no es una cosa del pasado. Nosotros pensamos que esas cosas son del pasado. Hay gente que está enferma, ¿no? Que necesita, y que su corazón está ciego. Viven de la idolatría, de la soberbia, del poder. Imaginen, asesinar a sus nietos. Porque ella pretendía extirpar completamente la dinastía davídica. Eliminarla. O sea, Dios había puesto a David sobre el trono y le había prometido un Mesías. Y ella quiere eliminar al Mesías. Y por eso manda a matar a todos sus nietos. Y también pretende imponer el culto a Baal, reemplazar el culto de Yahvé por el culto a Baal, el dios de la fertilidad, el dios de la, un dios pagano. Y monta toda una masacre doméstica. Pero acontece algo realmente providencial. Una de las hermanas del rey Ocosías decide salvar a un pequeño. Tendría unos, algunos biblistas dicen que un año, otros biblistas dicen que tendría 4 o 5 años el niño. Lo que sea, era un niño. Y la tía decide salvarlo y lo esconde con la nodriza en el templo, para los que creen que el templo tiene que ser un lugar neutral. Porque eso, los poderosos nos han metido eso en la cabeza, El cura que se calle, que no hable, que no sea profeta, que no denuncie, que a la sacristía. Eso, los poderosos, eso es lo que dicen, Eso es lo que, en todas partes. tienen 200, 300 años de estar con esa cantaleta y nosotros le hemos creído, la creemos. Incluso gente muy piadosa que se golpea el pecho cree que uno no tiene que opinar de nada. Y entonces este sacerdote, ¿cómo que se llamaba el sacerdote? Yehoyada, se lo practicó bastante, ¿verdad? Porque parece trabalengua. Y la sobrina también, es un hombre enredado, ¿no? Yehoyada planea todo. Y miren qué bonito. Es paciente. Tiene que dejar que el niño crezca en la oscuridad. El mal parece triunfar. Pero es hasta que llegue el momento que él corona al niño. Ya me imagino que un adolescente, ¿no? Sabe esperar, nosotros no sabemos esperar, nos desesperamos y creemos que si no intervenimos el mal tiene la última palabra. Atalía reinó por mucho tiempo, la déspota esta, y seguro que el asesinato de sus nietos no fue el único que ocurrió. Seguro que le pasó la cuenta a mucha gente, ¿no? Porque hay gente pasacuenta. ¿Ustedes son pasacuentas? Que lo hacemos, ¿eh? Con la nuera, con la vecina, con la hermana, con la... No los matamos, pero casi. Pero Dios actúa en silencio y con paciencia. El mal nunca va a triunfar, ¿cuántos dicen amén? El templo de Dios debe ser el refugio de la esperanza, de las promesas mesiánicas, de la profecía, ¿sí? Si no lo hacemos ante Dios, entonces ¿ante quién lo vamos a hacer? Este es un rescate providencial, ¿eh? Porque mucha gente se hubiera llenado de miedo, pero no Josebá. Josebá, así se dice, a ver, usted que la practicó tanto, la hermana del rey...
2: Yehoshebá.
0: Ella se llena de valor y actúa en silencio. No anda con platillo, no le anda contando a nadie. Nosotros somos muy chismosos. Yo, el valiente, me arriesgué. Yo, la valiente. Y este sumo sacerdote organiza todo un complot, un golpe de estado a la malvada Atalía. O sea, nosotros no podemos ser neutrales. No podemos ser neutrales ante la maldad. Pero los poderosos nos quieren neutrales. Claro. Y lo peor es que la gente fiel se lo cree. Y la traidora, Atalía, que es una traidora, y llama traidores a los demás. Y claro, el sumo sacerdote pide ejecutarla fuera del recinto sagrado, porque no está bien que se derrame sangre en el templo. En el templo no debe de ser un lugar de pleito, no debe ser un lugar de sangre, no debe ser un lugar... Hay gente que quiere hacerlo así también, ¿eh? Y este poder tiránico se desmorona en silencio. Mientras el muchachito crece, se está desmoronando. Nosotros pensamos que no está pasando nada. Pero nuestra historia está llena de violencia, de genocidios, de fratricidios, de idas y vueltas de la fidelidad, de idolatrías. El éxito, la comodidad, el dinero, el poder, son idolatrías. Pero el Señor va a reanudar este pacto entre Él, el Rey y el pueblo, para que el pueblo siga siendo el pueblo del Señor. Pero tenemos que destruir nuestros ídolos. se decía que los años 2020 iban a ser la ubicación correcta del celular. Pero yo veo que eso no va a suceder, porque ahora tenemos la inteligencia artificial, tenemos esto, tenemos lo otro, y nos está quitando la vida. No digo que no sea mala, no. Digo que hay que regularla, ponerla en su lugar, porque se está convirtiendo en un ídolo. Pues, ¿qué aprendemos de la primera lectura? La paciencia de la gracia frente a los triunfos del mal. Parece que el mal triunfa. Parece que el mal es invencible. Parece que el mal va a reinar muchos, muchos años de forma ruidosa. Pero la gracia del Señor trabaja en silencio, en lo escondido, en lo pequeño. Nosotros no creemos en el poder de lo pequeño, porque nos gusta el espectáculo. Nos gusta las luces, nos gusta la cámara, nos gusta la acción. Y una cosa pequeñita, no la creemos. La iglesia tiene que ser el refugio de la dignidad humana. No podemos callar ante la tiranía. Las comunidades cristianas, parroquiales, grupos de oración, tienen que ser espacios seguros y hospitales de campaña para los más vulnerables, los perseguidos, los descartados del mundo. No podemos callar. Nosotros estamos viviendo la persecución de los inmigrantes. Por solo el hecho de tener un sueño, de vivir un poquito mejor, con más dignidad. Porque aquí no han venido a derrocar a nadie, ¿o sí? Que yo sepa, ningún inmigrante ha venido a derrocar a nadie, creo yo. ¿O hay alguno acá? Levante la mano, lo fusilamos ya. No. Y la urgencia de derribar los altares de Baal. Tenemos que purificar el corazón. Tenemos que, con valentía, destruir los ídolos de la mentira, de la corrupción, del egoísmo, que están entronizados en nuestros corazones. No me digan que no. Y el Evangelio es la continuación de el discurso de la bienaventuranza, ¿no? Estamos leyendo el Sermón del Monte. Y este discurso, que es muy largo, son 3 capítulos, apenas estamos comenzando a saborearlo. Hemos leído el capítulo 5, empezamos a leer el capítulo 6 el día de ayer. Y Jesús va a hablar de 2 cosas. De tu corazón y de tus ojos. Porque piensen ustedes, ¿qué es lo que les gusta? ¿Dónde gravitan? ¿A quién llaman? ¿Para qué las llaman? ¿Para chismorrear? ¿Para calumniar a la gente? ¿Para qué llaman a la gente? ¿Para agradecer? ¿Para saludar? ¿Para ver si están bien? O a la oración le meten chismes, interés, ¿no? Es que estoy orando por la fulanita, sí, pero no hables más de ella, ora por la fulanita, ¿no? Entonces es como que Jesús dice la relación con los bienes materiales es importante. O sea, fíjense, aquí hay cosas muy bonitas, ¿no? Porque nosotros no entendemos eso de los vestidos, eso de los granos, eso de los metales preciosos, ¿no? Porque la gente acumulaba 3 cosas hace 2000 años. Acumulaban ropa lujosa. Pero ¿qué le pasa a la ropa cuando no te la pones y la tienes en un cajón? ¿Qué le pasa? Se daña. La polilla se la come, entran ahí animalitos y hay veces andan poniendo bolitas de eucalipto y bolitas de esto y para que neftalina para que no se destruyan y después hieden a ataúd. Hieden a ataúd. El grano pues tiene el animalito ese, gargojo, ¿cómo se llama? Gorgojo. ¿Cómo?
2: Gorgojo.
0: Gorgojo. El grano agarra el grano de maíz, el grano de frijol, el grano, y ya, se arruina. Porque la gente acumulaba vestidos lujosos, acumulaba grano, y finalmente acumulaban metal, plata, oro. Y entonces, ¿qué le pasa al metal? No, el oro no se oxida, la plata no se oxida. Se lo roban. Hay ladrones. A todos nos gusta la platica, ¿no es verdad? Y entonces dice Jesús, no. Las cosas terrenales son vulnerables, son inseguras, son frágiles. Lo único que dura para siempre es el amor, la misericordia y la comunión. Y eso es lo que propone Jesús. ¿Sí? No es que no tengan ropa. No me gustaría verlos desnudos a ustedes. Se verían muy feos. Unos más que otros, sí. Yo me miraría muy guapo, muy esbelto. Sí. ¿Eh? Sino que nuestro corazón no está en esas cosas. La comida, pues la comida, ayer yo comí como chancho, almorcé y cené, comí como chancho, tenía días de no comer así, me vine enfermo en la noche, ¿no? Verdaderamente enfermo. ¿Eh? Y el dinero va y viene. Me decía alguien ayer, una señora africana, que es que le queda poquito y gana bien y le queda poquito, sobre todo porque el marido no le ayuda. El marido no le ayuda. Se me casé porque era un hombre de Dios, pero me di cuenta que es un haragán. Sí. Entonces, donde está tu tesoro está tu corazón. La antropología semítica del pueblo de Israel ponía al corazón al centro de todas las decisiones, de todos los afectos. Y lo que Jesús está diciendo es que tenemos un centro de gravedad espiritual, que es el corazón, y que el corazón gravita hacia eso que consideramos como valor supremo. Si tu tesoro es el dinero, pues te volvés un avaro. Y no compartís, sino es que no tengas, sino que las bendiciones que Dios te da materialmente son para compartirlas. Yo le digo a la gente, morite y ya vas a ver. Todo se queda. ¿Y tus hijos? Al bacanal. Se lo acaban en dos sentadas. Y tú nunca disfrutaste ni siquiera una semana de vacaciones. Entonces gravitamos alrededor de lo que nos gusta. Además, si tu tesoro es el dinero, tu corazón se vuelve avaro y duro. Pero si tu tesoro es Dios, que es lo que Jesús está sugiriendo, el corazón se va a hacer grandote, grandote, grandote. Y Jesús promete algo, que no te va a faltar nada. Porque ese es el temor que tiene la gente al compartir. Me va a faltar. Pero nadie que ha compartido de corazón le ha faltado absolutamente nada. Nadie. Entonces tenemos que confiar en esa promesa. Y finalmente la lámpara del cuerpo es el ojo limpio. En el tiempo de Jesús creían que el ojo era la ventana de lo interior. Y yo pienso que lo sigue siendo. ¿Qué vemos? Si vemos porquería, pues andamos en porquería. Hay mucha porquería en YouTube, ¿eh? Montón de predicadores que uno dice, Señor, pero ¿cómo dicen que este tiene espíritu? Y lo que anuncia es cosas que no son de Dios en realidad. Entonces, un ojo sencillo, es interesante la palabra que se usa en el Evangelio para decir el ojo limpio, ¿no? Haplus. Haplus en griego quiere decir sencillo, generoso, indiviso. O sea, coherente, un ojo coherente. Y entonces, si tienes este haplus, quiere decir que tu ser está inundado de luz. Y lo contrario de haplus era el ojo egoísta, el ojo malo. El ojo malo es un ojo egoísta, envidioso y codicioso. Entonces pregúntate qué tipo de ojos tienes, ¿no? Porque tenemos que discernir nuestras prioridades. ¿Las riquezas materiales o el amor de Dios? Tenemos que cuidar la mirada interior. ¿Miramos al mundo con sospecha, con envidia, con soberbia, con codicia? Y Jesús lo que está diciendo es que necesitamos un ojo sencillo. Un ojo lleno de compasión, de ternura, de transparencia. Un ojo libre, decía el Papa Benedicto XVI, un ojo libre. Porque la verdadera riqueza del ser humano es Dios. Y cuando el corazón se libera de todas las esclavitudes, del apego desordenado a los bienes terrenales, no es que no los tengas, es que no vivas apegado a eso. Son dos cosas distintas, ¿eh? Y entonces tendremos la libertad para compartir con generosidad. Muy bien, hermanos. ¿Qué aprendemos de todo esto? Pues algunas cositas que a mí me gustaría notar, ¿no? ¿Cuál es tu tesoro en este momento? Tenemos que revisar la agenda. Tenemos que revisar lo que nos preocupa todos los días. Y tenemos que revisar el tiempo. ¿Cómo gastamos el tiempo? Porque a veces lo tiramos el tiempo, lo gastamos. Y nos quejamos que no tenemos tiempo. Claro, si los pasas viendo YouTube 3-4 horas, pues son 3-4 horas de nada. Y fácil, se va el tiempo, ¿eh? ¿No les ha pasado a ustedes? Empiezan un video, siguen el otro, están interesados en los temas, no pueden dormir porque tienen que escuchar el resto de la historia. Entonces, ¿cómo estamos usando el tiempo? ¿Cuál es el centro de nuestros afanes? ¿Cómo está tu ojo? ¿Es un ojo enfermo o es un ojo luminoso? ¿Es un ojo limpio o es un ojo malo? Entonces, ¿cómo miramos a los demás? Los que están cerca, no hay que ir muy lejos. Yo les propongo que a veces miramos a los que están cerca como estorbos. ¡Ay, ya viene este! ¡Ya me va a estorbar! Tengo muchas cosas que hacer. Mi mamá, cuando recibía visitas improvisadas que no avisaban, eso era lo que decía: me vienen a atrasar. Yo le decía: ¿atrasar de qué, mami, si está retirada? O sea, ¿de qué la vienen a atrasar? Si usted puede posponer eso, echar tortillas para desposito. Una tortilla tenía que echar porque ella estaba sola. O sea, ¿de qué la vienen a atrasar, no? Nuestra mirada tiene que ser generosa, compasiva, constructora de paz. Pero hay veces está empañada por el prejuicio, por los chismes, por el rencor. Y nuestros ojos tienen que ser los ojos de Jesús, ojos limpios. Y finalmente, de la primera lectura, confío en el cuidado silencioso de Dios en momentos difíciles. Porque parece que el barco se hunde y pegamos gritos y nos desesperamos. Sin embargo, el Señor está actuando. Y no tenemos ojos para verlo, ¿no? ¿Sí? Atalía al final fue derrotada. La maldad nunca vence al bien. Nunca. Entonces meditemos que cuando nos sucede una enfermedad, cuando nos sucede una dificultad, cuando nos hacen una injusticia, parece que triunfan, pero no están triunfando, ¿eh? Tenemos que refugiarnos en la oración confiada, en la providencia, saber de que Dios está actuando. Y a través a veces de personas que no parecen, ¿no? El sacerdote del templo hacía su culto en el altar, y todo parecía que estaba bien, pero estaba actuando en silencio, esperando el momento de Dios y no el nuestro. ¿Cuántos dicen amén? Nos ponemos de pie para presentarle al Señor nuestras oraciones. Demos gracias a Dios por la fe y por la vida que da a todos los hombres. Y por eso decimos, te damos gracias, Señor.
2: Te damos gracias, Señor.
0: Porque nos has concedido la gracia inmensa de conocer a tu Hijo y de haber nacido a la vida eterna por el bautismo. Oremos.
1: Te damos gracias, Señor.
0: Porque das a los misioneros fuerza y coraje para anunciar proféticamente el Evangelio, oremos.
1: Te damos gracias, Señor.
0: Porque cada día nos sorprende con tu cuidado y tu misericordia, oremos.
1: Te damos gracias, Señor.
0: Porque en tus santos encontramos ejemplos de vida dedicada a la oración, a la confianza y a la penitencia, oremos.
1: Te damos gracias, Señor.
0: Porque nos hemos acordado de darte gracias, oremos.
1: Te damos gracias, Señor.
0: Porque nos has creado y riges al mundo con mano amorosa, oremos.
1: Te damos gracias, Señor.
0: Oramos por las intenciones personales de Stephanie Moreno, Mirna Sánchez, familia Gasca Ortega, Gloria Arellano y Alba Guzmán. Para que el Señor escuche sus oraciones, oremos.
1: Te damos gracias, Señor.
0: Por la salud de Teresa de Jesús Baile, Esperanza Arias, Giovanni Pascale, Miquel Panza, María Natalia Otontiopa Olvera y Williams Alexander. Para que el Señor ponga su mano sanadora sobre ellos, oremos al Señor.
1: Te damos gracias, Señor.
0: Por nuestros seres queridos, difuntos, amigos que han partido a la casa del Padre, a quienes recordamos con cariño, aprecio y gratitud, oramos especialmente por el eterno descanso de Hermelindo Ontontiopa Aclalpa, Hermelindo Ontontiopa Olvera y Edar Caballero, para que el Señor los tenga ya en su reino, oremos.
1: Te damos gracias, Señor.
0: Y ahora en unos segunditos de silencio le presentamos al Señor nuestras propias intenciones. Oremos al Señor.
1: Te damos gracias, Señor.
0: Ilumina, Señor, nuestros corazones y nuestros ojos y fortalece nuestras voluntades para que sigamos siempre el camino de tus mandatos. Todo eso te lo pedimos. Por Cristo nuestro Señor.
1: Amén.
0: Amén.

0: Orad, hermanos, para que este sacrificio mío y vuestro sea agradable a Dios Padre Todopoderoso.
1: Para la alabanza y gloria de su nombre, para nuestro bien y de toda su santa iglesia.
0: Tú que con este pan y este vino que te presentamos, das al género humano el alimento que lo sostiene y el sacramento que lo renueva, concédenos, Señor, que nunca nos falte esta ayuda para el cuerpo y el alma. Por Jesucristo nuestro Señor. Amén. Amén. El Señor esté con ustedes.
1: Y con su espíritu.
0: Levantemos el corazón.
1: Lo tenemos levantado hacia el Señor.
0: Demos gracias al Señor nuestro Dios.
1: Es justo y necesario.
0: En verdad es justo y necesario. Es nuestro deber y salvación darte gracias siempre y en todo lugar, Señor Padre Santo, Dios Todopoderoso y Eterno, en quien vivimos, nos movemos y existimos. Y todavía, peregrinos en este mundo, no solo experimentamos las pruebas cotidianas de tu amor, sino que poseemos ya, en prenda, la vida futura. Porque al poseer las primicias del Espíritu por el cual resucitaste a Jesús de entre los muertos, esperamos disfrutar eternamente del misterio pascual. Por eso te alabamos con todos los ángeles y proclamamos tu gloria con alegría, cantando sin cesar.

Santo eres en verdad, Señor, fuente de toda santidad. Por eso te pedimos que santifiques estos dones con la efusión de tu Espíritu, de manera que sean para nosotros cuerpo y sangre de Jesucristo, Hijo tuyo y Señor nuestro, que nos mandó celebrar estos misterios. Él mismo, cuando iba a ser entregado a su pasión voluntariamente aceptada, tomó pan. Dándote gracias, lo partió y lo dio a sus discípulos, diciendo: tomad y comed todos él, porque esto es mi cuerpo que será entregado por vosotros. Del mismo modo, acabada la cena, tomó el cáliz y dándote gracias de nuevo, lo pasó a sus discípulos diciendo: tomad y bebed todos él, porque este es el cáliz de mi sangre, sangre de la alianza nueva y eterna, que será derramada por vosotros y por muchos para el perdón de los pecados. Haced esto en conmemoración mía. Este es el sacramento.

Así pues, Padre, al celebrar ahora el memorial de la muerte y resurrección de tu Hijo, te ofrecemos el pan de vida y el cáliz de salvación, y te damos gracias porque nos haces dignos de servirte en tu presencia. Te pedimos humildemente que el Espíritu Santo congregue en la unidad a cuantos participamos del cuerpo y la sangre de Cristo. Acuérdate, Señor, de tu Iglesia, extendida por toda la tierra, y con el Papa León, con nuestro Obispo Roberto, y todos los pastores que cuidan de tu pueblo, llévala a su perfección por la caridad. Acuérdate también de nuestros hermanos que se durmieron en la esperanza de la resurrección, y de todos los que han muerto en tu misericordia. Admítelos a contemplar la luz de tu rostro. Ten misericordia de todos nosotros. Y así con María, la Virgen Madre de Dios, San José, su esposo, los apóstoles y cuantos vivieron en tu amistad a través de los tiempos, merezcamos por tu Hijo Jesucristo compartir la vida eterna y cantar tus alabanzas. Por Cristo, con Él y en Él, a ti Dios Padre omnipotente, en la unidad del Espíritu Santo, todo honor y toda gloria por los siglos.

0: los hijos de Dios dicen amén. Con esta confianza de ser hijos de un Padre bueno, decimos la oración que Jesús nos enseñó. Padre nuestro que estás en el cielo, santificado sea tu nombre. Venga a nosotros tu reino. Hágase tu voluntad en la tierra como en el cielo. Danos hoy nuestro pan de cada día. Perdona nuestras ofensas, como también nosotros perdonamos a los que nos ofenden. Y no nos dejes caer en la tentación y líbranos del mal. Líbranos, Señor, de todos los males y concédenos la paz en nuestros días, para que, ayudados por tu misericordia, vivamos siempre libres de pecado y protegidos de toda perturbación, mientras esperamos la gloriosa venida de nuestro Salvador Jesucristo.
1: Tuyo es el reino, tuyo el poder y la gloria por siempre, Señor.
0: Señor Jesucristo, que dijiste a tus apóstoles, la paz os dejo, mi paz os doy, no tengas en cuenta nuestros pecados, sino la fe de tu iglesia. Y conforme a tu palabra, concédele la paz y la unidad. Tú que vives y reinas por los siglos de los siglos.
1: Amén.
0: La paz del Señor esté siempre con todos ustedes.
2: Con tu espíritu.
0: En la alegría del Señor, daos un abrazo de paz. Amén.

0: Este es el Cordero de Dios que quita el pecado del mundo. Dichosos los invitados, las invitadas al banquete de bodas del Cordero. Señor, no soy digno de que entres en mi casa, pero una palabra tuya bastará para sanarme. Que el cuerpo de Cristo me guarde para la vida eterna.
1: La asamblea se prepara para recibir sacramentalmente a Jesús. Oremos también nosotros y recibamos a Jesús espiritualmente en nuestro corazón. Hagamos juntos la oración de la comunión espiritual. Comunión espiritual. Creo, Jesús mío, que estás real y verdaderamente en el cielo y en el santísimo sacramento del altar. Te amo sobre todas las cosas y deseo vivamente recibirte dentro de mi alma. Pero no pudiendo hacerlo ahora sacramentalmente, ven al menos espiritualmente a mi corazón, como si ya te hubiera recibido. Te abrazo y me uno del todo a ti, Señor. No permitas que jamás me aparte de ti. Amén.

0: Señor, que esta santa comunión que acabamos de recibir, así como significa la unión de los fieles en ti, así también lleve a efecto la unidad en tu iglesia. Por Jesucristo nuestro Señor.
1: Amén.
0: El Señor esté con ustedes.
2: Y con su espíritu.
0: La bendición de Dios Todopoderoso, Padre, Hijo y Espíritu Santo, descienda sobre todos ustedes y permanezca siempre.
2: Amén.
0: Podemos ir en paz a amar y a servir al Señor.
2: Demos gracias a Dios.

0: Que viva Cristo Rey. 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Que viva. 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
1: viva. 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
2: 1 de la tarde, 56 minutos.
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0: 2:02 p.m.
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0: Gracias, muchas gracias. Bueno, me llamo Pilar Sordo, soy chilena, antes que nada mujer, mamá de un hijo de 31 y una hija de 28, ambos viviendo no hace mucho tiempo en España, psicóloga de profesión, peregrina de vocación. Me he dedicado a caminar por todo el mundo hispano ya hace 35 años. Hago investigaciones de campo, que son las que fundamentan mis 13 libros. 13 libros que hablan desde la relación de pareja, la educación de los hijos, la salud, los duelos, y otros temas, el amor propio. Y puedo contarles que he tenido una vida muy acontecida. Creo que me ha pasado de todo. Lo que puede transitar un ser humano, y soy muy agradecida de todo aquello, independientemente de que los momentos desafiantes han sido muy desafiantes. Tengo la sensación que he tenido un camino desde el deber ser al ser durante mi vida. Fui educada por una familia de abuelos asturianos, por un lado, por el otro lado riojanos. Muy conservadora, muy rígida, durante toda mi infancia. Soy la mayor de 3 mujeres. Y yo siempre siento que la vida consiste en que nos programan durante cierta cantidad de años y después el resto de la vida es trabajar en desprogramarse. Y entonces siento que estoy en remodelación permanente. Estoy quedando muy linda, pero estoy en remodelación. Y también en ese camino del deber ser al ser, del tengo al elijo o del tengo al quiero, no debo llevar demasiados años, pensaba cuántos eran, como trabajándome conscientemente desde el amor propio, que creo que es un tema que además para lo femenino, y no hablo de las mujeres sino de lo femenino, es muy difícil de trabajar, porque hay que traspasar un montón de barreras. Y pensaba que no deben ser más de 8 o 9 años. A mí hace 8 o 9 años más o menos se me sacaron todos los naipes de la vida, todo lo que un ser humano se puede apoyar, desde lo afectivo, lo económico y un montón de otras cosas. Y esa reconstrucción desde ese lugar ha producido una Pilar Sordo muy distinta a las que se hubiera sentado aquí hace 20 años atrás. Ni siquiera sé si soy la misma de ayer, digamos, ya. Pero si bien mantengo lo que yo llamo habilidades tronco, que son las habilidades que uno recuerda de niña y dice, sí, yo de niña era así y ahora también sigo haciendo así, hay un montón de habilidades y cosas mías que se han ido modificando. Por eso siento que hoy yo estoy en un momento de mi vida en el que estoy empezando de nuevo. Tengo la sensación de que se me abren caminos que me tiene muy seducida. Yo siempre digo que hay que cambiar el miedo por curiosidad, porque si uno no cambia el miedo por curiosidad, uno no avanza. Y cuando uno se coloca en actitud de curiosa, se coloca en actitud de niño. Por lo tanto, todo se transforma en una fiesta. Y creo que estoy en un muy, muy buen momento de mi vida. Muy en paz. Muy deseosa de todo lo que siento que se me va a venir encima o que me va a llegar. Así que esta es la mujer que tienen al frente, a la que le pueden preguntar lo que quieran.
1: Hola Pilar, tú comentas a menudo que el gran tema al que nos enfrentamos hoy en día es la pérdida del sentido ante la vida. Uh-huh. ¿Cuál es para ti el sentido de la vida?
0: Bueno, gracias. La verdad que en la última investigación, esto fue durante y post-COVID, me refiero a la época más cruda del proceso, empezamos a...

0: a trabajar en los, valga la redundancia, en los grupos de trabajo, con personas que se estaban empezando a hacer muchas preguntas. Yo creo que una de las cosas que deja la pandemia es que la gente se está preguntando muchas cosas que antes de la pandemia no se preguntaban y que tiene que ver con el sentido de la vida, con el para qué. ¿Para qué me levanto? ¿Para qué tengo la pareja que tengo? ¿Para qué vivo donde vivo? ¿Para qué hago lo que hago? ¿Para qué como lo que como? Y eso ha ido generando en un grupo importante de la humanidad una hiperreflexión sobre el sentido de trascendencia de la vida. Esto lo produce siempre lo que yo llamo la conciencia de muerte, que es que cuando se nos acerca la muerte, adquirimos conciencia de muerte y eso nos da conciencia de vida en forma automática. Y por lo tanto me hace valorar la vida. Nos hace colocarnos en el sentido de trascendencia, en algo que, si alguien aquí no sabe, perdón por la mala noticia, pero todos nos vamos a morir. Si les liquidé la semana, lo siento, pero entonces como yo sé que me voy a morir, el cómo vivo es lo central. Y da la sensación, de acuerdo a lo que son mis investigaciones, que es de lo que yo puedo hablar, que no sabemos vivir, que estamos atrapados en muchas cosas, en lo económico, en el deber ser, en alejarnos de nuestra existencia. Y a mí me pasa hoy que siento que la psicología como ciencia ya no da abasto para explicar lo que le pasa al ser humano. Quedó chica. Entonces, los psicólogos, que es lo que yo vengo haciendo ya hace un año y medio, vamos a tener que girar y empezar a estudiar algo que en la facultad no nos enseñaron, que es lo que tiene que ver con la psicología espiritual, que es agregar a la psicología como ciencia el tema del propósito de la vida. Hoy día la cantidad de gente que tiene 40 años y que está como recién saliendo de secundaria, preguntándose qué quiere hacer los próximos 40, es enorme, enorme, enorme, enorme. Así como la gente que está a lo mejor dejando Madrid o Barcelona para irse a vivir a pueblos más chicos y está dejando ciudades grandes porque quiere una vida distinta. Ahora, para eso se requiere mucho coraje, pero tiene que ver con entender que el sentido de la vida es descubrir tu propósito, que puede cambiar también. Mi propósito, yo tengo un propósito tronco, digamos, que lo tengo desde los 7 años, que es ayudar a la gente. Mi capacidad de servicio está desde los 7 años marcada en mi vida y tengo hasta una imagen que lo recuerda, que es yo vendiendo a los 7 años afuera de mi casa en una mesita vasos con jugo a unos deportistas que salían de hacer deporte, porque al frente de mi casa, yo nací en el sur de Chile, en una ciudad que se llama Temuco, estaban estudiando, tenía una universidad al frente, entonces ellos yo les daba, les regalaba jugo o a veces los vendía. Y ese dinero se lo llevaba a un asilo de ancianos que quedaba 15 cuadras de mi casa, desde los 7 años. Entonces ese es mi propósito tronco. Pero claramente ese propósito tronco hoy a mis 57 es muy distinto cómo lo vivo a cómo lo viví a los 30. Entonces creo que estamos todos invitados a descubrir nuestro propósito en este instante, en este momento de la vida, que a lo mejor no es el mismo propósito que por el cual eduqué. A lo mejor fui a la facultad, me recibí de algo y descubro que mi propósito es otra cosa. Y por eso que hoy día se exige tanta honestidad con uno. Yo siento que hoy es un tiempo en la humanidad donde lo más importante es no traicionarse y no mentirse. Creo que eso se paga muy caro en esta humanidad hoy, muy, muy caro. El autoengaño tiene alto precio. A diferencia de lo que podía haber sido hace años anteriores, donde se podía convivir con el autoengaño sin demasiado costo ni psicológico ni emocional, ni mental, digamos. Entonces creo que el propósito de la vida hay que buscarlo, hay que entender cómo queremos y por qué queremos ser recordados. Creo que llegó el momento de pensar en el legado. ¿Qué vamos a dejar? Incluso en términos de la educación con nuestros hijos, hoy día es súper clave. Porque la respuesta es lo que me determina la forma en que los voy a educar. Entonces me parece que es un tema central. ¿Qué vamos a dejar? Me parece que hoy día ese sentido de trascendencia pasa a ser relevante.
1: Hola, Pilar. En tu libro del amor propio, al amor al otro, hablas de las dimensiones del amor, especialmente del amor propio. ¿Cuáles son y por qué hay que cultivarlas?
0: El concepto de amor propio no es muy nuevo, no debe tener más allá de unos 10 o 15 años. Antes se hablaba de autoestima. Y cuando se empieza a trabajar el amor propio hay que entender que esto se complejiza un poquito más. Y por lo tanto descubro en una de las investigaciones 4 dimensiones. ¿Y por qué hablo de dimensiones y no hablo de etapas? Porque no son secuenciales, sino que es una especie como de mandala que se interrelaciona y se mueve entre sí mismo, donde una afecta a todas y todas afectan a una. Entonces planteo 4 dimensiones del amor propio. Una es el autoconocimiento, yo no puedo querer algo que no conozco. Pero hay que entender que esa descripción del autoconocimiento es una descripción en el presente, es una descripción desde el hoy. Porque lo que conozco de mí hoy no es lo mismo que probablemente conocí hace incluso 15 días atrás. Y en general nosotros somos todos educados en un pensamiento que yo, en una forma de pensar que yo creo que nos ha hecho mucho daño, que es el pensamiento binario, que es suponer que tenemos entonces defectos o virtudes, ¿no? O cosas buenas o cosas malas. Y yo creo que hoy día el tema es un poquito más complejo. De hecho, cuando yo trabajo el autoconocimiento con la gente que está en los grupos de trabajo, les hago hacer el juego de cómo ellos se autodefinirían, y el casi 100% de la gente toma una hoja y hace una línea en la mitad. Entonces, a un lado coloca las cosas que le gustan y al otro lado las cosas que le disgustan de sí mismos. Y esa fórmula ya quedó antigua y ya no funciona. Entonces la fórmula nueva tiene que ver con colocar en una hoja, al centro de la hoja, todas tus características. De esas habilidades o cosas tuyas vas a encontrar lo que yo llamo habilidades tronco. Aquellas que evocas hace los 7 años y hoy día a los 57 y las tienes igual. Van a aparecer seguramente en esa lista. Pero, como no todo puede ser tan simple, esas listas tienen 2 dimensiones que hay que descubrir, que es el aspecto luz y el aspecto sombra de esa característica. Te pongo un ejemplo conmigo. Una de mis habilidades troncos es la generosidad. Entonces todos ustedes te están pensando y diciendo, ¡ah, qué linda la Pilar! Porque todos ubicaron esa característica en el lado de lo positivo, digamos, automáticamente. No tengo que decirlo yo. Sin embargo, en el aspecto luz, la generosidad es una muy linda característica. Porque evidentemente me coloca al servicio de los otros y eso tiene muchas consecuencias positivas. Pero en el aspecto sombra, la generosidad, casi me mata hace un año atrás porque producto de la pandemia yo llevo 25 años acompañando gente a morir. Yo le llamo a cruzar el puente. Y producto de la pandemia hay un reconocimiento que me dio la Fundación de la Felicidad que depende de Naciones Unidas. Entonces llegué a un momento en el que yo contuve 800 muertes en 15 días, preparando ritos de despedida, acompañando gente que estaba en el proceso. A eso agréguenle además la dimensión de los cambios de horario. Por lo tanto, mucha gente cuando estaba en Chile durmiendo, yo estaba despierta porque estaba acompañando a alguien en Tokio, por ejemplo, que no se me olvida más esa persona que era un venezolano. Bueno, y eso me produjo 2 alteraciones cardíacas súper complicadas. Por ser muy generosa, por no tener la capacidad de decir que no. Entonces, la generosidad tiene un aspecto luz y un aspecto sombra. Te nombro otra característica mía, que es ser obsesiva. En el aspecto luz, me ha permitido escribir 13 libros, esa característica. Y en el aspecto sombra, me ha hecho sufrir un montón. Entonces, cuando yo empiezo a trabajar mi autoconocimiento desde esa mirada, ya no hay características positivas o negativas. Hay características. Y yo tengo que descubrir si voy a elegir sacar la luz de esa característica o me voy a caer en el aspecto sombra de esa característica. Y eso es para cualquier habilidad que ustedes descubran de sí mismos. Una vez que yo trabajo este autoconocimiento, paso a la segunda, que es la autoaceptación. Donde acepto eso que acabo de, entre comillas, conocer o descubrir en mí. Y eso podría parecer sencillo, pero la verdad que dado los mandatos que nosotros tenemos, hay mucha gente que tiene muchísima dificultad para descubrir sus luces y sobre todo para poderlas decir. Porque si yo digo, por ejemplo, que soy generosa, hay gente que podría pensar que yo estoy siendo vanidosa. ¿Cómo ella dice así tan libremente que es una buena persona, por ejemplo? Yo siento que soy una buena persona, trabajo todos los días para eso. Pero eso puede ser catalogado socialmente como prepotencia, como soberbia, sobre todo en las mujeres, mucho más que en lo masculino, por lejos. Entonces no es tan fácil aceptar las luces. Y aceptar las sombras a veces es más fácil todavía que aceptar las luces. Porque estamos entrenados para saber lo que nos cuesta, lo que hacemos mal. Todo el mundo nos educa en el no, no te caigas. Desde los niños saben mejor lo que hacen mal que lo que hacen bien. Entonces, autoaceptar parece simple, pero no es tan simple. Hasta ahí, con el autoconocimiento y la autoaceptación, yo estoy en la autoestima. Y ahí yo puedo decir, a mí la Pilar Sordo hoy día me cae bien. O me caigo mal, digamos, dependiendo de esa conclusión. Para pasar al amor propio necesito dos variables más, que son el autocuidado y la autoprotección. Y el autocuidado, probablemente si yo les preguntara a ustedes si se cuidan, a lo mejor muchos van a decir que sí, porque me van a decir, sí, Pilar, yo como saludable, voy al gimnasio, no sé, pues me arreglo el pelo, me afeito cada cierto tiempo. Claro, y eso es autocuidado, sin duda, pero nosotros tenemos que cuidar los cuatro cuerpos que tenemos. Así que si pensaban que tenían problemas con uno, están en el horno porque tienen tres más. Primero está el cuerpo físico, que es al que yo tengo que hacer descansar, sentir que es como el templo de mi alma, por lo tanto lo cuido, lo alimento sano, lo hago descansar, lo mimo en la medida de lo posible, intento verme lo mejor posible. Después está el cuerpo mental y el emocional, que están en un solo cuerpo, donde en el mental están todas las creencias que nosotros aprendimos, todas los eslogan que conducen o dirigen nuestra vida, que a veces ni siquiera son conscientes, y que yo tengo que aprender a observar, preguntarme si me quitan paz, y si me quitan paz tengo que modificarlos. Y está mi cuerpo emocional, que tiene que ver con que yo todas las noches me debiera preguntar si hoy tuve ganas de reír, ¿me reí? Si tuve ganas de llorar, ¿lloré? Si tuve miedo, ¿dije que tuve miedo? Si me enojé con algo, ¿pude expresar ese enojo? Ese es un mínimo chequeo emocional que uno debiera hacer todas las noches antes de dormir. Porque el cuerpo habla lo que la boca calla. Por lo tanto, si me contuve, no dije o no expresé, en algún momento mi cuerpo físico va a ser el que lo va a tener que manifestar de una u otra forma. Después está el tercer cuerpo, que es el energético. Que es esa sensación de llegar a un lugar y decir, oye, aquí hay mala energía. Ese cuerpo energético las mujeres lo podemos percibir mucho más fácil. Y les pongo un ejemplo cotidiano que es un clásico. Pues supongamos que yo estoy acá y estoy con mi pareja. Y aparece un tercero. Ese tercero lo conoce mi pareja, yo no lo conozco. Se conversa entre los tres. Se va ese tercero. Mi pareja me pregunta, ¿qué te pareció? Y yo le digo, simpático. Y él me mira extrañado y me dice, ¿pero cómo? Me dice, un tipo súper confiable. Estamos pensando incluso contratarlo dentro de la empresa porque, no sé, tiene unos antecedentes increíbles. Y ahí viene la clásica frase femenina. Mira, no me preguntes qué, pero hay algo que a mí no me termina de cerrar. Y cuando ese personaje liquida a mi pareja con algo, la clásica frase femenina es, yo te lo dije. Ahora, esa intuición a las mujeres nos funciona mucho mejor con lo externo que con lo interno. Porque una de las consecuencias del modelo patriarcal es que nos cortaron la intuición. Nos cortaron el cable y nos dijeron, no, cada vez que ustedes escuchen el alma están locas. Nosotros les vamos a decir, lo masculino, les vamos a decir cuando ustedes estén bien. Entonces yo digo, a mí me están siendo infiel. Aquí, lo siento aquí hay algo que me pulsa y me dicen que algo está pasando en mi pareja. Por lo tanto, el gran trabajo de lo femenino en estos tiempos es volver a conectar con ese cable, es volver a conectar con la intuición, es volver a no dudar de lo que yo aquí en el centro de mi pecho, que es donde se supone que se deposita el alma, siento. Y por lo tanto tengo la obligación de cuidar esas energías, lo masculino y lo femenino. Si yo voy a un lugar donde cada vez que salgo de ahí tengo la sensación de estar como si me hubiera pasado un camión por arriba, o voy a ver una tía y cada vez que veo a esa tía termino con dolor de cabeza, yo tengo que entender que eso es un daño a mi cuerpo energético. Después está el cuarto cuerpo, que es el astral, que es el que me permite el contacto con lo superior. Por lo tanto yo tengo que cuidar esos cuatro cuerpos. Y después está la autoprotección, que es la cuarta dimensión, que tiene que ver con la capacidad para poner límites, aprender a decir que no, habilidad que cuesta mucho más en el mundo de lo femenino que de lo masculino, por un exceso de definición de lo que nos enseñaron que era ser noble, Y parece que el ser noble implica nunca decir que no. Entonces, si yo empiezo a decir que no, me vuelvo egoísta. Por eso que desarrollar amor propio tiene un costo alto. Desarrollar amor propio y aprender a amarse implica tener mucho coraje. Porque hay un montón de gente que me va a dejar. Que me va a encontrar loca, que me volví egoísta, que me transformé. Y a veces incluso trabajar amor propio implica un camino bastante solitario. Pero que a mi juicio, si uno trabaja esas cuatro dimensiones, vale la pena vivirlo.
2: Hola, Pilar. Para muchas personas, hablar de lo espiritual suena algo místico y alejado de la realidad. ¿Qué es para ti lo espiritual?
0: La espiritualidad para mí tiene que ver con el sentido de trascendencia de las cosas. Tiene que ver con el para qué. No tiene que ver con lo religioso, ni con una religión determinada, pero la espiritualidad trasciende lo religioso. Se puede servir de ella, pero no... En realidad podría decir que incluso no la necesita. Si yo en la medida en que logro trascender y logro preguntarme el para qué las cosas son, el por qué pasó algo determinado que dentro del el curso de mi razón no tiene explicación, si yo trabajo la espiritualidad le voy a encontrar un sentido, le voy a encontrar un mensaje, algo que se me presenta frente a la vida y que mi cabeza, con mi educación y el formato con el que fui educada, no lo logre explicar. Va más allá de las emociones también la espiritualidad. Trasciende lo que siento. Yo diría que tiene más que ver con la intuición, con ese pálpito de sentir algo que aparentemente no tiene... O sea, no que aparentemente, no tiene explicación concreta, física o tangible. Y a mí me parece que hoy la humanidad está, sobre todo el mundo occidental, para el cual estos conceptos han sido más nuevos que para el oriental, que los vienen ya hace millones de años, se está abriendo a entender que hay una fuente de información distinta, nueva, y empezando a creer también en eso. A mí me seduce mucho ver cómo en la medicina, por ejemplo, se han ido incluyendo dentro incluso de los tratamientos a ciertas enfermedades, la medicina alternativa, donde ya los médicos pueden hablar de distintas formas alternativas de curación que antes era impensado. Se sentía casi como una especie de brujería en el mal sentido de la palabra. Y también me gusta mucho visualizar a la psicología más receptiva o abierta a lo que psicólogos antiguos como Viktor Frankl o que hablaban del trauma del nacimiento y otras cosas, ya venían hace rato hablando de espiritualidad y en algún momento por nuestros modelos económicos y políticos de nuestra vida eso se fue cercenando y cortando. Creo que el reencontrarnos con la espiritualidad como una realidad o forma de conocimiento es reencontrarnos con nosotros mismos, es volver al ser y dejar de mirar solo el tener y el hacer, que son las grandes dos fuentes que nos enseñaron como causas de identidad.
3: Hola, Pilar, una preguntita. Sé que tienes rituales para comenzar bien tu día. ¿Podrías contarnos algunos de ellos?
0: Cuando me funcionan y los hago. Lo que pasa es que el tema de los rituales matutinos tiene que ver con algo que ha descubierto la ciencia no hace mucho tiempo, que es que a qué dedicas tus primeros 20 minutos del día te va a determinar la energía y la conciencia con la que vas a transitar el resto del día. Y cuando uno analiza esos primeros 20 minutos, uno descubre con terror que lo primero que hacemos es agarrar el celular o prender el televisor, conscientemente y voluntariamente, eso es lo absurdo, para solo recibir malas noticias, electivamente, digamos. Y eso naturalmente determina no solo tu estado anímico, sino que también tu estado vibracional para poder transitar el día. Y hoy, desde la ciencia, yo puedo medir si estoy en estado vibracional alto o bajo. Las vibraciones bajas son el miedo, la vergüenza, la culpa, la rabia. Las altas son la gratitud, la prosperidad, la abundancia, la alegría. Por lo tanto, el cómo yo elijo partir el día desde esas vibraciones o desde esa actitud positiva pasa mucho por lo que pienso acerca de mí cuando el día parte y lo que de alguna manera empiezo a hacer. Entonces, bajo ese punto de vista, yo lo primero que hago o aprendí a hacer cada vez que despierto es dar las gracias. Es lo primero que hago. Después intento tener tres frases mentales, todo esto antes de bajar de la cama, ¿no? Tres frases que hablen de mí, que sean positivas, optimistas y cariñosas acerca de mí. De ahí bajo, digamos, me levanto. Todavía no he tomado el celular, independientemente que se me dan las manos. Llevo mucho tiempo practicándolo, pero se me van las manos por agarrarlo. De ahí intento hacer algo de meditación, que aprendí a meditar. O sea, estoy aprendiendo a meditar, en realidad aprendí. Nadie aprende nada, nadie se recibe ni se titula de nada en la vida, pero estoy aprendiendo en ese proceso. A veces he intentado armar una rutina de ejercicio que me ha costado un mundo porque por mi tema cardíaco que tuve el año pasado, cada cierto tiempo parto con entrenamiento y me lo suspenden y parto. Estoy aprendiendo así ya, pero clase número 1-4, hacer yoga. O sea, hacer posturas de yoga, porque la yoga tiene muchas cosas, la meditación, la respiración, las posturas, las afirmaciones, todo eso es yoga. Independientemente de lo que yo pueda hacer o decirte, yo creo que lo importante es tener conciencia de qué hago durante esos primeros 20 minutos, en términos de rutina diaria, pero sobre todo qué pienso durante esos 20 minutos. El ir observando los pensamientos es asombroso. Yo lo único que puedo decir es que yo me asombro de mí, en el cómo uno se sabotea, se aparecen frases que yo digo, ¿por qué estoy pensando esto? O sea, si yo sé que además no me hace mal, ¿para qué me conecté con esa sensación? Parte toda una cosa que yo llamo exceso de futuro en el manejo del tiempo, que es no estar donde estamos. Entonces, cuando te duchas, no estás en la ducha, no estás sintiendo el agua porque ya estás pensando en qué te vas a poner. Cuando ya te estás vistiendo, tampoco estás pensando en qué te vas a poner, sino en qué lo que vas a hacer. Cuando estás desayunando, estás pensando en qué vas a hacer cuando salga. Entonces, nunca estamos donde estamos. Y trabajar esos 20 minutos para aprender a estar en el presente, a mí me parece que es un tremendo ritual. Cada persona tiene que encontrar su propio sistema para poder estructurar estas rutinas a la realidad de lo que cada persona puede practicar, digamos. Es distinto también a alguien que tiene niños, que tiene un bebé recién nacido, ¿cómo hace? Entonces, al final, yo lo que propongo es que se tenga conciencia que los primeros 20 minutos determinan tu día y qué vas a elegir hacer en esos primeros 20 minutos, independiente de la realidad que tú tengas, pero por sobre todo, qué vas a elegir pensar en esos 20 minutos.
1: Hola, Pilar. Me gustaría saber cómo podemos vencer nuestros miedos del día a día para poder vivir más tranquilos y al final deshacernos de las expectativas y el que dirán de los demás.
0: Lo primero que yo creo que tenemos que tener capacidades es darnos cuenta cómo estamos o qué pensamos frente a ese día a día. ¿Cómo descubro eso? Descubriendo dos enfermedades que yo definí en la penúltima investigación, que es el exceso de futuro y el exceso de pasado. Que el exceso de futuro es la imposibilidad absoluta de estar en el presente y de ir un paso más adelante de donde estás. Como si yo pensara qué voy a hacer después de estar aquí en este plató, digamos. Cuando yo visualizo el futuro, siempre mi cuerpo se va a contracturar y se va a apretar, porque generosamente me protege de mi pensamiento. ¿Por qué? Porque mi pensamiento siempre es negativo. Cuando se aprieta mi cuerpo físico, lo primero que se aprieta es el sistema respiratorio. Y al apretarse el sistema respiratorio, se genera angostura respiratoria y por eso se llama angustia. La angustia viene de la angostura respiratoria. Cuando mi aparato respiratorio se aprieta, yo lo que hago automáticamente es empezar a suspirar. Me vuelvo la reina del suspiro. Todo el rato, porque siento que me falta aire. Que efectivamente me falta porque tengo apretado mi sistema respiratorio. ¿Qué genera esa angustia? Es mi pensamiento futurista. ¿Cómo se manifiesta la angustia? Quieta. En absoluto rigidez corporal. Te pongo un ejemplo. Hay un acto, nosotros los seres humanos tenemos muchos actos, pero les voy a contar dos, que son autogenerados y que deben ser las autotorturas más idiotas que somos capaces de generar los seres humanos. El primer acto autotorturante es que suena tu despertador y tú dices 5 minutos más. Que absolutamente elegido, se supone que es consciente. Ahora, si alguien de ustedes me dice que ha dormido esos 5 minutos, que esos 5 minutos han sido relajadores y que no han pensado, mientras están en esos 5 minutos, en todo lo que tienen que hacer durante el día, o sea, viven el día antes de levantarse, por favor avísenme cuando esto termine porque los voy a nombrar hijos ilustres de mis investigaciones. Esos 5 minutos son absolutamente torturantes. Lo único que uno hace es planificar todo lo que va a venir en el día y como ya te quedaste 5 minutos más o 10, entonces empiezas a eliminar cosas. No me voy a lavar el pelo hoy. No, porque ya no alcanzo, porque estuve 10 minutos, entonces el café, que yo tenía planificado tomármelo tranquila en mi casa, no, me lo voy a tomar en el trabajo. Entonces ya no tomé café, tampoco me lavé el pelo, entonces ya salí malhumorada porque el pelo lo tengo sucio. Y eso sigue estando en no movimiento. Yo sigo acostada. Mientras hago todo esto, sigo acostada, rígida. Por eso es que con la angustia no se come nada, pues no entra ni el agua. La otra versión del exceso de futuro es la ansiedad, que se vive absolutamente en forma inversa. Se vive en absoluto movimiento, con mucha inquietud motora, donde se te olvida y se te pierde todo, donde tienes la sensación de que tienes un hoyo adentro de la panza que tienes que llenar con algo. Entonces vas al refrigerador, lo abres, dices quiero comer algo, después dices no tengo hambre, lo cierro. Después no sabes cómo, pero tienes un pan dentro de la boca que no tienes idea cómo entró, porque no te acuerdas que lo fuiste a buscar. Preguntas el celular, ¿dónde lo dejé? ¿Alguien ha visto el celular? Porque tu cabeza está en el futuro y al perder contacto con el presente te dispersas. La ansiedad siempre se va a vivir en movimiento, a diferencia de la angustia que se vive en absoluta rigidez corporal. Para salir de la angustia hay que moverse, porque eso es lo que te hace que el pensamiento negativo o futurista se te desbloquee. Y para salir de la ansiedad hay que respirar y mantenerse quieta para volver al presente. Ambas dos son acompañadas por el miedo. Las dos te generan o van, uno transita por el con el miedo, en ese proceso. El exceso de pasado tiende a generar dos síntomas, que son la melancolía y la tristeza, que es la gente que supone que antes era más feliz que hoy. Y eso también se hace en rigidez corporal, también se hace generalmente sentado o tirado como acostado en un sillón, pero siempre sin movimiento, que es esta cosa del excesivo recuerdo. Y desde ahí es donde surge también la depresión en esa situación cuando hay exceso de pasado. Entonces la única posibilidad de transitar el día en armonía es estando en el presente, la mayor cantidad de tiempo posible. Y ahí la lentitud es una habilidad que te sirve mucho como recurso. Porque como es un expansor de conciencia, lentitud consciente, ¿no? Te permite, porque hay gente lenta que no es consciente, estoy hablando de una lentitud consciente, que te permite poder estar en el aquí y en el ahora. Y hay otra cosa que me gustaría mencionarte, que es entender, pero entender desde la emoción, no entender desde lo cognitivo, que tu mundo interior define tu mundo exterior. El cómo estás define lo que te va a pasar. El cómo eres define lo que te va a pasar. La vida no es de ninguna manera objetiva. La vida es de acuerdo a cómo yo la veo y a cómo la leo. Entonces, el cómo yo expando esa conciencia de que mi mundo interno determina y que no voy a permitir, que eso es algo muy clave, que nadie me quite la paz. Y en eso soy consciente durante el día, para transitarlo, puedes empezar a transitar el día de una manera más armónica, sorprendiéndote de lo que te vaya a pasar, aprendiendo de las experiencias que puedan ser desafiantes durante el día. Porque al final, de lo único que se trata la vida es de tener conciencia. Teniendo conciencia, todo es mucho más fácil. Cuando uno funciona en piloto automático es cuando se entrampa y la gran mayoría de la humanidad está en ese piloto.
2: Yo te quería preguntar si consideras que la intuición es una fuente de conocimiento tan válida y tan fiable como puede ser la razón, por ejemplo.
0: Lo primero que se me vino a la cabeza era preguntarte, ¿y la razón es una buena fuente de conocimiento? Sí, yo considero que es una fuente de información fundamental, la intuición. Creo que tiene menos distorsiones incluso y menos errores. Nos equivocamos menos cuando creemos en nosotros, cuando existe como la certeza de que lo que yo siento, pienso e intuyo está en un mismo nivel de congruencia. Creo que el gran tema con respecto a ese punto es tener silencio interno, es que no haya ruido. Yo siempre digo que una decisión está bien tomada cuando es silenciosa, cuando no hay nada que te jode. Pero si te está molestando la cabeza y tú le estás dando vuelta, es como para. A lo mejor no es el momento, a lo mejor no es la situación. Si las emociones las tienes demasiado revueltas o tienes la panza apretada y se te apretó y de repente empiezas a sentir que estás con un poquito de taquicardia frente a una decisión, como pausa. Una buena decisión siempre se va a dar en silencio, lo cual no quiere decir que no tengas miedo. Porque las decisiones importantes de la vida todas se toman con miedo. No hay ninguna que a mí me... Yo tengo uno de mis libros, se llama Un Segundo de Coraje. Porque creo que la vida tiene... O te hace tomar decisiones en un, de un segundo para otro. Y es un segundo, no es un minuto. Eso ya es mucho rato. Es un segundo de coraje, que es como llamar y decir, se terminó. Es como, chan. Ese segundo de coraje, generalmente la gente a mí me plantea dos excusas para no tomarlos. La primera es que no es el momento, Pilar. Voy a esperar a que mis niños crezcan, hace frío, viene Navidad, después de Reyes. Nunca es el momento para tomar una decisión. Una decisión de las difíciles en la vida, nunca es el momento. Uno nunca está preparado para nada, digamos. Y la segunda excusa que me dan es que tengo miedo. Entonces voy a esperar a que se me pase el miedo. Digo, uy, se te va la vida. O sea, las decisiones, si yo les pregunto a ustedes qué decisión importante de sus vidas, de las importantes, han tomado sin miedo, me van a decir que ninguna. Todas han sido un vértigo. Ahora, ¿por qué las toman? Porque están convencidos que al otro lado del miedo está la plenitud para ustedes. Y eso se siente, eso es intuitivo 100%. Porque alguien podría decirte, pero si estás asustada, espera un poco. No, pues si el miedo va a estar en el tránsito de toda la decisión, no me va a dejar ni un solo segundo. Pero es como lanzarse en bungee, ¿no? O hacer canopy. Es como... Y de ahí salgo y lo tengo que tomar. Ahora, ¿qué me hace tomar la certeza absoluta de que al otro lado está mi paz interna? Entonces, sí, yo creo que la intuición... Y creo que además estamos en tiempos históricos, por llamarlo así, o sociológicamente hablando, en que la intuición está teniendo mucho poder y está siendo creída, que es lo que a mí más me gusta. Entonces me parece que esté siendo una fuente de información importante que acompaña a la razón y a las emociones y al cuerpo, me parece que ni siquiera está separado de eso, en realidad habla todo junto al mismo tiempo.
4: Buenas, Pilar. Tú has investigado mucho sobre la feminidad y los roles de la mujer dentro de la historia. ¿Por qué crees que la mujer se priva y boicotea su propia felicidad?
0: Voy a hacer un cambio en tu pregunta y te voy a hablar de lo femenino, que no es lo mismo que las mujeres. ¿Por qué? Porque pueden haber varones que tengan aspectos femeninos muy desarrollados y van a producir la misma cosa que tu pregunta, digamos. Y pueden haber muchas mujeres que tengan el lado masculino muy desarrollado y eso que tú preguntaste no les está pasando. Yo creo que mi generación, la de los 50 y algo, hacia arriba, venimos educadas en un modelo cultural mucho más estricto y más saboteador de la felicidad, con dificultades muy grandes en el amor propio, donde hemos tenido que aprender a conectar con el disfrute, pero habiendo trabajado el deber ser por muchos años, que lo que lo tiene la generación de mi hija, por ejemplo, que tiene 28 años, va a cumplir 29 muy pronto, que vienen con otro chip. Pero yo aquí te quiero describir que hay algo en lo femenino que ayuda a eso, que es que lo femenino es esencialmente retentivo y lo masculino es esencialmente soltador. Y eso está muy solidificado por el modelo patriarcal, o no me gusta usar esa palabra, pero por lo menos queda claro cuando la evoco, de educar el mundo de lo femenino históricamente en lo privado, al mundo masculino en lo público. Y cuando llega la revolución industrial y somos de alguna manera a salir o invitadas a salir al mundo, obligadas a salir al mundo público, al mundo masculino, eso le generó mucho, mucho ruido hasta el día de hoy. Nosotras nos metimos ahí, de acuerdo a esa visión. Y cuando nosotros estábamos en el mundo de lo privado, nos enseñaron algo que a mí me parece que, aparte de cortarnos el cable con la intuición, que es una falsa humildad. Digo, tienes el pelo maravilloso. Ay, sí, pero tengo las puntas súper, súper seca. Porque si yo asumo y te digo, sí, tengo el pelo maravilloso, es como, ¡ah! A la Pilar se le fueron las nubes a la cabeza. Entonces yo tengo que siempre bajar un peldaño. Y esa falsa humildad, que se traduce como queja, hace que nos saboteemos. Porque nunca terminamos de creernos de verdad lo que somos, porque frente al discurso social tenemos que mostrar dos peldaños más abajo, digamos. En lo que sea, en lo que de alguna manera me elogien desde afuera. A ver, si ustedes me dicen, Pilar, en realidad esta camisa te queda increíble. Yo puedo decir que en realidad me la regalaron o que tiene cualquier cantidad de tiempo. Vieja, vieja. Yo tendría que ser tarada para colocarme una camisa que a mí no me guste. Por lo tanto, cuando yo me puse esta camisa en la mañana, yo sé que me veo bien. Obviamente. Ahora, si tú me dices a mí, Pilar, te queda increíble esa camisa, yo no puedo decírtelo. A no ser que haya roto esa creencia y te diga, sí, de verdad, ¿cierto? A mí también me encanta. Me encanta cómo me veo. Y para eso tengo que bancarme el costo social de que me encuentren engreída. Entonces, me empiezo a autosabotear. Eso es un estudio hecho en todo el mundo hispano, incluido algunos países de acá de Europa. Por lo tanto, el autosabotaje parte de mis propios pensamientos, parte de cómo yo me defino y me tengo que parar frente a un mundo que me educó para ser buena niña. Y ese buena niña implica ser complaciente, culpable de ciertas cosas, no aprender a decir que no, y ser muy decente, aburrida, pero buena niña. Y eso genera mecanismos. Ahora, eso ha ido cambiando con las generaciones. Por eso te decía que generacionalmente tu pregunta tiene distintas respuestas dependiendo de la generación. En las generaciones más jóvenes han jugado un poco al revés, que es a conectarse, que es un poco la base de los millennials. Que es que la generación millennial se forma porque se cansó de ver a una generación, la mía, que nunca descansó, que se quejó de todo, que trabajó todo el tiempo y que tuvo pocos espacios de disfrute. Entonces, los millennials dijeron, nosotros no seguimos con esa fórmula, nosotros vamos a hacer al revés. Entonces tenemos la sensación de primero conectar con el placer, estoy hablando como millennials, y el deber es relativo, digamos. Si me da placer, sí, si no, no. Por eso se cambian tan seguido de trabajo, por eso tienen un montón de otros motores que son como reacción, porque no nacieron de un repollo, ¿no? Son reacción de una generación que estaba estructurada al deber y que aprendió a conectarse con el placer a lo largo de la vida. Si bien partieron conectándose desde el placer, el viaje lo tienen que hacer igual de vuelta. O sea, se van a tener que conectar con el deber igual. Entonces, en algún minuto, cuando hay un sector de los millennials que son los que tienen a veces más recursos económicos, que plantean esta cosa, como dice el sudeste asiático, como para encontrarse a sí mismo. Yo digo, ¿por qué tan lejos? Si uno se puede encontrar a sí mismo en el baño de la casa, digamos. O sea, ¿por qué hay que irse a tan afuera? Y eso es una muestra de muchos de los aprendizajes que esa generación tiene. Que es buscar mucho afuera para después retornar hacia adentro. Y por lo tanto el circuito de lo que van a aprender ustedes de la vida, con lo que aprendí yo, a la larga es más o menos lo mismo. Llegamos a los mismos puntos. Pero sobre todo yo siento que lo femenino tiene la obligación de trabajarse a sí mismo para romper estos mandatos, para volver a creer la intuición, para aprender a soltar, para aprender a decir que no, para conectarse con su femenino sin perder la capacidad del hacer, o al revés, como hay un grupo enorme de mujeres que están solo centradas en el hacer y se olvidaron de su femenino, van a tener que volver a encontrarse con su femenino para poder hacer una integración más completa, digamos. Porque si no, nos volvemos a polarizar. Entonces, no, como humanidad creo que se está requiriendo otra cosa que tiene que ver con el yin y el yang, ¿no? Con la integración absoluta de lo femenino y de lo masculino, de la luz y de la sombra, como lo plantaba Jung en el tema de los arquetipos. Creo que necesitamos eso. Y la única manera de no sabotearse de lo femenino es aprendiendo a soltar, dejando la culpa, dejando estos dos enemigos de lo femenino que son el ser complaciente y el ser culpable. Y asumirme en los costos de mis decisiones íntegramente, incluyendo mis aspectos femeninos y masculinos al mismo tiempo, cosa que no es nada de fácil para el mundo de lo femenino. Porque o nos dedicamos a ser mujeres muy guerreras, muy de resolver, muy de trabajar el amor propio y qué sé yo, o estamos en el tema de lo femenino, pero sin el hacer. Entonces, el hacer tiene que estar metido dentro de lo femenino, que generalmente el hacer estuvo más ligado hacia lo masculino históricamente, ¿no? Por eso lo divido. Pero en el fondo tampoco está dividido. Pero sí internamente estamos llamadas o invitadas a trabajar eso. Que ya no se debiera hablar de hombres y de mujeres, sino que poder estudiar dentro de nosotros, dentro de mí, cuáles son mis elementos femeninos y masculinos. Por ejemplo, en mi caso, yo he tenido que desarrollar por mi trabajo, por mi vida, por mis dolores, por mis errores, un sinfín de aspectos que son considerados masculinos, digamos. Y incluso muchísimos ratos de mi vida he tenido que dejar de lado elementos femeninos porque he tenido que mantener a mis hijos, porque he tenido que salir mucho hacia lo público, etcétera. Entonces el rescate de mi femenino es algo que incluso en este momento yo te podría decir que es un trabajo personal en mí. Y tú como varón también tienes que descubrir en ti qué elementos femeninos o masculinos tienes. Y creo que eso es una visión un poco más íntegra de lo que de verdad somos. Y además más conciliadora también, porque yo amo mis características masculinas y me encantan y amo mis características femeninas, digamos. Ahora, el cómo las mantengo en equilibrio, yo además soy libra, entonces me paso la vida en la balanza tratando de equilibrarlo todo y por supuesto no siempre me resulta. Entonces, el cómo voy integrando esos dos aspectos en mí o cómo cada uno de nosotros lo hace dentro de su trabajo va siendo como un espejo de lo que tengo que desarrollar o trabajar en mi vida. Y creo que la integración de esos dos elementos y el autoconocimiento en relación a eso, darme cuenta, es un espacio y es un upgrade de conciencia y de autoconocimiento importante.
5: Pilar, hoy estamos más preocupados que nunca por la educación de nuestros hijos. Sin embargo, les hacemos una agenda de actividades que les ocupan la mayoría de su tiempo. ¿Cómo podemos equilibrar esto?
0: Es que el tema de la educación es... Mira, si yo quisiera responder esa pregunta en una sola frase, te diría que hoy día nuestros hijos tienen todo menos a nosotros. Y es justo lo que necesitan. Hoy día el millonario para mí es el que tiene tiempo. Y el que elige qué hacer con él. Y a mí me pasa que veo a una generación de papás y mamás muy asustados educando a sus hijos. Yo siempre digo que somos la única generación que le tuvo miedo a sus padres y que hoy día le tiene miedo a los hijos. Y educamos como desde ahí, como desde ese susto. Y eso nos hace muy culposos, porque además como hay que trabajar mucho para satisfacer sus necesidades, o por lo menos las que nosotras suponemos que son necesidades, los dejamos muy solos. Cosa que tampoco siento que sea muy distinta de lo que yo viví. Yo tuve una mamá y un papá que eran comerciantes cuando yo era niña, y yo iba al colegio sola, volvía sola, que dudo que mi papá haya sabido algo de si yo tenía examen de matemáticas o no al día siguiente, no creo que lo haya sabido. Sin embargo, habían ciertas certezas en ese conocimiento, ciertos actos, por ejemplo, que el pastel del cumpleaños se hacía en casa, que las sorpresas de los cumpleaños se construían en la casa con lo que había. Y si no había, igual se disfrutaba desde el hacer en casa, no desde el comprar afuera. De esta sensación de la valoración, que yo siento que es una habilidad parental que hoy día hay que recuperar mucho, que es el valor de la imperfección. Lo maravilloso que tiene el olor a comida en una casa, por ejemplo. El que un cojín esté aplastado y no parezca una casa de decoración, donde la persona se para y automáticamente, como si viniera un periodista de la revista Hola a sacarme una fotografía de mi casa, y que estar todo como si fuera una maqueta. Casas poco vividas, celulares que se colocan en las mesas. Y cuando yo coloco el celular en la mesa frente a un niño, le estoy diciendo al niño que es importante hasta que esa cosita no suene. Porque si esa cosita suena, él deja de ser importante. Y por lo tanto el ejemplo lo tengo que dar yo. Entonces el valor de lo imperfecto, de eso que está mal hecho, pero que es delicioso porque se vive entre todos y que nos hace reír incluso, justamente por lo imperfecto, es como las fotos antiguas, ¿no? Las fotos que se mandaban a revelar, que uno iba a ACFA o a Kodak, y uno salía en la foto con los ojos rojos, las piernas torcidas, y esas pasaban al álbum, y uno mira hoy día una foto mía de niña con los ojos rojos, los ojos torcidos, como toda torsionada, y uno se muere la risa, pero porque la foto es imperfecta. Y la otra cosa que me parece que es importante entender es que hoy la autoridad se gana, a diferencia de lo que pasaba en mi generación. Yo a mi papá le obedecía porque era mi papá, solo por eso. Y porque además había una cuota importante de miedo. Hoy ese miedo no existe, por lo tanto ese padre tiene que hacer que su hijo lo respete, lo valore y lo obedezca, pero porque ese padre es congruente entre lo que dice y lo que hace. Entonces hoy día la autoridad se gana. Y eso es algo que los papás y mamás modernos no han entendido. Entonces siguen con la pauta del grito, de la sanción, de quitarle todo. Pilar, es que ya no le puedo dejar, tengo nada que quitarle. Le quito el celular, le quité la computadora, le quité la televisión, ya no puede salir, le quité todo. Sí, pero sigue sin cumplir lo que dice. Si tú le dijiste que el sábado ibas al cine y después le dices que no quieres ir porque estás cansado, que lo van a dejar para el próximo fin de semana, ¿con qué derecho ese hijo te cree? Y si no te cree, ¿por qué te va a respetar? Hoy es importante que los hijos nos crean y que lo que yo diga sea lo que haga. Entonces, por eso que no puedo poner el celular en la mesa. No solo por el significado que le doy a ese hijo, sino que porque no tengo ninguna autoridad en el mismo instante en que coloco el celular en la mesa para decirle a él que no lo coloque. No puedo. Aunque yo le diga, bueno, pero es que es mi trabajo. Pero estamos comiendo. De alguna manera hay que volver a recuperar ciertos rituales familiares de comunicación y de unión, el juego de naipes, o juegos de mesa, que nos saquen de la tecnología, que nos saquen del iPad, del celular, de la televisión, de la pantalla, que se apague todo. Es algo que te permite asegurarte, porque hoy día está 100% probado que los niños y niñas que tienen buena comunicación familiar, que hay espacios dentro de la familia para comunicarse, para poder decir lo que sienten, son niños que están protegidos automáticamente frente a la droga, frente a la delincuencia, frente a cualquier otro tipo de, entre comillas, trastorno social al cual pudieran, entre comillas, también caer. La familia es una unidad protectora, pero la familia, no gente viviendo junta en una casa, digamos, que es distinto. Que se pueden querer mucho, pero es gente viviendo junta en una casa que se quiere. Eso no es familia, no alcanza. Implica el desarrollo de un vínculo, implica el desarrollo de la conversación, implica trabajo. Trabajo. Hoy día, sobre todo en las familias de mayores recursos económicos, a mí me impresiona cómo los papás y las mamás trabajan todo el día para pagar un staff de profesionales que se hagan cargo de sus hijos en las cosas que ellos tendrían que hacer. Entonces trabajan para pagar al psicólogo, trabajan para pagar al fonoaudiólogo, trabajan para el terapeuta ocupacional, para que vaya a clases de piano, para que además haga clases de gimnasia o de deporte. Y trabajan para que todos los seres humanos se hagan cargo de algo que ese papá o esa mamá tendrían que sentarse a conversar en el comedor y decirle, hijo, ¿tú eres feliz? ¿De verdad? O sea, ¿yo como mamá lo estoy haciendo bien? ¿Te hace falta algo? Ese tipo de conversaciones son necesarias, porque es otro espacio de conciencia. Es distinta a la conciencia que tenía mi mamá o mi papá cuando me educaron, que era la básica. Que la niña tenga buenas notas, que la haya en el colegio, que no esté enferma, que medianamente sea contenta, que tenga amigos, chao. No había más preocupación. Hoy hay infinitas preocupaciones, porque hay infinitos cuestionamientos de esos niños que necesitan ser Si no son respondidos por nosotros, por lo menos contenidos, sí, pues tenemos que tener la obligación. Lo que pasa es que hay papás y mamás que no quieren hacer ese trabajo. Es como la frase de Einstein que me encanta, que es la frase de locura, que dice, ser loco es querer obtener resultados distintos haciendo lo mismo, digamos. No puedo. Yo, para tener resultados distintos y educar a estos hijos que son distintos, tengo que hacer cosas distintas. No puedo hacer lo mismo que decía mi mamá, porque no me va a servir. Insisto, porque la autoridad se gana hoy, a diferencia de lo que pasaba antes. Y perderla no cuesta nada. No cuesta nada, porque el mundo de hoy es tremendamente incongruente. Entonces yo puedo tener el discurso, por ejemplo, de que quiero que mis hijos se ganen las cosas. Y ese es mi discurso familiar. Pero le compro todo lo que me piden. Porque me da terror a que se frustren y que se enojen conmigo y me digan que soy mala madre. Por lo menos la generación sobre 50, yo le dije 1,000,000 de veces a mi mamá y a mi papá que eran los peores de todo. Y que los papás de mi amiga eran increíbles. Y ellos no. Y ninguno, yo no me morí, ella tampoco. Ni siquiera está en el recuerdo de la familia. Nos reímos, de hecho, con eso. Hoy. Pero creo que hay que trabajar la congruencia. Y entender que tienen de todo menos a nosotros. Yo aprovecho ahora de darles las gracias por todo este tiempo. Gracias por las preguntas, por la participación, por la atención, por sus ojitos así, atentos, escuchando todo. Quedo a disposición de ustedes para lo que pueda ser necesario. Muchas gracias.
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7: 3:01 p.m.
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1: Muy buenas tardes, familia de Radio Vida en Abundancia. Sean todos bienvenidos una vez más a su programa De Regreso a Casa. Mi nombre es Manuel de Jesús Martínez. Muy contento de saludarles en este viernes 19 de junio del 2026. Y como todos los viernes, está aquí con nosotros nuestro querido diácono Jorge Gatica. Buenas tardes, diácono.
2: Buenas tardes, hermano.
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1: Muy buenas tardes, familia de Radio Vida en Abundancia. Sean todos bienvenidos una vez más a su programa De Regreso a Casa. Mi nombre es Manuel de Jesús Martínez. Muy contento.

0: un Facebook y you name it por todos lados. qué alegría poder compartir con ustedes esta tarde.
1: Es una bendición, diácono, siempre poder llegar a través de estas ondas radiales hasta la intimidad de los hogares y especialmente hasta la intimidad de los corazones de toda la familia de Radio Vida en Abundancia. Quiero pedirle, diácono, que por favor pongamos este programa en las manos de Dios para que sea de bendición para todo aquel que está esperando obtener una palabra de ánimo, de fortaleza, de sanidad. Quizás a lo mejor está pasando alguna dificultad, algún problema, algún diagnóstico, falta de empleo, persecución, depresión, ansiedad, para que el Señor a través de estas ondas radiales pueda llevar esa paz a través de su Santo Espíritu.
0: En el nombre del Padre, del Hijo y del Espíritu Santo. Amén.
1: Amén.
0: Amado Padre, te damos gracias, Señor, por este día que nos regalas. Te damos gracias por el don de la vida. Te pedimos, Señor, en este momento, que en especial todos los padres que van conduciendo de regreso a casa, los bendiga, Señor, y bendice esos carros, Señor, esos automóviles que los llevan de vuelta a casa, que puedan llegar con bien a sus familias, que puedan compartir con sus hijos, Señor, en este fin de semana, que no se preocupen por lo material de este mundo, que es lo que importa, Señor, que podamos aprender, es compartir con la familia, estar en paz, estar en armonía con la familia y estar en gracia de Dios. Te pedimos, Señor, que bendigas la tecnología que nos permite poder compartir por estos medios tu palabra. Bendice esta radio, bendice las computadoras, bendice el internet, Señor, que tú sabes que todo puede tener más de un uso, y en esta tarde te pedimos que bendigas las frecuencias de la radio y bendice esta radio, Señor. Bendice también a todos los que colaboran para que pueda, Señor, continuar esta misión evangelizadora. Padre amado, te pedimos todo esto en el dulce nombre de tu Hijo Jesucristo, que contigo vive y reina el Espíritu Santo, un solo Dios, por los siglos de los siglos.
1: Amén.
0: Que así sea. En nombre del Padre, del Hijo y del Espíritu Santo.
1: Amén. Así comenzamos el programa el día de hoy, familia. A continuación, les invitamos a escuchar el micro noticiero con nuestro amigo Wesley Román.
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3: Más noticias en el 1540 AM de Radio Vida en Abundancia. 19 de junio del 2026. Viernes.
2: Notas locales.
3: La noche del jueves, un hombre murió tras ser atropellado por un automóvil en el condado de Fairfax, pero esta muerte fue la tercera víctima mortal de un peatón en el condado en menos de 24 horas. Así lo afirma el Departamento de Policía del condado de Fairfax, que anunció los accidentes ocurridos a lo largo del día, mientras sus agentes aún se dirigían al lugar de cada suceso. El primer accidente tuvo lugar en la madrugada del jueves, cerca de la intersección de Richmond Highway y Fort Hunt Road. El siguiente ocurrió por la tarde en las inmediaciones de Leesburg Pike y Monson High Road. El tercer accidente ocurrió en la intersección de Gallows Road y Strawberry Lane, donde, según la policía del condado Fairfax, un hombre fue atropellado por un automóvil. El peatón, un hombre adulto, fue trasladado a un hospital donde se confirmó su fallecimiento, informó el Departamento de Policía del condado Fairfax. El conductor del vehículo que lo atropelló permaneció en el lugar del accidente.
2: Noticias nacionales.
3: Los Ángeles. Autoridades locales emitieron una alerta por contaminación de partículas debido al humo generado por un incendio de gran magnitud en una estructura de Boyle Heights al este del centro de Los Ángeles. La medida ha estado vigente hasta este viernes a las 12:30 p.m., informó el Distrito de Gestión de Calidad del Aire de la Costa Sur. La AQMD advirtió que los niveles de partículas finas, como las que se producen por humo y polvo, podrían rebasar los estándares de salud, lo que eleva el riesgo de irritación y problemas respiratorios, en especial para personas con enfermedades cardíacas o pulmonares, adultos mayores y niñez. De acuerdo con el AQMD, el incendio comenzó alrededor de las 2:30 p.m. del 17 de junio y para las 11 a.m. del jueves, la estructura continuaba humeando mientras los trabajos de control seguían en curso.
2: Noticias internacionales.
3: Felipe VI se reunirá con la presidenta de México, Claudia Sheinbaum, el próximo 25 de junio en Ciudad de México, un encuentro que visibilizará el acercamiento que han tenido ambos países tras las tensiones diplomáticas por la solicitud del gobierno mexicano de que la corona española ofreciera una disculpa por la

0: conquista de América. Según ha informado la Casa Real, el rey atendió una invitación de Sheinbaum para una escala de camino al viaje a Guadalajara, México, para asistir al partido del Mundial de Fútbol que disputará la selección española y la selección de Uruguay el viernes 26 de junio. La Casa Real ha enmarcado el viaje en un contexto de intensificación de las relaciones bilaterales de España y México.
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3: Continuamos en su programa de Regreso a Casa, aquí por Radio Vida en Abundancia 1540 AM, tu contacto al cielo. Y ahora sí, mi querido diácono, es el momento de dar la bienvenida también a los que ya están conectaditos a través de las redes, a través del Facebook Live, a través del YouTube. Qué importante es, diácono, como usted lo decía, usar la tecnología para evangelizar.
4: Amén. Amén, todo tiene doble uso, ¿no? Así que, pero en este caso, pues la tecnología nos ayuda a llegar hasta esos lugares donde no podemos.
3: Eso es correcto.
4: Y va evolucionando, ¿no? Va evolucionando. Hace 20 años que íbamos a pensar que por internet o las aplicaciones, ¿no?
3: Y cuando comenzamos este programa de radio, diácono, hace 27 años, allá andábamos cargando el estuche con los CDs y todo eso.
4: Sí, recuerdo, sí.
3: Y ahora ya, qué bendición poder usar la tecnología para, no solamente para facilitar la música, sino también para llegar fuera de nuestras fronteras, como usted lo dijo.
4: Exacto, así que les recomiendo a todos, descarguen la aplicación de Vida Radio y se evita los anuncios y todo eso de otros medios para escuchar.
3: Y para compartir. ¿Qué le parece, mi querido diácono, si le damos un vistazo al clima para ver qué nos espera este fin de semana?
4: Bueno, démosle.
3: Con mucho gusto, familia, déjeme compartir con ustedes la temperatura actual en el área metropolitana de Washington, 82 grados Fahrenheit con mínima de 65 para esta noche. La sensación térmica es de 82 grados, la humedad relativa en el ambiente es de 38% y sí, vamos a tener un poco de viento. Ya tenemos a ráfagas de viento soplando a 10 millas por hora, va a incrementar por la tarde a 15 millas por hora. Para el día de mañana sábado, nos espera un día parcialmente soleado con una agradable temperatura, 86 grados la temperatura máxima para el día de mañana con mínima de 64, y para el domingo, familia, un día espléndido, 89 grados la temperatura máxima con mínima de 64. Dando ya un vistazo a la próxima semana, para el lunes un día nublado con un 80% de probabilidad de lluvia, 86 grados la temperatura máxima con mínima de 72. Martes y miércoles, ambos días parcialmente soleado, 83 para el martes, 85 para el domingo, con mínimas de 65 para ambos días. Lo que todavía no nos quiere dejar, mi querido diácono y familia que nos escucha, es el polen de la grama. Ya podemos ver que el polen de los árboles ya desapareció, el polen de la maleza también, pero seguimos monitoreando el polen de los árboles y vemos que todavía está activo.
4: Sí, y seguimos monitoreando también cómo van a misa, ¿ok? Seguimos monitoreando que no vayan a ir con shorts, ni chancletas, ni flip-flops, ni spaghetti strap las señoras, ¿ok? Sí, estamos monitoreando, ¿verdad?, que estén llegando apropiadamente vestidos a misa, de acuerdo al clima.
3: Y el que no llegue apropiadamente, ¿okay?, le van a poner una alba de la del diácono.
4: A cabal. Así que no se le olvide, el clima se lo damos para que vaya apropiadamente a misa o vaya vestido apropiadamente a donde tiene que ir.
3: Eso salió bueno. Muy bien, diácono, muchas gracias. Este ha sido el reporte del tiempo traído a usted a través de Radio Vida en Abundancia 1540 AM. Tu contacto al cielo. Vamos a pasar con Neo Lobo para que nos cuente cómo está el informe.
4: ¿Con quién? ¿Con quién? Vamos con Neo.
3: Cuéntanos, Neo, ¿cómo está el informe del tránsito en carretera, por favor?
5: Claro que sí, con gusto nos vamos al informe del tránsito que llega a ti gracias al patrocinio de Carisma Travel Corporation. 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Hay accidente en Maryland, esto es en la ruta 200, Inner County Connector, en dirección este, llegando a la 95, proceda con precaución, por favor. Nos quedamos en Maryland porque hay accidente con peatón. Esto es en la ruta 29, Collegeville Road, en dirección norte, entre la 193 University Boulevard y la Hillwood Drive. Todos los carriles están bloqueados. Accidente en la 50, esto es a la altura del puente de la Bahía Chesapeake, y también hay demoras que se reportan a esta hora. Esto es en Washington, está afectando la Constitution Avenue y la calle Tercera. Todo esto debido a la zona de aficionados del evento de la Copa Mundial 2026. Precaución y por favor no olvide abrocharse el cinturón de seguridad. 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Continuamos en De Regreso a Casa.
3: Por supuesto, aquí por Radio Vida en Abundancia 1540 AM, tu contacto al cielo. Gracias, Neo, por mantenernos informaditos del tránsito en nuestra ciudad capital. Muy bien, diácono, ya tenemos que irnos a la primera pausa musical y comercial, no sin antes presentar a toda la familia el tema de hoy. Adelante.
4: Bueno, el tema de hoy vamos a hablar sobre el amor a los hijos adoptivos.
3: Ah, qué interesante.
4: O a los hijos que hemos adoptado.
3: Claro, ¿sí? Y qué apropiado porque seguimos celebrando el Día del Padre.
4: El Día del Padre, sí, claro, el miércoles.
3: Que a usted ya lo homenajearon.
4: Bueno, estamos en eso todavía. Sí. Lo bueno de estar aquí es que en Centroamérica se celebra el miércoles.
3: El 21.
4: Bueno, en Guatemala fue el miércoles.
3: Sí.
4: Y ahorita en Estados Unidos es el domingo, ¿no?
3: Este domingo.
4: Entonces, correcto, nos beneficia.
3: Pero vale la pena seguir.
4: Pero bueno.
3: Pero le cuento que Radio Vida en Abundancia lo vamos a celebrar hoy.
4: Hoy lo vamos a celebrar.
3: Hoy, viernes 19.
4: Qué bueno. Y si, o sea, el Día del Padre se celebra.
3: Claro, wow. claro que sí, mi querido. ¿Qué pensó? Por supuesto.
4: Wow, qué alegría.
3: Y es que Radio Vida en Abundancia, con el apoyo de los abogados Hugo Alfaro y Fidel Castro, vamos a homenajear con alegría, con gozo, el don de la paternidad, mi querido diácono.
4: Bueno.
3: Y hoy, al finalizar nuestro programa, vamos a rifar 8 premios de $250 en efectivo. ¿Qué le parece?
4: 8 premios de 250. ¡Wow!
3: A nadie le cae mal, ¿verdad?
4: No, claro que no. Ahorita mismo me inscribo.
3: Sí, todavía está tiempo, familia. En la segunda hora vamos a estar inscribiendo para que usted pueda participar. Y no se olvide que hoy es el sorteo de 8 premios de $250 en efectivo.
4: Pero requisito ser papá, ¿no?
3: Ser papá y que vive aquí en el área metropolitana de Washington, porque nos han llamado muchas personas que queriendo inscribir al papá que está en Guatemala, que está en El Salvador, que está allá.
4: Bueno,
3: tiene que vivir aquí en el área metropolitana.
4: Okay, muy bien.
3: Muy bien, familia, ahora sí, vámonos a la primera pausa musical y comercial, y hablando de padres, pues, ¿qué le parece, diácono, si escuchamos la primera alabanza del día de hoy, que nos lo canta la orquesta misionera Pan de Vida, y se titula El Padre Abraham, que tenía muchos hijos?
4: Ah, ok.
3: Escuchemos.
4: El Padre Abraham. Bueno.

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0: Continuamos en su programa de Regreso a Casa, aquí por Radio Vida en Abundancia 1540 AM, tu contacto al cielo. Y ya estamos listos, hermanos, para compartir con ustedes la reflexión del día de hoy a cargo de nuestro querido diácono Jorge Gatica. Adelante, diácono.
1: Bueno, sí, querida audiencia, pues sí, hermano Manuel y todos los que nos compartimos esta tarde, pues quisiera esta reflexión hacerla como conversada. Les cuento que desde que yo estaba joven, pensé mucho en la adopción. E incluso yo era adolescente, tal vez 17, 18 años, ya había como hecho la paz conmigo mismo de adoptar si algún día crecía y no podía tener hijos. ¿Por qué? Porque cuando estaba en mi adolescencia, yo estuve en un grupo de teatro, y mientras estaba en este grupo de teatro, íbamos con este grupo a visitar los hospitales y también los orfanatorios. Entonces, uno de mis hospitales favoritos era el hospital de poliomielitis en Guatemala y también el orfanatorio. Entonces, en el orfanatorio, y yo sabía que nuestra actuación no era la gran cosa, lo que hacíamos, pero íbamos para Navidad, íbamos para ciertas ocasiones así al orfanatorio, y los niños agradecían todo. No importa lo que hiciéramos, ellos extremadamente agradecidos. Y habían niños de 2, 3, 4 años, 5 años, 10, 12 años, de todas las edades. Uh-huh. Y muy lindos los niños. Y me preocupaba y me entristecía ver niños que a lo mejor iban a cumplir ya los 18 años y tenían que irse porque nadie los había adoptado y tenían que irse a la calle porque no tenían dónde ir. Y ese era su hogar, y tener que salir de su hogar porque habían cumplido la mayoría de edad, eso era triste.
0: O sea que hay un requisito hasta cierta edad.
1: Sí, hasta cierta edad, por lo menos así era en Guatemala. No sé aquí cómo será en Estados Unidos, pues aquí está lo que se llaman foster homes, uh-huh, ¿verdad? Donde los tienen temporalmente, pero es temporalmente también hasta que los adoptan. Y una vez los adoptan, pues ya está bien. El problema a veces es de con la adopción, es de que muchos padres quieren un bebé. Porque quieren un bebé porque dicen, ay no, es que yo quiero que se encariñe conmigo, quiere que sea como para mí, que no sé qué. Y yo aprendí desde mi adolescencia de que un hijo no es para llenarle la necesidad a un papá o a una mamá. Y ya que estamos celebrando en este fin de semana el Día del Padre, sí. Un hijo no es para llenarle la necesidad a un papá. Un hijo es para el papá, es para llenar las necesidades del hijo. O sea, si yo tengo un hijo, es para yo llenar las necesidades del hijo, tanto económicas como de cariño, de manutención, de protección, de todo. Ese para eso es. Porque si usted quiere que alguien le llene a usted una necesidad, mejor consígase una mascota, mejor consígase un perrito, un perico, ¿verdad? Que le conteste, si quiere le enseñe a hablar, un gato, ¿no? Eso es diferente si usted quiere que le llene una necesidad. Pero hay mucho niño que necesita cariño, que necesita atención, y algunos dicen, no, es que un niño cuando ya está grandecito, ya está maleado, ya tiene vicios. Pues por eso, porque no ha tenido amor, porque no ha tenido atención, no ha tenido quien lo cuide. Y algo pasó en su vida, algo pasó y necesita que lo salven. Cuando leemos, en la Vigilia Pascual, lo primerito que se canta en la Santa Misa de la Vigilia Pascual se llama el Pregón Pascual. Sí. Y hay una parte en el Pregón Pascual que dice, ¿de qué nos serviría haber nacido si no hubiéramos sido rescatados? ¿De qué nos serviría haber nacido si no hubiéramos rescatados? O sea que cuando un hijo o una persona nace y los papás mueren o los padres lo abandonan, por cualquiera que sea la razón por la que el hijo está abandonado, está solo, cuando alguien lo adopta, es rescatado.
0: Es rescatado, amén.
1: Es rescatado. Es rescatado. Y eso requiere, ¿qué requiere? Amor.
0: Claro.
1: Requiere, es una decisión. Es una decisión. Y dice en el Pregón Pascual, no solo, ¿de qué nos serviría haber nacido si no hubiéramos sido rescatados? ¡Qué asombroso beneficio de tu amor por nosotros! Dice, ¿Qué beneficio de amor te tomó por nosotros? ¿Qué? ¿Qué incomparable ternura y caridad? Para rescatar al esclavo entregaste al hijo. Para rescatar al esclavo entregaste al hijo.
0: Hablando de Jesucristo.
1: Nuestro Padre Celestial, para rescatarnos a nosotros, entregó a su hijo único. El hijo único. Amén. Entonces nos rescató a nosotros. Entonces, hoy en este fin de semana que estamos recordando el Día del Padre, yo hago siempre la broma, ¿no?, de que el Día del Padre a veces hasta se nos olvida cuándo es, porque nos han hecho mucha mala reputación. Pues hay muchos padres que sí han sido muy malos, hay muchos padres que han abandonado a sus hijos, hay muchos padres que han sido irresponsables. Ha habido mucha paternidad irresponsable. Hay muchos padres que han emigrado aquí a Estados Unidos y se han olvidado de sus hijos en su país. Pero no todos somos así. Hay muchos padres que incluso aquí en Estados Unidos tienen hijos y los abandonan. Yo he conocido muchos muchachos que a lo mejor en la adolescencia, cuando ya están creciendo, crecen traumados porque dicen... algunos me han dicho: diácono, ¿por qué mi papá me abandonó? ¿Por qué? ¿Por qué no me quiso? ¿Yo qué hice? Mijo, tú no hiciste nada. Tú naciste por el amor que tu mamá te tenía, tu mamá te tiene, pero tú no hiciste nada. Es la culpa de tu papá, pero por amor a tu madre sigues viviendo, y tu mamá está haciendo el papel de dos. Ahora, cuando tú tengas tus hijos, No repitas esto, porque hay pecados generacionales.
0: Claro.
1: Hay pecados generacionales, y uno puede tener la tendencia a que lo que uno ha criticado de los padres de uno lo vuelva a hacer. Y en sus manos está que termine ese círculo vicioso. Lo que usted ha criticado de sus padres, pídale a Dios que le ayude a no volverlo a hacer. Porque usted no puede decir: como mi papá era mujeriego, yo también voy a ser mujeriego. Como mi papá era borracho, yo voy a ser borracho. No, usted diga: si mi papá fue borracho, fue irresponsable, yo no le voy a hacer eso a mis hijos. Yo no voy a ser mujeriego. Si mi papá me abandonó, yo no voy a abandonar a mis hijos. Yo voy a ser responsable. Entonces, ¿por qué? Porque... si usted no tuvo un buen ejemplo de papá, tiene a Dios Padre Todopoderoso, que nos dice aquí en el pregón pascual que, siendo nosotros indignos, envió a su Hijo único a rescatarnos, y por medio del bautismo nos ha adoptado como sus hijos. Y miramos el ejemplo de San José, hay un nombre que se le da a San José, en que no aparece en la Biblia, pero a San José se le dice también el padre putativo de Jesús. Y entonces yo estaba pensando, ¿por qué no se le dice el padre adoptivo de Jesús? ¿Verdad? Pero se le dice el padre putativo. La diferencia está, es que un padre adoptivo es cuando hay un documento legal y jurídicamente, civilmente, legalmente, como quiera que sea,
0: que lo
1: está adoptado. ¿Okay? Pero San José, no hubo un documento, claro, no había nada. Entonces, un padre putativo es cuando se le asume la carga a esa persona, se le asumen las responsabilidades y no tiene ningún derecho, solo tiene las responsabilidades. Y así hay muchos padres putativos, hay muchas abuelas que han hecho el papel de papá, que han criado a hijos. Hay muchos abuelos que han criado a los nietos. Hay muchos tíos, hay muchos padrinos que han criado a los hijos de los inmigrantes que han llegado hasta aquí. Sí. Hoy invito también a los hijos que se han quedado en su país y que han llegado a Estados Unidos eventualmente, que a veces vienen con traumas, que vienen quejándose y vienen diciendo: yo no quería dinero, yo lo que quería era mi mamá, yo lo que quería era mi papá, y crecen peleando con sus padres por eso, y no entienden el sacrificio que su papá hizo también porque tuvieran comida, porque tuvieran un plato con comida en la mesa, porque tuvieran ropa. Esa es la decisión de tenerlos que dejar y sacrificarse porque no les faltara la comida, no es fácil. No es fácil, requiere mucho amor, requiere morir a uno mismo, y que en tope de eso le reclamen. No, yo le invito a usted, hermano, que si su papá lo dejó pensando que le iba a mantener y le mantuvo y le mandó la manutención mensualmente, pídele al Señor hoy que le dé la capacidad de perdonar a su papá. Y si lo abandonó, si lo dejó y no se acordó de usted, perdónelo. Y pídele a Dios que sane su corazón y que no vuelva usted a repetir ese mismo pecado. Que sus hijos no vayan a sufrir eso que usted sufrió. Pero en su corazón está, solos no podemos, pero con la ayuda del Espíritu Santo sí. Por eso en este fin de semana pídale a Jesús que le ayude. Vaya a confesión y en esta comunión que reciban en este fin de semana, pídale a Jesús que le dé el don del Espíritu Santo al otro Consolador para que le dé la fuerza, la sabiduría, la humildad necesaria de poder perdonar las ofensas, las heridas que le han hecho sus padres. Y si usted es papá y se ha olvidado de sus hijos, sea capaz hoy de buscarlos y decirles, mijo, perdóname, no tiene nombre lo que te hice, pero hoy te pido perdón. No puedo recuperar el tiempo perdido, pero sí creo en un Dios de segundas, terceras y cuartas oportunidades. Dame una oportunidad más de poder empezar una nueva vida contigo. Dame una oportunidad de darte el amor que te puedo dar de aquí en adelante. Y no desperdicie esa oportunidad. Y recuerde de que el perdón y la reconciliación es el principio de la sanación. No es de que ya no duela. No es de que uno se olvide. No es de que uno se olvide, pero es el principio de la sanación.
0: Amén, diácono. Y yo creo que con esta canción que vamos a escuchar ahorita, el Señor va a sanar corazones, diácono.
1: Amén. Y cuando, en cuanto nomás pueda, le invito, hermano, dele un abrazo a su papá.
0: Así es. Vamos a regresar después de la pausa musical y comercial para traerles este resumen, familia que está en sintonía en este momento, sobre el amor a los hijos adoptivos. Escuchemos con mucha atención esta linda alabanza que se titula Abrázame, Papá.

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9: Continuamos en su programa de Regreso a Casa, aquí por Radio Vida en Abundancia 1540 AM, tu contacto al cielo, y estamos conversando con nuestro querido diácono Jorge Gatica sobre este tema muy importante, sobre el amor a los hijos adoptivos. Y diácono, el tiempo se pasa volando. Así pero es. En este últimos minutos que nos queda, me gustaría que habláramos. ¿Cuál es el factor principal del por qué los adolescentes están esperando ansiosos a cumplir la mayoría de edad para irse de casa? ¿Y hasta qué punto los padres son responsables también de mantenerlos ahí e inculcarles valores, educación espiritual también, diácono? Creo que tenemos mucha tela para cortar.
10: Bueno, sí, pues hay muchas razones, creo que por cada muchacho puede haber una razón diferente, ¿no? Pero en general hay una edad que los muchachos ya no quieren disciplina, quieren experimentar su propia libertad. Y el problema es de que, bueno, en Estados Unidos usamos mucho la palabra teenager, ¿no? Pero sabemos que en español decimos adolescente, ¿no? Y la palabra adolescente viene de adolecer, todavía adolecen madurez. Y el problema es que a esa edad, a los 18 años, todavía no están listos para la independencia. No solo adolecen madurez, sino que adolecen educación, adolecen habilidades para sobrevivir. Todavía no tienen todas las habilidades para sobrevivir y a lo mejor sí pueden trabajar. Y el problema es que cuando prueban el dinero con un trabajito por ahí, un part-time, por ahí un trabajo en construcción, les gusta, pueden comprar su carrito o algo así, y les gusta. El problema es que se quedan estancados económicamente.
9: Y cometen muchos errores también, Diaco.
10: Sí, sí, claro, claro. Y la independencia que prueban los puede llevar a un estatus económico en el futuro de pobreza. Y entonces los padres, al darse cuenta de ese peligro, los quieren retener, los quieren corregir, y pues ahí es donde viene el conflicto. Pero donde agrava más la cosa es como hablamos, ¿no? Sobre los hijos adoptivos y los no los biológicos. La disciplina es la misma. Un hijo adoptivo o un hijo biológico, la disciplina es la misma. Como en el caso nosotros, hijos adoptivos de Dios, ¿verdad? Por virtud del bautismo, somos ungidos en el bautismo como sacerdotes, profetas y reyes, porque Jesús es sacerdote, profeta y rey. Estamos llamados, obligados, ¿verdad?, a ser santos porque Jesús es santo también, sí. ¿Verdad? Entonces, igual es la disciplina en general. El asunto está que con los hijos, un papá nunca quiere que le vaya a ir mal. Pero lo que agrava la situación en un caso familiar es de que si la familia no tiene a Dios en su hogar, eso es grave. Porque tener a Dios en el hogar, el ir a misa los domingos, el ir a un grupo de oración, el estudiar la Biblia, el hablar de Dios en la casa, el rezar, se vuelve como una brújula que nos orienta qué hacer en todos los casos de la vida. Incluso el muchacho sabe de que aunque sus papás no le digan algo o no le digan las razones, ya sabe por qué se lo dice. Ah, porque mi papá va a misa, o porque mi papá es católico, o porque mi papá es tal y tal cosa de la iglesia. Entonces, él interiormente sabe las razones. Entonces, eso le ayuda al papá, pues, ¿verdad? Yo le invito a los papás este fin de semana, de que si usted no está activo en su iglesia, si no tiene a Cristo en su vida, en su familia, en su hogar, así como la semana pasada se hizo, se consagró Estados Unidos al Sagrado Corazón de Jesús, usted también consagre su hogar al Sagrado Corazón de Jesús. Amén. Consagre su hogar, su familia, conságrese usted mismo a Jesús. Si no se ha casado por la iglesia, conságrese a Jesús, cásese por la iglesia. Mira, porque no podemos pedirle a nuestros hijos lo que nosotros no hemos hecho.
9: Amén, diácono. Diácono, y la otra cara de la moneda en los últimos dos minutos que nos quedan. Gracias por aclararnos, ayudarnos en ese tema. Lo contrario, de los hijos que quieren irse rápido de su casa, ¿hasta qué punto el padre puede tolerar la irresponsabilidad de hijos que ya están... pasaron de la adolescencia y todavía es mi niño, no le enseño a que doble las sábanas?
10: Bueno, usted sabe, cuando dicen, ay, no, es que el nene no se ha levantado todavía. El nene hay que hacerle su comida al nene. Y el nene tiene 40 años, ¿verdad? Y el nene, ay, no, es que pobrecito el nene, hay que dejarle hecha su camita. Y
9: hace un daño.
10: Pues claro. Hay que, usted sabe que cuando dice la palabra del Señor, dice que yo te rescaté como el águila rescata a sus polluelos. Sí. ¿Cómo rescata el águila a sus polluelos? El águila se lleva a su polluelo al tope de una peña. Ajá. Y lo tira. Ay. Y tiene que aprender a volar. Y hasta que está tirándose hasta abajo, si ve que su polluelo no va a volar, dice, ajá, que se va a estrellar, entonces sí, el águila se tira. Se tira y lo agarra, y ya que está por estrellarse, lo rescata. Pero primero tiene que hacer el esfuerzo. Tiene que hacer el esfuerzo, ¿verdad? Porque nuestra misión es de que el Salmo 127 dice que los hijos son como una flecha en la aljaba de un guerrero. O sea, de un arquero, ¿verdad? Si los hijos, usted los impulsa como una flecha en un arco, ¿verdad? Pero si usted nunca saca la flecha de atrás, nunca se va a disparar. Tiene que dispararla, ¿no?
9: Muy bien, mi querido diácono. Se queda para la segunda hora, ¿verdad? Amén, amén. Vamos a seguir entonces hablando de este bonito tema en la segunda hora de las complacencias. No se vaya, que regresamos.
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1: Seguimos llevando las noticias más importantes a través del 1540 AM de Radio Vida en Abundancia. Soy Wesley Román. Comenzamos.
0: Locales.
1: Un hombre declarado culpable de ayudar a liderar una serie de robos violentos en tiendas de Virginia, Maryland y Nueva Jersey fue sentenciado a prisión, según la fiscal estadounidense Janine Pirro. Demarel Mitchell, de 36 años, fue condenado a 224 meses de prisión por su participación en 19 robos cometidos en varios estados. Demarel Mitchell y su banda convirtieron farmacias y tiendas de telefonía celular en cotos de caza, aterrorizando a empleados y clientes para alimentar una organización criminal que consideraba la seguridad ajena como un precio aceptable para hacer negocios, declaró el fiscal federal Pirro. No solo participó en estos robos, Mitchell los planeó, reclutó a otros para llevarlos a cabo y se embolsó el botín. Esa es la definición de un depredador peligroso y la sentencia de hoy lo refleja. Su veredicto de culpabilidad se produjo tras un juicio con jurado de 6 semanas en octubre del 2025, cuando fue declarado culpable de conspiración para interferir con el comercio interestatal mediante robo, según la ley Hobbs, con intención de distribuir sustancias controladas, y de 9 cargos de robo, según la ley Hobbs. Según los registros judiciales, Mitchell y sus cómplices cometieron al menos 19 robos dirigidos especialmente a farmacias para obtener opioides y a tiendas de telefonía celular para revender dispositivos en Washington D.C. La USADC afirmó que su serie de delitos aterrorizó a más de 40 víctimas y les reportó más de $300,000 en narcóticos y teléfonos celulares robados.
0: Noticias nacionales.
1: Una avioneta se salió de la pista del aeropuerto Whitman en Pacoima la mañana de este miércoles y terminó en un estacionamiento dentro de la propiedad tras atravesar una cerca metálica. El piloto, única persona a bordo, fue trasladado a un hospital con lesiones menores, informaron las autoridades. El incidente fue atendido después de las 9 de la mañana, cuando el Departamento de Bomberos de Los Ángeles respondió a un reporte de derrame de combustible y la emergencia fue reclasificada como aeronave.
0: Noticias nacionales.
1: Una avioneta se salió de la pista del aeropuerto Whitman en Pacoima la mañana de este miércoles y terminó en un estacionamiento dentro de la propiedad tras atravesar una cerca metálica. El piloto, única persona a bordo, fue trasladado a un hospital con lesiones menores, informaron las autoridades.

0: Seguimos pidiendo que cierren el aeropuerto. Es una frustración que no hace ni un mes todavía que pasó el último, dijo Verónica Padilla de Pacoima Beautiful. Angélica, quien trabaja y vive en el área, describió el ambiente de inquietud en el vecindario. Vive uno con miedo, con temor. No se siente uno seguro, dijo.
1: Noticias internacionales.
0: La diócesis de Honolulu se prepara para conmemorar un momento histórico al celebrar 200 años de la llegada del catolicismo a Hawái, Estados Unidos. La diócesis anunció las celebraciones del Bicentenario en honor a la llegada el 7 de julio de 1827 de los hermanos franceses de la Congregación de los Sagrados Corazones de Jesús y María, los primeros misioneros católicos en Hawái, en una conferencia de prensa el 17 de junio. El obispo Larry Silva, que se jubila este verano, dijo que la celebración no se trata solo de los primeros misioneros, sino que también conmemora a la gente de Hawái que abrazó la fe católica y la vivió durante generaciones, recibieron esa fe y quisieron compartirla con los demás como lo hacemos hoy. El obispo electo Michel Tecostori tomará posesión como obispo de Honolulu el 28 de julio. Los actos inaugurales de la celebración, que durará un año, de los 200 años de vida católica en la isla, tendrán lugar el 9 de julio, fiesta de Nuestra Señora de la Paz, patrona de la diócesis y de la Catedral Basílica de Nuestra Señora de la Paz.
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3: Continuamos en su programa de regreso a casa. Ya son las 4 de la tarde con 7 minutos. Aquí en Radio Vida en Abundancia 1540 AM, tu contacto al cielo. Querido diácono, démosle la bienvenida a la familia a nuestra segunda hora de programación.
4: Bienvenidos una vez más a esta segunda hora en su regreso a casa, going back home.
3: Eso es correcto. Y nos encanta esta hora, mi querido diácono, porque es la hora en la que la familia de Radio Vida en Abundancia puede participar. ¿De qué manera? Ahí tenemos dos líneas telefónicas. Si tiene alguna preguntita para el diácono, algún joven que quiera quizás marcar, está el teléfono de cabina, el 301-422-1540. Está el número de WhatsApp para que usted solicite su alabanza favorita. Acuérdese, familia, que dice San Agustín que el que canta ora dos veces. Así que si el Señor pone una alabanza en su mente y en su corazón, por algo debe de ser, usted puede solicitarla en la hora de las complacencias para que nosotros y toda la audiencia pueda sintonizarla en este momento. El teléfono de WhatsApp es el 240-423-5040. 240-423-5040. Y es que, mi querido diácono, a veces hay alabanzas que a uno le llenan, le llenan más que otras, ¿cierto?
4: Sí, o a veces por temporada, dependiendo de la época, ¿no? Pero bueno, en esta época, pues todas las referentes al papá, ¿no? Siempre recuerdan, especialmente si el papá de uno ya no está aquí en este mundo, está en el cielo. pues la hacen a uno pensar. Así que yo ya pedí mis alabanzas, así que...
3: Ya las tenemos en el repertorio, por supuesto, por supuesto. Vamos a ver, tenemos a alguien...

0: Teléfono, mi querido diácono, vamos a ver con quién hablamos. Aló, buenas tardes.
1: Buenas tardes, hermanito.
0: Bendiciones, mi hermana, ¿cómo está usted?
1: Bendecida y encendida y en victoria, hermanito.
0: Me alegra escucharle con ese ánimo, mi hermana Rocibel. Qué gusto escucharle. Cuénteme.
1: Aquí estamos, mira. Aquí estamos cada día. Esperando la venida de Jesucristo.
2: Amén.
1: Para que lo vemos con él.
0: Así es, algún saludito que quiera usted enviar. Aquí tenemos al diácono también. Cuénteme.
1: Mi saludo es que ya felicitar a mi esposo porque mañana el domingo va a estar el Día del Padre. Y a la vez también a ponerlo ahí también la suerte de él.
0: Para anotarlo.
1: Ajá.
0: Claro que sí, pues, ¿y cómo se llama su esposo?
1: Mi esposo se llama Rutilio Martínez.
0: Ah, qué bueno, pues, muchas bendiciones para su esposo Rutilio Martínez, ¿verdad?
2: Y se ha portado bien su esposo, entonces.
1: Ajá, bueno, también a la vez una alabanza, Jesús está vivo.
0: Claro que sí, aquí el diácono le hace una preguntita.
1: Ajá.
2: ¿Se ha portado bien su esposo este año?
1: Mira, para que tengamos 30 años.
2: ¿Solo 30 años?
1: Sí, 30 años.
2: Solo 30 años. ¿Y están de luna de miel todavía?
1: ¿Ah?
2: ¿Están de luna de miel todavía?
1: Todavía, todos los días.
0: Muy bien, hermana Rocibel. Gracias por comunicarse con nosotros. No, por favor, no nos cuelgue. Vamos a anotar a su esposo fuera del aire. ¿Está bien?
1: Sí. Y también quiero invitar también al hermano. Yo creo que es papá, ¿verdad? Él es papá.
0: ¿El diácono?
1: Ajá.
2: Sí, gracias.
1: Que Dios me lo bendiga, diácono, que nos siga adelante con papito Dios, diácono.
2: Bueno, gracias, que Dios me lo bendiga.
0: Bendiciones para usted, mi hermana. Bendiciones, mi hermana. No se me vaya, por favor, porque vamos a anotar el nombre de su esposo fuera del aire, ¿le parece?
1: Vaya.
0: Por favor.
1: Que Dios me lo bendiga.
0: Bendiciones, mi hermana. Muy bien, familia, estamos en la hora de las complacencias y también las líneas están habilitadas en este momento. Recuerde que hoy vamos a tener ese sorteo, diácono, de 8 premios.
2: Y, hombre, que eso sí que va a ser buen regalo.
0: Eso es correcto. Vamos a darle una vez más un vistazo al tiempo para ver qué nos espera la temperatura en estos días, en este fin de semana, familia, para que usted esté preparadito para si quieres organizar alguna actividad al aire libre, es importante.
2: O por si quiere organizar su ropa para el fin de semana también, para ir a la Santa Misa.
0: También. Muy bien, la temperatura actual en el área metropolitana de Washington, familia, es de 86 grados en este momento, con mínimas de 65 para esta noche. La sensación térmica se mantiene en 88 grados, la humedad relativa en el ambiente un 38% para el día de mañana sábado, 87 grados la temperatura máxima con mínimas de 64 para el domingo, alcanzando 89 grados, pero ambos días parcialmente soleados. Serán unos días espléndidos donde usted puede organizar su actividad al aire libre, pero lo más importante es que no deje de ir a misa. Ya vamos a traerle más información sobre de ello, familia. Para el resto de la semana, lunes, un día nublado con un pronóstico de lluvia en un 80%, 86 la temperatura máxima con mínima de 71. Martes y miércoles, ambos días parcialmente soleado, 83 para el martes, 85 para el miércoles con mínima de 65 para ambos días. Este ha sido el reporte del tiempo traído a usted a través de Radio Vida en Abundancia 1540 AM, tu contacto al cielo. Pasamos con Neo Lobo, que ya está listo para traernos el informe del tránsito en carretera. Adelante, Neo.
3: Claro que sí, con gusto nos vamos al informe del tránsito que llega a ti gracias al patrocinio de Carisma Travel Corporation. 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Hay accidente que se reporta en la 495 en interno, llegando a la 193 Georgetown Pike, esta es la salida número 44, el hombro derecho está bloqueado por este accidente. En Maryland, accidente en la 495 en interno, a la altura de la 414 San Barnabas Road, es la salida número 4, más congestión que se reporta. Regresamos a Virginia debido a un camión en llamas que es, esto está ocurriendo en la 495 entre la Telegraph Road, está en la salida 176, y el Eisenhower Connector, la salida 174, lado derecho bloqueado por este camión en llamas. Precaución, por favor. También hay demoras debido a vehículo averiado en la 395 en dirección norte a la altura de la Main Avenue. Precaución y por favor no olvide brocharse el cinturón de seguridad. 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Continuamos en De Regreso a Casa en la Hora de las Complacencias.
0: Por supuesto, aquí por Radio Vida en Abundancia 1540 AM, tu contacto al cielo.
3: USA.
0: Eso.
2: USA.
0: ¿Qué pasó? La emoción que tienen estos muchachos aquí en la cabina de Radio Vida en Abundancia. Gracias, Neopes. Pero entonces, ¿a qué se debe esa porra?
2: Que tenemos ahorita el partido de Estados Unidos. Como Austria, ¿no?
3: Australia.
0: ¿Y cómo va?
2: Vamos ganando 2-0.
3: Muy bien.
2: Los gringos vamos ganando 2-0.
0: Bueno, familia, pues, ¿qué te digo? Es la noticia que está acaparando el mundo entero.
2: Sí, y el mundial. No hay
0: es
2: nada
0: el mundial más. Cada 4 años.
2: No hay nada mejor que el mundial. Pues,
0: sí, sí, sí.
2: Yo me imagino, imagínese que toda la política, los gobiernos fueran como el mundial. Que estuviéramos de acuerdo en todo, que se organizara y todo, y que, bueno, que se hiciera todo por el bien de los pueblos. Qué bonito sería.
0: Bueno, ¿verdad? Diácono.
2: Estamos hablando casi, digo yo, como del cielo, ¿no?
0: No, qué interesante. Pues bueno, Diácono, ¿y lo ha estado siguiendo el mundial usted?
2: Más o menos, sí, más o menos. Sí, okay. claro. Pues el de Colombia, el partido de Colombia, no me lo podía perder. Pecado mortal no verlo. Sí. Sí, ya que mi esposa es de Colombia, ¿no?
0: Ay.
2: Claro.
3: Se puso la camiseta.
2: Claro, sí, me la tengo que poner.
0: Pues qué bueno, y qué bueno sería que también estuvieran nuestros países ahí participando algún día.
2: Algún día. Ya El Salvador ya estuvo.
3: El Salvador ya estuvo 2 veces.
2: Sí, sí.
3: ¿Y Guatemala?
2: Sí, Guatemala, nada, es que les damos el chance a todos. Mejor que vayan los demás, sí. Sí, es que no los queremos hacer quedar mal a todos, ¿verdad? Mejor que vayan los demás, sí. Es que si no, se van a ver mal a la par de nosotros ahí como jugamos.
0: ¿Y ya tiene su ganador?
2: ¿Cómo?
0: ¿Ya tiene su ganador?
2: ¿El
0: campeón, su ganador?
2: No, todavía no. Yo voy por el ganador.
0: Okay. Sí, que gane el mejor.
2: Que gane el mejor, sí, para que...
0: Bueno, pero...
3: Mañana va Ecuador.
0: Bueno, ojalá que ahora...
2: Oiga, pero los asiáticos están jugando muy bien últimamente. Corea ha estado jugando muy bien, Japón.
3: Siempre han jugado muy bien.
2: Pero está mejor, han hecho sudar a México. Sí, y todos los otros equipos de Asia han hecho sudar a los equipos latinos.
3: Ha mejorado.
0: Bueno, sí, a México le ha ido muy bien en los 2 partidos, ¿cierto?
2: Sí, pero los han hecho sudar. Los han hecho sudar la camiseta. Sí.
0: Y Canadá así que ayer es...
2: Sí, pero... Ese partido fue un fiasco.
0: Bueno, sí. Nosotros no somos expertos para hablar del mundial, pero queríamos traer aquí...
2: Opinión de aficionados,
0: ya que USA está ganando. Parece que tenemos a alguien en línea, vamos a ver con quién hablamos. Aló, buenas tardes.
4: Buenas tardes.
0: ¿Qué tal, mi hermano? Cuéntanos, mi hermana, ¿cuál es su nombre y de dónde nos llama?
4: Martínez, de acá de Maryland.
0: Daisy Martínez, ¿cómo está mi hermana esta tarde?
4: Bien, gracias a Dios, bendecida con el Señor.
0: Me alegra escucharle. Cuénteme, mi hermana, ¿algún saludito? ¿Quiere participar en la Hora de las Complacencias? ¿Cómo podemos ayudarle esta tarde?
4: Quiero saludar a todas las personas que están escuchando la radio en este día y muchas bendiciones para ellos.
0: Amén, amén.
2: Amén, amén. En especial a los padres.
4: Por ser el Día del Padre.
0: Ah, bueno. Eso está bien, mi hermanita. ¿Y alguna alabanza que quiera solicitar, ya que estamos en la Hora de las Complacencias?
4: Sí, quiero ver...
0: ¿Cuál le gusta?
2: ¿Quiere ver o quiere escuchar?
0: ¿Cuál se sabe usted de memoria? ¿Cuál le gusta cantar cuando usted está quizás en alguna dificultad, en algún problema, alguna alabanza que se le venga a la mente, mi hermanita?
4: Yo canto muchas alabanzas.
0: Ah, bueno, por eso se le hace difícil, canta muchas.
4: Mi Señor.
0: Amén.
4: Por ejemplo, déjeme ver. Le pido al Señor.
0: Bueno.
4: A ti levanto mis ojos, a ti levanto mi alma, a ti que habitas en el cielo.
0: A ti que habitas. Ah, sí, es un salmo. Sí, sí, sí.
4: A ti que habitas en el cielo.
0: Ajá. Sí.
4: A ti levanto mis ojos porque espero tu misericordia. ¿Dónde están los ojos de los esclavos?
0: Es un salmo.
4: En los ojos de mi Señor.
0: Sí, qué lindo, mi hermana. Es un salmo muy maravilloso, de verdad. No sé si lo tenemos aquí en el repertorio, pero bueno, ya lo cantó usted.
2: Sí,
0: ya lo cantó. Sí. Muchas gracias, mi hermana. Y cuénteme, ¿va? ¿Quiere inscribir a alguien para que participe en la rifa de los premios en el Día de los Padres?
4: Sí, quiero inscribir a mi esposo, Raúl Morán.
0: Ok, muy bien. No se me vaya, por favor, permanezca en línea para anotar a su esposo fuera del aire. ¿Le parece? Muy bien, familia, recuerda que estamos en la hora de las complacencias. No se vaya, que vamos a regresar en unos minutos.
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3: lo que prometió que ayer.
4: Quisiera escuchar la alabanza "Tú estás conmigo" de Atenas. Gracias.

0: Continuamos en su programa de regreso a casa, aquí por Radio Vida en Abundancia 1540 AM, tu contacto al cielo. Estamos en la hora de las complacencias, pero en este momento, mi querido diácono, tenemos a alguien en el teléfono.
1: Tenemos a
0: Rebeca Suárez, y ella es la directora de la Escuela de Manejo aquí en Maryland. ¿Qué le parece? Le damos la bienvenida.
1: Claro, bienvenida.
0: Buenas tardes, Rebeca, ¿qué tal? ¿Cómo estás?
2: Buenas tardes. Aquí muy feliz de estar con ustedes, que Dios les bendiga a todos.
0: Es un placer tenerte con nosotros aquí en el programa de Regreso a Casa por Radio Vida en Abundancia. Cuéntanos, Rebeca, ¿de qué país eres?
2: Soy de Ecuador.
0: Ah, de Ecuador, bueno.
1: ¿Y hoy, cuándo es el partido de Ecuador?
0: ¿Estás siguiendo el Mundial, Rebeca?
2: Claro, bueno, lo que estamos haciendo es un open house para Aspen Hill Driving School.
0: Okay.
2: Y estamos celebrando el verano y también un networking, aprovechando con todos los negocios pequeños de alrededor. Y también vamos a tener muchas sorpresas, así que están todos invitados. Mañana desde las 6:00 p.m. va a haber comida ecuatoriana, donde está la abuelita en cuchara de palo, va a estarnos cocinando ahí en vivo y en directo. Vamos a tener un poco de mariachis, muchas sorpresas. Todos vamos a donar pelotas del Mundial que van a ser sorteadas cada media hora. Si ustedes van, pues van a tener muchas oportunidades de ganar todo eso. Y también estamos con un cafecito por ahí que nos van a brindar y también nos vamos a rifar un poco de café. Bueno, va a haber muchas sorpresas, así que quedan invitados todos.
0: Rebeca, pero es que esta invitación está buena, diácono, ¿qué le parece?
1: Sí, está de llegar, está tentadora.
0: Está de llegar ahí, por supuesto. Rebeca, me decía Williams de que va a haber comida de diferentes países también, como por ejemplo, ¿de qué países?
2: Bueno, realmente nos hemos concentrado más en Ecuador,
0: okay,
2: porque está jugando Ecuador.
0: Okay.
2: Entonces, debido a que nosotros tenemos la comunidad, pues no tiene acá realmente un restaurante grande, entonces estamos aprovechándonos de nuestra abuelita en Cuchara de Palo, que está haciendo unas ricas comidas, pues y vamos a probar su comida. Tenemos un poquito de fritada, vamos a tener unas empanaditas de carne y algunos dulces por ahí.
1: Rebeca, una pregunta. ¿La escuela de manejo es para adolescentes nada más o es para adultos también?
2: No, es para todos. Nosotros tenemos alumnos desde 15 años hasta 80 años.
1: Oh, hasta 80 años. Oh, todavía puedo aprender a los 80.
2: Sí. Bueno, lo que pasa es que cuando ya estás un poco mayor y tienes algunos accidentes, te quitan la licencia.
1: Oh,
2: entonces, te mandan a hacer muchas pruebas. El doctor tiene que decir, no, todavía está bien, todavía puede ver, todavía puede escuchar a la persona. Y necesitan una recomendación de una escuela de manejo. Entonces, nosotros podemos hacer ese examen para ellos también. Hacemos 2 horas y le decimos, sí, creemos que usted puede seguir pues manejando o pues mejor no.
1: ¿Y le dan una certificación a uno cuando uno va a eso para llevar al MBA o...?
2: Claro, sí.
1: Okay. Uh-huh. Oh, qué bueno, no sabía eso yo.
2: Pero como va el proceso regular para las personas menores y pues adultas, primero hacen el permiso, luego de acuerdo a su edad, por ejemplo, si son menores de edad, tienen que esperar 9 meses y luego ya pueden tomar su examen de teoría.
1: Sí, perdón. ¿Y cuando es un hermano inmigrante que acaba de llegar al área, cómo puede...?
2: Sí. Afortunadamente en Maryland todas las personas podemos tener la licencia de manejo, pero si recién llegaste y estás indocumentado, necesitas 2 años de taxes. Con eso ya podrías sacar tu licencia.
1: 2 años de taxes.
0: Uh-huh. Okay. ¿No importa que no tenga un número de seguro social, Rebeca?
2: No, porque, bueno, para hacer los taxes va a necesitar ya hacer el proceso y tiene un número de ID.
0: Con el
2: Con esto es suficiente. Y 2 pruebas de donde él vive, que puede ser, por ejemplo, banco, del banco o de la renta. Esto cuenta como prueba de residencia. Y de todo, y después el proceso es lo mismo. El permiso, después hacer la escuelita de manejo, después viene el examen de manejo. Para eso también nosotros le podemos alquilar el carro y también somos intérpretes del FBI.
1: Okay, cuando dice alquilar el carro es para ir al examen de manejo, el examen de manejo.
0: Sí.
1: Okay.
0: Qué bueno. Wow, Rebeca, qué buenas noticias. Queremos agradecerte también por apoyar la radio, por apoyar este ministerio de evangelización a través de Radio Vida en Abundancia, Rebeca. Y bueno, para ir finalizando, quiero preguntarte, volviendo otra vez a la invitación que tú nos estás haciendo en esta tarde, ¿esta actividad es por ocasión del Mundial, Rebeca, o se suele hacer seguido?
2: Bueno, esta es la primera vez que lo estamos haciendo. Queremos, si nos va súper bien, lo vamos a hacer más seguido, pero sí, uno de los hechos es por el Mundial, por eso estamos regalando las pelotas de fútbol en esta ocasión.
0: Sí.
2: Entonces, segunda, otra ocasión será otro regalito, ¿verdad?
0: ¡Qué bueno!
2: Quiero que recuerden que estamos en la esquina del 14301 Lay Hill Road, al frente de Lay Hill Shopping Center. No sé si ustedes están familiarizados con el área, pero por Glemon Station, por ahí usted, la estación de Glemon les lleva directo, 3 minutos recto, llegan a la esquina donde está la escuela.
0: Me repite, ok, ahí mismo se va a hacer la actividad, ¿cierto?
2: Sí, en ese edificio, en todo el edificio.
0: ¿Me repite la dirección, Rebeca, por favor?
2: Sí, 14301 Lay Hill Road, Silver Spring, Maryland, 20906.
1: Por la estación de Glenmont Metro Station, dice, ¿verdad? Cerca. Está cerca, sí, de ahí, de la Georgia Avenue.
2: Correcto. Y okay, si es que viene por la 200, entonces es la salida 10.
0: Uh-huh. Okay. Está entre cerca entre la Georgia y la Lay Hill, ¿correcto?
2: Correcto.
0: Uh-huh. Muchísimas gracias, entonces. Bien. La invitación está abierta para todo el que quiera llegar, ¿cierto?
1: Sí.
2: Claro que sí, claro que sí.
1: Rebeca, qué buen servicio que presta a la comunidad. Que Dios les bendiga todo lo que hacen, porque en realidad nuestra comunidad necesita este servicio, ya que nos ayuda a poder movernos, no solo para el trabajo, sino que el poder conducir da independencia a cuando uno trabaja.
0: Es que tener una licencia de manejo es un privilegio.
1: Es un privilegio y nos ayuda a ir a misa, nos acerca a Dios.
0: Claro, claro. Bueno, muy contentos de escucharte y por gracias por apoyarnos y por traer esta excelente invitación para toda la familia de Radio Vida de la Abundancia y todo el que quiera llegar. Esto, recuérdanos el día y la hora, Rebeca, por favor.
2: Sí, estamos el día sábado desde las 6 de la tarde.
0: Mañana.
2: Sí, mañana casualmente. De 6 a 8 de la noche va a ser todas las actividades y después de las 8 se va a pasar el fútbol, si es que desean quedarse un poquito más.
0: Ah, muy bien.
2: Y también les quería decir que nosotros tenemos todos los días horarios disponibles. Estamos realmente enfocados en ayudar a la comunidad. Nosotros estamos trabajando hasta las 9 de la noche. Si usted trabaja todo el día, puede ir a clases de 7 a 9 de la noche a tomar clases de manejo.
0: Muy bien.
2: Sábados, domingos y feriados también.
0: Muy bien, muy bien, Rebeca. Rebeca, ¿algún número de teléfono que quieras proveernos para si alguien quiere mayor información?
2: Claro que sí, 240-595-0236. Estamos en todas las redes sociales, como Aspen Hill Driving School.
0: Muchas gracias, Rebeca, que sea un éxito y que gane Ecuador.
1: Que gane Ecuador, pues. Mañana vamos por Ecuador,
2: mejor,
1: entonces.
2: Que gane el mejor, está bien, gracias.
0: Vale, bendiciones.
1: Que Dios lo bendiga.
0: Hasta luego.
2: Chao, chao.
0: Muy bien, familia de Radio Vida en Abundancia, gracias por continuar con nosotros en la hora de las complacencias y hoy tenemos casa llena, diácono.
1: Así veo.
0: Casa llena. Nos está visitando también nuestro hermano Carlos Escoto, él es el coordinador del grupo de oración Testigos del Poder de Dios en la parroquia de Santa María Laurel y por favor, démosle la bienvenida. Buenas tardes, Carlos, ¿cómo estás?
3: Bien, bien, gracias.
0: Acércate a Dios. Acércate al micrófono, por favor, ahí estamos bien.
3: Bendecido por el Señor.
0: ¿Qué tal, Carlos? ¿Cuánto tiempo coordinando el... Primero, ¿cuánto tiempo en la renovación carismática?
3: En la renovación tengo 5 años.
0: ¿Cinco años?
3: Sí.
0: Ok, ¿de qué país?
3: República Dominicana.
0: Ok, o sea...
1: Ya sospechaba yo.
0: Sí. O sea que tú tuviste ese encuentro con el Señor aquí en Estados Unidos.
3: Sí, aquí.
0: ¿Nos quieres contar un poquito cómo fue?
3: Sí, yo vine... Primero, tengo 16 años aquí en Estados Unidos, pero vivía en Nueva York.
0: Okay.
3: De Nueva York vine aquí a Maryland. En Maryland estuve buscando iglesia, cuando empecé aquí, estuve buscando iglesia aquí en Maryland, y para que mis hijos hicieran la primera comunión, confirmación y todo eso. Entonces,
0: mi padre es responsable, diácono.
3: Entonces,
0: ahí
3: conocí a la hermana Eva García, que era la coordinadora del grupo en ese entonces, y le dije, hermana, ¿qué hay que hacer para servir? Yo quiero servir. Y me dice, no, hermanito, véngase tal día al grupo, véngase, y aquí nosotros, usted llega y nosotros nos ayuda en lo que podamos. Esa era mi intención. Nunca quise ser de que coordinador, no. Yo lo que quería era poner silla, ayudar al hermano en lo que había que ayudar. Uh-huh. Y estar sirviéndole al Señor. Así llegué a Laurel, ahí me integré, así hice los crecimientos, recibí mi seminario de vida en el Espíritu, y nada, estamos sirviéndole al Señor.
0: ¿Qué resumen tan concreto, diácono?
1: Qué bueno, parece. Qué bueno. Sí, directo al punto, a servir.
3: Al punto, al punto. Claro.
1: Qué bueno, qué
0: pero,
1: bueno.
0: Pero, ¿qué te digo? ¿Qué te motivó a prestar ese servicio?
3: No, yo siempre he tenido esa relación con Dios.
0: Ok.
3: Aunque no fuera...
0: O sea, ya trae inculcada esa fe quizás desde sus padres en República Dominicana.
3: Sí, mi mamá, mi abuelo, siempre, me crié con mi abuelo, pero mi mamá siempre vive conmigo. También ella vive orando, ella dice que el día que ella no hace su rosario, ella le da pesadilla. Ella tiene que hacer rosario en la mañana, rosario antes de acostarse, a mediodía. O sea, nosotros siempre hemos sido de esa... Siempre hemos sido católicos, pero católicos que lo hemos vivido. Entonces, yo vengo desde Santo Domingo. Claro, no vivía como estoy ahorita, porque allá quizás no era lo mismo, no tenía lo mismo. Pero allá sí, por ejemplo, Jueves Corpus, allá se hace lo que es una procesión, y yo me iba de mi campo, porque soy de un campo, a la ciudad, donde se llena un estadio completo, y allá yo me iba esa procesión desde las 6 de la mañana, cogí un carro de concho para que me llevara a la ciudad a vivir mi procesión. Los 24 de septiembre, que es día de la Mercedes, eso queda en el Cerro de la Vega, la provincia de La Vega, yo vivo en Santiago, yo me iba en la noche, a veces salía a las 11 de la noche de trabajar y me iba caminando en procesión para el cerro. Hacía la procesión el 23 para escuchar la misa a las 5 de la mañana, el 24 allá en el Santo Cerro, entonces ya nos íbamos caminando con el grupo que iba en la autopista Duarte, que iba caminando para La Vega, que era más o menos unas 3, 4 horas de camino.
0: Diácono, ¿qué le parece ese currículo?
4: A las 5 de la mañana, amigo. Yo a las 5 de la mañana estoy viendo para el rincón.
0: Con nombre y detalle y todo. Qué bueno, hermano, qué bueno, Carlos. Bueno, pues
1: una fe fuerte. Una fe fuerte. Sí. ¿Y cuánto tiempo de matrimonio?
3: No me he casado.
1: Ah, bueno. ¿Y cuántos niños? Este ¿cuántos
3: tengo
1: niños?
3: Tres.
1: ¿Tres niños?
3: Sí.
1: Ah, bueno.
3: Tres, tan grandes ya, tan
1: ah, bueno, tan adultos.
0: Sí. Bueno, pues. Bueno.
1: Felicidades, bien, y felicidades en el Día del Padre, pues.
0: Bienvenido, gracias, que gracias. 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
3: No cae mal.
0: ¿Ya se inscribió?
3: Sí, ya me inscribí, gracias a Dios. Ya.
0: Bueno, pues entonces, hermano Carlos, a lo que venimos, cuéntame, ahora, ¿cuánto tiempo lleva coordinando el grupo?
3: Tengo 2 años, esto va a ser mi segundo año.
0: ¿Dos años?
3: Sí.
0: Ok. Y traes una invitación, están organizando un retiro de seminario en el Espíritu, y también se acerca el aniversario, ¿correcto?
3: Sí.
0: Háblenos un poquito de eso.
3: Sí, mire, queremos invitar a la comunidad de la renovación carismática, especialmente a la comunidad de la arquidiócesis de Washington, para que nos visiten el día 26 de junio. A partir de las 7 de la noche ya estamos celebrando lo que son los 18 aniversarios de nuestro grupo de oración Testigo del Poder de Dios.
1: 18 años ya es la próxima semana.
3: Sí, la próxima semana. Sí.
1: Wow. ¿Y en dónde va a ser?
3: En el 800 Main Street, Laurel, Maryland. Ahí estamos ubicados, ahí celebramos nuestra asamblea.
0: ¿En la parroquia?
3: No, es un gimnasio.
0: Es un gimnasio.
3: Sí, lo que pasa es que están frente a frente.
0: De la parroquia.
3: De la parroquia.
0: ¿Y la parroquia se llama?
3: Santa María
0: Laurel. Para que sea más fácil de ubicarnos.
3: Sí, porque lo que pasa es que la parroquia está en el 114 San Mary Place.
0: Ok.
3: Y el gimnasio está en el 800 Main Street. Están como frente a frente.
0: Con direcciones diferentes.
3: Exactamente. Entonces... Pero si llega a la parroquia, también le voy a compartir mi contacto para si así nos pueden contactar. También para hacerle la invitación para nuestro seminario de vida en el Espíritu, que será los días viernes 17 de julio, sábado 18, domingo 19 de julio, ahí en el 800 Main Street de Laurel, Maryland. ahí estaremos todos celebrando lo que es ese renacer de vida en el Espíritu.
1: Viernes, sábado y domingo.
3: Viernes, sábado y domingo.
1: ¿Y va, se va a dormir ahí o
3: no?
1: Van
3: no,
1: a salir,
3: es, de sal, es abierto. De salir, abierto
0: bueno, sí. Bueno, pues muy bien, querido hermano Carlos, ¿te quedas todavía con nosotros unos minutos?
3: Sí.
0: Por favor, tenemos que ir a unos cortes ahorita para regresar para que ya des todos los contactos, ¿te parece?
3: Ok.
0: Familia, no se vaya, que regresamos después de estos cortos comerciales.
5: Es un buen tipo, mi viejo.
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0: Continuamos en su programa de regreso a casa aquí por Radio Vida en Abundancia 1540 AM, tu contacto al cielo, y complaciendo a la hermanita que estaba entonando esa alabanza, ese salmo, sí, claro, mi querido diácono.
1: Lindo, muy lindo.
0: Muy lindo, la verdad que sí.
1: Así es, muy apropiado para esta semana también.
0: Bueno, en los últimos minutos que nos queda de la hora de la complacencias, estábamos conversando con nuestro hermano Carlos Escoto, quien es coordinador del grupo de oración Testigos del Poder de Dios en la parroquia Santa María Laurel, y trayéndonos esta invitación para este aniversario y también para el retiro. Ya los últimos detalles del aniversario, hermano Carlos, ¿quién viene, quién va a estar? ¿Tiene ya programado más o menos lo que va a haber en el aniversario?
2: Sí, sí. En el aniversario es algo... No, el aniversario no se puede decir porque son sorpresas.
0: Okay.
2: Siempre se hace una sorpresa y okay. Es abierto para que la gente vaya con esa intriga, okay. Vaya a conocer. Lo que viene para el retiro es la hermana Lissé Salvador. La hermana Glenda Flores va a estar en el aniversario.
0: Pues yo estaba esperando que dijera, yo dije, no todo puede ser secreto. Tienen una invitada para
2: la
0: aniversaria.
2: Ya le voy a dar para complacerlo. Sí, la hermana Glenda Flores va a estar en el aniversario.
0: ¿De dónde sería?
2: De Salvador.
0: Ok.
2: Va a estar con nosotros, y para el retiro va a estar la hermana Lissé Salvador, el hermano Rudy Mexicano y la hermana Ruth Gutiérrez. Van a estar impartiendo lo que es retiro, y también un hermano de Baltimore que se llama Jairo Muñoz.
1: Bueno, muy eso bien. Va a estar bueno.
0: Muy bien.
1: Mire, ¿y el seminario tiene un costo?
2: Sí, el costo del seminario es de $100 por persona.
1: ¿Por todo el fin de semana?
2: Por todo el fin de
0: ¿Incluye
2: semana.
0: ¿Incluye los alimentos?
2: Todos, alimentos, refrigerio y todo.
0: Aquí. Muy bien. Aclaremos un detalle, hermano, a las fechas del aniversario. ¿Qué es primero, el aniversario o el retiro?
2: El aniversario.
0: Fecha.
2: Es 26 de junio, viernes 26 de junio.
0: Okay.
2: De este año. Y el retiro es 17, 18 y 19 de julio.
1: Ok, viernes 26, ¿a qué hora?
2: A las 7 de la noche.
0: Muy bien, ahora
2: todo
0: sí,
2: a las 7
0: para
2: de
0: que
2: la noche.
0: No se vaya a confundir los hermanos y vayan a llegar pensando que es el retiro.
2: Yeah.
0: El aniversario es el 20, el viernes 20, ¿correcto?
1: 26
0: de
1: a
0: junio.
1: Las 7.
0: Uh-huh. Y el retiro es 17, 18 y 19 de julio.
2: De julio.
0: Casi un mes de diferencia.
2: Exactamente.
0: Más o menos. Muy bien. Pues déjenos la información para estarlo anunciando aquí en la radio. Con mucho gusto, hermano. Gracias por habernos acompañado. Siempre es bienvenido.
2: Amén, amén. Sí, el número de teléfono es el 516-589-5007. Ahí pueden llamar para mayor información. Y gracias a ustedes por aceptarme aquí para que promovamos lo que es la actividad de nuestra comunidad.
0: Pero por supuesto, es nuestra radio, hermano.
2: Amén, amén.
0: La radio de la renovación.
2: Amén.
0: Claro que sí. Mi querido diácono, gracias por habernos acompañado.
1: Un placer. Un gusto.
0: Esta tarde la hemos pasado muy bien.
1: Revisa.
0: Y usted sigue pendiente, ¿cómo va Estados Unidos?
1: Sí, claro, seguimos 2-0, seguimos ganando.
2: Okay. Los gringos, dice el diácono.
1: Seguimos los gringos, seguimos ganando. Sí. Es que todos tenemos un gringo adentro.
0: Okay. Familia, no se vaya. Regresamos en la tercera hora de programación aquí de Regreso a Casa.
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Información importante en el 1540 AM de Radio Vida en Abundancia. Soy Wesley Román. Notas locales. La candidata demócrata a la alcaldía de Washington D.C. que perfila como ganadora es la concejala Jenny Lewis George. En su primer rueda de prensa desde su victoria, George compartió que ya ha comenzado la transición al cargo ejecutivo. Dijo que ya recibió una llamada del fiscal general y que la actual alcaldesa Muriel Bowser la llamó el jueves para asegurarle que la transición será exitosa. La concejala parecía destinada a ser la próxima alcaldesa de Washington D.C. Su principal rival, Kenia McDuffie, llamó para reconocer su derrota antes de que la Association Press anunciara el resultado de la contienda. Noticias nacionales. El equipo de fútbol femenino de la Universidad Clare en Howell, Michigan, ha lanzado una campaña para recaudar fondos en línea con el objetivo de apoyar a una compañera de equipo que se encuentra detenida por el Servicio de Inmigración y Control de Aduanas, ICE, por sus siglas en inglés. Buscan fondos para poder pagar la fianza para la liberación de Carliana Perdomo, estudiante de 20 años. Según un comunicado de la universidad, Perdomo, estudiante de último año de negocios, es miembro del equipo de fútbol y es originaria de Venezuela. Lleva 4 años en el país y actualmente se encontraba en proceso de regularización bajo el estatus de protección temporal TPS, según la información aportada por la universidad. Solicitó asilo de conformidad con la ley de inmigración. Su pesadilla comenzó el 26 de mayo cuando 3 vehículos la interceptaron en carretera.

0: La presidencia de Brasil presentó este jueves una serie de propuestas en materia de seguridad, entre las que figuran un paredón militar en la frontera, castración química para violadores y unidades penitenciarias inspiradas en el modelo de El Salvador de Nayib Bukele. El senador expuso en un teatro de la avenida Faria Lima, el principal centro financiero y corporativo de Sao Paulo, el plan Brasil sin miedo, un conjunto de 12 medidas contra el crimen que promete poner en práctica apenas asuma el poder. Hoy el brasileño vive a merced de facciones criminales que controlan el territorio. Estamos cansados y vamos a retomar el control del país, afirmó, acompañado por el ex juez del caso Lava Jato y actual senador Sergio Moro y el ex secretario de Seguridad del Estado de Sao Paulo, Guilherme Dorite.
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3: Continuamos en su programa de regreso a casa, aquí por Radio Vida en Abundancia 1540 AM, tu contacto al cielo, dándole gracias a Dios por un día más, familia, y por la fiel sintonía de cada uno de ustedes. Queremos darles la bienvenida a nuestra tercera hora de programación. Es un placer acompañarles a esta hora de la tarde, familia. Gracias por dejarnos entrar hasta la intimidad de sus hogares, pero en especial hasta la intimidad de sus corazones. Déjenme compartir brevemente todo lo que hoy hemos compartido en el programa el día de hoy, que valga la redundancia, en la primera hora de programación. Como siempre, todos los viernes nos acompaña nuestro querido diácono Jorge Gatica, siempre viene listo para traernos esa reflexión, algo que nos hace reflexionar, algo que nos hace pensar, algo que nos edifica y que aprendemos cada vez que él viene con esas reflexiones tan diría yo, a nuestro alcance, que se pueden aplicar a toda la familia de Radio Vida en Abundancia. Nuestro querido diácono el día de hoy habló sobre el amor a los hijos adoptivos, y es que es algo de que a lo mejor no muchas veces nosotros lo pensamos, pero él habló de la necesidad de jóvenes, comenzó contando su experiencia de la necesidad de adoptar a jóvenes que se encuentran esperando por alguien que pueda hacerse cargo de ellos. Y bueno, él nos hablaba que la responsabilidad es la misma, ya sean hijos adoptivos o hijos biológicos. Habló de la importancia de que los padres tienen que ser disciplinados y dar ejemplo a sus hijos. Y aprovechando todo esto porque estamos celebrando el Día del Padre. En algunos países como El Salvador, Guatemala, pues se celebró el 17 de junio. Y bueno, aquí en Estados Unidos se va a celebrar este domingo 21 y Radio Vida en Abundancia lo va a celebrar hoy. ¿De qué manera? Pues al finalizar nuestro programa, ya en menos de una hora, vamos a estar regalando, familia, rifando 8 premios de 200.

$50 en efectivos. Ya hay muchos padres participando y vamos a ver de toda esa lista que tenemos, de esa larga lista, solamente 8 son los que van a salir ganadores esta tarde. Pendientes, por favor. Y bueno, aprovechando esa celebración, pues el diácono trajo esta reflexión para compartir con toda la familia de Radio Vida en Abundancia, haciendo un llamado a todos los padres a cumplir el rol de padres en su casa, porque muchas veces hay padres que creen que dándoles el mejor regalo, el mejor juguete, está cumpliendo con el rol de padre, pero hay algo más importante que eso, es el legado que tú le vas a dejar, inculcarle esos valores, el respeto y sobre todo la fe. Yo le hacía la pregunta al diácono, ¿por qué hoy en día, especialmente en este país, hay jóvenes desesperados por cumplir la mayoría de edad para salirse de casa? Algo tiene que estar mal ahí en esa casa para que ese joven apenas de 17 años ya quiera independizarse. Sí está bien que los jóvenes aprendan a ser independientes, que aprendan una carrera, que aprendan un trabajo, no precisamente independizándose de sus padres, porque el diácono lo aclaraba muy bien, adolescente que adolece de la madurez, y muchas veces estos jóvenes salen de su casa a temprana edad y cometen errores, se acompañan jóvenes, son padres jóvenes, y las señoritas también, y los jóvenes cuando comienzan a ganar, decía el diácono, se emocionan con el dinero, salen a manejar, y como son jóvenes, muchas veces cometen grandes errores. Es importante llamar la atención a todos los padres de familia para que inculquen estos valores y preguntarse ¿por qué este joven quiere irse de la casa? A lo mejor algo no está bien ahí. Y viceversa, también hay jóvenes que llegan a cumplir la mayoría de edad y todavía aquí son niños, los bebés de papá y mami. También ahí hay que poner disciplina y hay que poner autoridad, lo decía el diácono, para de esa manera hacerles un bien, porque muchas padres de familia, muchas madres de familia, creyendo que le están haciendo un bien, toleran cierta irresponsabilidades de los jóvenes no tan adolescentes, ya de 20 años para arriba, no les enseñan con autoridad que tiene que ser responsable en su casa, que tiene que colaborar en casa, que tiene que colaborar en la limpieza, que tiene que sacar la basura, que tiene que arreglar su cuarto, que tiene que lavar su ropa. Hay muchas cosas que los padres tienen que inculcarle con disciplina y autoridad. Muy bien, y volviendo otra vez a los valores, que es importante, el mejor legado que usted, padre de familia, puede dejar a sus hijos es el legado de la fe, transmitir esta fe. Y hoy teníamos aquí en la segunda hora de programación, estuvo con nosotros nuestro hermano Carlos Escoto, quien vino para traernos una invitación de el aniversario del grupo de oración Testigos del Poder de Dios. Y él mismo nos estaba hablando de cómo él fue inculcado, de dónde nace ese deseo de servir. Él nos compartía en la segunda hora de programación de que gracias a su madre, que es una fiel católica, devota a la Virgen, inculcó ese valor de participar en el servicio. Y por eso él hoy venía para compartir con nosotros esa invitación del retiro de Seminario Vida en el Espíritu que está organizando el Grupo de Oración Testigos del Poder de Dios, como una oportunidad para que nosotros podamos tener ese encuentro. Él nos hacía esta invitación para los días 17, 18 y 19 de julio. Qué bonito, son los frutos de lo que los padres pueden inculcar a sus hijos jóvenes, que sigan ese legado, que sigan sirviendo a la comunidad, que sigan sirviendo en nuestra iglesia. Y ahora que ya estamos en la tercera hora, no nos cambien, no se vaya familia, nosotros vamos a acompañarle hoy hasta
hasta las 6 de la tarde. Sí, así como lo oye, hasta las 6 de la tarde. Y no olvide que hoy, finalizando el programa o antes de finalizar, vamos a tener el sorteo de los 8 premios de $250 en efectivo. Hay muchos padres inscritos y todavía puede hacerlo en los últimos, en los últimos 10 minutos que nos quedan, porque ya al final tenemos que ir organizando la lista de todos los padres que están participando. Quiero invitarles, familia, a que escuchemos una alabanza más titulada Mi Padre Providente. Así nos canta Erika Rodríguez. Escuchemos.

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2: Dios los bendiga, soy Darwin Leckler, cantautor católico mexicano. En un retiro de matrimonios con mi esposa tomamos un retiro de evangelización y Dios comienza a escudriñar mi corazón. Yo no me movía dentro de la iglesia, aunque fui bautizado, crecí en una familia católica, mi mamá devoto del rosario, etcétera. Llega un momento en ya casado donde Dios me manda a llamar en un retiro de matrimonios, vivo la experiencia y ahí comienza este encuentro con Dios. Les soy muy honesto, yo no creía en Dios, pero Dios sí creía en mí. Después de 14 años de haber entrado en esta aventura del Evangelio, aquí estoy para la gloria de Dios y compartiendo pues estas experiencias a través de la música y la alabanza. Y ese fue mi llamado, y juntamente con mi esposa, ella coordina una comunidad de mujeres, les predica, las pastorea y pues bueno, a mí me toca a través de la música dar conciertos y aquí estamos para la gloria de Dios. Tengo la plena seguridad de que cuando uno no tiene a Dios en el corazón, hay un vacío. Lo podemos tener lleno de muchas cosas, pero siempre hay un vacío que solamente Dios puede llenarlo. Cuando Dios no habita en el corazón del hombre, siempre habrá una sed, una necesidad, algo me falta en cualquier área de la vida. Y creo que ese fue el principal motivo. Dios me toca, llena ese vacío que había en el corazón y comienza este camino y suscita en mí todo este deseo de la evangelización. Yo no creí que Dios me iba a dar eso, ni que yo era capaz de poderlo realizar. No pasaba ni por mi mente. Siendo yo licenciado en comercio exterior, tengo una licenciatura profesional, Dios me manda a llamar y fue tan fuerte el llamado que yo decido renunciar a mi carrera profesional para seguir a Dios a tiempo completo. Y fue una decisión muy difícil, siendo ya papá de tres pequeños que ahora ya están grandes. Mi esposa, era muy difícil decir renuncio a esta seguridad de una carrera profesional, lo económico, para seguir a Dios en el no sé qué vaya a pasar. Servir a Dios, sabemos a qué vamos, no sabemos qué nos espera. Y esa es la vida del misionero. Pero Dios es fiel a su palabra y nos ha sostenido, ha sido providente. Y bueno, pues yo creo que el principal motivo fue que Dios llenó este pequeño vacío que había en mi corazón, que era grandísimo al final del día. Cuando yo descubro de Dios a través de ese retiro del que tanto menciono, comenzó una formación espiritual, tanto en la palabra, en la vida diaria, y me integro a una comunidad de vida y oración juntamente con mi esposa. Sigo formándome todavía. Uno no gradúa de las cosas de Dios. La formación, asistir a la misa, cantar los retiros, etcétera, pero la oración personal, la formación en la palabra, creo que eso es el pilar principal en la vida de cada uno de nosotros como servidores de Dios. No podemos hablar de un Dios que no conoces y que no vives. No podemos predicar a un Dios del que no has escuchado. Y creo que todos los que estamos aquí lo debemos de vivir. Y bueno, pues así ha sido mi formación. ¿Qué sucede? Que Dios me dice, te necesito. Siempre uno piensa que no está listo para ir a servir. Señor, pues yo no estoy listo para eso. No tengo las posibilidades ni la capacidad. Pero de todo esto, yo creo que Dios no escoge a los preparados, sino prepara a los escogidos. Y yo tenía nociones de música, porque siempre me había gustado la música, pero cuando yo llego a la iglesia, yo nunca había cantado, eso sí, la música sí la hacía un poco, pero no había cantado. Y cuando llego a la iglesia y comienzo en estas comunidades de vida y oración, pues se requería un poquito de música y alguien que tocara la guitarra. Y ahí suscita Dios este gran deseo y yo me animo. Bueno, pues, a ver, préstenme una guitarra y me voy preparando poco a poco en casa, etcétera. Después viene cantar una pequeña misa, después una hora santa, después un llamado a un retiro, después grabé mi primer disco. Y así comienza, para la gloria de Dios, en este camino Dios me ha preparado. Y digo Dios porque así ha sido. Ahora cuento con 9 producciones musicales, de las cuales promuevo 4. Tengo un estudio musical, produzco a otros cantantes católicos. Después de haber venido de la nada, Dios me dice, pues es que te necesito y te necesito con esos talentos. Y creo que Dios sembró en mí esos talentos y ahora los utilizo para ayudar a algunos músicos católicos, aquellos que no tienen ni los medios ni las posibilidades. Para la gloria de Dios, aquí estoy. Para mí no es nada difícil, lo compartí hace momentos con alguno de los músicos. Me dice, oye, ¿cómo le haces cuando no van los músicos a un concierto? Los músicos son solamente añadidura en mi vida, porque yo comencé cantando con una guitarra. Ya todo lo que ven después de todo eso es añadidura, porque con una guitarra comencé y con una guitarra me defenderé y con una guitarra moriré quizá para la gloria de Dios. Y no me da miedo hacer un concierto, un retiro con una guitarra o con una banda, un magno concierto. Como lo digo, todo eso es añadidura. Dios lo que ve es el corazón del hombre.
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0: Mis amigos de antes se dieron a los vicios, unos grandes perdedores. Gracias a mi Dios que me rescató de las balas, de la muerte. Él me salvó. No hayas complacencia en tu vida de demencia. Dobla tus rodillas si arrepentido estás. Confiésale a tu dueño, Él te salvará.
1: Es que no, mira, me estoy en baile.

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0: Continuamos en su programa de regreso a casa, aquí por Radio Vida en Abundancia 1540 AM, tu contacto al cielo, y ya hemos llegado al momento que estábamos esperando. Ya está aquí con nosotros nuestro director espiritual, el padre Roberto Cortés. Buenas tardes, padre.
1: Buenas tardes, Manuel. Aquí contento en este viernes 19 de junio. Y el domingo es el Día del Padre, así que
0: es correcto.
1: Felicidades a todos, he venido para la rifa.
0: Nosotros celebrando a lo grande con el apoyo de los abogados Hugo Alfaro y Fidel Castro, con alegría el don divino de la paternidad, con 8 premios de $250 en efectivo. ¿Estás listo, Neo?
2: Estamos listos, y Team USA.
1: Hoy sí, ¿por qué no? No.
2: Claro.
1: Somos gringos.
2: Así es.
1: Okay, pero okay. De corazón.
2: Así es. De corazón. Este país nos ha dado mucho a nosotros.
1: Sí,
2: la
1: verdad. Claro
2: que sí.
0: Bueno, pues padre, vamos a comenzar entonces. El Facebook está activado para que usted sea testigo de la transparencia del sorteo de 8 padres ganadores. Todos están participando en la tómbola. Ahí tenemos
1: vamos
0: los numeritos.
1: A sacar tres.
0: Vale. Tres primeros. Ok.
1: Uno.
0: Sí.
1: Dos, tres.
0: Y ahora, muy bien. Vamos a cerrarla de nuevamente. Y vamos a ver quiénes son los ganadores.
1: 140.
0: ¿A quién le pertenece?
1: Le díganos, pertenece, padre, a Jorge Sanabria.
0: Jorge Sanabria.
1: Ok.
0: Siguiente ganador.
1: 077.
0: ¿A quién le pertenece? Díganos, padre.
1: Carlos Barahona.
0: Carlos Barahona, felicidades. Siguiente.
1: 164.
0: ¿A quién le pertenece ese numerito?
1: A Luis Guevara.
0: Luis Guevara, felicidades.
1: Lo anotaron reciente.
0: Vamos a ver quién más sale ganador.
1: Vamos a ver. Ta, ta, ta, ta.
0: Todavía tiene oportunidad. Recuerde que son 8. Faltan 5 ganadores.
1: ¿Quiénes son? Más. Aquí están.
0: Sí, tres más. Tres más.
1: A ver.
0: Ahí está. Vamos a ver quiénes son los ganadores. Díganos.
1: 17.
0: Número 17. ¿A quién le pertenece?
1: Jesús Cortés. Nada Jesús, que ver conmigo.
0: Nada que ver. Cortés. Sí. ¿Con Z o con S?
1: Con S también.
0: Vale, próximo ganador.
1: 158.
0: ¿A quién le pertenece ese numerito?
1: A Raimundo Salgado.
0: Raimundo Salgado, felicidades.
1: Y 036.
0: 036, ¿a quién le pertenece?
1: Nicolás Guzmán.
0: Nicolás Guzmán, ¿cuánto nos faltan? Dos más.
1: Dos.
0: Muy bien, los últimos dos. Sigue la tómbola.
1: Pegado por acá, vamos a despegarlos.
0: Para que participe, claro que sí.
1: Claro
0: que sí.
1: Espérate.
0: Ahí está enllavada la tómbola. Está enllavada la tómbola.
1: A ver, tú me dices si lo saco todo. Ver, si
0: sí, ahí está.
1: Todo.
0: Ahí está. Ba. Faltan dos.
1: Ya
0: parece un cantante que yo conozco.
1: No me digas que Enrique Iglesias.
0: No.
1: Ese no cantará.
0: No, es que usted dijo pa. No quiero decir el nombre, no se merece publicidad.
1: Bueno,
0: dos más, ¿quiénes son, padre?
1: 41.
0: Número 41, ¿a quién le pertenece?
1: René Sánchez.
0: René Sánchez, felicidades. Y el último ganador, ¿quién es?
1: 148.
0: 148, vamos a ver a quién le pertenece ese numerito.
1: Todos bajitos, a ver.
0: Sí, bueno.
1: Bueno, es la
0: suerte. La suerte.
1: Bendición,
0: es
1: la suerte. Bendición, sí, la bendición.
0: Sí. Sí,
1: sí, dijimos 148, ¿verdad?
0: Sí.
1: Nick Burns.
0: Ok, felicidades.
1: El señor quemado. Nick Burns.
0: Ok, así se traduce.
1: Sí.
0: Ok. Padre, gracias por habernos acompañado hoy. Un mensajito para todos los padres,
1: encantado,
0: los ganadores y los no ganadores.
1: El lunes lo llama porque yo hoy fui al banco a sacar la platica.
0: Eso.
1: Y estaba cerrado. No me di cuenta, como este es un feriado nuevo
2: así
1: relativamente
2: es.
1: Nuevo, entonces yo pensaba que solo era el gobierno federal, que ninguna institución bancaria tomaba. Y yo voy el viernes, tranquilo, llegué, abrí la primera puerta donde está la ATM, estaba abierta, desde luego, y pasé a la otra y
0: Bueno, padre, un mensajito para todos los padres de familia.
1: No, pues que el Señor me los bendiga, que vale la pena el esfuerzo, el sacrificio de crecerse a sus muchachos y de tener una fe inmensa en Dios.
0: Hoy estuvimos hablando con el diácono, hablaba de la importancia de tener disciplina y autoridad en los hogares.
1: Claro, porque los muchachos la necesitan además, sí. Y sobre todo ahora.
0: Sí.
1: Sí, y ellos lo saben, los muchachos lo saben, se están perdiendo y se están perdiendo precisamente porque se les propone derroteros que no son de Jesús, que no son los valores del Evangelio.
0: Claro, ¿no? Precisamente eso hablaba el diácono también, de inculcar estos valores de la fe a los muchachos para que tengamos en el futuro jóvenes entregados. Hoy tuvimos aquí también a Carlos Escoto, que compartía su testimonio como fruto de eso que le inculcaron sus padres.
1: Claro, claro, y pues felicidades a todos los padres, Leo. ¿Vas a celebrar?
2: Gracias, muchas gracias.
1: ¿Te van a celebrar?
2: Espero que sí.
1: Ah, bueno, qué bueno.
0: Vale, padre, su bendición entonces, y será hasta la próxima semana, y para todos un feliz fin de semana.
1: Padre amado, te pedimos que bendiga a todos nuestros oyentes, que tu gracia y tu espíritu descienda sobre ellos para que ellos vivan de acuerdo al Evangelio. Todo eso te lo pedimos por Cristo nuestro Señor.
0: Amén. Así hemos llegado al final del programa el día de hoy, familia. Una vez más, felicitaciones a todos los padres ganadores, y a los que no, pues ya tienen la bendición del Padre Roberto, y la más especial, la bendición de Dios Padre Todopoderoso, el Padre Todopoderoso. Amén. Se despide en los controles
2: Neólogo,
0: nuestro director espiritual,
1: Padre Roberto Cortés,
0: y Manuel de Jesús Martínez. Que el Señor les bendiga. Feliz día del Padre para todos y un bendecido fin de semana.

0: 6 de la tarde, un minuto.
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0: interesantes que nos son predicados a cada uno de nosotros. Bueno, vamos a presentar a nuestro invitado, pero antes de ello, hagamos un momento de oración. Únase en un solo corazón con nosotros y digamos, en el nombre del Padre, del Hijo y del Espíritu Santo. Amén. Amado Señor, te damos gracias por este día, por esta jornada, por la oportunidad de encontrarnos a través de estas ondas de la radio. Gracias, Señor, porque nos invitas, nos convocas a participar de este misterio de la Iglesia, de esta gracia y de esta bendición de seguir creciendo juntos a través de la escucha de esta palabra predicada. Gracias, Señor, por la oportunidad de estar vivos. Gracias por todas las bendiciones que incluso momentos de dificultad traen para nuestra vida. Te pedimos que tu Espíritu Santo siga iluminándonos, llenándonos de bendición y de fortaleza para vivir todos los retos que se nos presentan en la jornada de hoy. Te lo pedimos en tu nombre, Jesús, porque eres Dios y vives y reinas por los siglos de los siglos. Amén. Bueno, vamos a escuchar la segunda parte de esta predicación con Fray Nelson Medina, titulada Ante los golpes duros de la vida. Bienvenidos a la palabra.
1: Al parecer, mi madre había tenido un grave paro cardiorrespiratorio. Obviamente la habían sacado de urgencia de la habitación y ese proceso había desembocado en la muerte. Por supuesto, cuando mi papá llega, ella no estaba en la habitación. Y él vive la negación. No, no, esto no puede ser, no puede ser. No lo puedo creer. Lo mismo le sucede a otras personas. No puede ser. Pero, ¿por qué no cuadran? ¿Por qué no dan estas cifras? ¿Fue que mi amigo se robó la plata? ¿Mi socio? No, eso es negación. No, no puede ser. No, no, no. Tiene que haber otra explicación. La persona que recibe un diagnóstico de una enfermedad grave. Me acuerdo el caso de un psiquiatra. Él mismo psiquiatra. Y resulta que le hicieron un análisis de su propio cerebro. Un análisis especializado. No sé si era una tomografía, si era un electroencefalograma. No sé exactamente, no tengo ese conocimiento. Pero le hicieron su examen especializado y salió una cosa terrible. El diagnóstico no me lo preguntes, no conozco tanto del tema. Pero tenía su problema grave. Y él cuenta, porque él da su testimonio, cómo cuando él ve el resultado de los exámenes, su primera reacción fue: ¿no será que se confundieron y me dieron los resultados de otra persona? ¿Te das cuenta? Negamos, negamos. No puede ser, no puede ser. Salir de esa negación es difícil. En el caso de mi papá le tomó entre minutos y horas hasta darse cuenta de lo que había pasado. Fíjate que una persona que tiene una fe profunda vive de un modo más tranquilo esta fase. ¿Recuerdas esa frase que dijo San Pablo? Todo concurre para el bien de los que Dios ama. Cuando uno ha repetido muchas veces esa frase, uno está más dispuesto realmente a encontrar el paso de Dios y la voluntad de Dios, aún en circunstancias adversas. De modo que esta fase de negación seguramente la tendremos cuando nos llegan esas situaciones extremas. Es humano, te repito. Pero aun cuando eso suceda, la persona creyente tiene una ventaja. La fase de negación es más breve y más tranquila para él.

0: Algo parecido sucede con la ira. Eso también sucedió en el caso de la muerte de mamá. Duró poco, pero sucedió. Cada caso es un caso, como decimos en mi país. Y a veces, esa fase de ira se puede prolongar mucho, sobre todo cuando se ha cometido una injusticia. Cada caso es un caso, como decimos en mi país. Y a veces, esa fase de ira se puede prolongar mucho, sobre todo cuando se ha cometido una injusticia. La ira puede enceguecernos, puede llenarnos de una amargura muy grande, casi sin límite. Una vez más, la persona creyente va a sentir indignación, va a sentir ganas de darle puños al mundo. Pero la persona creyente tiene tantos elementos a favor. Piensa en la pasión de Cristo. Piensa en los testimonios de los santos. Piensa en lo que nos dice la Escritura. De modo que estas dos primeras fases del duelo, la persona que tiene fe las vive de un modo mucho más suave, menos traumático, las vivirá. Yo quiero destacar esto, nosotros no somos de palo, no lo somos. A nosotros nos duelen las cosas. Claro que duele. Y es explicable que uno tenga fase de negación y fase de ira. Pero lo va a vivir de otra manera. Todas estas cinco fases pertenecen al tercer paso. No te me pierdas. Siete pasos, pero el tercer paso tiene cinco fases. Estamos entrando en la tercera fase del proceso de duelo. Otra ventaja de conocer el proceso de duelo es que quizás el dolor más grande no lo tienes tú, sino una persona cercana a ti. A mí como hijo, me dolió mucho, por supuesto, la muerte de mi mamá. Pero yo debo decir que objetivamente la tragedia era mucho más grave para mi padre. Cuando uno conoce estas cosas, estos pasos, estas fases, no solamente está un poquito mejor equipado uno mismo para lo que le pase a uno, sino que uno también tiene un poquito más de capacidad para entender a otra persona, para acompañarla. Tal vez hay una amiga tuya, muy querida, y está viviendo un proceso de duelo. Debo advertir una vez más, proceso de duelo no es solamente que alguien se murió. Proceso de duelo también es un fracaso, una puerta que se cerró, una traición. En todos esos casos podríamos decir, metafóricamente, que se da como una muerte, algo se murió. De hecho, esa es una expresión que utilizan algunos jóvenes, algo se murió. Bueno, la tercera fase es la negociación. Esta fase se vive de un modo, yo diría, un poquito dramático en el caso de las personas que reciben un diagnóstico de enfermedad. ¿A qué llamamos negociación? Negociación es un intento de nuestra mente, un intento, un esfuerzo de nuestra mente por lograr algo, tal vez entregando algo más. El peligro está en que hay personas que sacrifican su fe. No sé cómo sea la situación en El Salvador, pero yo lo he visto en Colombia e incluso en otros sitios. Personas que son muy, muy creyentes, muy católicas, decimos. Pero a esta persona le detectan un cáncer y al principio trata de seguir el camino de la medicina, llamémosla común. Y después intenta algún poquito de medicina llamada alternativa. El tiempo no nos da para entrar a analizar lo de la medicina alternativa. Solamente digo que la medicina alternativa no se puede ni condenar toda en bloque, ni tampoco considerar inocente toda en bloque. No se la puede ni condenar ni absolver toda en bloque a la medicina alternativa. Y resulta que la medicina alternativa tampoco me sirvió. Entonces vienen a veces las tentaciones de salirse ya del ámbito de la fe. Yo he visto personas católicas acudir a rituales que no son otra cosa sino brujería, más o menos disfrazada. Eso es negociación. Ese es el intento de la persona de lograr algo como sea. Pensemos en una historia dramática, como puede pasar, di tú, en el caso de un secuestrado que dice, bueno, pero si yo les doy esto, pero si yo hago esto, está tratando de negociar. Todos podemos pasar por ahí. Es algo como que no me quiero rendir. Es normal. Pero ¿sabes cuál es el peligro? Que termines negociando tu fe. Y eso pasa. Eso pasa. Recuerdo el caso de una señora separada de su esposo. No había en ese momento, después sí hubo proceso de nulidad y todo, pero en ese momento ella estaba casada, claramente casada y casada por la iglesia. Cuando le empieza a golpear la soledad a ella, una señora muy católica, pues ella empieza a tener amigos, amigos varones, y en medio de esa amistad con estas personas, pues surge una posibilidad de lo que la gente llama rehacer la vida. ¿Y qué hace ella frente a eso? Frente a esa oportunidad de rehacer la vida, es católica. No ha iniciado, ni siquiera había iniciado proceso de declaración de nulidad de su matrimonio. Pero ella entra en una especie de negociación extraña en su cabeza. La verdad es que pone un poquito de lado el tema de su fe y a vivir noviazgo a esa edad, con dos hijos, a vivir noviazgo. ¿Y a vivir noviazgo cómo? Como suele vivirse el noviazgo hoy. Es decir, con intimidad, con sexo, con todo. ¡Católica! ¡De grupo de oración! ¡De servicio en la parroquia! Eso se llama adulterio. Hay que tener mucho cuidado con la fase de negociación. Es la fase más peligrosa desde el punto de vista de la integridad moral y de la integridad de la fe. Ahí es cuando la gente vende lo que sea, tratando de lograr algo. Cuidado. El creyente se defiende. El creyente dice, Jesús es mi Señor. Y esa frase que también he repetido varias veces, que la aprendí de una religiosa, váyame bien o váyame mal, con Cristo me voy a quedar. Es decir, habrá cosas que yo puedo negociar, pero mi fe jamás, mi fe jamás. Mi pertenencia a Cristo, mi pertenencia a la iglesia está por fuera de toda negociación. Eso no se discute. La cuarta fase en el proceso de duelo es la tristeza. Se nota particularmente cuando ya se consuman los hechos. Sí me robó el amigo. Ay, caramba, sí me robó. Sí se murió mi esposa. Sí se murió, sí fue verdad. Eso le tocó a mi papá, por ejemplo. Sí, sí, es un hecho. Y hay que darse permiso de una cierta tristeza. ¿Te acuerdas que Jesús lloró? Hay dos ocasiones en que la Biblia nos cuenta que Jesús lloró. Lloró cuando la muerte de Lázaro. Hay que darse permiso también.
1: Jesús hubiera podido reprimir sus lágrimas, hubiera podido pensar, bueno, pero ¿qué dirá esta gente? ¿Ah? El Mesías aquí llorando, ¿cómo así? Me voy a aguantar, reprimir.
0: No, eso no fue lo que hizo Cristo. No hizo un espectáculo, pero sí lloró. Hay que darse permiso de llorar. Hay que permitir algo en tu tristeza. No puedes simplemente obligarte. No funciona. No es que yo debo estar bien, yo debo estar bien. No, no, no, no funciona, no funciona. Date permiso del llanto, de la tristeza. Necesitas un consuelo, un consejo. Necesitas ayuda, necesitas apoyo. Necesitas ayuda profesional. Hay que ser honestos también en eso. Es normal que tengamos tristeza. Comenta San Bernardo de Claraval, refiriéndose a nuestra madre dolorosa, a la Virgen, dice: por supuesto que ella sabía que su hijo iba a resucitar. Pero eso, esa noticia, esa certeza, esa fe, no podía economizarle todo el dolor. Dolor tuvo, y mucho. Por eso la llamamos Virgen de los Dolores. Por eso la llamamos Madre Dolorosa. Pero es muy distinto sufrir y solo sufrir a sufrir con un horizonte de esperanza. Y eso es lo que nos da estar con Cristo. Finalmente, el proceso de duelo va conduciendo a la aceptación. La aceptación parece pura resignación y podría quedarse solo en eso. Pero si tú estás siguiendo los 7 grandes pasos, te das cuenta que con la aceptación del hecho triste no termina el camino. Con la aceptación, ¿qué sucede con la aceptación? Con la aceptación culminas el tercer paso y puedes seguir avanzando. Pasemos entonces al cuarto paso. Estos últimos pasos son un poco más breves. Pasemos al cuarto paso. El cuarto paso es el que tiene que ver con el perdón. Uno puede haber vivido su proceso de duelo y sin embargo tener ciertos resentimientos, cierta amargura o tener una sensación de culpa. Por eso hay que hacer procesos de perdón. La herramienta psicológica principal para los procesos de perdón está en esta frase que la han dicho muchos que han sido familiares de víctimas: maltratar más a la otra persona no le devolverá la vida a mi hermano, o a mi papá, o al que sea. Yo tengo que distinguir muy bien, incluso en esos casos tan dolorosos de secuestros y de muertes, yo tengo que distinguir muy bien lo que es buscar la justicia, que es algo sano y recto, y lo que es, en cambio, el afán de venganza. Porque el afán de venganza, antes que hacerle daño a otra persona, me está destruyendo a mí. Me está destruyendo a mí. Entonces el perdón, sobre esto hay varias predicaciones que ustedes pueden encontrar en mi canal o que pueden encontrar en otras partes. Aquí solo lo mencionamos. El perdón es un acto de amor hacia ti mismo. Es un acto de libertad hacia ti. Con el perdón te estás liberando. Con el perdón estás soltando. Con el perdón estás haciendo realidad que no por maltratar al otro, voy a mejorar yo. Esto es muy importante, muy, muy importante. Descubrir y tener claro el límite que hay entre buscar justicia cuando hay que buscarla y lo que es buscar venganza o desquite. Es una cosa diferente. La oración que llevo años, bastantes años ya predicando, para iniciar los procesos de perdón, sobre todo cuando se trata de historias realmente graves, la oración que estoy recomendando es: Señor, cumple tu voluntad en, y ahí se dice el nombre de la persona. Cumple tu voluntad en. Yo les tengo varios testimonios, pero más que testimonios, yo quisiera que ustedes mismos lo experimentaran. Si acaso tienes alguna historia en tu vida, algún dolor en tu vida que no has podido perdonar, no te violentes tratando de cambiar el sentimiento a la fuerza. Eso jamás funciona. No te violentes. ¿Qué hay que hacer en cambio? Lo que hay que hacer en cambio es una oración como esta que he mencionado. Señor, cumple tu voluntad en, y ahí dices el nombre de la persona. Cada vez que dices esa oración, es como una gotica que pasa por tu corazón. ¿Y una gotica para qué sirve? ¿Una? Para muy poco. Pero 100 gotas, ya se dejan ver, ¿no? 1000 gotas, bueno, ya eso hace volumen en un vaso. 10,000 gotas, ya pasan por tu alma y empiezan a limpiar. ¿Quiere decir que tengo que decir la oración 10,000 veces? A veces no son tantas, pero sí hay que decirlo muchas veces. Y eso libera. En muchos golpes duros uno siente que necesita perdonar. Porque, pues la razón es muy sencilla. Es que un golpe duro con mucha frecuencia tiene un componente humano. Hubo alguien que lo causó, hubo alguien que hubiera podido evitarlo. Y tarde o temprano tu corazoncito va a sentir una especie de rabia hacia esa persona. Tú lo vas a sentir. Entonces, hay que hacer procesos de perdón. La frase preferida para ese proceso de perdón con otras personas afuera es la que les he dicho: Señor, cumple tu voluntad en. Y eso se dice miles de veces, las que sean necesarias. Y para perdonarse uno mismo, la que más me gusta es la del apóstol San Pedro. Señor, tú lo sabes todo, tú sabes que te quiero. Esa frase, esa bendita frase, porque es una bendición, hace un bien inmenso. Señor, tú lo sabes todo, tú sabes que te quiero. Tal vez me equivoqué, tal vez hubiera podido hacer algo y no lo hice, tal vez he debido darme cuenta y no me di cuenta, tal vez fallé. Tal vez fui cobarde, tal vez tengo ignorancia y responsabilidad en esto. Pero nada de lo que yo haga para autocastigarme va a cambiar las cosas. Por eso aquella frase: Señor, tú lo sabes todo, tú sabes que te quiero. Pasemos a la quinta fase, el quinto paso, perdón. El quinto paso es el que tiene que ver con el aprendizaje. Si uno ha hecho bien la tarea, evaluación fue lo primero, ¿no? Primer control, proceso de duelo y perdón. Si has hecho ese trabajo, si has seguido ese camino, ya en esta etapa, ya en este paso, ya estás mucho más tranquilo. Y es el momento de mirar hacia el pasado y decir, ¿Qué lecciones me deja esto? Un amigo mío perdió un poco de dinero por la astucia de un amigo de él. Lo traicionó y le robó plata. Pero hizo la cosa con tanta inteligencia que era muy difícil demostrarlo, y en la práctica ese dinero se perdió. Era muy difícil entablar un proceso civil o penal, que además hubiera sido largo, doloroso y costoso. Este amigo mío que sufrió esa traición, luego fue haciendo más o menos estos pasos que estamos describiendo, y entonces llegó al paso del aprendizaje. Y en el paso del aprendizaje, pues él se puso a escribir, ¿qué me enseña esto? ¿Qué he sacado de esto? Fíjate que con motivo de esta epidemia en la que estamos, ya hay gente que lo está haciendo. ¿Qué nos dejó esta, o qué nos está dejando esta epidemia? ¿Qué hemos aprendido en esta epidemia? Y hay listas. A mí ya me han llegado un par de listas por internet. Hay listas. Aprendí 1, 2, 3, 4. Gente que dice, aprendí que la familia es lo primero. Aprendí que debo distribuir mejor mi tiempo. Aprendí que no debo afanarme tanto por cosas que en realidad no valen tanto. Son aprendizajes. Uno aprende. Ya cuando se llega a una fase, a un paso, digo mejor, dejemos la palabra fase para lo del duelo. Cuando se llega a este paso del aprendizaje, ¡ay! Ya podemos decir que estamos saliendo. Luego viene perspectiva. Si el aprendizaje es una mirada hacia el pasado, la perspectiva es una mirada hacia el futuro. De acuerdo con este aprendizaje, ¿qué decisiones debo tomar? A veces esa perspectiva puede ser dramática, ese cambio de perspectiva. Porque a veces la persona se da cuenta que tiene que tomar serios, serios cambios. Recuerdo el caso que lo reportó la prensa de una señora gran ejecutiva. Tenía un cargo altísimo. Un hijo de ella intentó suicidarse. Estuvo 3 semanas en el hospital reponiéndose, una intoxicación terrible. Y durante la mayor parte de esas 3 semanas había un miedo latente, pero permanente, si esa situación dejaría secuelas. Ese es un golpe muy duro. Pues esta mujer cambió de perspectiva. Se dio cuenta que era mucho más importante estar más tiempo con sus hijos. No solo por evitar un suicidio, sino porque eso la hacía también más feliz. O sea, ella cambió su enfoque. A este cambio de perspectiva es al que muchas personas llaman ahora reinventarse. No me gusta tanto la palabra, porque reinventarse es como si uno fuera a partir de cero. Y uno nunca empieza de nuevo de cero. Uno, al contrario, debe empezar de un aprendizaje. Entonces la sexta fase es una perspectiva nueva. Y ya llega ese séptimo paso, el nuevo comienzo. Esto puede tardar semanas, meses o años incluso. Pero ese nuevo comienzo es tan valioso. Ese nuevo comienzo es el que permite sonreír, es el que permite decir lo que dice el Salmo. Me estuvo bien el sufrir, así aprendí tus justos mandamientos. O lo que dice otro Salmo, pasamos por fuego y por agua, pero nos has dado respiro. Eso es vivir de un modo creyente, de un modo bello, de un modo fecundo, un tiempo duro. Así lo conceda el Señor. Termino con una breve oración. Te bendigo, Dios mío. Te bendigo porque nos permites reunirnos en tu nombre. Te bendigo porque nos enseñas a cada paso. Te bendigo porque nos das elementos, luces y herramientas para vivir nuestra vida en clave de fe. Te bendigo, Señor, por el bien que pudieran hacer estas palabras. Te alabo y te doy gracias por los momentos duros que ha tenido mi vida. Te bendigo y te doy gracias, Señor. Y te pido que esto que me has concedido vivir, lo bueno y lo duro, sea fuente de sabiduría para mí y me permita tener siempre un corazón compasivo y deseoso de servir a mis hermanos. Gloria al Padre, al Hijo y al Espíritu Santo, como era en el principio, ahora y siempre, por los siglos de los siglos. Amén.
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0: 7 de la tarde. Un minuto.
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0: 7 de la tarde, 20 minutos.
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3: Él no hacía la guerra dialéctica imponiendo doctrinas, sino que comunicaba el amor de Dios. Había entendido que Dios es amor, y el que permanece en el amor permanece en Dios, 1 Juan 4:16. De ese modo fue un padre fecundo que despertó el sueño de una sociedad fraterna, porque solo el hombre que acepta acercarse a otros seres en su movimiento propio, no para retenerlos en el suyo, sino para ayudarles a ser más ellos mismos, se hace realmente padre 4. En aquel mundo plagado de torreones de vigilancia y de murallas protectoras, las ciudades vivían guerras sangrientas entre familias poderosas, al mismo tiempo que crecían las zonas miserables de las periferias excluidas. Allí Francisco acogió la verdadera paz en su interior, se liberó de todo deseo de dominio sobre los demás, se hizo uno de los últimos y buscó vivir en armonía con todos.
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5: La Biblia nos dice.
6: El Evangelio de San Lucas, capítulo 6, versículo 45, nos dice: el hombre bueno saca cosas buenas de su tesoro bueno del corazón. El malo saca lo malo de la maldad, porque de la abundancia del corazón habla la boca.
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0: 7 de la tarde, 40 minutos.
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0: Frases de esperanza. Bendito sea Dios, el que nos conforta en toda prueba, para que también nosotros seamos capaces de confortar a los que están en cualquier dificultad. Primera de Corintios 13, 4 al 8. Acercándote al corazón de Dios.

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1: Y así llegamos al final de nuestra programación para este día.
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1: Transmitiendo desde Silver Spring, Maryland, para toda el área metropolitana de Washington.
0: Please tune in tomorrow morning.
1: Esperamos contar con su gentil sintonía el día de mañana.
0: Good night.
1: Buenas noches.